0: departamentos y división.
1: El reglamento contiene conceptos que fuimos construyendo, señaló la secretaria adjunta de UPCN, Karina Domínguez, pero aclaró que existen objeciones en algunos puntos que se pueden mejorar.
0: Según el Registro Nacional de Femicidios, en 2025 hubo una víctima directa cada 44 horas en Argentina.
1: El Registro Nacional de Femicidios indicó que durante el año pasado se investigaron 204 causas judiciales por posibles femicidios.
0: Aunque los casos registraron una baja respecto del año anterior, los datos continúan mostrando el impacto de la violencia de género en el país.
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1: 15 grados, 3 décimas la temperatura, humedad 70%, presión 1014 decimal 8, vientos del noreste a 10 kilómetros en la hora, visibilidad 15 kilómetros, cielo algo nublado.
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4: Buenas, ya comenzamos a recorrer nuestra provincia para conocer qué está pasando en cada uno de nuestros pueblos, ciudades, parajes y también en la zona rural. Iniciamos el camino por Nogoyá, donde se vivió un hermoso momento este domingo cuando se entregó la distinción de Nogoyaense Ilustre a Emilia Mernes en un acto que se realizó en la Casa de la Cultura Profesor Juan José Antonio Segura. Al recibir la distinción, la artista dijo esto.
5: Para mí es un honor enorme recibir esta distinción en el lugar donde crecí. Nogoyá es mi vida, es mi casa. Acá están mis recuerdos, mi familia, mis amigos, mis profesores y tantas personas que fueron parte de mi camino desde que era chica. También están esos lugares que llevo conmigo a donde vaya y que me recuerdan siempre de dónde vengo. Por eso, recibir el reconocimiento de Ciudadana Ilustre de Nogoyá tiene un significado muy especial y es algo que voy a guardar para siempre en mi corazón. Y también quiero agradecer profundamente a toda la gente de mi ciudad por el cariño que me brindan hace tantos años. Gracias por acompañarme en cada etapa y por hacerme sentir siempre tan querida. Pero lo más lindo es saber que sin importar dónde esté, siempre llevo a Nogoyá conmigo. Gracias a mis papás, que estuvieron en cada paso de este sueño, ambos sosteniéndome siempre con amor y confianza. Gracias también a toda mi familia que está acá presente.
4: ¿Saben que el mes de junio es el mes aniversario de la fundación de Baza Bilbaso, la capital del Riel? En este marco, le pedimos al periodista, historiador y director de cultura de ese municipio, Jorge Kleiman, que nos cuente respecto de la fundación de esta localidad.
6: Hoy comienza el mes aniversario de la ciudad. Baza Bilbaso ya empieza a transitar los 139 años de vida. Es importante mencionar que Baza Bilbaso no fue, como tantas otras, una ciudad fundada por alguien. Se tomó el paso del primer tren justamente como referencia. Uno se remontó al año 1887, cuando efectivamente por estos lugares pasaba el primer tren. Desde ahí hemos sido considerados la capital de los trenes, los talleres más importantes de la provincia, con un movimiento constante de trenes, porque Basavilbaso se convirtió en un nudo ferroviario, de tal manera que para ir a cualquier punto de la provincia o del país había que pasar sí o sí por Basavilbaso. También es una ciudad que tiene distintas vertientes. Por un lado, obviamente, el ferrocarril, por otro lado, la inmigración, especialmente judía, que llegó muy cercana, y ahí comenzó esa convivencia tan interesante entre los ferroviarios, criollos, judíos que venían de Europa, y también con el correr de los años fueron poblando estas tierras otras corrientes como los alemanes del Volga, los croatas, los italianos, en fin, fue haciendo de Basavilbaso un verdadero mosaico.
4: Y los voy a invitar a una carrera muy especial que se está organizando para el mes de septiembre. Ya nos vamos inscribiendo en esta carrera de los autos locos que se va a concretar en Diamante el 12 de septiembre. Dialogamos con el titular del área de deportes, Juan Pablo Leonetti, y también con Bautista Amor, de Juventudes, que nos contaron cuáles son las características de esta carrera de autos locos.
7: El evento es el día 12 de septiembre, la idea es hacerlo lo que es el acceso al puerto Diamante, la bajada al puerto que le decimos nosotros acá, no la bajada completa sino una parte. El circuito obviamente tiene obstáculos, tiene lugares donde tiene que hacer zigzag, tiene unas pequeñas rampas donde tiene que pasar por todos esos lugares. La inscripción es abierta a todo público, a todos lugares, no es solo de Diamante, no es solo estudiantes, es abierta al público en general. Como condición, doblar y frenar la cantidad de ocupantes que tiene arriba, que puede ser entre 1 y 4 ocupantes. La propulsión, claro, sí, que le da la largada que lo puede buscar el equipo. Después nada, no se puede tocar más el auto. En las redes del Río de Diamante, ahí a través de ahí se pueden contactar para inscribirse. No tiene costo de inscripción. Así que bueno, ya estamos tomando inscripciones, ya hay gente inscrita, así que esperamos que se siga sumando más.
8: En el reglamento le aclaramos, digamos, que tienen que tener una temática elegida. El año pasado tuvo su impronta, cada auto tuvo su diseño, hicieron su temática. Premios por ahí son a modo de reconocimiento por la, claro, participación, que sea algo importante y valioso, digamos, para el trabajo que tiene toda esa producción, ¿no?
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bien, amigos. 12 minutos después de las 21, la hora en todo el país. Noticias en las voces de Jorgelina Duarte, José Luis Ferrando. Luego del parte informativo de las 21 llegó el microprograma Recorrida Entrerriana con nuestra compañera Silvina Ríos. Y aquí volvemos ahora con nuestra programación musical nocturna en la voz del gran Sergio Denis, haciendo Gigante Chiquito, para seguir acompañándolos con esta buena programación musical de este martes primero de junio, que va, por supuesto, hasta la medianoche, para aprovechar, para compartir buenos sonidos, buenos intérpretes, buenas melodías en el final de la jornada. A propósito, llegando ahora Gianfranco Pagliaro en Un Ramito de Violetas.

9 de la noche, 21 minutos, 22 minutos ya en realidad, y la música sonando en este segmento con Gianfranco Pagliaro, antes en Un Ramito de Violetas, y cantaba Diango recién, para que no me olvides, datos de la hora 9 de la noche, 15 grados 4, la temperatura en Paraná no varía, se mantiene, humedad del 69% en este momento, y la presión es de 1015 decimal 3, medida en hectopascales. El viento sigue soplando del cuadrante noreste a 15 kilómetros la hora. Cielo cubierto en nuestra capital a esta hora de la noche, queridos amigos, transitando el aire de la radio, junto a este equipo que los acompaña hasta cerrar la jornada con esta programación musical nocturna. En este momento, de mano de Ex Roldán en la consola, hará lo propio luego Horacio Alberto Izaguirre, y poniéndole su impronta a la noche de la radio. Está claro también Mati Núñez, que nos ha acompañado al aire más temprano. Las noticias en las voces de Jorgelina Duarte, José Luis Ferrando, quien les habla, Carlos Baptista, llevándoles alguna que otra palabra para ir matizando este encuentro musical nocturno. Simplemente música en el aire de la radio, con Carlos Mata en Déjame Intentar.

0: Carlos Mata, antes en Déjame Intentar, recién Julio Iglesias para cerrar la media hora, Abrázame, nueva pausa, compartimos noticias, ya volvemos.
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3: La temperatura en Paraná, 15 grados, 4 décimas. Falleció el adolescente entrerriano que recibió un mensaje de Dillon mientras luchaba contra una grave enfermedad. Valentina Chaga Fernández, oriundo de La Paz, había cumplido 14 años el 19 de enero pasado. Su historia tomó visibilidad cuando el reconocido artista de la escena musical urbana le envió palabras de aliento mientras se encontraba en tratamiento médico en el Hospital Garrahan tras haber sido diagnosticado con un tumor en el tronco encefálico. La noticia de su fallecimiento, conocida más de un año después de aquel gesto, provocó una profunda conmoción en toda la comunidad de La Paz. Por el caso de abuso sexual grupal contra una joven en Feliciano, allanaron una vivienda y secuestraron celulares. El operativo se desarrolló en una casa al barrio Córdoba, propiedad de la madre de uno de los imputados. Los elementos incautados quedaron a disposición de la fiscal, María Soledad Bordoy, quien encabeza la pesquisa para esclarecer las circunstancias del presunto abuso sexual denunciado por una joven de 19 años. La semana pasada, el juez de garantías de Feliciano, Emir Gabriel Artero, dispuso la prisión preventiva por 60 días para los cuatro hombres imputados en la causa. Entre ellos se encuentra un efectivo de la policía de Entre Ríos. Renunció el presidente del Ente Nacional del Gas y la Electricidad a menos de un mes de haber asumido. Néstor Lamboglia dejó su cargo por disputas internas en el directorio. Vicente Serra tomó el control de la entidad reguladora, aunque el gobierno deberá iniciar un nuevo concurso para seleccionar a un titular definitivo.
2: Datos del tiempo.
3: Temperatura 15 grados 4 décimas, humedad 69%, presión 1015 decimal 3, cielo parcialmente nublado.
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Bueno, muy bien, amigos. Exactamente 39 minutos transcurrieron de las 21 en la República Argentina. Estábamos compartiendo a Ana Belén en su versión del el tema El Hombre del Piano. 75 años tiene Ana Belén. Los cumplió hace poquito, el 27 de mayo pasado, porque nació un 27 de mayo de 1951. María del Pilar Cuesta Acosta, más conocida por su nombre artístico de Ana Belén, cantante, actriz, directora española. En su larga trayectoria artística de más de 60 años, ha actuado en 40 películas, en unas 30 obras de teatro y publicó más de 35 discos. Tremenda trayectoria, la de esta artista que estábamos compartiendo aquí. Además, esposa de Víctor Manuel, con él, por supuesto, también tiene varios trabajos, ¿no? Cantando ellos a dúo, y los hemos compartido juntos también acá en distintos horarios en la programación de la radio. Tienen dos hijos, el matrimonio. Bueno, así comenzábamos a compartir este segmento de nuestra programación de esta noche de lunes, primero de junio de 2026, y al 343-520-1260 recibimos un mensaje de texto que dice: Carlos, Zitarrosa tiene un tema que se llama Stephanie, me gusta. Si no lo ubicás, puede ser por Cacho Castaña y apareciste tú. Saludos, Victorio. ¿Cómo te va, Victorio? Muy buenas noches, bienvenido, mi amigo. Sí, lo conozco, claro, ¿cómo no lo voy a ubicar al gran Alfredo Zitarrosa con ese hermoso tema que se llama Stephanie? Quédate ahí en la sintonía, que seguramente, a ver, Excel lo va a buscar, y si lo encuentra, claro, con muchísimo gusto, como habitualmente hacemos, te lo regalamos. Miriam Hernández, ¿dónde estará mi primavera?

9 de la noche, 49 minutos. Tremenda la versión de Miriam Hernández. Hablando de mujeres talentosas, ¿no? Bueno, ella cantante, conductora de televisión, compositora, entre otras cosas. Esta artista trasandina, chilena. ¿Dónde estará mi primavera? Nos dejaba su versión del tema de Marco Antonio Solís. Y recién el gran Silvio Rodríguez haciendo uno de sus grandes éxitos, Ojalá. Bueno, y es momento de regalarle al querido amigo Victorio, que nos ha escrito esta noche, un mensaje de texto pidiendo compartir, escuchar a Alfredo Zitarrosa en Stephanie.

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Bueno, queridos amigos, tremendas dos canciones para cerrar esta hora. Habíamos compartido la primera solicitada por el amigazo Victorio a cargo de Alfredo Zitarrosa, tremendo cantor, poeta uruguayo, en su creación, Stephanie. Un tema que habla, bueno, de la soledad, el desamor, la marginalidad. Stephanie, no hay dolor más atroz que ser feliz, decía esa noche, Ovi mi, en portugués, ¿no? Por favor, bésame aquí. Stephanie dice que tu corazón fala Jimim. Y recién, bueno, el gran Víctor Heredia escribiéndole a este personaje de la estación de Paso del Rey, la estación de trenes, el viejo Matías. Para cerrar esta hora y para arribar a la pausa de las 22, compartir las noticias, por supuesto, y luego les proponemos una hora más, por cierto, de muy buena programación musical nocturna, queridos amigos. No se vayan, ya volvemos.

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2: Temperatura en Paraná, 15 grados 4 décimas.
3: Entre Ríos registró 63 muertes en siniestros viales durante el primer semestre de 2026.
2: Desde la Dirección de Prevención y Seguridad Vial informaron que 46 de las víctimas fatales se produjeron en rutas.
3: Entre los factores más frecuentes aparecen las maniobras de adelantamiento indebido, el desplazamiento hacia el carril contrario y el exceso de confianza al conducir.
2: Postergaron el juicio por contrabando contra Cuéder en Paraguay.
3: El ex senador nacional peronista por Entre Ríos quedó detenido el 4 de diciembre de 2024 cuando intentaba ingresar a territorio paraguayo desde Brasil con más de $200,000 sin declarar.
2: El juicio, que finalmente comenzará el martes 9 de junio, también incluirá a su ex secretaria, Yara Ginzel, que lo acompañaba al momento del procedimiento realizado en la frontera.
3: El ejército avanza con la compra de helicópteros de Estados Unidos.
2: La iniciativa de incorporar Black Hawk para Argentina dio un paso clave luego que las Fuerzas Armadas confirmaran oficialmente el avance de las negociaciones para adquirir estos helicópteros provenientes de los Estados Unidos.
3: La operación contempla una compra inicial de 4 aeronaves, aunque el objetivo de largo plazo es ampliar la flota hasta alcanzar 10 unidades.
1: Datos del tiempo.
2: Temperatura 15 grados 4 décimas, humedad 69%, cielo parcialmente nublado.
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22 horas 8 minutos en la República Argentina. Iniciamos una nueva hora de programación musical nocturna en el aire de LT14, emisión de este lunes, primero de junio de 2026, con Amaury Gutiérrez en Yo sé que es mentira. Noticias en las voces de Jorgelina Duarte, José Luis Ferrando, parte de las 22. Bueno, en la hora anterior, música y puesta al aire desde la consola a cargo de Ezequiel Roldán. Ahora haciendo lo propio Horacio Izaguirre y, bueno, por supuesto ustedes. Los recibimos como es habitual, como lo han hecho algunos amigos ya, al 343-520-1260, haciendo su aporte, contándonos qué es lo que hacen por estas horas. Seguramente quienes se comunican más que nada son los que están por allí trabajando, acompañándose con esta programación musical nocturna, y los que están en su casa también, claro. Nosotros los acompañamos a finalizar de muy buena manera la jornada, llevándolos al descanso con estas hermosas melodías que les proponemos desde la noche de LT14, queridos amigos. Siempre es un gusto encontrarnos acá por el aire de la radio. Bueno, y con este encuentro de hoy seguimos adelante, ahora proponiéndoles compartir a Andrea Bocelli en Cuando me enamoro.

22, 17 minutos la hora en la República Argentina. Estábamos compartiendo en este segmento a Andrea Bocelli antes en Cuando me enamoro. Benjamín Rojas en Si pudiera enamorarte. Bueno, y los acompañamos con esta programación, por cierto, hasta la medianoche de este lunes primero de junio de 2026. Voy a tratar de actualizar los datos del tiempo, los de esta hora 22, en todo caso, para darles a conocer a ustedes. No se actualiza la página del servicio, dice que tenemos 15 grados 4 de temperatura en Paraná y alrededores, datos de la hora anterior todavía, Humedad del 69%, presión 1015 decimal 3 en hectopascales.

viento del noreste a 15 kilómetros la hora, visibilidad 15 kilómetros, cielo parcialmente nublado. Se espera para mañana martes una mínima de 10 grados, una máxima de 17. Cielo parcialmente nublado para toda la jornada, en tanto el miércoles, condiciones similares, mínima de 10 grados también, máxima de 17, cielo mayormente nublado para todo el día miércoles. El jueves, mínima de 12 grados, sube un poquito la mínima, también la máxima, máxima de 22 grados para el jueves, mayormente nublado para toda la jornada. Último día hábil de la semana, el viernes venidero, mínima de 19 grados, máxima de 24, o sea, van en ascenso las temperaturas hacia el fin de semana. Cielo mayormente nublado también para el viernes. Y llegamos al fin de semana, el sábado se está anticipando una mínima de 18 grados, máxima de 20, cielo nublado. Y el domingo, mínima de 17 grados, máxima también de 20 grados, es lo que está anticipando el Servicio Meteorológico Nacional en su pronóstico extendido. Queridos amigos, seguimos compartiendo buena música en la noche de la radio. Exactamente 19 minutos, pasaron de las 22 en la República Argentina. Por lo pronto llega Diego Torres, puede ser.

Tres minutos nada más para las 10:30 de la noche. Cantaba Diego Torres antes, el tema Puede Ser. Y recién pasaba el español Enrique Iglesias en Alguien Soy Yo. Vamos a cerrar, obviamente, esta media hora, queridos amigos. Vamos a compartir luego el parte informativo de las 22:30, por supuesto, la pausa. Y luego les proponemos media hora más de buena música en la noche de la radio. Cerrando esta parte, Franco De Vita, Te Amo.

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2: Temperatura 14 grados 5 décimas. Recuerden que las multas por exceso de velocidad superan los 800.000 pesos en Entre Ríos. La estrategia sancionatoria que prevén las normativas siempre son disuasivas y ayudan a moderar la siniestralidad vial. Así lo consideró el responsable del área de comunicación de la Dirección General de Prevención y Seguridad Vial de la Policía de Entre Ríos, Diego Pasarello. El funcionario sostuvo que la seguridad vial es una construcción social. Esta semana el Senado comenzará a debatir la reforma jubilatoria en Entre Ríos. El miércoles se realizará una reunión conjunta de la Comisión de Presupuesto y de la Comisión de Asuntos Constitucionales de la Cámara de Senadores de Entre Ríos. El encuentro, que tendrá lugar a las 10, tiene por objetivo abordar el proyecto de ley de restauración del equilibrio y fortalecimiento del sistema previsional, más conocido como reforma jubilatoria o reforma previsional. Un adolescente resultó herido tras la explosión de una bala con la que jugaba en su casa en Santa Fe. El chico de 13 años resultó herido en San José del Rincón tras la explosión de un cartucho 9 milímetros que manipulaba en su vivienda. Fue trasladado al hospital de niños con lesiones en la mano, el maxilar y el cráneo.
1: Datos del tiempo.
2: 14 grados 5 décimas la temperatura, 71 el porcentaje de la humedad. Presión 1015 decimal 6. Viento del este a 21 kilómetros en la hora. Visibilidad 15.000 metros. Cielo cubierto.
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Hora 22:37 minutos, iniciamos nueva media hora de programación musical nocturna este lunes, primero de junio de 2026, a través de nuestro aire, el de LT14 Radio General Urquiza Nacional Paraná, con Jaf, en Déjame Decirte Que Te Amo. Bueno, habíamos escuchado el parte informativo de las 22:30 con José Luis Ferrando, Jorgelina Duarte. Bueno, la despedimos a ella por hoy de su labor allí en el servicio informativo. Y nos quedamos por acá, Horacio Izaguirre en la consola, en el control, poniendo al aire esta programación de música. Matías Núñez, Ezequiel Roldán, Carlos Baptista, quien les habla. Y por supuesto que hasta la medianoche estamos con esta buena programación en el aire de la radio, queridos amigos. Llegando ahora la agrupación Jarabe de Palo en ¿Cómo quieres ser mi amiga?

0: noche.
1: Hora 22:47 minutos en la República Argentina y estábamos escuchando a Jarabe de Palo antes en Cómo Quieres Ser Mi Amiga y Joaquín Sabina cantaba Contigo. Bueno, seguimos nosotros compartiendo esta partecita final ya de esta hora. Y luego tenemos una hora más, por supuesto, para compartir con todos ustedes en el aire de la radio, queridos amigos, de buena selección musical nocturna. Bueno, de mano de Horacio Izaguirre, les decía hoy, les proponemos ahora compartir a la quinta estación en Sueños Rotos.

4 minutos para las 11 de la noche y en este bloque pasaba la quinta estación en el tema Sueños Rotos. Laura Pausini cantaba recién Víveme y estamos prácticamente cerrando esta hora. Lo vamos a hacer con algo más de música, por cierto. Horacio Izaguirre, mesa de control central. Reitero, Mati Núñez también en el control y Ezequiel Roldán. Servicio de noticias a cargo de Jorgelina Duarte, José Luis Ferrando, Carlos Baptista, quien les habla. Nos vamos a ir a la música, la pausa de las 23 y luego, por supuesto, una hora más de buena compañía musical en el aire de la radio junto a ustedes. Los Rancheros, será.

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2: Temperatura 14 grados, 5 décimas. Ampliaron el plazo para renovar las tarjetas sociales vencidas en Paraná. El operativo continuará hasta el miércoles, inclusive por la mañana, en el Centro Cultural y de Convenciones La Vieja Usina. Al igual que hoy, mañana la atención será en el horario de 8 a 12 y el miércoles de 8 a 11.30. Así lo indicó LT14 Pablo Alacino, director de Políticas Alimentarias de Entre Ríos.

0: también para también estar más cerca del beneficiario que tiene ganas de sacar inquietudes y de que le respondamos preguntas. Así que en virtud de que todavía nos quedaban algunos plásticos por entregar, es que decidimos extender este operativo hasta el día miércoles. Sigue funcionando igual, lunes y martes, de 8 a 12 aquí en la vieja usina. Día miércoles, por cuestiones de tiempo, va a ser de 8 de la mañana a 11:30, si podemos liberar las instalaciones. Nos quedan todavía cerca del 50% de los 3.000 que teníamos que entregar. Es darle más tiempo que lo pueda hacer. Sabemos que por allí tienen que trasladarse hacia este lugar. Aquel remanente de plásticos que nos quede, nosotros lo vamos a estar trabajando también, pero ya lo vamos a hacer de otra manera, porque en definitiva lo que queremos es que todos los beneficiarios que estén con el plástico vencido tengan la posibilidad de renovarlo y poder utilizar este beneficio.
1: Evalúan habilitar camiones bitrenes en el túnel subfluvial. Autoridades de Entre Ríos y Santa Fe encabezaron una reunión para avanzar en un ensayo que permita determinar si el viaducto puede soportar la circulación de bitrenes de hasta 30 metros y 74 toneladas sin afectar la operatividad ni la seguridad del tránsito. El ensayo, según se adelantó, se desarrollaría en horario nocturno para evitar afectar la circulación habitual entre ambas provincias. El presidente de River confirmó que habrá una limpieza en el plantel. Se van a ir alrededor de 15 jugadores, dijo. En el receso del fútbol argentino por el Mundial, el millonario hará un fuerte recambio en la plantilla de cara al segundo semestre del año, donde deberá disputar la Copa Sudamericana, la Copa Argentina y el torneo Clausura. En declaraciones televisivas, el mandamás del millonario afirmó que espera la salida de varios jugadores e ir en busca de más refuerzos que se sumen a la reciente llegada del defensor campeón del mundo, Nicolás Otamendi.
2: Datos del tiempo.
1: Temperatura 14 grados 5 décimas, humedad 71%. Cielo cubierto.
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1: Playing for Change Foundation es un programa de música a nivel mundial que se basa en la creencia de que las canciones tienen el poder de romper fronteras y superar las diferencias. Durante los últimos 20 años han descubierto talentos únicos e historias en todas partes del mundo. Hay una escuela en la localidad de Diamante que forma niños y jóvenes de la música. Escuchamos Playing for Change Diamante, esta canción que se llama Mamá, de Enzo Buono y Patrick Liotta.
2: Buenas, buenas. Aquí Patrick Liotta, director del programa de música de Playing for Change Diamante. Les quiero dejar un saludo muy especial a toda la gente de LT14 y a sus seguidores, y les comparto un tema que hicimos con alumnos de la escuela que se llama Mamá. Que lo disfruten.

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2: Temperatura 12 grados 9 décimas. Realizarán la marcha Ni Una Menos en Paraná. La actividad se hará este 3 de junio con un paro activo y movilización hacia Plaza Mansilla frente a Casa de Gobierno. Las organizaciones convocaron a una asamblea abierta para reclamar medidas contra la violencia de género y exigir políticas públicas efectivas. El PAMI advierte por cobros médicos indebidos. La Obra Social de Jubilados Nacionales recordó que las prestaciones incluidas dentro de la cobertura oficial no deben tener cargos adicionales ni pagos complementarios por parte de los afiliados. Asimismo, indicó que solamente deben presentar la credencial vigente y el DNI para acceder a la atención médica contemplada dentro del sistema.
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2: Irán suspendió las negociaciones con Estados Unidos. El país persa amenazó con cerrar completamente el Estrecho de Hormuz por los ataques israelíes contra Líbano, mientras que Washington aseguró que el diálogo de paz continúa a un ritmo acelerado. La agencia iraní Tasnim informó del estancamiento de las negociaciones y aseguró que hasta que no haya un fin de las hostilidades en Líbano, no habrá diálogo.
1: Datos del tiempo.
2: 12 grados 9 décimas la temperatura, 77 el porcentaje de la humedad. Presión 1015 decimal 7, cielo parcialmente nublado.
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1: Temperatura 12 grados 9 décimas. Conceden una probation a una chica de 21 años que fue acusada de vender cocaína en Puerto Sánchez, en Paraná. La decisión se adoptó este lunes en una audiencia ante el Juzgado de Garantías. La acusada de 21 años fue detenida en enero con una importante cantidad de dinero y cocaína en su poder. En el allanamiento a su morada también se halló elementos de corte y acondicionamiento del estupefaciente. Además, la joven donará 883 mil pesos a una institución de lucha contra las adicciones. Una docena de heridos en impactante accidente entre un camión y un micro de Concordia en la Panamericana. Ocurrió minutos después del mediodía, a la altura del kilómetro 75 de la Panamericana, cuando un micro de pasajeros que iba a Concordia colisionó contra un transporte de carga debido a las demoras generadas por una obra en la calzada. El choque dejó como saldo varias personas hospitalizadas y un intenso operativo de rescate. La recaudación tributaria creció 35,6% en mayo, impulsada por ganancias. La Agencia de Recaudación y Control Aduanero destacó que este mes venció el saldo de declaración jurada del impuesto a las ganancias de sociedades con cierre de diciembre, el más importante del año, correspondiente al periodo fiscal 2025. La suba de casi 68% en la recaudación de este impuesto fue el factor determinante del incremento real.
0: Pronóstico del tiempo.
1: Cielo mayor a parcialmente nublado, vientos moderados del noreste con una mínima estimada en 10 grados y una máxima de 15 grados.
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1: Temperatura actual 12 grados 9 décimas, humedad 77%. Presión 1015.7, viento del noreste a 19 kilómetros en la hora. Visibilidad 15.000 metros, cielo parcialmente nublado.
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¿Cómo les va? Bienvenidos, aquí estamos, claro que sí, nos estaban esperando, lo bien que hacen. Aquí arranca una nueva jornada, la del martes, día 2 en el aire, diría el querido Cacho Fontana, como presentaba aquel enorme y talentoso, enorme y exitoso programa repleto de talentos y de talentosos, como era Odol Pregunta, muchos recordarán, ¿no? Y aquí estamos nosotros, que no somos Odol Pregunta, pero que somos un programa que entretiene, que divierte, que te roba una sonrisa, que te invita a conciliar el sueño de una manera distinta, programa menos descontracturado, ya sabes, buenas historias, buena música, lo de siempre, de la Puna, la Antártida, de la Cordillera, las Toninas, 50 radios dispersas en el territorio nacional, donde nos podés sintonizar en tu pueblo, en tu ciudad, en tu provincia, ahí nos vas a encontrar. Si no, ya sabés, la aplicación de tu celular, Radio Nacional Argentina, la web de Nacional, según la empresa de cable que tengas, nos buscás en el final de la grilla, los canales de radio, y ahí también esto que estamos intentando instalar, que vuelvan a dormirse con la radio encendida, con todo lo que eso vale, teniendo en cuenta la programación televisiva que deja mucho que desear. Y qué mejor que poder interactuar con nosotros, que esa es la chance que te damos, el hecho de poder estar comunicándonos a través de las distintas vías que te ofrecemos. Por eso estamos acá, para los que están trabajando, para los que están de guardia, para los que sufren de insomnio, para los noctámbulos, para los que están estudiando, para nuestros amigos transportistas, que nos lo hacen saber, la buena compañía, que según los propios hombres al volante, somos nosotros, ¿no? Quienes hacemos este programa con Jackie Carol Macrevicio, la productora ejecutiva comercial y general, que está entre nosotros, con Jorgito Falcone, al que recuperamos siempre en las madrugadas del martes. En un rato viene Gaby Zeni, que también es parte de este grupo pequeño pero homogéneo que hacemos este programa, con la música que nos precede y que tiene que ver con Cristian Castro y La Esfinge. Lo digo porque muchas veces lo preguntan, es recurrente, ¿no? Este tema que hemos elegido ya junto a Sony hace 3 años, y es justamente Beso Negro de La Esfinge, el grupo de rock and roll de Cristian Castro. Ese es el tema que nos precede, pero siempre hay un tema para presentarla a ella, que es distinta, es irreemplazable, insustituible, inimitable, indispensable, única. Esa morocha hermosa a la que presentamos de esta manera. Ayer.

0: ayer te soñé, antes de ayer también, y antes de ayer, y antes y antes de ayer, y siempre, cómo no soñarte, morocha hermosa. Señoras y señores, con ustedes, Sonia Ferraris.
1: Pero como dicen que les va, muy bonita madrunoche de martes, ya 2 de junio de 2026. Bienvenidas, bienvenidos. Amo esta etapa de rancheras en los recibimientos.
0: Están muy lindas y van, como te dije ayer, encajan perfectamente con tu personalidad

0: Bueno,
1: más allá de todo eso,
0: de esas nimiedades, bien.
1: Te tenés que sentir bien. Sí. Porque yo estaba leyendo hace un rato, por ejemplo, que recomiendan para menor desgaste del auto...
0: No usarlo.
1: No, un lavado quincenal para evitar el desgaste. Y yo derrocha salud mi auto, porque como vale 25 lucas el lavado, lo lavo cada 2 o 3 meses. Así que el mío está inmaculado y así seguirá. Por eso estoy contento. Digo, ay, qué bueno, recomienda que yo me lo tomo a pecho y hago 1 mes, 2 meses.
0: Está muy bien.
1: Lo había lavado en febrero y lo lavé ahora en abril. Así que bueno, es más junio, julio. Y si llueve, me ayuda. Dios me ayuda y me lo lava.
0: Larga así, vida ese auto.
1: Ah, larga vida el auto. Así que, viste, vos tenés que ver, buscar las cosas positivas día a día, ¿no? Que últimamente es poco. Pero bueno, es que tenemos que alimentarnos de una sonrisa para poder contagiarle a nuestros queridos oyentes. Estás muy linda, te veo muy linda.
0: Bueno, muchísimas gracias. Siempre tan, pero tan gentil.
1: ¿Qué contás de bueno?
0: Acá estamos.
1: ¿Todo bien?
0: Sí, excelente.
1: ¿Cómo fue tu lunes?
0: Muy lunes.
1: Muy lunes.
0: Sí, muy lunes. Uh-huh. Mis lunes son muy tranquilos.
1: Sí, ¿no? Yo sí. Estoy haciendo un poquito de limpieza que me había quedado de ayer, colgado. Y bueno, como siempre, los lunes entreno. Así que por ese lado bien. Y después repasando un poquito la jornada, con esto de el poco clima de mundial que estamos viviendo, no me da esa sensación. Y justamente vi que hoy empezó la selección, hizo su primer entrenamiento en el día de ayer en Kansas, que ya están todos los jugadores, que los periodistas comienzan a viajar, periodistas de los medios importantes que mandan in situ a su gente, ¿no? Los medios que realmente mandan a sus periodistas a cubrir el Mundial como corresponde. Y entonces empiezo a notar que hay... intenta arrancar la chispa del Mundial. Digo, nosotros de acá alimentando eso para nuestros oyentes con los álbumes, con las figuritas. El próximo viernes se vienen los sorteos de pipas, se viene el sorteo de álbumes, figuritas. Así que estén atentos. Los que ya se anotaron, no vuelvan a hacerlo, porque me cambian el humor. Tener que buscarlos para tacharlo no es bueno. Entonces, pero no, digo en serio. Ya acá tenemos nuestra lista y vayan los que no se anotaron anotándose para participar del próximo viernes. Hoy, en este preciso momento, 15 días faltan para el debut de la selección argentina. Que ya sabe, además, después lo vamos a hablar, mi amor.
0: Sí.
1: ¿Qué ropa va a usar en cada uno de los partidos? Y por primera vez en la historia, una selección argentina va a usar una camiseta negra durante una cita mundialista. Así que en un rato vamos a estar hablando de ese tema también y obviamente con algunas cosas que nos vas a sorprender, como lo haces habitualmente vos, ¿no?
0: Sí, por supuesto. Tengo una en primera persona que sé que les va a gustar.
1: No me
0: además,
1: vas a adelantar
0: estoy
1: nada,
0: impactada.
1: ¿Qué pasó?
0: Vuelve Serena Williams.
1: ¿Viste?
0: Me gusta mucho.
1: Me encanta.
0: 44 pirulines nomás,
1: sí,
0: la morena.
1: Sí, sí, hace 4 temporadas que no está jugando, ¿eh?
0: Sí.
1: Pero es una, la verdad que es una fiera, la
0: me
1: negra
0: encanta,
1: es una fiera.
0: Me encanta.
1: Espectacular. Sí, a mí también me puso muy contento porque siempre la admiré, siempre me gustó como mujer además. Y me puso contento también. Y la verdad que sorpresivo, ¿no? Debe tener que ver esto, Sonia, con ese tema recurrente en los deportistas que no pueden soltar definitivamente de lo que han vivido, la gloria, el aliento, el reconocimiento, porque muchos, viste, que hablan los deportistas, sobre todo en el fútbol argentino, que una vez que te vas y te retiras, ya ni el teléfono te suena.
0: Es verdad.
1: Y a veces es difícil convivir con eso. Sobre todo cuando fuiste tan grande como Serena Williams, ¿no?
0: 23 Grand Slam.
1: Una bestia.
0: Casi nada.
1: Y no sé cuánto sumarán entre las dos Williams en cuanto a Grand Slam se refiere. Porque Venus también ganó lo suyo, uh-huh, en menor medida que Serena. Pero debe ser difícil. Debe ser difícil ese el hecho de que fuiste... Estuviste

0: ahí arriba. Alguna vez Guillermo Coppola, mi amor, me decía, vos imaginate que Maradona llegó más alto de lo que puede llegar cualquiera. Y cuando llegó a donde llegó, era tan alto que no tenía nadie. Y mirás para un lado y mirás para el otro y estás solo. Es la soledad del éxito de los grandes y distintos. Y yo creo que Serena es una de esas distintas, ¿no? Por ejemplo, comparándola con nuestra Gabriela Sabatini, supo retirarse a tiempo y nunca la afectó. ¿Te diste cuenta, Gabriela? Sí. Supo reencauzar su vida sin sufrir justamente estas cuestiones que tienen que ver con la posibilidad de ser querida, reconocida, alentada y... Bueno, lo sigue viviendo Gabriela. Cada vez que se sienta en algún lugar, el reconocimiento es total. No lo digo solo en la Argentina, ¿eh? En los Estados Unidos Gabriela es amada. En Japón, recontra querida. En Francia, sumamente admirada. Pero supo el camino correcto a tiempo y no sintió eso de tener que volver. Más allá de que lo ha hecho ahora en con edad de máster, ¿no? De jugadoras ya grandes. Lo ha hecho hace algunos... hizo algunos torneos y lo ha hecho muy bien. Pero digo, debe ser difícil eso de haber vivido con la gloria y ya no ostentarla. Me parece que pasa por ahí lo de Serena, ¿no? Pero está bueno que lo charlemos y que,
1: sí, claro.
0: y que en un rato podamos hablar de este retorno inesperado y admirado.
1: Además tuvo un desafío, porque va a competir con una joven promesa de 19 años.
0: Ese es el duro paredón con el que te puedes llegar a encontrar. Ese es el duro, porque en un deporte como el tenis, donde la velocidad, donde la intuición, donde la repentización es muy importante, 25 años de diferencia es mucho.
1: Bueno, hay que ver si pesa la experiencia.
0: Claro. Y el miedo escénico del otro lado de decir, estoy jugando con un monstruo.
1: Tal cual.
0: ¿Por qué te pongo esto? Porque es distinto el boxeo, ¿viste? Vos decís, el boxeo, un viejo con un joven, lo podés equiparar por el lado de... Yo siempre le pongo como ejemplo la última de Rocky Balboa, ¿no? Rocky Balboa, cuando hace su última pelea, y su entrenador le dice, ya no tenés la juventud, no tenés la velocidad, no tenés los reflejos. ¿Qué necesitas vos ahora? ¡Bombas! Entonces vamos a trabajar para que tires bombas. Entonces es distinto, porque vos te preparás, te fortaleces para tratar de pegar lo menos posible, pero lo más fuerte. El tenis es otra cosa, ¿viste? El tenis hay que correr, hay que... Pero está muy buena esa apreciación que vos haces. Del otro lado, la juventud diciendo, ¡ah! Mirá quién tengo enfrente, ¿viste? Y eso te puede jugar en contra también.
1: En un ratito lo charlamos.
0: Me encanta
1: entonces
0: esto, ¿eh?
1: Sí, me gustó. 022, estamos en contacto. Saben que hay un WhatsApp y si no se los contamos, allí nos dejan un mensaje escrito o también puede ser una nota de voz. 113-870-7485. Ese es el número que agregan en la agenda del celu. Recuerden que si nos dejan los últimos tres números del documento, el próximo viernes 5 de junio participan del sorteo. Tenemos álbumes y figuritas del Mundial y muchas, muchas pipas. Que se pueden ir a cualquier rincón del país.
0: A cualquier lugar del país, ahí la van a recibir, como han recibido ya en distintas partes del país los premios que fuimos dando desde el arranque de esta temporada, que fueron muchos, ¿eh? Recuerden. Remeras, álbumes, pipas. Ya ni recuerdo cuántos regalos hemos dado, ¿no? Además de todo eso, porque se me va perdiendo la memoria. Lo bueno que tiene este programa es eso, que perdemos la memoria de cuántos regalos damos.
1: La camiseta de la selección firmada por Messi.
0: También, el año pasado se fue esa, ¿no? Qué barbaridad. Sí. Qué linda esa. Podemos inventar algo, ¿eh? Podemos inventar algo. No sé si, obviamente, no por Messi, porque ya están en los Estados Unidos. Pero por ahí podemos hacer algo con algún ex campeón del mundo que pueda firmar algo y podamos regalarlo acá, ¿eh? Mire que son pocos los campeones del mundo, ¿eh? 78, 86. Lo del 2022 quedó Marcos Acuña, quedó Dybala, quedó... Dos o tres jugadores no están en el plantel nada más. Armani, pero de los grandes campeones, qué sé yo, te tiro algo, un Batista, un Checho Batista, por ejemplo, que nos pueda firmar algo con la relación que yo tengo con la familia Batista, por ejemplo, un Pato Filiol.
1: Me encanta.
0: Así que atento que podemos sorprender, ¿eh? ¿Por qué no un buzo de arquero firmado por el Pato Filiol?
1: Ay, mi hermano Gustavo se puede llegar a volver loco.
0: Así que, atención, Gustavo. Vamos para donde me lleves vos ahora.
1: Muy bien, empezamos entonces a disfrutar de la música de nuestro Día 2, paseo por los años 80. Puntualmente nos instalamos en el año 1985. Desde allí, los Simple Red llegan con Holding Back the Years.

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0: Hermosa Marunoche, de a dos. Sonia, Fabián, Fabián, Sonia. Son increíbles los dos juntos. Siempre me sacan una sonrisa. Una gran, gran compañía. Chicos, ¿podría ser algún tema de Elton John? Muchas gracias. El tema de inicio del programa, precioso. Abrazo enorme, Isabela de San Rafael.
1: Hola, hola, para este mundial no te quedes afuera, no seas a la mini, coleccioná la figurita Panini.
2: Lo quiero en mi equipo, lo quiero en mi equipo a la furia, me encantó.
3: Buen estratega en marketing.
2: Sí, un fenómeno.
3: Y qué voz cautivante tiene Isabela, ¿eh?
2: Sí. Ojo, ¿eh?
3: Ah, ojo, ¿eh?
2: Aparte, me gustó la sugerencia. Sí. Nada más y nada menos que Elton John. Sí, Elton John. Mira, ya se me ocurrió el tema. ¿Puede ser Manos que curan?
3: Sí.
2: Me encanta.
3: Yo, a partir de haber escuchado a Isabela, voy a pedir un chequeo médico para descartar que tenga hantavirus por todos los ratones que me hizo.
2: ¡Ah! Bueno.
3: Algunas veces lo dediqué a alguien.
2: Muchísimas gracias a nuestros amigos, a Isabela de San Rafael, a la Furia de Alcorta y a quienes por aquí nos van enviando sus mensajes a través del WhatsApp Nacional. Son muchos, muchos y muchas, afortunadamente, así que gracias. Buenas madrunoches, Sonia, Fabián, tengan una linda semana. Mis cariños y mil bendiciones. José de San Miguel de Tucumán. Beso, José.
3: Beso grande, José.
2: Hola, buenas noches, mis queridos Fabián y Sonia. Quería, Sonia, que le mandaras un abrazo a mi amigo Brito, que hoy cumple años. Un abrazo, el programa es maravilloso para nosotros. Atair Suárez, desde Sao Paulo, con mucho frío aquí. Parece que por Sao Paulo también hace frío.
3: Y sí, claro, a esta época del año es un lugar muy, muy destemplado, Sao Paulo.
2: Bueno, Brito, que lo cumplas muy feliz, ¿sí? Que se cumpla todo, todo, todo lo lindo que deseas, que lo pases hermoso y que te mimen mucho. Hola Sonia, hola Fabián, aquí estoy, parejita de a dos, una vez más, para escuchar buena música, lindas historias y todo lo que siempre ustedes hacen por nosotros. Desde Santa Fe, los saludo con todo cariño, Ana María.
3: Gracias, Anita.
2: Muy buena madrunoche, Sonia, Fabián. Que tengan ustedes un hermoso programa con música y lindas charlas. Saludos de Tere, de Capilla del Señor. ¿Te hiciste el té de orégano que te sugirió Tere ayer?
3: No tengo orégano. Pero... Y no me iba a poner a 6 de la mañana a abrir un paquete de orégano para hacerme un té. Digo, tengo que comprar una plantita de orégano.
2: Tremendísimas buenas madrunoches, amigos, compañeros, ángeles guardianes. Fabi, Sonia, es un placer saber que están ahí y me acompañan acá. Griselda, de San Rafael, que tomó prestada, y me encanta, una imagen que seguramente la ha publicado Dieguito Martins, ¿no? En nuestro Facebook, donde estamos personificados, caricaturizados, sí. ¿No? Junto a uno de mis gatos.
3: Cuasi animé.
2: En la mesa de trabajo, feliz martes, me quedo con la mejor compañía, me encanta. Beso grande.
3: ¿Con quién se quedará? Con la mejor compañía, dijo. ¿Con quién? Ah, nosotros somos... Ay, perdoná.
2: Nosotros.
3: ¿Qué te reí vos, che? A la productora le digo.
2: Muy buena madrunoche. Feliz martes para nuestros queridos amigos Sonia y Fabián. Les escribimos desde el barrio La Cruz, Tacuarembó, como siempre. Incondicionales nuestros amigos. Se tienen asistencia perfecta. Nubia, Cintia, Zuli y Diana, la reciente integrada, ¿no? Nuestra amiga Marisela.
3: Marisela.
2: Y Sergio, deseándonos todo lo mejor. Saludos a nuestras mamás. Así que muchísimas gracias. Mira, con 7 grados por Tacuarembó, los amigos también. Ha refrescado en esta parte del mapa.
3: Sí, y también se hizo ahora de noche. Vos venías, cuando llegaste también refrescó bastante más de cuando llegué yo, me parece.
2: Sí, porque ¿no? Se había levantado viento.
3: Eso es lo que
2: noté. Del sur. Uh-huh. Anda el niño dando vueltas por ahí. Parece que va a ser estrago. Sí. Estuve leyendo por ahí. Parece que va a impactar de una manera importante.
3: ¿Por qué no se hacen cargo los padres? Lo dejan suelto para jodernos.
2: Un beso para Delmo Sales Mancilla, nuestro amigo de Córdoba capital. Muchas gracias por estar allí. Hola, buenas noches, Sonia, Fabián, que Dios los bendiga. Mabel, de Comodoro Rivadavia. Muchísimas gracias, Mabel. Ahí me anoto tu sugerencia musical, ¿sí? Hola amigos, Sonia, Fabián de A2, buen martes y esperando los comentarios, además de la buena música, Raquelita de Humboldt, Santa Fe. Abrazo enorme. Rachel, gracias. Gracias por acompañarnos. Buena madrunoche, Sonia, Fabián y equipo de A2. Otra noche con su bella compañía. Feliz martes, abrazos y bendiciones. Nuestra incondicional Alejandra de San José de Hachal.
3: Otra vez Ale, siempre presente. Un beso grande.
2: Hola, Sonia, Fabián, queridos. Buena madrunoche, acá llegando a Perito. Buen programa. Abrazo y saludos para Leo, que es mi acompañante. Javier de Puerto San Julián. Bueno, Javi, para vos, para Leo, un abrazo bien fuerte. Nos encanta acompañarlos.
3: ¿Y qué te parece?
2: Buenas noches, Sonia, Fabián. Me hicieron reír. Veo que a todos nos pasa lo mismo. Se cobra, se pagan las deudas y quedamos esperando el próximo cobro. No me alcanza la jubilación. Emma de Francisco Álvarez. Estamos iguales. Sabe lo que sí. Buena madrunoche, Sonia, Fabián y equipo de A2. Feliz martes. Gracias por la excelsa compañía. Genios del dial. Sigan así. Desde Jujuy, muchos cariños y abrazo grande. Titi.
3: Titi siempre también recurrente, oyente.
2: Muy buena madrunoche, Sonia, Fabián. ¿Cómo está todo ese gran equipo de A2, de A muchos, de A montones? Miren cómo quedó la nave. Ah, bueno, ahí tenés ya unos manguitos, ¿eh? Raúl de los Helechos, que hizo lavar el camión.
3: Sí, papá, Dios mío.
2: Quedó impecable. Beso grande, Raulito. Me encanta, me encanta. Un lujo. Laura, nuestra amiga de Pergamino. Buenas noches, ¿cómo están? Esperándolos para reírme un rato con ustedes. Besos. Por aquí nos envía los últimos tres números de documento. Laura de Pergamino, para participar de nuestros sorteos el próximo viernes.
3: No saludó Laura, ¿no?
2: No, no estaba anotada.
3: Laura, Pergamino, número
2: 732.
3: Anotada, número de orden 115.
2: Un beso enorme, Laurita, y abrazo a tu corazón. Pablo de Tucumán, buena madrunoche. Sonia Pomelo, hoy me sumo y me anoto para el álbum, para mi sobrino. Pablito de Tucumán, terminación de documento 018.
3: 018, Pablito de Tucumán.
2: ¿Sí? Buen, sí, señor.
3: Gracias, anotado.
2: Buen día, a la escucha de ustedes, yo, Josecito de Galvez, José Luis de Galvez, Santa Fe, terminación de documento 638. No estás anotado, José, ¿no? Si no, mirá que Pomelo se enoja, que después tiene que andar tachando.
3: ¿Cuál es el número de José, perdón, mi amor?
2: 638.
3: 638. Vamos a repasar, José, no me haga calentar, ¿eh?
2: Hola, hola, como siempre aquí presente, nos escribe Betty del puesto Las Taguas, en Balargüe, allí al pie de la cordillera, en la provincia de Mendoza. Betty, muchos besos para vos. Buena madrunoche, genios de la mejor radio de Argentina, de A2, Sonia, Fabián. Gracias por la compañía de siempre. Acá vamos viajando para Neuquén. Gracias por viajar conmigo. Mario, buena ruta. Beso grande. Y José Luis, me parece que estabas anotado.
3: Tenías el número de orden, José Luis. 45, José Luis. Así que mirá desde cuánto. Estamos por el 115. Mirá cuánto hace que te anotaste. Por favor, te pido, ¿eh?
2: Hola, buena madruñana. Muy buena la radio. Soy Martín de Pic. Truncado, que tengan una linda noche. Saludos, Sonia y Fabián. Martín, hermosa noche también para vos. Gracias, gracias por acompañarnos. Por aquí también nos está escribiendo Luis. Muy buena madrunoche, gente linda de Nacional. Así estuvimos por estos lares. Saludos desde el sur. Sugerencia, ¿por qué no regalan alguna prenda autografiada por ustedes? Porque ya son campeones. Gracias por estar.
3: Pero no somos campeones del mundo todavía.
2: Oh, mi vida. Luis, que claro, nos dice, así estuvimos por estos lares. Él nos está escribiendo desde Río Grande.
3: Ah, mira. ¿No?
2: Tierra del Fuego.
3: Tierra del Fuego.
2: Soportaron una sensación térmica de 6 grados 2 décimas bajo cero ayer por la tarde. Uh-huh. Una temperatura de 3 grados 8 bajo cero. Insisto, una sensación térmica de 6, 2 bajo cero. Ahí sí hace frío, mi querido.
3: Sí, escucha, sí hace frío.
2: Ricardo, nuestro cocinero neuquino, nos escribe desde Villa Langostura. Buenas, Sonia, Fabián, genios de la vida. Acá full, estudiando gastronomía por internet. Saludos patagónicos. Y hoy pintaron tortas fritas al disco.
3: Qué rico.
2: Ay, aparte, se notan así como infladitas. Me gusta, me
3: gusta.
2: Los
3: que nos hablen de comida a partir de ahora lo vamos a bloquear a todos.
2: Salvo que nos hagan algo.
3: Ah, ahora sí, eso es otra cosa.
2: Hola, muy buena madre, noche, Sonia, Fabián, les deseo una buena jornada. Abrazo grande, Osmar, de Fray Ventos, uh-huh. Uruguay. Un abrazo fuerte, Osmar.
3: Un abrazo grande.
2: Oscar de Delviso también está por aquí, sumándose, como siempre. He llegado a este muelle secreto del cual nosotros los trasnochados nos reunimos a disfrutar. Las caricias de la luna, el arrullo de las plantas y la música que llega y nos hace soñar. Aquí estamos dispuestos a disfrutar de una bella madrunoche. Abrazo. Gracias, Oscar. Estoy hecho un poeta, Oscar.
3: Terrible.
2: Jorge de Neuquén también está por aquí sumándose. Bueno, Isabela, agradece semejante piropo, Fabián.
3: Usted se lo merece.
2: Buena madrunoche, Sonia, Fabián. Aquí Martín Raed desde Santiago del Estero, con llovizna, mirá, por Santiago, nos reporta Martín. Ajá. Sonia, Fabián, soy Nicolás Obadilla desde Tucumán. Con mi mamá Isabel los escuchamos siempre. Saludos para tu mamá Amanda y tu mamá Marta. Muchas Cada gracias. Uno se hace cargo de su mamá.
3: Exactamente. Yo no tengo ganas.
2: Gracias, Nico. Un beso grande para Isa. Buena madrunoche, Sonia, Fabián. Uh-huh. Gracias por la compañía de siempre. Adolfo, de Rosario, allá en la provincia de Santa Fe. Ahora voy a mirar la fotito que nos mandó. Violeta de Salta Capital también. Hola, Sonia, Fabián, ¿cómo están? Aquí el clima hoy estuvo hermoso. Ordené un poco e hice pochoclos por primera vez. Y me salieron bien. Dice que siguió las indicaciones al pie de la letra. Me encanta.
3: Muy bien.
2: Muy bien, Violeta. Dice que quiere dormir más temprano. Estaba queriendo dormir a la tarde y se puso a hacer pochoclos dulces.
3: Qué rico.
2: Y bueno, se entretuvo.
3: Con maíz pisingalo creo que se hace, ¿no? El pochoclo, me parece, ¿no? Creo que sí es así, ¿no?
2: Sí. Yo lo conozco como pisingallo, pero...
3: Sí, sí, por eso. Ah. No sé si hay otro, pero yo sé que...
2: Yo siempre lo hago con ese.
3: Sí, yo lo compro hecho. Lo compro hecho o lo compro ya, ¿viste? Ese que tenés que poner, te dice, ponga la bolsita del lado de arriba... Y vienen adentro y se cocinan solos.
2: Sí, en el microondas.
3: Sí, si no, compro el paquete directamente ya cocido. Para ahorramos, evitamos.
2: La pochoclera y por eso dos tapitas y te sale todo. Ay, no es una cosa, me encanta. Ay, me dieron ganas, Violeta, de comer pochoclo. Cristian de La Rioja está por aquí también. Buenas noches. A full con la radio, siempre con ustedes. Que Dios los bendiga. Gracias, Cristian. Terminación de documento 454. Cristian de La Rioja. No creo que esté anotado, Cristian.
3: Si lo encuentro.
2: No. Bueno, en caso de resultar ganador, tu premio obviamente viaja a LRA 28, ¿sí? Radio Nacional de Rioja, Monseñor Enrique Angelelli.
3: Reiterame el nombre de Cristian, el número, perdón.
2: 454. Nacho, nos está escuchando en Paraná. Amigos de la madrunoche, acá estoy con la radio debajo de la almohada. Los escucho. 5-5, o sea, los 5 días a la semana. Desde Paraná, un gran saludo. Gracias, Nacho. Besos para vos. Gino D'Angelo también está por aquí escuchándonos en Pergamino. Muy buena madrunoche, como dicen ustedes. Gracias, Gino. Beso. Buena madrunoche, Sonia, Fabián. Saludos para todos. Los últimos tres números de documento 269. Ramón de Pilar, 269. Hola, buena madrunoche, saludos desde el yacimiento Cañadón Seco, haciendo la primera de seis con su grata compañía. Saludos, Sonia y Fabián, soy Martín, de Caleta Olivia, los escucho. Un abrazo bien fuerte, Martín, ahí estaremos entonces acompañándote durante toda esta semana, uh-huh. ¿Sí? En el yacimiento Cañadón Seco.
3: Muy bien.
2: Ariel nos está escuchando en Santa Fe, buena madrunoche, acá en el peaje de Zárate, activamos el mate y seguimos. Arielito... Buena ruta, buen viaje. Ay, qué linda nave tiene también. Ay, cómo me gustaría manejar uno de esos camiones. ¡Qué belleza!
3: Cuando éramos chicos decíamos una Scania Babi.
2: Ay, me encantó. Buen viaje, Ariel. Ahí estaremos, acompañándote. Muy buenas noches, mis queridos amigos Sonia y Fabián. Que tengan una excelente semana. Y para doña Amanda y Marta, un abrazo grande. Gracias, Jeanette, desde Departamento San José de Mayo, allí en Uruguay. Jeanette, gracias por esos cariños a nuestras mamis. Hola, mis queridos Sonia y Fabián, por aquí resurgiendo como el ave Fénix. Siempre los escucho, aunque no les escriba. Sabrán comprender, son el faro de las madrunoches. Siempre. Muchísimas, pero muchísimas gracias. Lali, de Monte Comán, allí en San Rafael, provincia de Mendoza. Me encantó la actitud, como el ave Fénix.
3: resurgiendo siempre de las cenizas.
2: Todo pasa.
3: Todo pasa.
2: Esto también va a pasar. Hola, buena noche. Buen comienzo de semana para todos por ahí en la Radio Nacional. Soy Jorge de Recreo, provincia de Santa Fe. Vamos, Jorgito, todavía. Buena madrunoche. Gracias por su compañía. Abrazo grande, Oscar de Tortuguitas. Rubén de La Rioja dice, sí, en efecto, maíz pisingallo. Sonia, Fabián, Titán Codevila. Feliz día del periodista deportivo en tu día. Abrazos. Rubencito de La Rioja. Cecil Hughes, desde Esquel, provincia de Chubut. Hola, chicos, qué rápido llegó la medianoche. Lo sintonicé hace un ratito. Acá estoy disfrutando al escucharlos. Feliz de ingresar en el que es mi mes de nacimiento. Que sea un feliz martes. Abrazos, Cecil. Que así sea, ¿eh? Abrazo bien fuerte también para vos. A propósito de días de, un feliz día hoy para todos los bomberos voluntarios.
3: Ah, mira, ¿sí? Qué lindo eso. Eso sí me interesa y mucho.
2: Como cada 2 de junio. Y además es el Día Nacional del Perro. Bueno, obviamente, ¿no? Que tiene una historia, la de Chonino, uh-huh. ¿Te acordás?
3: Sí, sí.
2: El ovejero alemán de la Policía Federal que murió el 2 de junio de 1983 al defender a su amo, que había sido herido en un tiroteo con un delincuente en la avenida General Paz. Chonino murió baleado y tenía en su boca un trozo de bolsillo en el que estaban los documentos de los delincuentes, que fueron detenidos 5 días después. Por eso hoy se conmemora en nuestro país el Día del Perro, así que hoy lo voy a mimar más que nunca, Mineo.
3: A quien nos mandó saludo, quiero, en cuanto al Día del Periodista Deportivo, es el Día del Periodista Deportivo Internacional.
2: Claro.
3: El Día del Periodista Deportivo para nosotros en la Argentina es el Día del Canillita. El 7 de noviembre en la Argentina es el Día del Periodista, pero agradezco porque me internacionalizó el hombre. Así que le agradezco muchísimo. Aquí estamos, ¿eh? 8 minutos nos separan de la 1 de la mañana. Vuelve la historia de terror hoy, ¿eh? Rompemos con la dulzura, la lujuria y la sensualidad. Por un rato nada más. Me dice, me hace mi amigo Gaby Zeni, me hace si voy a hacer la voz de Narciso Ibáñez Mentano. Vamos a darle. Podemos, si querés, meter en algún momento, en el título, por ejemplo. Porque tiene que ver con Narciso Ibáñez Menta, digamos. El título de hoy, la historia es El amigo de la muerte. Así que, por ejemplo, le podemos dar la entonación a ese momento, ¿eh? Así que en un rato se viene la historia de... Antes un poquito de música.
2: Me encanta. Esta canción, mira, si la memoria no me falla, formaba parte de un comercial de una gaseosa, ¿no? ¿Era así?
3: Exactamente.
2: Año 1989. Escuchamos a Robin Beck, First Time.

0: La primera vez, first time, ¿te acordás? Obviamente tenía la letra modificada, sí, claro. Pero era el jingle de una gaseosa.
1: Exactamente, de la Coca-Cola.
0: Claro, exactamente.
1: Una publicidad hermosa que tenía que ver con Coca-Cola, uh-huh. Y la historia... First time, primer tiempo, primera vez, y tenía que ver con esos romances.
0: El primer amor.
1: Que digamos, se daban en sí. La adolescencia, en la juventud, esas miradas, ese codito, ¿viste? Esas típicas publicidades de Coca-Cola, el codito de la amiga diciéndole está bueno y ella sonrojándose, o los amigos empujándolo al amigo para que vaya a buscar a la chica y se encontraban en... Qué lindas publicidades, hasta eso
0: sí. Era lindo antes, ¿eh? Bueno, pero creo yo, en lo que es la guerra de las publicidades, de las gaseosas, para mí. Es insuperable la otra, de la contra, uh-huh. Con David Bowie y Tina Turner.
1: Ah, bueno, sí.
0: Buscando a la mujer perfecta.
1: Sí. La de Pepsi.
0: Exactamente.
1: Vos sabés que hay una... ¿Sabés que le sacó rédito a eso? ¿Viste que muchos decían, dame una Pepsi?
0: Sí.
1: Bueno, después te la voy a... Mira, se las voy a mostrar a la bola y hasta si tenemos tiempo la vamos a escuchar, porque es muy risueña. ¿Sabés quién hizo la publicidad? Haciendo que hablaba así, dice, para lo que decimos Pepsi, para lo que decimos... Mostaza Merlo hizo la publicidad hace muchos años, justamente hablando de ese tema. Sonia, tiene que ver con Pepsi, uh-huh. Y que estaba permitido poder decir Pepsi. Pero un rato se lo voy a hacer escuchar, porque ya estamos que nos corre el tiempo, se vienen las noticias, se vino Darío Bernstein, que la semana pasada nos sorprendió in situ... Aquí el querido Bernstein y que tiene su presentación especial.

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1: La una de la mañana en la República Argentina. El presidente y el ministro de Economía encabezan el Congreso de Ejecutivos de Finanzas. Los detalles con Liliana Arias.
2: El presidente Javier Milei cerrará el Congreso Anual del Instituto Argentino de Ejecutivos de Finanzas, IAEF, al tiempo que ratificaron la presencia a lo largo de la jornada del ministro de Economía, Luis Caputo, el canciller Pablo Quirno y el titular de la Cámara de Diputados, Martín Menem, entre otras personalidades libertarias. El Congreso, que reúne a líderes del sector público y privado, buscará abordar el debate que englobe temas relacionados con la geopolítica, la estabilidad, el financiamiento, la inversión, tanto del punto de vista empresarial como también desde el legislativo y la función pública nacional y provincial.
1: Reunión de gobernadores por la reforma de zona fría. Debatirán hoy martes en Buenos Aires para acordar una estrategia frente al recorte de los subsidios. Estarán Osvaldo Ojaldo, Raúl Jalil, el jujeño Carlos Sadir, Gustavo Sáenz de Salta, el santiagueño Elías Suárez, Gildo Insfrán, el riojano Ricardo Quintela, Hugo Pasalacqua de Misiones y el correntino Juan Pablo Valdés. Asesinan a un comisario en un intento de robo. El hecho se produjo en Villa Dorrego, partido de La Matanza, donde el oficial Fernando Ponce fue abordado por 4 asaltantes. Ponce se identificó como policía y se produjo un breve tiroteo que puso en fuga a los delincuentes, pero él recibió un disparo en el abdomen y falleció. En San Martín de los Andes, donde nos escuchás por AM1440, la temperatura es de 8 grados, el cielo está cubierto. Aquí en Buenos Aires se espera una máxima de 15 grados. A esta hora en la ciudad, 12 grados 4 décimos, el cielo está parcialmente nublado.
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musicalizado por Gabriel Pepe Ceni, llega a ADA 2. El amigo de la muerte.

0: ninguna frase pudiera haber sorprendido tanto a Ramón como la que acababa de escuchar.
1: Hola, amigo.
0: Él no tenía amigos, pero mucho más lo sorprendió la horrible impresión de frío que le comunicó la mano de aquella sombra y aún el tono de su voz que penetraba como el viento sur hasta la médula de los huesos. El pobre Ramón, zapatero de profesión, no podía, por consiguiente, distinguir las facciones de ese recién llegado, aunque sí su negro traje oscuro, que no correspondía precisamente a ninguno de los dos sexos. Lleno de dudas, de misteriosos temores y hasta de una curiosidad vivísima, se alejó Ramón del frente de la puerta en que seguía parado y murmuró con voz desfallecida, entrecortada por el castañeteo de sus dientes: ¿Qué quieres?
1: Eso te pregunto yo,
0: respondió el ser desconocido, enlazando su brazo al de Ramón con afecto y familiaridad. ¿Quién eres? Repitió el pobre zapatero, que se sintió morir al frío contacto de aquel abrazo.
1: Soy la persona que buscas.
0: ¿Quién? ¿Yo? Yo no busco a nadie, replicó Ramón, queriendo deshacerse, desenvolverse de ese abrazo.
1: Pues, ¿por qué me has llamado?
0: Repuso aquella persona, estrechándole una vez más el brazo con mayor fuerza.
1: Déjeme, por favor. Tranquilo, Ramón, que no pienso hacerte daño alguno,
0: añadió ese ser misterioso.
1: Ven, hombre, tiemblas de hambre y de frío. Allí veo una hostería abierta en la que justo tengo que hacer algo esta noche. Entremos y tomarás algo. Ya te lo dije al llegar, amigo. Somos amigos. Y cuenta que tú eres el único a quien doy ese nombre sobre la tierra. Súmame a tu remordimiento. Yo he sido la causa de todos tus infortunios.
0: No te conozco, casi llorando replicó el zapatero.
1: Sin embargo, he entrado en tu casa muchas veces. Por mí te quedaste sin tu madre al tiempo de nacer. Yo fui la causa de la apoplejía que mató a tu padre. Yo te arrojé del palacio de Río Nuevo. Yo asesiné un domingo a tu vieja compañera de casa. Yo, en fin, te puse en el bolsillo ese frasco de ácido sulfúrico.
0: Ramón tembló asolado. Sintió que la raíz del cabello se le clavaba en el cráneo y creyó que sus músculos crispados se rompían. ¡Eres el mismísimo demonio!, exclamó con indecible miedo.
1: ¡Hombre!,
0: contestó la enlutada persona en tren de amable censura.
1: ¿De dónde sacas eso? Soy algo más y mejor que ese triste ser que nombras.
0: ¿Quién eres? ¿Quién sos?
2: Ramón miró más detenidamente. Era una persona como de 33 años, alta, hermosa, pálida, vestida con una larga túnica y una capa negra, y cuyos luengos, esos largos y luengos cabellos, cubría con un gorro frigio, también de luto. No tenía ni atisbos de barba ni bigotes, y sin embargo no parecía una mujer, tampoco parecía un hombre. A pesar de lo viril y energético de su semblante, entonces aquel ser misterioso dijo estas tremendas palabras:
1: yo soy la muerte, amigo mío. Yo soy la muerte y Dios es quien me envidia. 5 veces he causado tu desventura y yo, la deidad implacable, te he tenido compasión. Cuando Dios me ordenó esta noche llevar ante su tribunal tu alma impía, le rogué que me confiase tu existencia y me dejase vivir a tu lado algún tiempo, ofreciéndole entregarle al cabo tu espíritu limpio de culpas y digno de su gloria. El cielo no ha sido sordo a mi súplica. Tú eres, pues, el primer mortal a quien me he acercado sin que su cuerpo se torne fría ceniza. Desde hoy tú eres mi único amigo. Escúchame ahora y aprende que el camino de tu dicha y de tu salvación eterna.

0: Lindo recuerdo junto a los Bee Gees, año 1987, para You Win Again. Ganaste otra vez.
1: Puede ser que alguien nos desazne o no. Yo confío mucho en tu memoria y en tu conocimiento, Negra Hermosa. Me atrevo a decir que este fue el último gran éxito de los Bee Gees. Me da esa sensación. Estamos hablando de 1987, 88 aproximadamente. No digo que no hayan tenido mayor repercusión. De hecho, nos contaba, amore mío, la Viseri, que tienen 30 millones de visitantes en Spotify mensuales. Todo lo que ha significado y nos ha marcado la vida a muchos, a millones. Pero no recuerdo algún otro tema posterior a este que haya tenido la repercusión que tuvo este, ni hablar de lo que había sido mediados y finales de los 70 con toda la historia pegada a John Travolta, ¿no?
0: No, de hecho, ellos tuvieron una pequeña vuelta a las listas, a los top 10, 2 años después de este éxito, ¿no? De Ganaste Otra Vez, allá por 1989, pero no funcó. Así que la compañía decidió capitalizar el éxito de You Win Again, sí, y quedarse ahí. Así que sí, estaba siendo cierto.
1: Me daba esa sensación porque me acuerdo lo que había pegado este tema, sobre todo para los ochentosos como nosotros, el resurgir de los Bee Gees después de su gloria y de su momento cúspide, de la mano de Fiebre de Sábado por la Noche y todo lo que eso generó. Al aire vamos a planificar vos y yo, mi amor, qué tema le vamos a dedicar a nuestra amiga Isabela en un rato, que lo va a buscar Gaby Zeni.
0: Y yo, a mí se me había ocurrido uno movidito de Elton John, para salirnos quieras un poquito de lo lento, ¿no? Manos que curan, me encanta.
1: ¿Lo podés buscar en un rato, nos lo haces saber, que digo, Gaby?
0: O Club al Final de la Calle, algunos de esos, ¿no?
1: Bueno, está perfecto para nuestra querida Isabela.
0: Manos que curan, Helen Hans.
1: Ahí está. Manos que curan, entonces, en un rato para nuestra querida Isabela, que nos pedía... Esto no lo hacemos habitualmente, pero nos pegó en el medio del cuore y por eso no quiere decir que ustedes, los demás, no. Pero cada tanto tenemos así un desliz, y hoy le toca a Isabela.
0: Hace un ratito Violeta de Salta nos contaba que estuvo haciendo pochoclos y que le salieron ricos.
1: ¿Lo manda para acá, Isabela?
0: También Richard, nuestro cocinero neuquino, sí, nos envió fotitos de las tortas fritas.
1: Ah, foto, ¿eh?
0: Sí. Bueno. Ahora Perla Pérez nos quiere matar de un infarto.
1: ¿Qué mandó Perla?
0: Hizo pasteles. Pero tienen una pinta que si... Mira, si esta foto es real, si son los pastelitos... Bueno, ella dice que son caseritos hechos por ella. No sé.
1: Decime que hay de batata.
0: Y yo pienso que sí. Perla de Eduardo Castex, provincia de La Pampa. Uh-huh. Vamos a hacer lo siguiente, Perla. Quiere participar del sorteo. Nos envía la terminación de documento. Fíjate si no está anotada, porque la terminación es 021. Claro. Y yo recuerdo que cuando, en algún momento yo hice esto del prefijo de la ciudad de La Plata, ¿no? Ajá, que en su momento era 021. Es más, había un boliche que se llamaba 021.
1: Mira.
0: Vos sabés que tenía, había todas mesas con teléfonos, entonces vos ibas y llamabas...
1: ¿Te tiroteabas?
0: Sí, llamabas. Ay, me gusta el

0: de la mesa 4. Entonces marcabas el 4 en tu teléfono y llamabas y te ponías a hablar. Y el tipo nunca sabía con quién estaba hablando. Se llamaba 021, hace muchos años, pues después el prefijo pasó a ser 0221. Todo esto para darte tiempo para que la busques a Perla Pérez de Eduardo Castex.
1: Mira, mira qué casualidad las cosas, ¿no? Ella es de La Pampa y su nombre es...
0: Perla.
1: Perla. Yo tengo un Mirko de La Pampa 021. ¿Tendría que ver con ella? Por eso te acordabas vos del 021. Mirá, Mirko, La Pampa 021.
0: Mirá vos.
1: Da la casualidad que también es de la provincia de La Pampa, que nos haga saber si anotó a Mirko alguna vez con su número de documento o no. Si no, con mucho gusto vamos a estar tomando nota de nuestra querida amiga de Carlos Castex de La Pampa.
0: De Eduardo,
1: ¿no?
0: Castex.
1: De Eduardo Castex de La Pampa. Así que no queremos confundirlo ni suplantar la personalidad, ni suplantar su identidad por Mirko, que es de La Pampa y que tiene el 021 también. Pero bueno, acá nos quedamos un ratito más y esperamos tu confirmación, Reina.
0: Por aquí Delmo, nuestro amigo de Córdoba, nos sí. recuerda que hoy, claro, el 2 de junio, es la fiesta de la República. De Italia.
1: Ah, me quedé pensando y te miraba.
0: El referéndum de 1946, sí. En la que el pueblo italiano elige la república como sistema de gobierno en lugar sí. de la monarquía, ¿no? Uh-huh. Ahí nacía la Italia moderna.
1: Exacto.
0: ¿No? Bueno, nos envía por aquí algunas imágenes, ¿eh? Buena festa de la república. Bueno, 2 de junio, los 80 años de la República Italiana. Sí. Se va a realizar la ceremonia oficial en la Plaza San Martín a las 11 de la mañana. Nos envió una imagen bellísima, ¿no? De aviones.
1: Claro. Conformando la bandera italiana en el cielo.
0: Claro, con el humo, ¿no? Con los colores verde, blanco y rojo. Bueno, con el Coliseo, ¿no? Uh-huh. De fondo. Y además nos envía los orígenes del apellido Codevilla. Ajá. Muy interesante, mirá. Sí. Característico de la zona que comprende las de Milán, Pavia, Alessandria.
1: Exacto.
0: Y Génova. Estoy leyendo. Derivaría de un apodo dialectal que aludía al jefe, co, de una villa. Término latino, ¿qué significa? Finca o comunidad agrícola. O a un fundador del linaje merecedor de ese apodo. Mira qué interesante. Uh-huh. Delmo Sales Mancilla nos envía la data.
1: Está muy bien y está acertado, porque nosotros somos de Tortona, Piamonte, provincia de Alessandria. Exactamente, de ahí proviene mi apellido y todavía hay primos dispersos por aquel lugar y todavía tengo entendido... Sigue estando el viejo molino que alguna vez puso en funcionamiento mi bisabuelo Pedro Codevilla. Así que bien rumbeado está en cuanto al origen de mi apellido.
0: Bueno, hablemos de Serena Williams. Yo quiero aprovechar ahora que está Gabito. Hoy habíamos hecho el anticipo. Él es un fanático del tenis. Anunció su regreso al tenis profesional. Ajá. En el torneo de dobles del Queen's Club en Londres. Casi 4 años después de su última aparición en una cancha. Estamos hablando de la ganadora de 23 títulos de Grand Slam que va a competir en el cuadro de dobles del torneo WTA 500 del 8 al 14 de junio. Esto gracias a una invitación especial de la organización. ¿Sí? La última vez que Williams había pisado una cancha en competencia oficial fue en septiembre de 2022 cuando cayó ante la australiana Agla Tomjanovic. En la tercera ronda del US Open. En aquella ocasión la tenista evitó hablar del retiro definitivo y bueno, señaló que estaba evolucionando hacia una nueva etapa lejos de la competencia profesional.
1: Sí.
0: Bueno, en el medio volvió a ser mamá y 3 años y medio después esa evolución da un giro hacia el regreso. ¿Sí? Obviamente se celebró desde la Federación Británica de Tenis el anuncio con un mensaje directo. Serena Williams está de vuelta. La leyenda regresará al tenis en el dobles del HSBC Championship. Espectáculo,
1: impresionante.
0: Va a competir junto a Victoria Mboko, decíamos, una joven tenista canadiense de 19 años, en lo que va a ser una asociación que combina décadas de experiencia, porque recordemos que Serena tiene 44, ¿no? Con la juventud, una promesa emergente del circuito.
1: Sí, y no deja de ser llamativa la noticia, teniendo en cuenta esto que lo vamos en el arranque con Sonia, ¿no? A veces no poder superar o dejar atrás un capítulo de tu vida, la que te llenó de fama, de gloria, la que te hizo conocida en los rincones más recónditos de este planeta. Así que, bueno, lo mejor para ella, ¿no? Siempre fue una mina muy metódica, siempre se cuidó físicamente, de contextura grande, pero no por eso no se entrenaba. Digo, era la contextura física de Serena, fue siempre así. Así que enhorabuena, lo mejor para ella. 1:25 de la madrugada, aquí estamos haciendo día 2. La anoté igual a nuestra amiga de Eduardo Castex, ¿eh?
0: ¿A Perla?
1: A Perla, la anoté igual.
0: Vos me parece que querés los pastelitos de Perla.
1: No sé, me quedé con la duda si son de batata o no. Yo soy un talibán de la batata, ¿eh? Tiene que ser la pasta frola de batata, el pastelito de batata, todo lo que tenga dulce de batata para mí es doblemente halagador, ¿eh? No le voy al membrillo, ¿vos sí?
0: Sí, me encanta, lo que pasa es que me da mucha acidez. Así que tuve que optar por el dulce de batata. Bueno, el dulce de batata me encanta también, sí, obviamente. Pero dice Perla que Mirko es su niño. Y los pastelitos los hago yo. La foto es real, lo dice Perla, se defiende. Me parece muy bien, Perlita. Bueno, un beso grande. Se ven sabrosos. Uh-huh. Por aquí también tenemos un mensajito que nos envía Héctor del barrio Tres Cerritos de Salta la Linda.
1: Sí.
0: Llegó el martes Sonia Fabián, excelente el programa de A2 y la Discoteca Nacional, como siempre allí en sintonía a través de nuestra FM 102.7. Y también tengo besos para Guillermo de Escobar, allí cerquita de Asunción, en Paraguay.
1: Sí.
0: Sí, buena madrunoche, Sonia, Fabián, un gusto escucharlos. Gracias, Guille, el gusto es compartido. Y por aquí también se suma Juan Manuel de San Carlos, allí en el centro de la provincia de Santa Fe. Buenas madrunoches, los escucho, como siempre, hasta que me duerma.
1: Le quiero decir a nuestros queridos oyentes que hemos llegado a los 951 amigos. 951 amigos en el grupo de Facebook de A2, Fabián Codevila y Sonia Ferraris, Radio Nacional AM870. 951 somos. Y quiero agradecer enormemente a quienes nos han escrito, como por ejemplo Ana Leticia Lombardo, que nos mandó un hermoso corazón, a Fabián Melianco, a Rubén Neto, a Sergio Correa. Todos se han puesto en contacto con nosotros a través del Facebook de A2, Fabián Codevila y Sonia Ferraris, Radio Nacional AM870. 951. Queremos llegar a los 1000 y sobrepasarlo. Así que sigan empujando, sigan recomendando, sigan escribiendo.
0: Muy bien, 1:27. Y vamos a complacer entonces a Isabela, nuestra amiga de San Rafael, y también nos complacemos a nosotros mismos, ¿no?
1: Pero
0: porque
1: claro que sí.
0: Convengamos que nos encanta Elton John, y imagínate que cómo íbamos a dejar pasar este pedido, ¿no? Así que gracias además por complacerme a mí con este capricho. Nos vamos al año 1989, al álbum Sleeping with the Past, Durmiendo con el Pasado,
1: sí,
0: de Sir Elton John y Henning Hans.

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0: Ahí teníamos la música junto a Kim Carnes en día 2, Bette Davis Eyes. Los ojos de Bette Davis.
1: La selección realizó su primer entrenamiento. 15 días nos separan del debut oficial de la selección argentina. Y hoy estuve hablando con algunos colegas que están en Kansas. Dicen que el calor es insoportable. Que argentinos radicados en Kansas y le dijeron, ¿y ustedes están teniendo calor con esta temperatura? Lo peor no ha llegado, le dijeron. Y además, como si algo hubiese faltado en estas primeras horas, ayer un tornado pasó por la concentración de la selección argentina. Estaban en el centro neurálgico de tornados en una época donde suelen darse ese tipo de fenómenos climáticos. Esta selección argentina, que insisto, entrenó por la tarde, bien tarde, 6-7, para que lo afecte menos justamente esa alta temperatura. Y ustedes saben que el próximo fin de semana habrá partidos amistosos. En realidad es sábado uno de los partidos amistosos de esta selección argentina, que enfrenta a Honduras en el Kyle Field del College Station en Texas. Es el primero de los amistosos previos. Y el martes 9 de junio, Argentina, Islandia, en el Jordan Hare Stadium de Auburn, Alabama. Ahí en el lugar de nacimiento de Forrest Gump. Argentina, recordemos un poquito, para ir metiéndonos en clima. Argentina debuta el martes 16 de junio. 22 horas, hora de nuestro país. Lo que hará que, pegado al partido, lleguemos con día 2 y alarguemos un poquito seguramente con notas y lo que tiene que ver con el postpartido de esa noche. Se jugará en el Arrowhead Stadium, ubicado en Kansas, ¿no? Dice Hellfield and Harrow Stadium, en Kansas City. Ahí juega la Argentina.
0: ¿Dónde?
1: En Kansas City.
0: Ah.
1: En la fecha 2 ante Austria, se muda la selección. Lunes 22 de junio, 2 de la tarde de la Argentina, juega en el AT&T Stadium de Dallas, Texas. ¿Saben el calor que hace en Dallas en esta época del año? Les cuento, Dallas es una ciudad gloriosa de los Estados Unidos y tiene que ver con el poderío económico que proviene del petróleo.
0: Ah, por eso la serie.
1: Exactamente.
0: Con J.R.
1: Con J.R. Ewing. Uh-huh. Y Bobby Ewing, el hermano. Uh-huh. Es una ciudad impresionante, pero que a su vez sufren tanto calor en verano que esa misma ciudad es como si se diera en espejo y es bajo tierra también. ¿Me explico? En épocas de calor la gente se maneja por debajo para evitar sofocarse. Es algo increíble, ¿no? Por eso digo que 2 de la tarde en nuestro país, hay que ver la diferencia horaria con Texas, con Dallas en este caso. Y luego la fecha 3, en el mismo lugar, sábado 27 de junio, 23 horas, hora de la Argentina también. Pero es sábado, no nos afecta a nosotros. Y tiene que ver entonces con los partidos de Argentina en este próximo Mundial. Así que a estar atentos, a prenderse a Nacional. Todos los partidos pasarán por Nacional, sobre todo los que juegue la selección argentina y este Mundial, buscando la posibilidad de retener el título que se logró en Qatar 2022.
0: Hablando de Mundiales, continúan las obras de remodelación en el Estadio Único, Diego Armando Maradona, en la ciudad de La Plata.
1: Claro.
0: Busca ser una de las sedes en el Mundial 2030.
1: Y sí, bueno, ahí que se hizo cargo del estadio es la Asociación de Fútbol Argentino.
0: Exacto.
1: El gobernador Kicillof le ofreció y se lo cedió el estadio, sí, a la AFA para que lo ponga. Es una pena que hayan dejado caer ese estadio como lo dejaron caer, porque fueron muchos años de distintos gobiernos de la provincia de Buenos Aires, no hago responsable uno solo, porque esto data de 25, 30 años. Parte de la infraestructura de ese hermosísimo estadio y muy moderno estuvo en la intemperie, en la aduana, parado y varado durante muchísimo tiempo.
0: El techo.
1: Entre otras cosas. Y nunca se pudo colocar, nunca se pudo usar el verdadero techo de un estadio cerrado que no lo fue, que en realidad es semi-techado, y todo tiene que ver con la desidia política de este país, ¿no? Que podía haber sido un estadio modelo desde hace muchísimos años y que, sin embargo, ahí quedó arrumbado, sin el cuidado necesario, siendo un lugar... Está aparte en un lugar neurálgico, se puede llegar muy bien, hay lugar de sobra para estacionar, salís rápidamente. ¿Cómo llama la avenida que tiene, digamos, ese, yo le digo, la plaza en el medio? La que
0: la
1: va,
0: Rambla, la 32.
1: La 32, tomás la 32 y salís rumbo a la autopista.
0: Exacto.
1: La comodidad de salir por esa 32 que tiene dos o tres manos de un lado y dos o tres manos del otro, ¿no? Y esa va directo a la autopista Buenos Aires-La Plata. Y es una pena a veces, ¿no? Que por una cuestión que lo hizo aquel y no lo hice yo y no lo hiciste vos, entonces no te lo voy a mantener, se terminen...
0: Bueno, pero la AFA se está ocupando.
1: Esperemos, sí, esperemos, porque viste cómo es esto, ¿viste? La AFA hoy cuestionada, investigada, sí. Con todo lo balurdo que le han encontrado, ¿viste? Entonces vos te pones contento porque decís, bueno, hay alguien que se va a hacer cargo, alguien que tiene que ver con el fútbol y que va a sacar adelante esto. Sin embargo, no sabés cómo va a terminar la AFA en cuanto a la justicia, porque tiene más causa que... Y de verdad que son muy complicadas. Veremos qué es lo que pasa. Ojalá reine la cordura y ese hermoso estadio sea precioso como merece, además. La verdad, ojalá. Porque a mí, yo he ido muchísimas veces, ¿eh? Se ve bárbaro. Todo, tiene todo para ser realmente un estadio modelo.
0: En primera persona.
1: Sí.
0: Cuando filmamos Rocky, no tenía dinero, ni siquiera un permiso para grabar. Solo me bajé del coche y pensé, corro los escalones rápido, grabamos la toma y nos vamos antes de que aparezca la policía. En el primer intento decidí hacerlo cargando a mi perro, un mastín de 130 libras. Subí hasta la mitad y mis rodillas se doblaron. ¡Saquen al perro ya! No quedó en la película, pero lo que sí quedó fue una de las escenas más famosas de mi vida, nacida de la improvisación y la urgencia.
1: Uh-huh.
0: Con el tiempo entendí que esos escalones eran mucho más que una locación. Eran el reflejo de la vida. Todo es cuesta arriba, siempre. Yo empecé limpiando jaulas de leones, cortando pastrami en un deli, trabajando de acomodador en un cine. Nada prometía un futuro, pero la vida es un ring. O ganas tú, o gana ella. Y aunque nadie se libra de los golpes, lo que realmente importa es la pelea que das. Así que mi consejo es simple. Nunca dejes de lanzar puñetazos. Atentamente, Sylvester Stallone.
1: Sí, impactante historia, ¿no? De aquella escena inmortalizada en las pantallas, subiendo las escaleras del Museo de Bellas Artes de la ciudad de Filadelfia, ¿no?
0: Uh-huh.
1: Vos sabés que hay un grupo muy importante en la Argentina de gente, fans de Stallone, que se está programando, mirá qué buena, me la dejaste picando, ¿no? Se está programando para el mes de noviembre la noche o la jornada de Stallone en la Argentina, y tiene que ver con un gran evento que se está eligiendo el lugar donde se van a poder asistir todos aquellos que son fans de Stallone, donde se van a pasar partes de la película, sobre todo de Rocky. Donde va a haber posibilidades de comprar merchandising. Se viene una gran noche de Sylvester Stallone, una movida muy importante. Pueden encontrar el grupo de Instagram para los interesados. Búsquenlo, Stallone Argentina, y tiene que ver con esto. Que además hoy está en la cresta de la ola a partir de la obra que se está dando Aquella en la calle Corrientes, ¿no? Con este chico
0: Nico Vázquez,
1: que fue además felicitado a través de un video por el propio Stallone, algo que no se había hecho nunca jamás, y es llevar la obra de Rocky al teatro, y lo hizo Nico Vázquez con un gran suceso y con un gran éxito. Si hay un país, me parece, más allá de que obviamente Stallone se lo quiere en todos lados, pero la Argentina tiene un arraigo más que importante. Bueno, yo soy un enfermito de Sylvester Stallone. Entrás a mi casa y así a la izquierda tenés a Rocky, el muñeco, y al lado a Apolo, los dos uno al lado del otro. Y después caminás unos centímetros más y tenés al lado a Clubber Lang, en este caso Mr. T. Ni hablar de las remeras y todo, yo soy un enfermo. Y todavía guardo uno de los regalos más preciados que me hizo mi viejo cuando todavía existía el VHS, Sonia, sí. Queridos oyentes. Mi viejo me regaló la caja en ese momento. Todavía no se había hecho Rocky 5 ni Rocky Balboa. Está Rocky 1, 2, 3 y 4 en una caja especialmente diseñada con los cuatro VHS y la tapa de Rocky, ¿no? Lo guardo con un gran amor porque fue un regalo de mi viejo y para mí es invaluable.
0: ¿Y al ruso no lo tenés? ¿Ahí va?
1: No es que no me guste, pero siempre tuve predilección. Para mí, en eso coincido con Stallone. Un día le hicieron una encuesta en un programa de estos, ¿viste? Estos shows como el que hace Pergolini en Argentina, pero se hace en Estados Unidos, que es muy común. Antiguamente estaba el de Johnny Carson, ahora está creo que el de Johnny Fallon, ¿viste? Que llevan un artista y le preguntaron a Stallone, dice, te vamos a nombrar cada una de las películas y vos le vas a poner el puntaje, dijo. Entonces le dice Rocky, 10 puntos. Rocky 2, dice 8. Rocky 3, dice 9 puntos. Rocky 4, 9 puntos. Rocky 5, 0, dijo. Yo alguna vez te lo conté. Y por eso hizo Rocky Balboa, porque merecía el final de Rocky un final distinto. La verdad que Rocky 5, en la pelea en la calle, entonces una porquería, no quiero decir más, para una cagada era, para que me entiendan.
0: No sé por eso se entendió la metáfora.
1: Por eso, ¿por qué te digo esto? Porque yo soy un fans de, obviamente, Rocky 1 y Rocky 2, y de Rocky 3. Para mí Rocky 3 es una obra maestra. El hecho de que haya fallecido Mickey, ayer lo contamos acá, Burgess Meredith, que haya tenido, era bien ochentosa además, claro. Bien ochentosa, la ropa de Rocky, las zapatillas Nike, la ropa, el pantalón Nike, la música de Survivor, se dio un contexto que para mí, y además ver a Stallone en su mejor momento, un montón de cosas se dieron en esa película que para mí es esa. Después, y coinciden mucho, los que son amantes de Stallone dicen, sí, vos sabés que muchos coinciden con esa Rocky 3, fue un verdadero peliculón. Y bueno, nada, simplemente eso. Por eso es que no tengo al ruso, no es que no me guste.
0: No, está bien, pero, como lo nombraste a Polo, lo nombraste a Mr. T.
1: ¿Cómo no nombrar a Polo? Bueno,
0: claro, él después toma toma relevancia, ¿no? Cuando bueno, termina siendo él después el preparador de Rocky y demás.
1: Apolo aparece en la 3 para decirle, tenés que volver.
0: Claro.
1: Y yo te voy a entrenar.
0: Exacto.
1: Y ahí se produce esa hermandad inquebrantable.
0: Sí. No tiene nada que ver con nada, pero me acordé de un programa de televisión en el que le preguntaron a una chica 3 películas protagonizadas por Sylvester Stallone y dijo, Rocky 1, Rocky 2, Rocky 3. Y se la tuvieron que dar por gana. Sí.
1: Estuvo muy bien.
0: ¡Te acordé!
1: Muy bien.
0: Estuvo bien.
1: ¿Y si el título es Rocky 1, Rocky 2 y Rocky 3?
0: Tenía dos más para decir.
1: Claro, claro.
0: Por las dudas.
1: Me hace acordar a aquellos que también querían sacar ventaja en Domingo para la Juventud y le preguntaban algunas preguntas de esas que podían contestar con el mismo nombre y con alguna, digamos, variante en el medio, y aprovechaba y decía, Río primero, segundo, tercero, cuarto, ¿me entendés? Río quinto, ¿viste? Todos los ríos de la República Argentina. Río segundo, río tercero, río cuarto, río... ¿Viste? Metían eso, me hiciste acordar a eso también. ¡Qué bárbaro! ¡Cuántas cosas! ¡Qué lindo! Va. Estamos llegando casi al final. Nos quedan 6 minutos todavía.
0: Sí, tengo que saludar a Diego, dale, que nos está escuchando en Rosario. La mejor música de todos los tiempos. Qué lindo, los ojos de Bette Davis. Me encantó. Muchísimas gracias. Chicos, Pablo Jesús Elbert de Tartagal, provincia de Salta, por aquí también. Hola, Sonia, Fabián, muy lindo el programa. Estamos en la panadería horneando pan a full. Los escuchamos de lunes a viernes. Soy Pablo y mi compañero de trabajo, Ramiro. Así que Pablo, Ramiro, allí en Tartagal, un abrazo bien fuerte. Muchísimas gracias por elegirnos. Nos encanta acompañar también a los amigos panaderos.
1: Muy bien, claro que sí.
0: Por aquí también vamos a saludar a Gloria de Jujuy. Buenas noches, Sonia, Fabián, un gusto volver a escucharlos. Qué recuerdos me traen con esa música. Abrazotes. Bueno, esa es la idea. Uh-huh. Gloria, abrazos enormes, enormes también para vos. Gracias por acompañarnos. A Máximo de Córdoba también, muchas gracias. Y a Beatriz de Paraná.
1: Les voy a contar algo antes de ir al tema final para cerrar el programa. Tiene que ver con la Fórmula 1. Atención con un final de temporada que puede tener alteraciones. Y tiene que ver con esta maldita guerra que sigue lastimando Medio Oriente, este enfrentamiento de Estados Unidos e Irán, que ya provocó la cancelación de 2 grandes premios, ¿no? Y ahora podría en Abu Dhabi y en Qatar, en el cierre de la temporada, podrían quedar afuera estos 2 grandes premios. Y se está buscando una alternativa. Hay un plan de emergencia por parte de la Fórmula 1 de, si continúa la guerra en Medio Oriente, cambiar de escenarios. No terminaría en Texas, que sería la penúltima carrera, y estas dos, si es que no para la guerra, se cambiarían. Estamos hablando de Abu Dhabi y Qatar. Veremos cuáles serán los escenarios, ojalá que no se llegue a eso. Me voy, mi amor, te dejo sola, hasta mañana.
0: No, me quedo con un montón de amigos oyentes en todo el país.
1: Se quedan hasta las 6 de la mañana aguantando los trapos en Discoteca Nacional. Querido Gaby Zeni, gracias. Gracias, Jackie. Gracias a todos ustedes por tanto amor. Por cada llamado hay 25.000 personas, nos dijo nuestro querido
0: operador. Oyentes pasivos.
1: Así que, ¿cuántos somos?
0: Ay, no quiero tomar dimensión.
1: ¿Cuántos somos? Gracias por eso, de verdad. ¿Con qué nos vamos, amor mío?
0: Ay, con
1: Irene,
0: qué lindo. Un poquito de Ship of Jules.
1: Hasta mañana.

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1: Argentina. El presidente Javier Milei designó al nuevo subsecretario legal del Ministerio de Capital Humano. Se trata del abogado Mariano Mauro Sartoris, quien asumió el cargo a partir del 21 de mayo de 2026 en la Secretaría de Coordinación Legal y Administrativa. La designación se formalizó mediante el decreto 412/2026, publicado esta madrugada en el Boletín Oficial. La Secretaría de Industria modificó las normas de las sociedades de garantía recíproca. La resolución 94/2026 actualizó artículos de las normas del sistema para agilizar trámites y mejorar la trazabilidad y facilitar el acceso de financiamiento para las pymes. Se incorporó la posibilidad de celebrar contratos de garantía y emitir certificados mediante firma electrónica y o digital con uso de tecnología blockchain. Además, se precisaron los requisitos del acta del Consejo de Administración para reformas estatutarias. La autopsia determinó que Agostina Vega murió por asfixia mecánica. El informe preliminar reveló que la adolescente de 14 años sufrió un daño severo en vísceras. También se indicó que no se pudo tomar muestras de hisopados tradicionales debido a que las partes estaban muy dañadas. El tiempo en la ciudad de Buenos Aires y alrededores, temperatura 12 grados 4 décimos, cielo parcialmente nublado, humedad 81%. No rigen alertas meteorológicas en todo el país.
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Ahí teníamos la música de Estelares, abriendo nuestra discoteca de hoy con Aire. Y sí, yo leo Aire por aquí en el estudio y digo, bueno, andemos, señoras y señores. Aquí vamos arrancando la Discoteca Nacional del martes 2 de junio de 2026, una vez más celebrando el reencuentro con quienes a partir de este momento entran en sintonía y lógicamente agradeciéndoles a quienes nos vienen acompañando desde los primeros minutos de esta jornada con Fabi Codevila en nuestro día 2 y que se quedan siendo parte de la Discoteca de Radio Nacional hasta las 6. Nos pone en el aire el señor Gabriel Zeni en esta primera parte. Hoy nos supervisa desde el control central de Radio Nacional Buenos Aires, Fabito Martínez. Y son los compas Walter Luaces, José Luis Ojeda y Enrique Aparicio, que además mandan saludos. Saludos que son retribuidos por parte de todo el equipo de Maipú 555, los que hacen posible que este mensajito de madrunoche llegue a todos los rincones de la patria, conectando Radio Nacional Buenos Aires con las 49 emisoras en el país. Así que, chicos, gracias, como siempre, por su invalorable tarea. Nos coordina, nos produce, como siempre, ella, Jacqueline Macarevicius. Y hoy vamos a saludar a los compas y colegas de nuestra LRA 8, Radio Nacional Formosa. Allí nos sintonizás en AM 820 o bien en la FM 94.1. Hechas las presentaciones de rigor. En este 2 de junio estaremos hablando acerca del Día del Bombero Voluntario, ¿sí?, que se conmemora en nuestro país, del Día Nacional del Perro. Bueno, algo comentábamos hace un rato con Fabi Codevila. Vamos a hablar de nuestro especial de las 4, de una bonita historia de amor que tenemos por aquí para compartir minutos después de las 3, cuando la noche invite y convide. Y además, ¿no?, de tantísimas historias hechas canciones. Así que nos ponemos en marcha, si les parece, disfrutando de lo mejor que tenemos de la música. Los Piojos, San Jaureche.

¿Y cómo me voy a ir si recién estoy llegando? Ahí teníamos a los No te va a gustar. Una vida más. Antes, Gustavo Cerati. Cosas imposibles. 2:26, estamos en marcha, estamos transitando esta discoteca nacional del martes. Como decíamos hoy tempranito, ya pasó lo peor. Ya arrancamos, estamos en movimiento. Quedó atrás el lunes, quedó atrás la luna llena, la luna azul y toda la historia de mayo. Bueno, por lo pronto, aquí nos quedamos hasta las 6 conectados, conectadas. Ustedes saben, y si no se los cuento, hay un número de WhatsApp, ¿sí?, en el que leo vuestros mensajes y además los escuchamos. 11-3-870-74-85. Allí hay amigas, amigos ya que nos ratifican que se quedan. Algunos un rato más hasta que llegue Morfeo, otros recién sumándose, ¿sí?, desde sus lugares de trabajo, gracias a los que se quedan, como Pablo y Ramiro en la panadería allí en Tartagal, como Martín Raed en Santiago del Estero, como Martín también en el yacimiento Cañadón Seco, allí en Caleta Olivia, ¿sí?, la primera de 6 noches. Así que durante estos días estaremos juntos y a la par, haciéndonos mutua compañía. Martín Cho, a Lali, nuestra querida amiga de Montecomán, también agradecidos por la compañía. Desde San Rafael, a Osmar, nuestro yorugo amigo de Fray Ventos, gracias por quedarte con nosotros. A Ariel de Santa Fe también, que nos desea una buena transmisión. Que así sea, Ari querido. A Josefina, que se va sumando desde Malargüe. Mi querida Sonia, qué alegría escucharte de vuelta. Me pone muy contenta volver a estar en sintonía. Un abrazo fuerte, José. Gracias, gracias. A Gladys Pelayo también, de Salta, que por ahí se va sumando. Muy buena madrunoche, Sonia querida. Deseo un bendecido día para vos y yo para vos, claro. Besos a Guillermo, nuestro amigo de Escobar, allí en Paraguay, que sigue en sintonía haciéndonos compañía. ¡Qué bueno eso! Me encanta. Como decimos siempre, somos muchos más que dos en estas madrunoches en vivo de Radio Nacional. Desde Maipú 555, pleno corazón del microcentro porteño, a todos los rincones de la patria. Merced a nuestras 49 emisoras. Una maravilla. Eso verdaderamente, como decimos siempre, nos llena de orgullo. Vamos a seguir adelante. Hay más canciones, hay más recuerdos de los nuestros, como esto que llega con Abuelos de la Nada. Así es el calor.

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2: El recuerdo nos lleva directamente a la final de 1974. Mundial de Alemania, en aquel mítico encuentro, Johan Nesken necesitó apenas 88 segundos para poner en ventaja a los neerlandeses frente a Alemania Occidental, estableciendo el récord del gol más veloz jamás anotado en la instancia definitiva de un mundial. Lo más asombroso de aquella secuencia es que el equipo de Rinus Michels movió la pelota desde el centro del campo y encadenó 16 pases consecutivos sin que ningún jugador alemán lograra tocar la pelota. La posesión culminó cuando Johan Cruyff encaró a Bertie Box y fue derribado por Uli Hoeneß dentro del área cuando solo habían transcurrido 53 segundos de juego. Nesken, encargado de ejecutar la pena máxima, confesó años después que estaba superado por los nervios. Incluso reveló que cambió la opinión de dónde iba a patear sobre el destino mismo de su remate en plena carrera hacia la pelota. Pese a la tensión, su disparo venció a Sepp Maier y generó un inmenso alivio en el conjunto naranja al ver cómo el balón inflaba la red antes del segundo minuto de partido.
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Ahí teníamos la música de Turf junto a Milo J, Pasos al Costado. 2:38 ya en la República Argentina y empiezo a pasear por el país, empiezo a visitar amigas, amigos. ¡Qué lindo sabernos en sintonía! Ahí está Javier, ¿sí? Nuestro amigo transportista, camionero él, oriundo de Puerto San Julián, saliendo de Perito Moreno. Nos reporta que en la ruta hay mucha niebla, así que precaución. En algunos sectores, en las rutas de nuestra Patagonia, probablemente esté reducida la visibilidad, así que cuídate mucho, Javi, por favor. Dejamos al Titán y nos vamos a la Discoteca Nacional con Sonia Ferraris en esta madruñana. Nos reporta Rubencito desde La Rioja. Muchos besos. Gracias, gracias, Rubén. Hola, buenas noches. Aquí escuchándolos y tractoreando. Pablo de San Joaquín, allí en el departamento Garay, Santa Fe. Gracias, Pablo. El otro día con nuestros compañeros de Radio Nacional Hachal hablaba, ¿no?, de todos estos términos, de todos estos neologismos que nos aportan. Bueno, arrancando por madrunoche, siguiendo por la madruñana, por la madruteca, por los madrugenios, por los madronautas. Y bueno, esto de serenear, de tractorear, de rutear, me encanta, así que gracias, Pablito. Es un placer enorme acompañar tu tractoreada. Quien está también por allí, del otro lado, en este caso cosechando caña de azúcar, es Cristian en Trinidad, ¿sí? Provincia de Tucumán. Los escucho siempre en mi semana de noche, aguante nacional. Así que, Cristian, es un gustazo acompañarte, ¿sí?, cuando te toca el turno anoche, a vos y a tantos y a tantas. Ariel también está asomando por allí desde Santa Fe. Raúl desde Trenquelauquen, provincia de Buenos Aires. ¡Avanti, morocha! Gracias, aquí estamos. Besos, bueno, besos para vos y para Cecilia. Raúl, gracias por acompañarnos. A Lulú también, de Valle Viejo, en Catamarca, muchos besos. A Martín, de Santiago del Estero, mi morocha momoya, ¿cómo estás? ¿Con qué me vas a sorprender en el especial? Ah, en un ratito te lo cuento, Martín. Seguramente, más de uno va a cantar, yo creo, todas sus canciones, porque la mayoría la sabemos todos. Así que en un ratito nada más les cuento quién será hoy el protagonista de nuestro especial de las 4. Ahora, a las 2:41, voy a pasear por el país. Voy a visitar amigas, amigos. Me voy a La Rioja, donde el cielo está cubierto. La temperatura es de 16 grados, la humedad del 94%. Se espera una máxima de 21 grados por La Rioja hoy, ¿sí? Y algunas lloviznas durante la madrugada, luego cielo mayormente nublado. De La Rioja me voy a Salta, donde el cielo está cubierto. 13 grados 7 décimas la temperatura, 92% la humedad. También hay pronóstico de lloviznas por Salta capital. La máxima alcanzaría los 18 grados. De Salta me voy a Perito Moreno, en Santa Cruz, donde el cielo está cubierto con llovizna. 4 grados la temperatura, 99% la humedad y la máxima hoy está pronosticada en 9 grados. Se espera una jornada luego con cielo mayormente nublado, pero bueno, ahora está lloviznando por Perito Moreno. Y por San Miguel de Tucumán, el cielo está cubierto con neblina que reduce la visibilidad en algunos sectores a 6 kilómetros, ¿sí? La temperatura por Tucumán es de 16 grados 3 décimas, 94% el porcentaje de la humedad y para hoy también se pronostican lloviznas y una máxima de 20 grados. Así que hay pronóstico de precipitaciones para las provincias del norte de nuestra patria, ¿sí?, en este martes 2 de junio. Y en un rato vamos a estar hablando del fenómeno del Niño en nuestro país. ¿Cómo podría impactar en las temperaturas del invierno que se viene? Ahora, recorrida por nuestra patria, pero a través de la música. Llega Jorge Cafrune con esta zambita de Polo Jiménez. Paisaje de Catamarca.

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Ahí estaban los cantores de Quillahuasi con esta samba de Arsenio Aguirre, guitarra trasnochada. Antes, Hernán Figueroa Reyes pasó con la samba de Ramón Navarro, Coplas del Valle, y Jorge Cafrune con Paisaje de Catamarca de Rodolfo Polo Jiménez. Estamos a 6 minutos de las 3. Cerramos la hora en esta discoteca nacional con una milonga y un tango.

0: Una milonga y un tango, ambos instrumentales. Para cerrar la hora en esta Discoteca Nacional de martes, escuchamos al Sexteto Mayor con el Firulete, la milonga de Mariano Mores y Rodolfo Taboada, y recién la orquesta del maestro Armando Pontier con el tango de Roberto Firpo, El Amanecer. Llegamos a las 3, nos informamos con Fernando Pedernera y se viene nuestra historia.
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2: Las 3 de la madrugada en la República Argentina. El presidente Javier Milei reafirmó el compromiso argentino contra el antisemitismo. El jefe de Estado habló en la apertura del primer plenario de la Alianza Internacional para la Memoria del Holocausto, formada por más de 40 países y que preside Argentina. Milei afirmó que busca incorporar nuevas voces regionales y destacó el papel de liderazgo de nuestro país en ese organismo. El ministro de Economía, Luis Caputo, asignó transitoriamente las funciones de la Subsecretaría de Recursos Hídricos a Obras Públicas. La Secretaría ejercerá de forma temporaria la firma de contratos, convenios, modificaciones y demás actos operativos que correspondían a la otra dependencia. La medida se adoptó ante la vacancia del cargo de subsecretario para garantizar la continuidad de los proyectos con financiamiento internacional. La ministra de Capital Humano, Sandra Peto Velo, participó de una audiencia con el Papa León XIV junto a ministros de Iberoamérica. El encuentro se desarrolló en el marco del foro Mapas de Esperanza para una agenda educativa regional, salud mental, tecnologías digitales y educación. La actividad reunió a autoridades educativas de la región para debatir sobre los desafíos vinculados a esa agenda y al impacto de las nuevas ciencias aplicadas. El tiempo en la ciudad de Buenos Aires sigue alrededor, temperatura 12 grados, cielo ligeramente nublado, humedad 84%. El Servicio Meteorológico Nacional no ha emitido al momento alertas climáticas para punto alguno del país.
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Cuando Harrison Ford conoció a Calista Flockhart en los Globos de Oro de 2002, él tenía 60 años y ella 38. A pesar de sus diferentes trayectorias, marcadas por la fama y también por silencios y heridas, el encuentro fue casi cinematográfico. Calista derramó accidentalmente su bebida sobre el traje de Harrison durante la ceremonia. Ese momento, que podría haber sido incómodo, se convirtió en el inicio de algo especial. Calista rió nerviosamente al haber dañado el traje de Indiana Jones. Y él, fiel a su carácter reservado, no dijo nada ingenioso ni buscó protagonismo. Simplemente la ayudó a limpiarlo con calma y una sonrisa discreta. Calista no llegaba sola a esa historia. Un año antes, en 2001, había adoptado a su único hijo, Liam, convirtiéndose en madre soltera a los 36 años. Fue una decisión consciente y valiente que reflejaba su profundo deseo de formar un hogar más allá de los reflectores. Liam era su centro, su razón de ser, el refugio que la fama nunca había podido brindarle. Harrison, por otro lado, llegaba con cicatrices emocionales. Dos divorcios, hijos ya mayores y la sensación de que el amor era un terreno complicado. Sin embargo, cuando conoció a Calista, encontró no solo a una mujer que lo impresionaba por su inteligencia y ternura, sino también una admiración silenciosa por su hermosa pequeña familia. Desde el principio, Harrison se integró en la vida de Liam con naturalidad, sin alardes, con la sencillez de quien sabe que los grandes gestos se miden en lo cotidiano. El aventurero de la pantalla se transformó en papá de Liam. Asistía a sus obras escolares, se integraba entre los padres en los auditorios, caminaba bajo la lluvia para llegar a tiempo a una presentación e incluso volaba en su avión privado para no perderse un solo momento importante. En esas escenas, el héroe de acción se convertía en un hombre feliz por estar presente. La relación entre los tres se fue tejiendo con símbolos íntimos. En el cumpleaños número 40 de Calista, Harrison la sorprendió con una cena bajo las estrellas en Jackson Hole. Harrison, quien posee un gran talento, poco conocido, es un carpintero y ebanista excepcional. Le construyó una casita para pájaros, tallada a mano, con las iniciales de los tres grabadas en la base. Era más que un regalo. Era el símbolo de un hogar construido juntos, de una familia que se elegía cada día. La propuesta de matrimonio llegó sin guión ni escenografía. En una cocina cualquiera, mientras guardaban las compras, Harrison dejó un anillo junto a unas cebollas y preguntó: ¿y entonces qué dices? Ella rió, derramó una lágrima y aceptó. Se casaron en 2010, en Santa Fe, en una ceremonia íntima, sin fotógrafos ni titulares, solo con la certeza de haberse elegido mutuamente. Hoy, Liam tiene 25 años. Ya no es el niño de las obras escolares, sino un joven adulto que creció bajo el amor constante de dos padres que lo acompañaron en cada paso de su vida.
Harrison y Calista viven entre Los Ángeles y su rancho en Wyoming, lejos del bullicio, disfrutando de la serenidad que tanto buscaron. Él sigue trabajando en cine de manera selectiva, mientras que ella se mantiene más alejada de los reflectores. Juntos celebran la vida tranquila que construyeron.

Momento sensible, paseo por el mundo a través de la música. Ahí estaba el trío Los Panchos y Contigo de Claudio Baez. Luego cantó Dani Martin Amanecer de Armando Manzanero. Recién Tania Libertad y Phil Manzanera, el guitarrista de la banda Roxy Music. Y usted de Gabriel Ruiz Galindo. 3:22 en la República Argentina. Y como la música tiene magia y nos permite viajar en el tiempo y en el mundo, de aquí para allá, ¿qué les parece si nos dejamos llevar rumbo a Grecia?

0: Y qué lindo esto, ¿no? De permitirnos un paseo por Grecia, disfrutar de la música, ¿eh? Si nos pareció vernos por Atenas, por Delfos, por Santorini, por Mykonos, ¡qué belleza! Mientras disfrutábamos de la danza de Zorba, de Mikis Theodorakis, luego de Naná Mouskouri con la golondrina y recién de Miss Rousseau. Bailaré, bailarás. Paseo por el mundo a través de la música, de la discoteca nacional. Señoras, señores, hacemos una pausa y hay más.
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0: Hola, Sonia. Buenas noches, buenos días. Qué lindo que me cambiaste el sueño, Sonia. Duermo escuchando música. Me despierto escuchando música, como recién escuchándolo a Hernán Figueroa Reyes, uno de mis grandes ídolos del folclore. Bueno, no sé si llegaré hasta las 4, pero así es mi noche, Sonia, y te agradezco. Duermo, escucho, como te digo, de a rato. No sé a quién tenemos a las 4. Que tengas una linda jornada, Sonia, y gracias por hacer de mi noche esta nueva rutina. Chau, besitos.
1: Feliz madrugada, mujer adorada del éter. Despertarme con esos bolerazos y después escuchar Salva al Griego. Fue un despertar fantástico. Y eso lo causa una mujer que es trabajadora como nadie, que tiene un gusto como nadie, que es como nadie. Gracias por estar en el éter.
2: Bueno, doblemente agradecida, Sonia. Un momento mágico, mágico verdaderamente. Estoy fascinada por estos tres cantantes. A esa mujer la sigo siempre, te juro, es algo extraordinario, esa soprano. La verdad, es maravilloso. Bravo, Radio Nacional, siempre, siempre tienen algo para sorprendernos. Eternamente agradecida. Me encantó.
3: ¡Qué lindo! ¡Qué lindo! Y eso era lo que buscábamos. Esto no es personal, esto fue consensuado, siempre trabajamos en equipo. Lo destaqué hace unos días en aquella hermosa entrevista que me hicieron los compañeros de Radio Nacional Hachal. Acá nadie es más que nadie, somos todos compañeros y todos hacemos nuestros aportes. Así que este bloquecito que armamos ya hace algunos días, este paseo por Grecia a través de la música, fue consensuado con Gabriel Zeni, nuestro técnico operador, que tiene un gusto exquisito musical, además de un amplio conocimiento. Él sabe de cine, sabe de música, sabe de deportes, sabe de autos, sabe de todo. Y bueno, se nos ocurrió pasear por Grecia a través de la música y bueno, surgieron estos intérpretes. Bueno, Nana Mouskouri, amada, admirada por quien les habla, el aporte de Gaby con Demis Rousseau, y bueno, obviamente no podía faltar, ¿no?, la danza de Zorba, de Theodorakis. Así que gracias por las valoraciones a nuestro trabajo, que en realidad no es al azar cuando buscamos o elegimos la música. No se trata de, no, bueno, ¿cómo es la discoteca? Vamos con esto, con aquello, ya está, metamos. No, lo que buscamos es generar esto y se logró. Así que estamos felices. Gracias a la flaca Esther, gracias por esta nueva rutina, ¿sí? Por acompañarnos en las madrugadas. Bueno, Carlitos de El Bolsón, un abrazo bien fuerte para vos, ¿eh? Y a Mirta de Florida, una incondicional compañera de nuestras madrunoches. Estamos a 17 minutos, apenas de las 4 de la madrugada, madruñana, madrunoche, como prefieras. Y bueno, flaca, a propósito, ella nos decía, ¿con quiénes nos sorprenderán hoy? Bueno, con, bueno, que son varias generaciones, ¿no?, del arte en la familia. Son las que se vienen, las que vienen activas, ¿no?, desde la década del 60. Sí, si hablamos de Santiago del Estero y hablamos de la dinastía Carabajal, lógicamente podemos hablar de varios, ¿no?, de los integrantes de los Carabajal. Pero bueno, hoy básicamente nuestro especial va a girar en torno a Cali, a Walter, a Julio, a Peteco, Carabajal y Ariel Segura. ¿Sí? Los Carabajal. Hoy en la Discoteca Nacional. Vamos a hacer una recorrida por parte de sus éxitos, lógicamente para cerrar con Borrando Fronteras, que es lo que buscamos hacer, ¿no? Habitualmente en estas madrunoches de Radio Nacional, borrar fronteras a través de la música. Así que los Carabajal en un ratito nada más en nuestro especial. Ahora quiero agradecer algunos mensajitos que han ido llegando. Bueno, Gloria, nuestra amiga de Jujuy, nos sigue mostrando su tierra y me encanta. Sonia querida, aquí sigo escuchando la hermosa música folclórica. Que tengas un lindo y bendecido martes. Qué bueno escuchar a Jorge Cafrune. Abrazos cálidos y nos envía una bonita foto de Maimara, en la quebrada de Humahuaca. Así que gracias, Gloria, por ello. Hola, muy buenas madrunoches, acá firme, juntos a la par, mi reina, hasta las 6, desde temprano escuchando. Como siempre, me encanta saberte por allí. José Luis, nuestro amigo del yacimiento Sierra Chata, ¿sí? Allí en Vaca Muerta, provincia de Neuquén. Muchísimas gracias, José, juntos y hasta las 6. Claro que sí, a la par siempre. Beso enorme para Estercita Ponce de San Rafael, allí en la provincia de Mendoza. Para Camilo Zárate de Cañada de Gómez, en Santa Fe. Allí presente, reina de la radio y dueña de mis sueños. Me encantó. Gracias, Cami. Besos, besos para vos. Sonia, querida, doy el presente y me quedo. Vamos con el especial. Mirá, y nos hace una sugerencia. Cómo no, la vamos a tener en cuenta. ¿Sí? Miguel, del barrio de Montserrat. Sugiere un especial con los Enanitos Verdes. Me encanta, me encanta. Me gustó. Vamos a tomar nota. Por aquí también lo tenemos a Raúl, nuestro amigo de los helechos en la provincia de Misiones. Hola, buena madrunoche, buen programa, saludos desde Salta, Ruta Nacional 51, kilómetro 7.5, paraje de la Merced Chica, César. Gracias, César, bienvenido, es un placer acompañarte. Aquí estoy sumándome nuevamente al programa, me encantó, me encantó. Javier nos está escuchando por allí en las rutas argentinas, como siempre sintonizando Radio Nacional. Gracias a Liliana Quinteros de La Tablada, provincia de Córdoba. Buena noche de garúa sobre la tierra de Córdoba. Hermosa la historia de amor y de verdad de las tres. Gracias mil. Gracias a vos, Lili, por tu valoración también. A Jorge, mi querido alfajor, Míkonos, ¡qué lindo! Ay, quién pudiera, cómo me gustaría. Es uno de los lugares en el mundo que me encantaría conocer. Grecia, obviamente la parte continental y la parte de las islas, ni te cuento. Gracias, gracias, Jorgito. Es un placer, como siempre, acompañarte. ¿Sí? Quién pudiera darse una vueltita por allí. Abrazo fuerte también para Oscar Alberto Escobedo, que nos está escuchando en Córdoba Capital. Buena madrunoche, estimada compañera. Por mi zona barrial está lloviznando desde ayer por la tarde. Saludos cordiales desde Córdoba Capital. Gracias, Oscarcito. Me voy para Córdoba en instantes nada más. Martín, bien por los Carabajal. Claro, el amigo santiagueño, no podía ser de otra manera. Besos en instantes nada más, Y abrazo fuerte también para Adrián, que nos está escuchando por allí en Tucumán. Ay, darse una vuelta por Santorini, no sé qué. Olvídate. Ay, sus arenas negras, por Dios. Bueno, 12 minutos para llegar al... Fíjate, ¿no? Lo que se logra a veces a través de la música. Es una maravilla. Te decía, 12 minutos para llegar a las 4 rápidamente. Me voy a San Salvador de Jujuy, donde está lloviznando. 15 grados 4 décimas la temperatura. La máxima para hoy está prevista en 18 grados y te esperan lluvias y lloviznas durante todo el día. ¿Sí? De Jujuy a El Bolsón, provincia de Río Negro. 8 grados. La actual también. Hay pronóstico de lluvias aisladas durante todo el día por El Bolsón, con una máxima de 10 grados. En Santiago del Estero el cielo está cubierto y la temperatura es de 16 grados 2 décimas. La humedad 97%, 18 la máxima para hoy por Santiago. Y ¿sabes qué? También hay pronóstico de lluvias aisladas durante todo el día. En Itatí, provincia de Corrientes, mi querido Ico, el cielo está algo nublado y la temperatura es de 13 grados y medio. Para hoy se pronostican 22 de máxima, con cielo mayormente nublado. Y en Córdoba, capital, bueno, recién nos reportaban que está lloviznando por allí, está húmedo el asunto. Bueno, Para hoy se pronostican lloviznas durante la madrugada y la mañana. Luego cielo mayormente nublado con una máxima de 16 grados. En este momento la temperatura por Córdoba es de 14 grados 2 décimas y la humedad del 91%. Seguimos adelante. Hay más música en la discoteca nacional. Selección de tangos en este segmento.

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0: 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Así vamos poniendo punto final a otra hora compartida. A pura música ciudadana. Habíamos escuchado a Francisco Fiorentino en la orquesta de Aníbal Troilo con el tango de Pichuco y Enrique Diceo con toda la voz que tengo. Luego cantó Ricardo Chiqui Pereira, Toda mi vida, tango de Aníbal Troilo y José María Contursi. Y recién Alberto Morán en la orquesta del maestro Osvaldo Pugliese, de Luis Bernstein y Jesús Fernández Blanco, El Abrojito. Segundos, faltan para llegar a las 4. Hablando de Abrojito, mirá, lo ha pegado a nosotros. Laurito Ferreira, nuestro riojano amigo de González Catán, va arrancando su jornada y ya nos saluda a través de nuestro WhatsApp. Sonia, buen martes. Tú, Lauri, el riojano, hincha de River, fanático. Laurito, bienvenido. Es un placer acompañarte, igual que al profe Luisito Cabrera, de Catamarca. Bienvenidos. Llegamos a las 4. Nos informamos y se viene nuestro especial con los Carabajal.
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2: Las 4 de la madrugada en la República Argentina. Las exportaciones pesqueras crecieron entre enero y abril de este año. La Secretaría de Agricultura, Ganadería y Pesca señaló que las ventas superaron las 249.000 toneladas por un total de 867 millones de dólares. El dato supone un alza del 28% en volumen y un 32% en valor, de modo que la industria pesquera reafirma su importancia en el ingreso de divisas y el desarrollo productivo. Luis Caputo designó a la Coordinadora Regional de Inocuidad y Calidad Agroalimentaria de la Dirección Centro Regional Córdoba. Se trata de la médica veterinaria Alicia Bearsi, quien ocupa el cargo por 180 días hábiles a partir del 2 de febrero de 2026. Mediante la resolución 809/2026, el ministro de Economía también habilitó el pago del suplemento por función directiva nivel cuarto. Hoy se realizará la 15ª audiencia del nuevo juicio por la muerte de Diego Armando Maradona en el Tribunal Oral en lo Criminal número 7 de San Isidro. Declararán el médico Rodolfo Benvenuti, del equipo que operó al 10 en la clínica Olivos y participó de la reunión que decidió el traslado al barrio cerrado de San Andrés. También comparecerán Germán Dornelli y Enrique Barrios, empleados de la prepaga que gestionaba los pedidos del neurocirujano Leopoldo Luque y de la psiquiatra Agustina Kosachov a la jefa de cuidados domiciliarios Nancy Forlini. El tiempo en la ciudad de Buenos Aires y alrededores, temperatura 11 grados 9 décimos, cielo despejado, humedad 84%, mapa verde. No rigen alertas climáticas en todo el territorio de la República Argentina.
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4 y 3 del martes 2 de junio de 2026, y aquí vamos arrancando una nueva hora juntos en sintonía, dando la bienvenida a quienes se van sumando a los y las del Club de las 4, podría ser, ¿no? En esta bienvenida sumamos a Mónica Gabriela Lisi, que a partir de este momento nos pondrá en el aire hasta el final de nuestra discoteca nacional de la fecha. Llegó el momento de nuestro especial, lo venimos anticipando. Hoy nos vamos a ocupar de parte de la dinastía Carabajal, ¿sí? Los Carabajal. Bueno, decíamos Cali, Walter, Julio, Peteco, Ariel Segura, y una recorrida por parte de los éxitos, muchos cuya autoría pertenecen justamente a Peteco. Mira, en el comienzo les proponemos una chacarera que lleva letra de Pablo Raúl Truyenque y música de Carlos Carabajal. Cuenta el bello sueño donde el niño Jesús nace en el pago santiagueño, rodeado de campesinos que le llevan humildes ofrendas. Así que a disfrutar de los Carabajal en la discoteca nacional. Y qué hermoso sueño soñé.

quieres, agrégale una pizca de ceniza de jume, esa planta que resume los desiertos salinos, y deja que la llama le transmita su fuerza hasta que adquiera un tinte levemente ambarino. Cuando la comes, sientes que el pueblo te acompaña.

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0: Los Carabajal en nuestro especial de la Discoteca Nacional del día de hoy. El desfile de Agustín, Carlos, Cuti, Cali, Julio, Walter, Carabajal, Peteco, claro que sí, por allí también Roxana. Y cómo no mencionarlo, a Mulla, siempre, siempre en el recuerdo. Aquí los teníamos con Qué hermoso sueño soñé, de Pablo Raúl Truyenque y Carlos Carabajal, La canción del amor eterno, Coplas del alma perdida, Digo la mazamorra, de Antonio Esteban Agüero y Peteco, Tiernamente amigos, con Mario Álvarez Quiroga también, Santiagueñeses de ayer, Chacarera de los Jumes, La tierra que siempre amaré, Juan del Monte, Mi pueblo azul, bonita canción de Ramón Navarro, La canción del Brujito, dedicada a Maradona, de Peteco, Ciudad de la Banda, un bonito vals de Truyenque y Cuti Carabajal, también escuchamos El embrujo de mi tierra, La chacarera de Carlos y Peteco Carabajal, Fiesta grande en Santiago, Un escondido de Pablo Raúl Truyenque y Carlos Carabajal, Mi abuela bailó la zamba de Carlos y Peteco y, por supuesto, no podía faltar en el cierre la chacarera Borrando Fronteras. Los Carabajal, Santiago del Estero se hizo canción hoy en nuestro especial de la Discoteca Nacional. Sé que muchos, muchas lo han disfrutado y eso nos hace inmensamente felices. Llegamos a las 5, hacemos un alto en la música, nos informamos con Fernando Pedernera. Y hay más discoteca hasta las 6.
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2: Las 5 de la madrugada en la República Argentina. El presidente Javier Milei expone en el 43º Congreso Anual del Instituto Argentino de Ejecutivos de Finanzas. El jefe de Estado cerrará el evento que se realiza en el Centro de Convenciones Buenos Aires con el lema Nuevo Contexto Global, el desafío de la consolidación. También asistirán el ministro de Economía Luis Caputo, el canciller Pablo Quirno y el presidente de la Cámara de Diputados Martín Menem. La jornada reunirá a referentes del ámbito empresarial, económico y financiero. La justicia rechazó la suspensión de la ley de glaciares en Santa Cruz. La Cámara Federal de Apelaciones de Comodoro Rivadavia dictó un fallo por el cual dejó sin efecto la medida cautelar que suspendía la aplicación en la provincia. Con esa decisión, la ley vuelve a regir en todo el territorio santacruceño. La Secretaría de Industria flexibilizó el uso de códigos QR en autopartes de seguridad. La resolución 93/2026 modificó la normativa para permitir que en los neumáticos se exhiba el punto de venta cuando sea imposible ponerlo en el producto. Además, se estableció que para ventas online o a distancia, la información debe estar disponible a través de la compra mediante un enlace visible. Los stocks de autopartes ya en comercialización podrán venderse hasta el 1 de septiembre de 2026 bajo la normativa anterior. El tiempo en la ciudad de Buenos Aires y alrededores, temperatura 11 grados 8 décimos, cielo algo nublado, humedad 86%. Al momento no se registran alertas del Servicio Meteorológico Nacional.
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1: La historia nos invita a recordar a Edson Arantes do Nascimento, conocido por el mundo entero simplemente como Pelé. El astro brasileño dejó una huella imborrable con la selección de Brasil, donde anotó 77 goles en 92 partidos, una cifra que hoy resuena con especial simbolismo ante la proximidad del próximo Mundial. La historia de la Copa del Mundo, 21 jugadores lograron la hazaña de ganar dos veces el torneo, pero solo el Rey fue tricampeón alcanzando el trofeo en las ediciones 1958. 1962 y 1970. A lo largo de su carrera, disputó 4 ediciones y participó en 14 juegos, todos ellos como titular. Su efectividad fue asombrosa. Ganó 12 partidos, empató 1 y solo perdió el restante, registrando además 12 goles y 7 asistencias. Pelé mantiene vigente 3 marcas históricas que desafían el paso del tiempo. Es el jugador más joven en convertir en un mundial con apenas 17 años y 241 días. Y el más joven en marcar en una final con 17 años y 251 días, cuando anotó por duplicado frente a Suecia en el mismo torneo que organizó el país europeo.
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Y aquí vamos, como siempre, agradeciendo estar vivos un día más en la faz de la Tierra, claro que sí, agradeciendo tener la salud de nuestro lado, agradeciendo al sol, a la luna, a la lluvia, al mar, poder abrazar, poder decir te quiero, tener música. ¿Qué sería de la vida sin música, no? Dijo alguien alguna vez, un error. Agradezcamos tener este corazón que bombea, aire en los pulmones y ramos de ilusiones, además, claro, de que el aquí y ahora nos puede encontrar. Señoras, señores, en este rinconcito de la madrunoche, en este rinconcito del dial, bienvenidas. Bienvenidos los y las del Club de las 5. Gracias enormes a quienes nos vienen acompañando desde los primeros minutos del martes, 2 de junio de 2026. 10 minutos han pasado ya de las 5 del Día Nacional del Bombero Voluntario. En nuestro país, recordando la creación del primer cuerpo de bomberos en el barrio de La Boca, allá por 1884. También hoy es el Día del Graduado en Ciencias Económicas y es en homenaje al nombramiento de Manuel Belgrano como primer secretario del consulado. Sí, un 2 de junio, allá por 1794. Y decíamos hoy tempranito que además se conmemora el Día Nacional del Perro. Y es en homenaje a Chonino, aquel ovejero alemán de la Policía Federal, muerto el 2 de junio de 1983 al defender a su amo herido en un tiroteo con delincuentes en la Avenida General Paz. Chonino murió baleado y tenía en su boca un trozo de bolsillo en el que estaban los documentos de los delincuentes, que fueron detenidos 5 días después. Ese es el porqué del Día Nacional del Perro, hoy 2 de junio. ¿Cómo viene la historia? Decíamos hoy, cuando arrancábamos nuestra discoteca, que el fenómeno del niño en nuestro país podría impactar en las temperaturas del invierno, ¿no? 2026. Mirá, el centro y norte de la Argentina tendrán un invierno más tibio que el habitual, con mayor probabilidad hacia el noroeste argentino, que abarca provincias como Jujuy, Salta y Tucumán. A ver, eso no significa que no haga frío, pero... se puede dar que un día de julio pueda ser polar y que otro día de julio no sea tan frío, ¿sí? El Servicio Meteorológico Nacional aclaró que no descarta irrupciones justamente de aire polar, especialmente al principio del invierno, que pueden bajar las temperaturas de forma marcada durante periodos cortos. Ese es el punto, ¿sí? La Patagonia Oriental y Sur tendrá temperaturas dentro de los valores normales, ¿no? Para la época, mientras que el sur del litoral, el este de Buenos Aires y el oeste patagónico se ubican en una franja intermedia, es decir, normal o superior a lo normal. El mapa de lluvias traza una línea clara entre dos zonas meteorológicas de cara a este invierno. El noroeste argentino y el norte de Cuyo, región que incluye provincias como Mendoza y San Juan, atravesarán una estación seca. Esto significa, en términos climáticos, que las lluvias, las precipitaciones, serán históricamente escasas o casi nulas para esta época del año. En cambio, Buenos Aires, La Pampa, el sur de Cuyo y el centro-norte de la Patagonia tienen altas probabilidades de recibir lluvias por encima de lo habitual para el invierno. El sur del litoral y el extremo sur patagónico van a quedar dentro de los rangos normales de precipitación. Así que detrás de todo este panorama hay un actor que los científicos siguen de cerca, que es el fenómeno El Niño, conocido técnicamente como ENOS, El Niño Oscilación del Sur, que altera justamente los patrones de lluvia y temperatura en gran parte del mundo, incluido el territorio de Argentina. Así que así están dadas las cosas. En apariencia, el invierno no sería tan crudo, pero no se descarta que el ingreso de aire polar algunos días de junio y de julio generen días realmente fríos en algunos sectores. Arranco mi paseo por el país, mate en mano, haciendo un chin-chin
con una querida amiga que está escuchándonos en San Rafael, allí en la provincia de Mendoza, Lali. Un brindis por el nuevo día, nos dice. Claro que sí. Salud, mi querida amiga. Gracias a Rubencito, que se está sumando desde Necochea, deseándonos un hermoso martes. Justamente mi paseo arranca por allí. Necochea, provincia de Buenos Aires. Arranca el martes con cielo algo nublado, una temperatura de 5 grados, sensación térmica 3 grados 9 décimas, 94% la humedad y el pronóstico indicando una máxima de 12 grados, con cielo mayormente nublado. Mañana miércoles se espera también cielo mayormente nublado por Necochea, con una mínima de 6 grados y una máxima de 12. Pronóstico calcado al de hoy. Sube alguito la mínima y también la máxima el jueves, aunque se pronostican lluvias aisladas, con una mínima de 11 y una máxima de 14 grados. 5 grados la actual, 3 grados 9 la térmica, cielo algo nublado por Necochea, provincia de Buenos Aires. Beso enorme para Luis, nuestro amigo camionero de Malargüe. Sonia, querida, gracias por el especial de los Carabajal. Lo has disfrutado y mucho, Luisito, y eso nos pone muy contentos. Gracias. Morocha, gracias por los buenos cantores, los tangos y los Carabajal. Te escucho cada noche en silencio, nos dice Rubén, justamente nuestro amigo de Necochea. Gracias. Cristian, desde Trinidad, nos hace saber que todavía sigue en sintonía. Él está cosechando caña de azúcar, ¿sí? Nos escucha siempre en sus semanas en el turno noche, ¿sí? Allí en Trinidad, provincia de Tucumán. Así que, Cristian, un abrazo fuerte. En un ratito a descansar. Oscar nos está escuchando en Tortuguitas. Espectacular el especial. Gracias por los Carabajal. Gracias a vos, Oscar. Buen día, Sonia. Me sumo al Club de los de las 5. Acá en funciones laborales, en compañía de la Discoteca Nacional. Vamos todavía. Gastón, bienvenido, nuestro amigo de Gualeguaychú. Muy, pero muy buenos días, Sonia querida, equipo todo y compañeros oyentes. Acá arrancando una nueva y bendecida jornada, junto a la compañía de nuestra Radio Nacional. Meta Chacarera. Así vamos tomando ritmo. Buen regreso a tu hogar, Gustavo, nuestro pollajero de Floresta. Muchísimas gracias. Gus, que tengas un hermoso día. ¡Vamos! Siempre dejándonos sin dormir. ¡Qué bárbaros los santiagueños! Gracias, querida Sonia. Nos escribe Rubén de

del Viso, ¿sí? Hermosos los Carabajal. Gracias. Agradezco mucho un nuevo día y estar cerca tuyo una vez más. Qué lindo es, Oscar. Vamos todavía. Qué gusto escucharte hoy de viaje por la ruta 40 Sur. Está feo el ripio. Diego, nuestro amigo de Gobernador Gregores, provincia de Santa Cruz. Dieguito, querido, cuídate mucho, ¿sí? Un placer saberte por allí y obviamente acompañarte. Querida Sonia, muy bueno el musical de los Carabajal. Gracias por homenajear a los santiagueños. Mi mamá era santiagueña, te deseo un lindo jueves. Un lindo jueves. Bueno, buenísimo también. Espero que sea lindo el jueves. También Miriam de mi corazón, muchos besos para vos. Sonia, acá despertando con tu voz para entibiar. Abrazo nos envía Pablo desde Tanti, allí en la provincia de Córdoba. Gracias, Pablín. Abrazo fuerte, fuerte, fuerte para vos. Hola, espero que estés muy bien. Qué lindo escucharte como cada madrugada. Hoy es día largo y clima frío. Cuídate mucho. Feliz mes. Luis, nuestro amigo de Corcovado, un paraje de montaña en el límite con Chile. Bueno saber, ¿no? Que en medio de tanta soledad, de rodeado de tanto frío, ¿no? Con tanta paz también, una de nuestras emisoras de Radio Nacional esté allí, ¿no? Aliviando un poquito la historia. Luis, gracias. Gracias por elegirnos. Sí, nos contaba que lejos de las ciudades que no conoce, ¿no? Lo más cerquita que conoció es Trevelín o Trevelin. No conozco edificios, dice. Me gustaría, por ejemplo, conocer el estadio de River. ¿Por qué no? En algún momento nosotros te esperamos por acá. Gracias a todos, a todas los que se van sumando por allí. Soledad de Castelar, claro que sí, una de las del Club de las 5, infaltable. Buen martes para todos. Todo pinta para otro día en el que sol apenas se asome. Ya arrancamos junio. Linda música y tu compañía mejor. Gracias, Sole. Abrazo fuerte para vos. Que sea bello y luminoso tu martes. 5:19 ya. A quienes están esperando la información de ANSES, recuerden que el calendario de pagos lo empezamos a transitar el próximo lunes, ¿sí? El 8 de junio. Así que ahora vamos a pasear, pero a través de la música. En la próxima entrada, recorrida por el país, a través del Servicio Meteorológico Nacional, te digo cómo se presentará este martes ahí donde vos estás. Lo que llega, se lo quiero regalar a Richard, nuestro amigo cocinero neuquino de Villa La Angostura. Lo solicitó hoy tempranito y todavía está en sintonía. Nos acompaña durante toda la madrugada, así que lo merece. Los Rodríguez, aquí no podemos hacerlo.

0: 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Buen día, buen día, buen día, buen día. Buen día para toda esa linda audiencia de Madrunoche. Buen día, Sonia y audiencia. Qué alegría escucharte, Sonia. Después de 2 semanas de vacaciones en Cazuela, que por ahí a la madrugada ponía el teléfono para escuchar un ratito y la tía Meli me retaba. Me retaba la tía Meli. ¡Ja! Buen día, buen día, buen día. Qué alegría que tengo, Sonia, acá viajando, rumbeando para Huanquero, provincia de Santa Fe. Te mando un abrazo para vos y toda esa linda audiencia en este martes excepcional de veranito sanjuanino acá por la provincia de Santa Fe, más precisamente por Esperanza, primera colonia agrícola organizada del país. Te mando un abrazo.
1: No solo que nos transmite y nos contagia toda su energía, sino que además nos da clases de geografía, José Carlos, me encanta. Muchos besos, qué lindo recuperarte. Qué mala tía Meli, que lo retaba porque escuchaba la... Bueno, nuevamente en ruta nuestro querido amigo José Carlos hacia Huanqueros. Buen camino, buen destino. Un ratito te estaremos acompañando, amigazo. Gracias, gracias. Qué loco el camionero, pone Jorge, ¿no? Es un loco lindo, es un loco hermoso. Gracias, mi amor, me encantó. Bienvenido Andrés de Bariloche. Va despertando por allí. Llovió durante la noche, dice, y eso fue buenísimo. Capo el camionero. Fíjate lo que generás, José Carlos. Fíjate lo que generás. Estas reacciones espontáneas. La tía Meli mala. Escribe Andrés, me gustó. Mario, nuestro amigo de Berazategui, buenísimo el especial. Ya estoy en Chichones. Me falta poco para Neuquén. Gracias por viajar conmigo. Un camión de besos y abrazos a todo el equipo nacional. Gracias, Mario. Ha sido un placer acompañarte. Gracias por llevarnos a recorrer nuestras rutas argentinas. 5:30 en la República Argentina. Y bueno, ahora paseo imaginariamente. Mira, por Santiago del Estero. Por allí el cielo está cubierto, la temperatura es de 16 grados, se espera una máxima de 18. Hoy con lluvias aisladas durante todo el día. Mañana miércoles, mayormente nublado, mínima 14, máxima 20 para Santiago del Estero. Por Malargüe, Mendoza, cielo cubierto, 9 grados la temperatura máxima para hoy. 13 grados, se espera cielo parcialmente nublado. En San Carlos de Bariloche, bueno, recién nos reportaba Andrés, ¿no? Estuvo lloviendo. En este momento la temperatura es de 6 grados 9 décimas. Se pronostican hoy lluvias aisladas durante todo el día por San Carlos de Bariloche y una máxima de 10 grados. Mañana, atención, alerta amarillo por lluvias fuertes durante la madrugada. Luego cielo mayormente nublado, con una mínima de 2 grados y una máxima de 11. Por Bariloche, me voy a Salta ahora, donde el cielo está parcialmente nublado. 12 grados la temperatura, 18 la máxima. Para hoy también, con pronóstico de lloviznas aisladas durante todo el día. Y en Neuquén, el cielo está cubierto, mi querido Román. 10 grados una décima la temperatura, el cielo está, bueno, decíamos, cubierto, se pronostica parcialmente nublado durante todo el día y una máxima de 16 grados. Mañana miércoles, parcialmente nublado también, mínima 14, máxima 17 grados para Neuquén capital. Por la ciudad autónoma de Buenos Aires, en tanto, el cielo está algo nublado, 11 grados 8 décimas en la temperatura, 86 el porcentaje de la humedad, 1024 decimal 4 hectopascales la presión y hay viento del noreste a 6 kilómetros en la hora. La máxima no superaría los 15 grados hoy y se espera una jornada con cielo mayormente nublado. 11.8 la actual por esta parte del mapa, mientras que en la discoteca nacional escuchamos a Nahuel Penisi con este exitazo de un peruano, de Manuel Siñano, hoy.

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4: 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Ahí es tan lindo.
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Ahí estaba Juan Esteban Aristizábal de Colombia con Amor. Adiós le pido, ya poniendo punto final a nuestra Discoteca Nacional de Martes. Hasta aquí llegamos, señoras, señores, amigas, amigos, oyentes de todo el país, aunque del mundo. Qué placer habernos acompañado, haber transitado juntos y a la par este comienzo de día. Que sea el mejor del año. No fue ayer, no sabemos si será mañana, así que vamos con todo, ¿sí? Por el 2 de junio de 2026. En un ratito, a partir de las 6, todos informados, todas informadas, de la mano del Panorama Federal de Noticias. Pero antes, el cierre musical de nuestra discoteca. Bersuit Vergarabat. Hoy, y en el comienzo, Murguita del Sur.

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0: 9 grados 3 décimas es la actual temperatura en Paraná. Demoraron a una mujer que ingresó dos veces sin autorización al área de neonatología del Hospital de Niños. Se trata de una joven de 26 años que había protagonizado una situación similar días atrás en el Hospital San Roque. La justicia dispuso su identificación y la intervención de organismos especializados. Continúa el pago de haberes a la Administración Pública de Entre Ríos. Este martes cobran empleados y jubilados provinciales con haberes entre 910 mil pesos y 1.200.000 mil. Mañana miércoles será el turno de quienes perciben entre 1.200.000 mil y 1.390.000 pesos. En Concordia detuvieron a un profesor de música acusado de grooming. El docente tenía un pedido de captura en el marco de una investigación por el delito de acoso a menores a través de medios digitales. Según los primeros datos, el hombre habría intentado volver a contactarse con la misma menor que, en octubre pasado, motivó su apartamiento de un colegio de gestión privada de Concordia. El PAMI advierte sobre cobros médicos indebidos. La Obra Social de Jubilados Nacionales recordó que las prestaciones incluidas dentro de la cobertura oficial no deben tener cargos adicionales ni pagos complementarios por parte de los afiliados. En ese sentido, el PAMI indicó que solamente deben presentar la credencial vigente y el DNI para acceder a la atención médica contemplada dentro del sistema. El gobierno postergó el aumento del impuesto a los combustibles. El Ejecutivo Nacional aplazó hasta julio el aumento del impuesto a los combustibles para evitar un salto a la inflación. La medida, publicada en el Boletín Oficial, busca seguir estimulando el crecimiento de la economía a través del sendero fiscal sostenible, dicen los considerandos.
1: Pronóstico del tiempo.
0: Para este martes indica neblinas, cielo mayormente nublado, temperatura mínima 8 grados, máxima 17. En tanto, para mañana se anticipa en la región cielo mayormente nublado, poco cambio de la temperatura.
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0: 9 grados 3 décimas es la temperatura en Paraná, la sensación térmica 8 grados 3 décimas, humedad 90%, presión 1015 decimal 6, viento del este a 8 kilómetros horarios, la visibilidad 15 kilómetros, cielo mayormente nublado a las 6, 2 minutos.
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0: Buen día para todos. Aquí estamos arrancando en esta nueva edición de Campo en Acción a las 6 y 5 de la mañana de este martes 2 de junio de 2026. Y como lo hacemos habitualmente, esta linda costumbre de acompañarnos en esta madrugada, aquí desde LT14, la radio pública de Entre Ríos, hasta las 7 vamos a transitar, a recorrer los caminos de la producción de toda nuestra región. Una mañana fresquita, agradable, como las últimas. Creo que hay menos humedad, me parece. Después vamos a ir viendo cómo está la perspectiva. Querido Daniel, ¿cómo andás? Buen día.
1: Muy bien, muy buenos días para todos. Llegamos al martes ya, Parece mentira, pero
0: está apurado.
1: Acelerado venimos.
0: Llegamos.
1: No, ya llegamos.
0: El fin de semana falta.
1: No, aviso. Pero bueno, tenemos una semana movidita mientras tanto que transcurrir, pero ya estamos el martes.
2: Una mirada optimista. ¿Cómo le va? ¿Cómo
1: anda? Muy bien, muy bien.
2: Está optimista el muchacho, estamos apenas a martes. Y hay mucho por recorrer todavía, ¿sí?
0: Pero fíjate, se vino de remerita el tipo.
2: Sí.
1: Y lo que pasa
0: está quemando.
1: Sigo siempre con el sueño de hacer campo en la Puerto Rico.
2: Bueno.
1: ¿Qué tal? Así
2: no es
1: que
2: mala esa, ¿eh?
1: No,
2: no
1: muchacho.
2: Ir al Caribe a hacer campo en acción.
1: Claro, la pucha, si no, mire, cuando conectemos en vivo y en directo.
0: Tendrías que ver un poquito de pesca. Pesca variada.
1: Sí, producción de papaya.
2: Mire, tengo algunos amigos por allá.
1: Sí.
2: Le podemos hacer un contacto.
1: Fantástico, entonces, vendríamos muy bien.
2: Y si no, para unas vacaciones.
1: Es una forma de arrancar. Pero en breve nada más.
0: Me haría falta unas vacaciones por ese lado.
2: ¿Ya?
1: No, pero vamos a empezar a hacer el campo en acción primero. Después tomase vacaciones.
2: Escúcheme, con las temperaturas no estamos tan lejos tampoco.
1: Sí, a ver, ¿cuánto
2: tenemos?
1: Poca diferencia.
2: 9 grados 3 décimas a esta hora, con una sensación térmica de 8 grados 3 décimas, según nos marca el Servicio Meteorológico Nacional, a esta hora, según la última actualización. Usted me decía de la humedad.
0: Sí.
2: ¿Que es baja?
0: No, me pareció que menos que los. Bueno, el otro día también teníamos 100% y un poco más.
2: ¿Sale? Ajá.
0: ¿Hoy cómo estamos?
2: Hoy me señala una humedad que ronda los 90 grados.
0: 90%.
2: No, 90%, perdón. 90%. Con una presión de 1015 decimal 6 en hectopascales, viento del este a 8 kilómetros en la hora, visibilidad óptima por ahora. La máxima para el día. Bueno, aquí me voy a adelantar con el pronóstico del tiempo. ¿Le parece que lo presentemos, sí?
0: Sí, cómo no, sí.
2: Bueno, vamos
0: sería
2: a presentarlo.
0: Sería lindo.
2: Sería lindo que a todo ritmo vayamos con el pronóstico del tiempo para contarles a todos cuáles son las perspectivas que nos marca el Servicio Meteorológico Nacional.
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2: Pronóstico que en principio nos adelanta para hoy una máxima que rondará los 17 grados, con cielo mayormente nublado y viento predominante del este, entre 13 y 22 kilómetros en la hora. Además, para este punto del sur del litoral, el escenario de tiempo se mantendría húmedo, con nubosidad variable y cielo cubierto en gran parte de la región. Las bajas temperaturas seguirán presentes durante la noche y el amanecer, con descenso moderado. El viento estará soplando del sector este-noreste y el cielo se presentará parcialmente cubierto a cubierto en momentos, cubierto a mayormente nublado. Para mañana miércoles se anuncia una mínima de 10 grados, una máxima de 17 con cielo mayormente nublado. Para el jueves, 12 la mínima estimada, 22 la máxima, con viento mayormente nublado también, perdón, con cielo mayormente nublado y viento predominante del norte. De las lluvias que señalábamos, había alguna perspectiva para el sábado o domingo, yo todavía tengo posibilidad de un 10% apenas. No sé si se ha moderado su perspectiva, la que manejaba usted,
0: señor. No, señor, no se ha moderado para nada.
2: Ajá.
0: Antes de ir a la perspectiva del fin de semana, te cuento que el sol sale a las 7:54.
2: Bueno.
0: Se oculta 18:06, estamos con la luna llena. El pronóstico, ayer lo estuve viendo a Leonardo de Benedicti por Canal Rural, da lluvias para el domingo acá en toda la provincia de Entre Ríos. Y Meteorred
2: está. Ya me libera el sábado, por lo menos.
0: El sábado te lo libero. No, salvo que vayan a jugar. ¿Tenés hockey?
2: Sí, por supuesto. Sí,
0: salvo que vayas para el lado de Gualeguaychú.
2: No, lo tengo aquí nomás.
0: Ah, no, acá nomás.
2: En la Tortuga.
0: ¿Qué ancha?
2: Sí, señor.
0: ¿Tortuguita?
2: Tortuguita, sí, señor. Bueno, allí estaremos.
0: Linda cancha.
2: Esa. Hermoso. Sí, sí, sí. Queda feo decirlo, pero me parece que...
0: Es la mejor.
2: No, creo que sí.
0: Van a poner
2: si usted lo dice...
1: No,
0: se van a ponerse los de Argentina. Ojo con Argentino Junior.
1: No. Todavía no tenemos, nos está faltando ese eslabón.
2: Ah, pero está que
1: pero ya vamos a ir.
0: Buscar un buen sponsor.
2: Un par de rifas, sí, unos pollos,
1: sí,
2: y ya tienen
1: yo la creo cara. Que llegamos. Sí.
0: Todos en el patelito.
1: Y después forma el equipo.
0: Pero claro, mi sobrino me mandó ahí.
2: Vendiendo empanadas. Paso a paso hay que ¿cuántas empanadas llevo a comprar?
0: Yo no sé. Pero porque al final termina con una época,
2: ¿sí?,
0: que estábamos abonados a todo.
2: Empanada, pollo.
0: Lo que viniera.
2: Lo que sea.
0: Pasta. Bueno,
2: pasta también.
1: Del club argentino Junior.
0: Y al final yo debo tener unos cuantos ladrillos.
2: Termina cambiando la plata entre la que vende y la que compra, ya no sabe qué.
1: La put.
0: Che, bueno. Sábado, 80% de la meteorred de probabilidad de lluvia acá. Pero 3 milímetros. El domingo, 90%, 14 milímetros. Y un poquito queda para el lunes. Pero el sábado, Velotti, no sé a qué hora juegan, pero...
2: Mediodía.
0: Estás cagado.
2: Desde
0: las 15. No, desde las 15.
2: Que de las 15, no, está bien.
0: Se joden lo que sigue.
2: A mí me agarran el mangrullo. Mientras no haya un rayo que me fulmine en el instante.
1: A la miércoles.
0: Sí, bueno, ayer sí. Le pido disculpas a Mari Trocero. Ayer me mandó, no lo terminé de leer, los mensajes. Le habíamos pedido a los que tengan los datos de abril,
2: claro.
0: Perdón, de mayo. De mayo.
2: De mayo completo.
0: Completo. Y Mari me dice, desde enero hasta abril 541... Mira. 41,5 milímetros. En mayo, el día 8, 2 milímetros, que fue un mes casi sin lluvia en algunas zonas.
2: Sí.
0: En el centro de la provincia llovió bastante. Esto es para el 2025. Este año, 2026, 543,5 milímetros. Dice, está haciendo falta una linda regada. Gracias a Mari, gracias a Noelia Luquez que... nos pasa las efemérides. Qué gentileza que tiene. Para recordarnos que hoy es el Día de los Bomberos.
2: Muy amable, es cierto, claro. Hoy es el Día de los Bomberos Voluntarios.
0: Sí. Y el Día del Perro, Día Nacional del Perro.
1: Mire usted.
0: Claro, lo había leído hace unos días. Es el homenaje al perro, famoso perro de la Policía Federal Argentina que murió baleado. Murió baleado en un operativo. Y justo le había agarrado los documentos.
2: Correcto, sí señor. Muere con los documentos y lo que permite identificar a quienes habían cometido el ilícito.
0: Bueno.
2: ¿Sí? Sí, tal cual. Bueno, estamos con Lucio Salazar en las noticias cada 30 minutos. Sí. Martín Pariagua, Lito Hernández, José Casuti y en controles. Somos lo que somos, estamos lo que estamos. Hasta las 7, esto es Campo en Acción.
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0: Expertos de Concordia avanzan en el monitoreo fenológico de los pecanes. Un equipo de investigación de INTA Concordia realizó un relevamiento fenológico y de la calidad del fruto en 5 cultivares de pecan. Los resultados del estudio aportaron información integral y estratégica para la planificación, el manejo agronómico y la poscosecha del pecan.
1: En lo que a sanidad animal se refiere y puntualmente hablando de influenza aviar, notifican rápido una sospecha marca la diferencia. Entre quienes cuentan con ave de traspatio, es clave que reconozcan la importancia de notificación temprana ante la observación de signos clínicos compatibles con la enfermedad de influenza aviar. Las gallinas, patos, pavos, faisanes y otras aves criadas para autoconsumo también forman parte del sistema de vigilancia sanitario vigente para proteger a la cadena en su conjunto. En consecuencia, reconocer la sintomatología específica del flagelo y dar aviso inmediato ante una sospecha puede marcar la diferencia para resguardar la sanidad de las aves, de la producción avícola nacional y también del estatus sanitario argentino.
0: Y hablando de avicultura, crece una granja de última tecnología en bioseguridad, el Fortín. Es el nombre que identifica el proyecto de 12 galpones con capacidad para alojar 522.000 aves por crianza bajo condiciones del mejor confort que es concretado por empresa Las Camelias. Está ubicado sobre Ruta 18, a pocos kilómetros del acceso a la ciudad de Villaguay. La propuesta de desarrollo se expresa a partir de la iniciativa empresaria con recursos genuinos y el acompañamiento del gobierno provincial.
1: Y en otro orden de cosas, en lo que se refiere a maquinaria agrícola, se vendieron 3.330 equipos nuevos en Argentina, una caída de un 8,2% en relación al ciclo enero-marzo del 2025. El sector de maquinaria agrícola reportó una facturación de 541.546 millones de pesos en el primer trimestre del 2026, con una suba en pesos corriente de más del 5,2% respecto igual al periodo del año anterior. En moneda constante, es decir, ajustada por inflación, las ventas concretadas entre enero y marzo implicaron una baja interanual del 20,3%. 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
2: 6:16 minutos.
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1: Nacional, en la jornada de ayer en Chicago comenzó a transitar una semana en terreno negativo, donde el trigo terminó encontrando presión en favorables perspectivas de cosecha en el hemisferio norte. El maíz también se vio afectado por las buenas condiciones climáticas para el desarrollo de los cultivos en los Estados Unidos. Mientras tanto,

0: Por encima de las propuestas de exportación, el trigo no reveló novedades significativas. Y la soja siendo lo más buscado del mercado. Pero vayamos a los números. En lo que a soja se refiere puntualmente, creció la presencia compradora. 465 mil pesos se pagaba tanto por la entrega inmediata como para la contractual. En el caso del girasol, también hubo una ampliación de ofertas. $420 se pagaba por el disponible y contractual. En paralelo, las descargas entre julio y septiembre se ubicaron en 420 también, implicando aquí una suba de $10 con respecto al último día viernes. En lo que se refiere al trigo, una tónica discreta, $210 se pagaba para la entrega disponible y contractual, no se descartaban posibilidades de algunas mejoras. Y en lo que se refiere a la campaña 26-27, se trabajó en $220 para las entregas entre diciembre y enero próximo. En el caso del maíz, hubo una amplia variedad de posiciones abiertas. El disponible encontró su mejor valor en $176, aunque, según pudo monitorear el recibo grano, hubo algunos negocios en torno a los $180 la tonelada. Y para la campaña 26-27, la oferta a los segmentos entre marzo y mayo próximo trabajaron en $188 por tonelada. Y en el caso del sorgo, hubo un solo comprador en el mercado. El disponible lo pagó $193, el contractual $190, y el mismo valor las posiciones entre junio y agosto próximo dentro de la Plaza Rosarina.
1: Son las 6:19 minutos.
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0: Bueno, 5 dígitos el ingreso para el día de hoy, algo que no se veía hace muchos días atrás. 10.196 animales fueron encerrados en la jornada de hoy para ser comercializados. Recordamos que el último ingreso fue el del pasado día viernes, cuando se trabajó con tan solo 6.728 vacunos, que totalizaron 18.892 cabezas en todo el ciclo semanal, donde la demanda tuvo foco en lo que es el consumo liviano, optando por vaquillonas cuando no encontraba novillitos y hasta novillos livianos. Pero bueno, si les parece bien, hagamos un rápido repaso de lo que fueron esos valores del pasado día viernes, donde novillos especiales jóvenes de más de 430 kilos arrancaron a trabajar con un valor mínimo de 3.000 pesos y lograban un máximo de 4.700. En el renglón de novillitos se partía de un piso de 4.200 y se lograba un techo de 5.550. Para el caso de las vaquillonas especiales con igual peso, el mínimo registrado fue de 2.100, el máximo 5.600. En lo que se refiere a vacas especiales jóvenes de hasta 430 kilogramos, se partió de un valor mínimo de 2.150 y un máximo que llegaba a los 3.200, y dentro del renglón de toros estos valores oscilaron de 2.500 a 3.800 pesos. Reiteramos, estos son los valores de cierre del pasado día viernes. Para hoy hay un ingreso de 10.196 animales al mercado agroganadero de Cañuelas.
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1: Son las 6 de la mañana, 22 minutos, la temperatura 9 grados, 3 décimas, cielo mayormente nublado en Paraná.
5: Bueno, vamos a compartir una interesante entrevista, ya compartimos la primera parte, vamos ahora con el segundo tramo del diálogo con Raúl Butay, es el gerente de producción de Cabaña Vista.

0: Nicolás Feller. En esta parte hablamos un poco sobre cómo está Entre Ríos, cómo está Argentina en la avicultura en el contexto de nuestra Latinoamérica.
1: Yo creo que Entre Ríos ha tenido un pecado de concentrar la industria avícola en dos o tres departamentos, fundamentalmente en la costa del Uruguay, en donde se ha producido una gran cantidad y un gran hacinamiento de producción de pollo, tal vez con estructuras productivas no adecuadas para ese tipo de exigencia que tiene el pollo hoy, año 2026. Y lo que ha hecho un poco las empresas, estar un poco yéndose a zonas un poco más aisladas, generando lugares de producción de carne de pollo donde antes no existía. Pongamos ejemplo, Villaguay, una provincia, un departamento que tiene, o sea, bastante arraigada la producción avícola y en crecimiento fuerte, y otras partes también. O sea, yo creo que lo que tiene que hacer, digamos, el empresario acá es tratar de, o sea, que son inversiones de mucho dinero, tratar de localizarla donde el riesgo sanitario sea lo mínimo, porque no se puede invertir millones de dólares en un lugar donde sea una situación muy caliente desde el punto de vista sanitario, poniendo en riesgo toda esa producción. Y hoy un poco se está saliendo de esas fronteras tradicionales que tenía la agricultura, yéndose a otros lugares más distantes con las medidas de bioseguridad y también, ¿por qué no?, con resultados que son, digamos, acorde a las expectativas creadas con las inversiones que se hacen en zonas alejadas de la producción masiva de pollo.
2: Bueno, hace un par de años, 2-3 años, tuvimos acá un episodio de influenza aviar. En este último año también, no en la provincia de Entre Ríos, pero sí en otras provincias, ha habido estos episodios. ¿Estamos preparados? ¿Hay conciencia? ¿Las normas que se ven acá se cumplen?
1: Mira, yo creo que sí, conciencia hay y bastante. De hecho, bueno, yo creo que junto con el SENASA tenemos un trabajo muy importante en todo este tipo de cosas. Se ha logrado darle más importancia a la bioseguridad, a los controles. El tema de influenza aviar, si bien es cierto, hubo un caso en Entre Ríos, porque muchos preguntan cómo Entre Ríos tiene más o menos 50% de la producción de pollo y no tiene problema, o no ha tenido prácticamente problema en la zona núcleo de la producción, y otras provincias como lo que fue Neuquén o Chubut, han tenido casos de influenza aviar estando muy distantes a producción avícola. Hace poco también hubo 2 o 3 sucesos en la provincia de Buenos Aires, con granjas reproductoras. Las reproductoras generalmente tienen un nivel de bioseguridad y protección muy superior a lo que es el resto de granjas por el valor genético que se incorpora ahí, y sin embargo han tenido casos de influenza aviar. Lo que yo considero que la bioseguridad para las enfermedades tradicionales, como pueden ser micoplasmosis, salmonelosis, etcétera, o Newcastle, no tiene nada que ver con respecto a lo que es influenza aviar. ¿Por qué digo esto? Porque la influenza aviar no respeta distancia, porque es un virus que va muchas veces por aire. En cambio, el otro sí hay una difusión un poco más, si se quiere, de personal o de persona a persona. Y en ese sentido, yo creo que el aislamiento que se puede lograr por un bioseguridad para influenza aviar está más ligado a la zona donde están las aves migratorias o de las aves migratorias con los nexos locales de aves silvestres de la zona, que son las que transportan el virus. Entre Ríos creo que estamos exentos de eso, por eso estamos salvados, no así en la zona de Buenos Aires o de otro lugar donde hay muchas lagunas, donde confluyen aves silvestres de otras cosas que se contactan con las aves silvestres nuestras, y hay un poco tal nexo local, por decirlo de alguna manera, de la difusión de la enfermedad. No obstante eso, hay que cuidar, hay que proteger, hay que seguir las medidas estrictas de control, de ingreso de vehículos, de personal, de baño, ducha, etcétera, como para poder este tipo de cosas mitigarlo. Pero no deja de ser una amenaza muy fuerte. Países como Estados Unidos están totalmente complicados. Europa, como el sur de Francia, también está muy complicado. Y bueno, y si están complicados esos países que tienen toda la tecnología y los medios para hacerlo, realmente es porque estamos hablando de un agente patógeno que es muy, muy, muy peligroso y muy difícil de poder controlar.
2: Lo último que te pregunto un poco tiene que ver con tu mirada de la avicultura presente y futura, ¿no? Como observás, y en una provincia como la nuestra, en donde esta economía tiene tanto impacto en lo social, en la economía y en la sociedad.
1: Bueno, yo creo que la agricultura siempre fue el desarrollo económico importante para Entre Ríos, en particular por la gran cantidad de aves que la provincia aloja. Y tenemos en cuenta también la evolución que ha tenido localmente en el país lo que es el consumo de carne de pollo, que hace 30 años estábamos en 16 kilos, hoy estamos 48 o 50 kilos de consumo per cápita de carne de pollo, ni hablar del huevo, que estamos cerca de los 400, superando los 400 huevos de consumo per cápita. O sea, que hay un potencial y una demanda interna prácticamente que ha ido siempre en ascenso. La industria también ha sido competitiva para lograr bajos costos de producción de un producto de proteína, en el caso de huevo, muy barata, en una situación económica del país que sabemos todos que está muy complicada, y donde la gente ha visto en el huevo, por ejemplo, un tema económico y cultural, económico por el bajo valor que tiene, y cultural también de que muchos jóvenes que hacen mucho ejercicio y gimnasia, es muy común encontrar gente que te come no un huevo por día, sino te comen 4 o 5 huevos por día. Y eso ha generado una demanda muy fuerte desde los últimos 5 años, lo cual yo creo que vino para quedarse, puede mejorar más aún todavía, y eso hace que, bueno, se potencie todo lo que es la parte de producción, que se ha potenciado mucho en Argentina. Y también la parte de exportación, creo que es un tema muy importante, en la parte de pollo fundamentalmente. El huevo no es tanto, porque el mercado internacional de huevos en distintos países no es un mercado muy, muy, muy trascendente, pero igual tenemos un terreno acá en Entre Ríos que dedica toda la presión para exportar, y mercado interno también. Bueno, o sea, todo creo que se va a ir potenciando, pero para eso volvemos al principio. Tenemos que ser eficientes y competitivos si queremos tener presencia en el mercado internacional.
0: Muy bien, hasta ahí lo escuchábamos a Raúl Butay. Interesante todas las reflexiones que hizo este médico veterinario de larga trayectoria, muy conocedor de todo lo que es la avicultura argentina, con mucho recorrido también a nivel internacional. Hace poco a Raúl lo distinguió Capia con un premio a su trayectoria, así que una palabra autorizada que hay que escucharla, ¿no? Cuando habla de la concentración de granjas en algunas zonas, hay que pensar muy bien lo que hacia dónde camina la avicultura entrerriana.
3: Señor, son las 6 de la mañana, 30 minutos. Es momento de ir a las noticias con Lucio Salazar.
0: Bueno.
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0: La actual temperatura en la ciudad de Paraná es de 8 grados 3 décimas. Recuperaron en un campo de Corrientes 40 colmenas robadas en Entre Ríos. El procedimiento fue llevado adelante por efectivos de la policía de Sauce tras la denuncia por la sustracción de material apícola en la localidad entrerriana de Villa del Rosario. Durante la inspección en el campo, los uniformados hallaron 40 cajones con colmenas que presentaban la numeración identificatoria oficial del productor damnificado, lo que permitió establecer su procedencia. Según trascendió, el cargamento recuperado tiene un valor estimado superior a los 7 millones de pesos. Evalúan la viabilidad para que pasen bitrenes por el túnel subfluvial, con el objetivo de avanzar en la planificación de un ensayo que permite evaluar las condiciones técnicas y estructurales del viaducto para habilitar la circulación de bitrenes. Se realizó un encuentro de trabajo en el Centro de Interpretación del Túnel Subfluvial. Entre los aspectos evaluados se destacó que los bitrenes alcanzan una longitud de hasta 30 metros y una capacidad de carga de 74 toneladas con semirremolques de 12 metros con 50 cada uno. Caso Agostina, ampliaron la imputación contra Barrelier. A dos días del hallazgo del cuerpo de Agostina Vega en un descampado de Córdoba, ayer la Fiscalía de la Ciudad de Córdoba dispuso la ampliación de la imputación contra Claudio Barrelier. De esta manera, el hombre de 33 años quedó acusado por el delito de homicidio agravado por violencia de género.
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0: 8 grados 3 décimas es la temperatura en Paraná. La humedad alcanza al 90%, cielo mayormente nublado a las 6.32 minutos.
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7: Avanza el tractorcito radial de cada mañana en el aire del ET14 Radio General Urquiza Nacional, Paraná, 8 grados 3 décimas. Es la temperatura a esta hora, sensación térmica 6 grados 8 décimas, son las 6.34 minutos.
8: Bueno, así estamos en este... ¿Hoy es martes?
7: Martes, señor, martes.
8: Día del perro,
7: usted lo ha dicho.
8: Bueno, la perspectiva de lluvias para el fin de semana, aunque a Velotti no le guste, por probabilidad de lluvias del sábado por la tarde.
7: Sábado 3 de la tarde me dijo, anoté.
8: Ya lo anotaste, ¿sí? Bueno.
7: En un 80%. Domingo aumenta a
8: 90. Ha crecido al 90, no, te aviso. Y para el domingo también 90%. Esto dicen los muchachos de Meteorred.
7: Está bravo, ¿eh?
8: Bueno, todavía no se ha publicado en el boletín oficial el tema de la baja de las retenciones. Recordemos que el gobierno nacional, a través del primero el presidente de la Nación, luego el ministro Caputo hizo las aclaraciones, el 21 de mayo se anunció la rebaja en las alícuotas de los derechos de exportación, fundamentalmente en los cultivos que se están por sembrar ahora, algunos ya empezaron, ¿no es cierto?, con la siembra del trigo y de la cebada, que pasarían a partir de junio, según se afirmó en ese momento, del 7,5% actual al 5,5%. Si bien el número en dinero no es significativo para lo que moviliza esta cadena productiva, Es un gesto, un símbolo que nosotros creo lo valoramos en su momento cuando se hizo el anuncio, pero bueno, hasta el boletín del día de ayer no se ha publicado el decreto que establece esta nueva baja en los derechos de exportación. Recordemos que también en ese anuncio se habló de que a partir del 2027, de enero del 2027, la soja va a tener una rebaja de 0.25% mensual a partir del mes de enero del próximo año. En el caso del girasol, que actualmente tributa 4.5%, la reducción se aplicaría de manera semestral. A partir de marzo la alícuota de girasol bajaría al 4.25%, luego en septiembre 4%. Con respecto al sorgo y al maíz, actualmente con retenciones del 8,5%, se anunció, por ahora es categoría anuncio, reducciones trimestrales a partir de febrero del año que viene hasta alcanzar a fines del año próximo un 1% menos, quedarían en 7,5%.
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8: Mañana vamos a estar charlando con la tesorera del Colegio de Médicos Veterinarios de Entre Ríos, la doctora Marisa Jiménez, ya que se vienen el día 20 de junio las cuartas jornadas veterinarias entrerrianas.
9: Bueno, en el último reporte de la Bolsa de Cereales de Entre Ríos, que se dio el día jueves pasado, se dio cuenta del avance que están teniendo la siembra de brasicáceas en nuestras provincias. A la fecha había una reducción de la superficie estimada que pasó de 55.000 a 51.000 hectáreas, según publicó el CIBER. Sobre esta superficie, el cultivo de colza abarcaría aproximadamente unas 29.500 hectáreas, carinata 12.000 hectáreas y camelina unas 9.500 hectáreas. Esa sería la distribución. La siembra de colza pudo concretarse en tiempo y forma. En cambio, carinata registra una disminución de unas 3.000 hectáreas con respecto a la intención inicial. Entre las principales causas se mencionan la falta de humedad en los primeros centímetros del suelo, la fuerte helada y los nacimientos desuniformes. La fecha óptima para la siembra de colza y de carinata se extiende desde mediados de abril hasta mayo aproximadamente, mientras que durante junio y julio se llevaría adelante una importante implantación de lo que es camelina. Y en la presente campaña el avance de siembra alcanza el 85% de lo que es la área implantada. Los primeros lotes implantados se encuentran en estado de cotiledón en este momento.
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10: Hola, hola chicos, buenos días, hola Roberto. No tengo campo, miro el programa de Canal 11, lo conocí personalmente, señor Roberto, pero quiero mandar un saludo al señor Velotti. Qué raro que te he levantado tan temprano.
7: Qué poca fe que me tiene.
10: Habló Roberto.
7: Qué poca fe que me tiene, Roberto.
10: Muy lindo el programa, todos los días lo escucho.
8: Gracias, Roberto.
7: Qué poca fe que me tiene Roberto.
8: Ay, Velotti, Velotti.
7: Dígame, por favor, le mando un abrazo.
8: Bueno, tiene un club de amigos.
7: Claro que sí, claro que
8: se
7: sí.
8: Se ha granjeado.
7: Rivales futbolísticos que hemos sabido cosechar.
9: Qué grande.
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9: Bueno, dentro del mercado cambiario, en la jornada de ayer el dólar oficial inició junio al alza y se consolidó por encima de los 1.420 pesos. Por estos días el mercado analiza cómo seguir la tendencia en el marco de una acentuación de compras por parte del Banco Central de la República Argentina, que ya rozan los 10.000 millones de dólares en lo que va del año, impulsado por la liquidación del agro por un lado, y por otro lado, por el regreso de emisiones de deuda corporativa. Ayer el dólar oficial minorista trabajó con un incremento de un 0,91% y lo hizo en 1.393,99 para la compra, 1.444,58 para la punta vendedora. El dólar Banco Nación ayer subió un 1,05%, trabajó en 1.395 para la compra, 1.445 para la venta, mientras que el dólar blue ayer subía a otros 5 pesos para trabajar en 1.435. Mientras tanto, el real, una ínfima suba de un 0,02% y quedó ubicado en 2.78,38 para la compra, 2.78,54 para la venta, mientras que el euro mostró un incremento de un 0,30% y ayer trabajaba en 1.604,71 para la compra, 1.700,20 para la punta vendedora. Dentro de lo que es el panorama bursátil, ayer el Merval, bueno, en dólares dio un salto que fue el máximo en el último año y medio. Las acciones argentinas y los bonos soberanos comenzaron la semana con un alza importante. Y el riesgo país en línea general terminó marcando su segundo valor más bajo de lo que va de la era de la actual gestión nacional. Pero bueno, el Merval medido en pesos ayer avanzaba un 2,4%, se ubicaba en 3.242.787 unidades. Las acciones argentinas en Wall Street mostraron unas subas que llegaron hasta un 3,2% de la mano de YPF. Dentro del mercado de bonos, los bonos también trabajaron con mayoría de números en verde, destacándose el Bonar 2041 con un alza de un 0,8%, y el riesgo país, bueno, ayer descendía 3 unidades, se ubicaba en 490 puntos básicos, como decíamos, el segundo valor mínimo de la era Milei, detrás de los 484 anotados el 28 de enero pasado. 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
7: 6:44 minutos.
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7: Ocho grados, tres décimas la temperatura, son las 6:46.
8: Bueno, nos vamos a ir a mi pueblo, a Sauce Pinto.
7: Muy bien.
8: Hermoso pueblito aquí de la zona de Paraná Campaña, a pocos kilómetros de Paraná. Estuvimos, como lo hacemos habitualmente, de recorrido, pero bueno, en esta oportunidad para charlar con Silvia Taylor, que es la presidenta comunal. Bueno, hablamos de cómo se está viviendo hoy, la gestión, bueno, las modificaciones que ha habido en los presupuestos que afectan el buen funcionamiento de algunas comunas. Así que vamos a escuchar a la presidenta comunal, Silvia Taylor.
20: Venimos trabajando como veníamos, te digo, ha sido unos años que hemos hecho muchos trabajos, muchas obras para nuestro pueblo, muy importante. Y empezamos un 2026 muy bien, digamos, gestionando, logrando comenzar con nuestro centro de salud, que para nosotros es muy importante, el cual se está trabajando. También hicimos una perforación y tenemos un tanque de agua de red domiciliaria, digamos, para nuestro pueblo.
21: Lo nuevo.
20: Es nuevo, todo nuevo, porque, bueno, se ha sumado nuevos habitantes, vamos pensando en un futuro, porque una perforación, un tanque nuevo no se hace de un día para otro, es muy costoso, pero bueno, estamos en la parte final, que serían la casilla ya para hacer toda la instalación eléctrica y ya dar comienzo a ese tanque, que ese tanque está conectado con tanto el barrio nuevo que decimos nosotros, con con nuestro pueblo del que tenemos el tanque ahora.
21: Hace poco vinimos y, bueno, fue la novedad, inclusive para la provincia, porque una pequeña comuna como es esta incorpora la energía solar. ¿Cómo ha sido la evolución de este parque solar y el abastecimiento en la zona?
20: La verdad que muy bueno. La verdad que sí, eso es algo de lo que nosotros estamos muy agradecidos, tanto como con Enersa, como con Delizotti Hermano, que fue el que donó el terreno para que se pueda llevar a cabo. La verdad que no hemos tenido ningún corte como teníamos antes, se trabaja de manera más favorable, digamos, inconveniente ninguno, al contrario, fue una obra que realmente vale la pena.
21: Les permitió estabilizar, ¿no?, la demanda que había, que es mucho, teniendo en cuenta una industria importante que hay instalada acá.
20: Exactamente, sí. En verano nosotros antes teníamos corte de luz cada rato porque era mucho el consumo que teníamos desde la parte. Claro, ellos consumen mucha energía y bueno, y todos, porque desde entre aires y qué sé yo. Y ahora, este año, nosotros no tuvimos ningún corte de luz. Tuvimos normal, digamos.
21: Vos me decías que se vienen sumando habitantes.
20: Sí, se vienen sumando habitantes, hay proyectos nuevos también, que bueno, vamos viendo día a día, como es el dicho, viviendas, un loteo nuevo, cual, bueno, estamos ahí trabajando por unos inconvenientes que tenemos en este momento, pero sí, se vienen sumando habitantes y eso para nosotros es muy, pero muy importante, porque aparte, gente que viene a vivir, digamos, no solamente gente que hace casas para los fines de semana, sino gente que viene a vivir y gente que hace que todo, las escuelas, en general, tengamos más comunidad.
21: Bueno, acá, para los que no conocen, hay un sistema educativo muy interesante, integral, ¿no?, que ofrece a los que se vienen tener dónde llevar a los chicos a estudiar, ¿no?
20: Súper importante para nosotros, tanto tenemos las instituciones y tanto jardín, primaria, secundaria, con una matrícula muy buena, la verdad que espectacular.
21: Bueno, obviamente que impacta en toda la comunidad rural el trabajo que ustedes vienen haciendo hace tantos años, de sostener y mantener la red vial de caminos terciarios, ¿no? De los caminos de tierra. ¿Cómo ha sido la inversión en estos últimos años para poder mantenerlo, mejorar alcantarilla, algún puente?
20: Mantenemos casi 80 kilómetros de camino de tierra, cual nos lleva mucho dinero, no es fácil mantener. Tratamos de no solamente los caminos, sino las alcantarillas. Ahora, bueno, pues estuvimos después de la lluvia haciendo la limpieza de todas las alcantarillas de la zona. Se limpiaron todas las alcantarillas, que los vecinos verán que por ahí se entornaba medio difícil pasar esas partes porque quedó todo lo que sea barro, que se sacó, que se va acumulando. Y acumulando, ¿qué hace? Que el agua no corra por la alcantarilla y corte los caminos. Entonces, fue una prioridad esa de hacer limpieza de todas las alcantarillas zonales y no zonales porque nosotros mantenemos más ejido del que nos corresponde.
21: Silvia, bueno, este 2026, en los últimos tiempitos, bueno, no ha habido buenas noticias en la economía, ¿no? Para municipios, comunas, para la provincia en general. ¿Cómo impacta esta reducción de la coparticipación a las comunas en las obras, en los proyectos, en todos los sueños que tenían ustedes programados?
20: Bueno, eso es una cosa de lo que yo quería informarle a nuestra comunidad sobre la situación actual que estamos atravesando, no solamente nosotros, sino muchas comunas de la provincia, que tiene que ver con la caída de la coparticipación, que nos afectó de manera muy negativa. Más que nada para los proyectos que teníamos nosotros planificados. Para mí es importante informar por qué a los vecinos, porque veníamos trabajando con obras importantes y que teníamos proyectos ya armados de hormigón, alcantarillas que nosotros queríamos hacer puentes, como te venía planteando, ¿para qué? Para que sea una solución a largo plazo, no a corto plazo. Alcantarillas, sí, viene mucha agua, el agua sabemos que es muy, muy, muy, que te destroza muchísimo, y por ahí nosotros íbamos, poníamos alcantarilla y si no alcanzábamos a firmarlo y hacerle sus respectivas alas, y nos llevaba todo. Entonces era un trabajo que nos servía para el momento, pero no a futuro.
21: ¿En cuánto se redujo la coparticipación a una comuna como esta?
20: Nosotros vamos a recibir el 1% de lo que nosotros hicimos la ordenanza que decía la ley de comunas en diciembre, que la aprobamos con el Consejo, y ahora nosotros vamos a recibir el 1% de la coparticipación. Como le digo a los vecinos, vamos con fe, que esto cambie, que podamos lograr. Yo voy a hacer todo lo posible para administrar y nuestro Consejo de la mejor forma, pero de lograr, no sé, hacer un puente como nos dé, es como le digo, día a día, porque estamos ingresando a ver qué dinero recibimos, pero es muy, muy bajo.
21: Se vuelve a una época como eran en la Junta de Gobierno o algo más atrás todavía.
20: Exactamente. Es como que volvimos hacia atrás. Lamentablemente ya no somos comuna de segunda como éramos, sino pasamos a ser prácticamente Junta de Gobierno, a lo que estábamos acostumbrados. Hoy tenemos que ir manteniendo día a día lo que tenemos y ver qué podemos llegar a hacer, priorizando siempre, por supuesto, lo que sea más necesario.
21: ¿Cómo está la relación con la provincia, Nación, con las autoridades?
20: Tenemos una buena relación en sí, uno se comunica, habla, hemos tenido reuniones, nos hemos juntado, pero bueno, nosotros lo que necesitamos es una respuesta, una solución a poder seguir trabajando, al menos quizás no como antes, pero un intermedio, ¿me entendés? Poder hacer una obra, poder darles a los vecinos lo que realmente se merecen. Como veníamos haciéndolo, quizás más lento, pero hacerlo.
21: Silvia Taylor ahí nos contaba cómo se está trabajando en Sauce Pinto. Acá el ingeniero Mariano Faral dice buenos días. Se nota el trabajo de Taylor en la gestión comunal de Sauce Pinto, especialmente en el mantenimiento de los caminos rurales tan importantes para sacar la producción y accesos al pueblo, a la escuela.
8: Bueno, gracias Mariano. También, mirá, Silvio Roscoff, parecido, dice, hola, buenas. Otras comunas y municipios deberían seguir el ejemplo de la comuna de Sauce Pinto. Bueno, ahí está. No es solamente lo que uno ve, sino los vecinos de la zona. Mariano vive por Ruta 18, cerca del Espinillo, y utilizará seguramente los caminos. Silvio está en la zona de Aldea María Luisa. Y un saludo especial a mi amigo, el Eduardo Tachuela de Arbe. Que está a cargo de toda el área vial de la comuna, y hace un gran esfuerzo para mantener los caminos rurales. Uno anda cualquier día de la semana, sábado, domingo, y ahí por el te cruzás a Tachuela con su máquina, retocando los caminos. Bueno, nos vamos a General Ramírez.
7: Vamos.
8: Ya está en línea nuestro amigo Nelson Ledesma. Nelson, ¿cómo anda? Buen día.
0: Hola, Miguel, buen día para vos y toda la audiencia, ¿cómo andan?
8: A ver, usted es nuestro climatólogo en General Ramírez, cuéntenos cómo está el tiempo ahí.
0: No, está fresco, está fresquito, un viento, se ha levantado un vientito medio norte, está fresco así, un 8 grados más o menos.
8: Ah, bueno.
0: Así que
8: abrigarse.
0: Camperita y gorra.
8: Camperita y gorra.
0: Sí, sí.
8: Una bufandita ahí. Ya... Usted, dígame, usted
0: una bufandita también.
8: ¿Va a ir para Colombo? ¿Está usted ahora o no?
0: No, no, nosotros estamos pleno remate. Remate. Mandamos una delegación.
8: Sí. bueno. Acá nosotros lo mandamos a Aguilar, que ya está.
0: Ah, entonces manda bien, Aguilar.
8: Yo le iba a preguntar, ¿anda con una cuchilla acá en el cinto? ¿Es necesario?
0: No,
9: siempre hay alguna maleza que cortar.
0: Para cortar, seguro que va a haber.
9: De esa que rueda las patas de los animales.
0: Bueno, seguro va.
8: Claro. Bueno, Nelson, vamos al trabajo.
0: Sí.
8: Ahí me llegó el flyer de Lorena. Hay mucha hacienda para hoy.
0: Sí, la verdad que sí, ya tenemos 1.400 cabezas encerradas, así que estimamos unas 1.500 cabezas. Tenemos 500 con destino faena a partir de las 9:30 horas hoy, así que, y bueno, 14:30 horas empezamos con todo lo que es con vaca conserva, que hay 220 más o menos. Después tenemos muy buenos lotes de invernada, así 500 machos, alrededor de 500 machos y 250 hembras, así que hace un total de 1.500 cabezas aproximadamente.
8: Perfecto, bueno, así que para hoy tenemos ese detalle. ¿Cuándo tienen Rosgan, Nelson?
0: A mediados de junio, o esta semana no, la otra.
8: La semana
0: que
8: viene.
0: La semana que viene, si no tengo bien la fecha, la verdad que no tengo bien la fecha, bueno. Porque se va corriendo cada tanto, así que.
8: Sí, sí, sí. Sí,
0: sí tenemos federal el día 19, ya tenemos federal la fecha programada para el remate de nuestro remate habitual, ¿no?
8: Ah, perfecto. Bueno, después la semana que viene vemos los detalles de Rojan. Así que para hoy, unas
0: esta semana. 1.500 cabezas aproximadamente, así que ya te digo, para la mañana 9:30 horas, 500 gordos, entre toro, novillo y vaquillonas, y para la tarde tenemos muy buenos lotes, como te dije, de invernada, alrededor de 500 machos y 250 hembras, así que muy buenos lotes, esperamos.
8: Perfecto.
0: A todos nuestros clientes, ¿no?
8: Nelson, como siempre, muchas gracias.
0: Gracias a vos, Miguel, un abrazo para todos, que le vaya bien a Daniel.
8: Bueno, ahí está, perfecto. Bueno, y Daniel se va a la estancia de la familia Calderón, allí en el distrito Pajonal, en Victoria,
9: sí,
8: porque se viene el 12º remate de Angus Negros y Colorados de Coembotá el 3 de julio.
9: Ah, bien. Así es.
7: Hay tiempo todavía.
9: Junto con la gente de Chivero Rural vamos a estar haciendo una recorrida por aquellos lotes que pueden llegar a ser preseleccionados para este remate.
8: Bueno, carnet social.
9: Carnet social, un saludo especial a nuestro querido amigo Nicolás Spinelli, que va viajando en este momento la ruta.
7: Saludo.
9: Camino al centro sur de la provincia. Hoy es cumpleaños del ingeniero Hernán Pintos, un querido amigo, le mandamos un fuerte abrazo. Y a una oyente, una querida amiga que nos escucha todas las mañanas, que es Nivia Cáceres. Así que también está cumpliendo año en el día de hoy. Le mandamos un beso grande.
7: Muy bien, gracias a todos por acompañarnos. Nos reencontraremos mañana a las 6 de la mañana.
8: Le agradecemos mucho a ustedes.
7: No, bueno, por
8: todos
7: favor.
8: Los días que nos ha regalado.
7: Le voy a hacer la facturación correspondiente.

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3: Ocho grados, tres décimas es la temperatura, sensación térmica 6 grados, 8 décimas.
2: Pronóstico del tiempo.
3: Para este martes indica neblinas, cielo mayormente nublado, temperatura mínima prevista 8 grados, máxima estimada 17. En tanto para mañana se anticipa la región, cielo mayormente nublado, poco cambio de la temperatura.
2: Altura de los ríos.
3: La altura del río Paraná frente al puerto local esta mañana 2 metros 6 centímetros, bajó 2 centímetros. Entre Ríos registró 63 muertes en siniestros viales durante el primer semestre de 2026. La siniestralidad vial en Entre Ríos dejó un saldo de 63 víctimas fatales durante el primer semestre de 2026, según informó el área de comunicación de la Dirección General de Prevención y Seguridad Vial de la Policía. Del total de fallecidos, 46 murieron en rutas provinciales y nacionales que atraviesan el territorio entrerriano. Ampliaron el plazo para renovar las tarjetas sociales vencidas. El operativo continuará hasta este miércoles, inclusive por la mañana, en el Centro Cultural y de Convenciones La Vieja Usina. Así lo indicó al ET14 Pablo Alacino, director de Políticas Alimentarias de Entre Ríos.
4: El día viernes hubo muchísima concurrencia de gente, lo que a nosotros nos puso muy, muy, muy contento, porque fijamos este operativo no solo para hacer el recambio de plásticos, que son muchos, sino también para también estar más cerca del beneficiario que tiene ganas de sacar inquietudes y de que le respondamos preguntas. Así que en virtud de que todavía nos quedaban algunos plásticos por entregar, es que decidimos extender este operativo hasta el día miércoles. Sigue funcionando igual, lunes y martes, de 8 a 12 aquí en la vieja usina. Día miércoles, por cuestiones de tiempo, va a ser de 8 de la mañana a 11:30, si podemos liberar las instalaciones. Nos quedan todavía cerca del 50% de los 3.000 que teníamos que entregar. Es darle más tiempo a que lo pueda hacer, sabemos que por allí tienen que trasladarse hacia este lugar. Aquel remanente de plásticos que nos quede, nosotros lo vamos a estar trabajando también, pero ya lo vamos a hacer de otra manera, porque en definitiva lo que queremos es que todos los beneficiarios que estén con el plástico vencido tengan la posibilidad de renovarlo y poder utilizar este beneficio.
3: El gobierno postergó el aumento del impuesto a los combustibles. El Ejecutivo Nacional aplazó hasta julio el aumento del impuesto a los combustibles para evitar un salto en la inflación. La medida, publicada en el Boletín Oficial, busca seguir estimulando el crecimiento de la economía a través de un sendero fiscal sostenible, dice en los considerandos.
2: Deportes.
3: Renovación en River. El presidente Di Carlo confirmó que se irán 15 jugadores. El presidente Stefano Di Carlo anunció una profunda reestructuración del plantel y adelantó que habrá numerosas bajas para el próximo mercado. Desde la conducción del club, consideran que el actual plantel de River cuenta con una cantidad elevada de futbolistas y entienden que una reducción permitirá optimizar recursos, facilitar la llegada de refuerzos y aumentar la competitividad interna.
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3: 8 grados 3 décimas es la temperatura, la sensación térmica 6 grados 8 décimas, humedad 93%. Presión 1014.9, viento del este a 10 kilómetros horarios, la visibilidad reducida a 9 kilómetros, cielo mayormente nublado con neblina a las 7.05 minutos.
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5: Planteó el tema,
6: sí.
5: Y ayer me di cuenta que lo había puesto.
6: Tengo
5: mal,
6: gente
5: para donde
6: que
5: cae,
6: viene a mi casa que me lo cambia.
7: Yo lo cambio.
6: Se pone ¿en la casa ajena?
7: En casa no, ajena, no. Mi suegra ajena.
5: Eso no.
7: Mi suegra lo pone
5: ni
7: para el otro lado.
5: Ni se usa en casa ajena.
6: Bueno, no, sí.
5: Claro.
6: Sí, se usa. Pero que te cambien la disposición.
5: Por favor, de las cosas.
6: Por un toque.
5: Bueno, después vemos el feng shui y todo eso. ¿Qué, pero cómo
6: claro.
5: puede estar?
8: ¿Cómo decías vos que va el papel higiénico?
7: Para mí va para arriba. Tiene que salir,
6: caer.
7: Digamos, claro.
6: Como
8: catarata. Sí, sí.
7: Claro, para que no toque la pared.
5: Para empezar, justamente. Media mesa le está diciendo higiénico, es higiénico.
6: Higiénico. Con
5: higiénico. Así que ahí empezamos con
6: y H. Problemas. Empieza con H.
5: Sí, así es. Bueno, después vemos para dónde va el papel higiénico.
7: Sí.
5: ¿Y se pelearon por eso?
7: Empezamos a decir, no, pero esto es así. Y entonces empezamos a ver que no solo en el papel higiénico, sino también en distintas cuestiones, uno es como que tenés equipos.
5: Yo tengo, sí, claro. Yo tengo otro problema con el papel higiénico, claro, pero que no puedo decir acá.
7: ¿Cuál es el problema?
9: Se me llena.
5: Sí, de
9: preguntas. Cerebro de preguntas.
5: Sí. No, ¿dónde se tira? Chicos, se tira donde se va y desaparece y se está.
7: Totalmente.
5: No se amontona en ninguna parte.
7: Si no, hacete cargo. Si no, lleva
5: algo que haya. No, pero no existe.
6: Salvo que haya problemas de desagüe.
5: Bueno, hay que tratar de solucionar el problema.
7: Totalmente.
5: Pero eso es un tarrito donde está todo eso al lado, me parece muy bien.
6: Residuos patológicos.
7: Vos sabés que en el año 1891, un empresario lo registró, lo patentó. ¿Para dónde va el papel higiénico?
6: No.
7: O sea que esta discusión viene desde el año 1891.
5: Que nos vayan contando lo que sea. Y auspicia ahí una papelera muy grande en San Andrés de Giles. Vamos a pedirle el auspicio.
8: No viene sponsoreo, no viene mal, ¿eh?
5: Que nos sponsore. Tal.
8: Y vamos por los colegios enseñando de qué manera va el papel higiénico.
5: ¿Cómo estamos amaneciendo entonces, Fer?
7: Estamos amaneciendo con una jornada bastante nublada. 11 grados 5 décimas. Seguimos con mucha humedad, 91% de humedad. El cielo algo nublado. La máxima para hoy de 15 grados con cielo nublado.
5: Ahora vamos al total del país, como le decimos, y se viene a entrar el tender entonces, ¿no es cierto? Para la última oreadita, ya estaba seca, pero dije, después llegó tarde, va a estar
7: ¿lo entraste?
5: Todo el día.
7: Sí,
5: lo
7: sí, porque se te
5: está
7: seca.
5: Perfecto. Mejor.
7: Sí, se seca mejor.
5: No, pero ahí algunos decían que me llena de humedad la casa, pero ya está seco.
7: No.
5: Es que no, qué exageración.
7: No, no, no, no, no.
5: Qué exageración. ¿Qué hay que saber entonces? Ahora, a 8 minutos de las 7 de la mañana. Caso Agostina Vega, la autopsia determinó que la adolescente murió por asfixia mecánica. El informe preliminar señaló que la pérdida de integridad de órganos dificultaron la realización del estudio. Si bien no se pudieron tomar muestras de hisopados tradicionales, análisis complementarios habrían confirmado que la adolescente sufrió abuso sexual. Por el crimen está detenido Claudio Barrelier, de 33 años, expareja de la madre de Agostina, que ahora fue imputado por femicidio. La recaudación subió en mayo por encima de la inflación, esto impulsada por los impuestos a las ganancias y a bienes personales. Después de 9 meses consecutivos de retrocesos, la cifra llegó a 21,5 billones de pesos, según difundió Arca, con una inflación mensual que estimó en 2,3. Para el quinto mes del año se registró una suba real interanual entonces de la recaudación del 1,7%. Rige la exención del pago de ganancias en los alquileres de inmuebles. Es para los destinados a vivienda única, familiar y de ocupación permanente. La exención rige para las rentas generadas desde el 1 de enero de 2026. Según el Instituto Argentino de Análisis Fiscal, la rentabilidad neta de algunos propietarios podría mejorar hasta el 64%. La justicia rechazó la suspensión de la ley de glaciares en la provincia de Santa Cruz. La Cámara Federal de Apelaciones de Comodoro Rivadavia dictó un fallo que dejó sin efecto la medida cautelar que mantenía suspendida la aplicación de la ley en esa provincia. El planteo original había sido formulado por autoridades municipales y legisladores nacionales de El Calafate. El presidente Javier Milei expone en el Congreso Anual del Instituto Argentino de Ejecutivos de Finanzas. El encuentro tiene por lema Nuevo Contexto Global, el desafío de la consolidación, y se llevará a cabo en el Centro de Convenciones Buenos Aires. También asistirán los ministros de Economía, Luis Caputo, y de Relaciones Exteriores, Pablo Quirno, y el presidente de la Cámara de Diputados, Martín Menem. Juicio por la muerte de Diego Armando Maradona. Se realiza una nueva audiencia por la muerte del exfutbolista en el Tribunal Oral en lo Criminal número 7 de San Isidro. Está previsto que declare Rodolfo Benvenuti, médico cercano al abogado Víctor Stinfale, que formó parte del equipo que operó a Maradona en la clínica Olivos y participó de la reunión en el sanatorio en la que se decidió el traslado al barrio cerrado San Andrés del partido bonaerense de Tigre. Rusia lanzó uno de los mayores ataques de la guerra contra Ucrania, al menos 16 muertos y decenas de heridos. La ofensiva incluyó misiles balísticos, drones y proyectiles hipersónicos contra Kiev y otras ciudades. Moscú aseguró que actuó en represalia por operaciones ucranianas en territorio ruso. Gastón Fiorda, muy buen día, bienvenido, ¿cómo le va?
10: Buen día para vos y para todos. Bueno, qué decir, agenda cargada de debates tanto en el Senado de la Nación como en la Cámara de Diputados. A ver, arrancamos por la Cámara Baja. Este miércoles a las 2 de la tarde, en el marco de un plenario de comisiones, arranca la ley de lobby, ¿sí? O una iniciativa que envió el Poder Ejecutivo para analizar los debates, las intervenciones, los intereses también que hay en el sector privado respecto de la composición de la normativa. Una hora más tarde, también en un plenario de comisiones, el mismo miércoles, a las 3 de la tarde, arranca el debate del Super RIGI, ¿sí? Esta iniciativa complementaria del RIGI, del RIMI, que apunta a un desarrollo industrial en sectores básicamente de la tecnología, innovadores, con una apuesta muy grande, ¿no? Porque la inversión parte de los 1.000 millones de dólares, toda una apuesta que tiene el gobierno nacional para acercar inversiones a sectores del futuro, a sectores...
5: Son institutos propios de la técnica que se conoce como fomento, es decir, que es un tipo de intervención del poder público en la vida económica, te diría que la menos intensa de las herramientas existentes, precisamente para generar un régimen con algún tipo de condiciones beneficiosas para que los privados presten por sí mismos, ¿sí?, o desarrollen actividades que se consideran... útiles, sí, en términos de bien común.
10: Recordemos la iniciativa original, el RIGI, que planteaba un piso de 200 millones de dólares focalizados en minería, energía, en desarrollo agroindustrial. Con los resultados, nosotros ya lo estuvimos analizando, más de 16 proyectos aprobados, otros tanto en vía de análisis, seguramente de aprobación. El RIMI también, con un gran impacto en el sector medio de nuestras empresas. Y este, un escalón más arriba.
5: Para sectores que o no se han desarrollado todavía en la Argentina, es decir, son nuevos, por eso se conocen como industrias o mercados de frontera, o están como,
10: una etapa experimental, inicial.
5: En una etapa iniciática, sí.
10: El Senado también tiene su propia agenda, ley hojarasca, ¿sí? Recordemos, media sanción ya tiene esta iniciativa de la Cámara de Diputados, también este miércoles, un poco más temprano, 12:30 de mediodía, todo se da en un marco de plenario de comisiones, esto acelera el tratamiento, porque todas las comisiones involucradas trabajan juntas, y el jueves, recordemos, sesión especial en el Senado de la Nación para tratar las tres iniciativas que ya siempre mencionamos: inviolabilidad de la propiedad privada, acuerdos con aquellos tenedores de bono del 2001 que no entraron.
5: Muy necesario porque hay una prórroga para eso, pero de muy poquito tiempo, sí, así que hay que sacarla.
10: Lo tienes que sacar hasta el 30 de junio, es esa prórroga, y pliegos judiciales. Y después el Senado va a discutir también en el comisiones un proyecto de reforma a la ley de biocombustibles. Este es una iniciativa, son cinco proyectos, el principal lo va a defender el gobierno porque lo creó o lo defiende o lo redactó la Secretaría de Energía que tiene el gobierno nacional. Entre otros puntos, los más importantes, eleva el corte obligatorio de biodiesel de 5 a 7,5, del 5% al 7,5%.
5: Corte, es decir, la cantidad de biocombustible que tiene mezclada.
10: Sí, hice mi tareita para poder explicar un poquito qué significa el corte obligatorio. Ajá. Seguramente habrá especialistas. Significa, el corte obligatorio significa que el gasoil que se compra en la estación de servicio, no es 100% petróleo, sino que tiene una parte de aceite vegetal. ¿Sí?
5: Es una suerte de blend, como se dice ahora con el té, por ejemplo.
10: Bueno, fue todo un hallazgo y la verdad que encontré un universo, sí, porque uno hablaba del corte.
5: No, habitualmente. Es eso el corte, sí.
10: Bueno, las ventajas de este corte tiene varias. El biodiesel contamina menos que el petróleo y produce, obviamente, más trabajo local. Ajá. Porque se extrae de aceite vegetal, en su gran mayoría de soja.
5: Soja o caña de azúcar, básicamente.
10: Soja o caña de azúcar, ¿no? Fomenta el cultivo. Bueno, controla un poco el precio también del combustible y aumenta el aumento del porcentaje, en este caso del 5 al 7,5%, y después pasaría al 10 dentro de 12 meses. Ajá. Esto contempla el proyecto oficial. Implica menos importación de combustible en el hipotético caso que lo necesite, y de esa manera también se preservan dólares.
5: Claro, es una manera de desacoplarnos de
10: los precios internacionales del petróleo.
5: Un mercado muy complejo, precisamente por la realidad internacional que venimos contando acá, y no solamente nosotros, básicamente por la guerra en Medio Oriente, que entre comillas puede empujar precios que nos convienen mucho cuando vendemos, pero a nivel interno tal vez no tanto.
10: Entonces porque
5: nosotros
10: yo digo,
5: tenemos hoja y caña de azúcar para mezclar.
10: Exactamente. Averigüe cuál sería la ventaja de aumentar el porcentaje de aceite vegetal en el combustible. Bueno, estas dos variables me parecieron interesantes. Uno, controlás el precio, controlando también la demanda de dólares por importación y crecimiento de la producción interna de cultivos tan importantes como tenemos nosotros, la soja, la caña de azúcar, y menos contaminante también.
5: Entiendo que va
10: también
5: a atenuar también, al menos por los bocetos que leí, hay que ver de su forma definitiva. Y otra vez, como siempre que se presenta un proyecto, esta cuestión de las condiciones de posibilidad, ¿no es cierto?, que termine saliendo en función del Congreso que tenemos, pero que se va a atenuar también la obligatoriedad y abrir una franja, ¿no es

0: Ayer no solamente la existencia de una muerte violenta, aunque silenciosa, sino también los indicios de un abuso sexual de larga data en el cuerpo, más allá del estado en que se encontraron
1: de larga data.
0: De larga data. Sí, porque como esto bien decíamos en los
1: muchas
0: títulos,
1: veces o desde hace mucho o hace mucho tiempo
0: desde hace
1: que
0: mucho
1: pasó.
0: Tiempo.
1: Desde hace mucho, desde, sostenidamente desde
0: sostenidamente hace. En el tiempo. Estamos hablando de una menor de 14 años, de ahí el llamado urgente de ampliación indagatoria que se haría por Zoom en el día de hoy, desde Bauer el principal acusado Claudio Barrelier, y la investigación por el dato que arroja la mala producción de la prueba en el lugar del hecho, en el lugar primario.
1: ¿Cuánta discusión sobre eso? ¿Cuánta es que discusión eso va, sobre el accionar de la justicia en Córdoba, ¿no?
0: Va a ser motivo de pedido de nulidades de un montón de cuestiones por todos estos errores que marcamos en cómo fue el ingreso a ese lugar primario
1: eso,
0: de los hechos.
1: Eso, no puede pasar desapercibido. Después te voy a pedir, si Dios quiere, dos minutos en el transcurso del programa, nos eches luz sobre eso. El episodio previo.
0: El episodio
1: sí,
0: previo
1: de esta persona que se escapa abrumador. Aparentemente porque la hija le abre la puerta, ¿sí? Después, contanos qué es, porque eso también implica...
0: Un año.
1: Bueno, eso también implica una justicia que no previno.
0: Justamente, lo hablamos ayer, digo, un fiscal que se llama Iván Rodríguez, que determinó que no había prueba suficiente, a pesar del testimonio
1: ahora la tiene,
0: que lo tenemos.
1: La tiene.
0: El testimonio de la víctima de hace un año, que lo tenía, sí. Y lo tenemos nosotros, y los testigos del hecho, que son vecinos, que están denunciando hoy, o sea, denunciando o revelando que han denunciado desde hace años a la mujer de Barrelier por obligar a mujeres a ejercer la prostitución en ese búnker de la calle Campillo y por vender estupefacientes en ese lugar. Entonces habla también de una zona liberada y explica por qué no se allanó rápidamente ese lugar.
1: Okay.
0: Eso en el caso Agostina y un montón de novedades más. Y además la inseguridad nuestra de cada día, sí. En La Matanza han asesinado a un comisario de la policía para robarle la camioneta. No hay detenidos y era cuando este hombre iba a buscar a su hijo al colegio, plena luz del día, y un ataque brutal a tiros. Y además otros casos que han ido denunciándose de violencia de género y también un caso de femicidio investigado en Temperley y en Morón, provincia de Buenos Aires.
1: Ahora volvemos contigo. Rodrigo Ruiz, muy buen día, bienvenido. ¿Cómo le va?
2: Buen día, Nico, para vos, para todos. Vamos tachando los días para el inicio de la Copa del Mundo.
1: ¿Cuánto faltan?
2: Y bueno...
3: El jueves de la semana que viene arranca.
2: Claro.
3: Jueves de la semana.
1: Hay que preguntar eso, ¿cuánto falta para que juegue Argentina?
2: El 16.
1: ¿Dónde es la ceremonia inaugural?
3: Dos semanas.
2: La ceremonia inaugural, bueno, primero en México.
1: En México.
2: Arranca el próximo 11... en el Distrito Federal, en el Estadio Azteca.
1: Okay.
2: ¿Sí? México-Sudáfrica es el partido inicial.
1: Ajá, después, y es la gran fiesta, pero después resulta que cada sede va a tener su
2: sede. Exacto, va a tener su sede. Después vamos a estar contando bien en detalle cuáles van a ser las sedes donde se van a hacer las...
1: Y México seguramente va a ser una cosa que...
2: Tenga que ver con...
1: A los... No quiero decir nada, pues me apetece. Claro. No, esta cosa va... No sé, en fin.
0: Decilo,
1: bueno,
0: decilo,
1: no sé. Es una cultura cuyo pasado a mí particularmente, digo, y he estado en el Museo Nacional de México.
0: Sí.
1: Muerte, sacrificio.
2: Claro, que tiene que ver con eso.
1: ¿Qué va a haber? ¿Careta? ¿Va a haber un sigurat?
2: No sé.
1: Tenochtitlán haciéndole así,
2: matando a alguien. Te prometo que voy a averiguar los detalles que van a tener que ver con cada sede y después lo vamos a estar comentando.
1: Es una celebración de la muerte,
2: sí.
1: que probablemente yo esté entendiendo mal. Si alguien me lo puede explicar, que llame. Pero digo, me pasa eso.
2: Bueno, vamos a lo más lindo, que es las buenas noticias que ayer entregó el entrenamiento de la selección, que es que casi todos laburaron en campo. Eso quiere decir que están bien, salvo el Dibu Martínez y Leandro Paredes, que trabajaron aparte. El Dibu es el más complicado porque tiene una microfractura.
1: ¿Quién trabaja? Si él ya sabe atajar, no tiene que hacer nada hasta el día antes.
2: Y pasa que él labura con las manos. Y justamente
1: eso,
2: en una mano donde tiene...
1: Por eso que denle de comer todo, que ni use la mano, ¿o no?
2: Y bueno, vamos a ver, vamos a ver cómo está.
1: La parte del papel higiénico ya que se complica.
2: ¿Cómo está?
1: Ya sabía que ibas por
2: ¿cómo
1: ahí,
2: está día a día?
1: Te conozco como si te hubiera parido.
2: Mira. Vamos a estar dando noticias del Mundial, Nico, de selecciones que van entregando las listas. Y por supuesto, Boca y River, que siempre dan noticias. Boca busca técnico, porque ayer Úbeda le dieron la mano. Gracias por los servicios prestados.

0: lados.
1: Siguen saltando fusible, pero nunca sí, salta.
0: Pero bueno, el contrato que se le vencía el 30 ya no va más, así que Riquelme está buscando entrenador para que sea a cargo de la pretemporada que empieza el 18 de junio. Y River ayer, por palabras de su presidente, Stefano Di Carlo, va a cesantear a 15 futbolistas. Es un montón. En un plantel numeroso de muchos nombres que, por supuesto, han dejado bastante que desear. Así que, bueno, veremos quiénes son esos 15 futbolistas en los cuales ya no van a contar esta temporada en el plantel de River.
1: Muy bien. María Fernanda Heras, tengo acá una banana. Yo traje banana, porque es la que como a media mañana. ¿Puedo? ¿Me la pagan la mitad?
2: No me creo, la pero ferretería acá enfrente y sí, hacemos lo mismo.
1: Ahí está, vamos a mitad y mitad. Vos comprás la
2: sí,
1: cinta.
2: Yo compro la cinta y
1: yo contame, claro. Contanos qué es eso.
3: Noticia de último momento.
1: La
3: se robaron
1: para el streaming, fíjate, porque
3: se robaron la banana. Sí, así es. De uno de los museos más en el
1: Pompidou. Del Centro Pompidou.
3: Sí, en el Pompidou. En Francia. A ver, ¿qué es
2: Francia con el robamuseo?
1: El Pompidou, que es en sí mismo, digamos, una declaración de arte moderno, es el Pompidou Metz ahora.
3: Sí,
1: hecho como con todas las cañerías por afuera, qué sé yo, que para la arquitectura y la concepción de la belleza de Francia era como decir, ¿qué carajo es esto? Bueno, en sí mismo una obra en un punto, qué sé yo, polémica, ¿no?
3: Es como
1: y lo que tiene adentro también.
3: También. Exacto, claro. Sí. Acá era el concepto de una banana. Lo había presentado ya un artista italiano y habían pagado por el concepto, porque en realidad, claro, la banana se echa a perder, pero por el concepto
1: que
3: de
1: además
3: la obra,
1: tengo que poner la, además tengo que cambiar la banana.
3: Claro, hay que renovarla la banana, no es siempre la misma banana.
2: Es muy caro.
1: Bueno, esta es otra cosa, no nos vamos a hacer filosofía del arte esta hora de la mañana, pero del arte clásico. Sí. ¿Cuál era una de las características, si querés, principales o más buscadas? La eternidad, lo perenne. Después perfecto. Aparece, y en eso nosotros tenemos todo un movimiento muy señero con Marta Minujín a la cabeza, que es el arte como efímero, pero arte y efímero, la verdad que se llevaban muy, muy mal. Bueno, esto es una forma de arte efímero, salvo por el concepto. ¿Vos pagás cuánto salía la banana?
3: $6 millones.
1: $6 millones para un concepto consistente en pegar una banana con una cinta scotch en la pared, y que además tiene que cambiarla. ¿Quién es el autor de esa obra entonces, de que cambia la banana?
3: Claro, en realidad se encarga de cambiar la banana, el centro donde, porque esto ya estuvo expuesto en Miami, en Nueva York, ahora está en el Pompidou.
1: No, cambia.
2: Es cada vez una nueva obra, ¿no?
1: Sí, no es la obra. No es la obra.
3: Es el concepto.
1: Ya había otro concepto tocante con esto, digamos. Era el tema de lo seriado, ¿no? Entonces, sí, bueno, el arte no es serie, porque además de ser perenne, qué sé yo, es único, es lo que hago con mis manos y queda acá, ¿no es cierto? Bueno, toda esa movida moderna consistente en lo contrario. Hacemos un sello y eso es el amigo, ¿cómo se llama?, de Marta Minujín. El que saldaron la deuda ahí con... Bueno, ya ni me van a salir. El de las cositas de sopa, chico.
3: Estadounidense.
4: Sí. Andy Warhol.
3: Warhol.
1: Casi digo Federico Klemm, porque se había comprado. en paz descanse. Sí. Warhol, es un poco eso. Si vos vas a ver una obra de Warhol y en realidad, ¿qué es? Es una...
3: Conceptos.
1: Sí, claro,
4: pero
1: es una copia.
4: Pero es serial.
1: Solo que lo hicieron con un molde firmado por él.
3: Claro.
1: Pero lo mismo.
2: Lo bueno es que...
1: Bueno, lo de la banana, no, 6 millones
2: la banana,
1: de dólares.
2: Si te gusta, la podés hacer en tu casa gratis.
1: Claro, alguien se robó la banana.
3: Alguien se robó la banana, se enteraron a la madrugada cuando iba haciendo su ronda uno de seguridad, vio que faltaba la banana. Esta banana...
1: Francia está cuidando mal sus obras de arte, ¿eh? No, porque en serio, venimos
3: La obra se llama Comedian y es del artista italiano Maurice Catelan.
1: Comedian era y se la comió.
3: Comedian, claro.
2: Capaz que alguien tenía hambre.
1: Ay, Dios mío, vamos a poner orden todo esto. Mariel Ríos, muy buen día, bienvenida, ¿cómo le va?
5: A mal puerto vas por leña para poner orden.
1: Bueno, pero te va a ayudar. Bueno.
5: Buen día, ¿cómo le va, don Jacob?
1: Me va muy bien.
5: Lo que no está en orden es el clima, porque sigue nublado. Sigue todo con una humedad que no permite secar la ropa. La casa tampoco va a estar en orden así.
2: No.
5: Así que vamos a tener un problemita toda la semana, ¿eh? Nublado, raro. Ahora se divisan unos colores rosa a través del cielo, que yo intuyo que debe ser una mezcla de frío y de los rayos del sol.
1: Es la aurora boreal, haciendo. Que no es ni aurora ni boreal, pero no importa, nuestra aurora boreal.
5: La nuestra. Tenía un nombre, ¿se acuerdan que me lo habían comentado ustedes?
1: El arrebol, el arrebol.
5: El arrebol, el arrebol. Se ve el arrebol en el cielo y la luna tapada por una especie de manto de neblina. Está rara la luna, como muy cubierta, no se la ve con todo su brillo.
1: Como
5: así que estamos medio londinenses, sin la neblina baja.
2: La luna empañada.
5: Zafamos de la neblina baja. Pero estamos medio Londres esta semana, ¿eh?
1: Que es tan lindo, viene pero raro. Tan peligroso. Y nosotros que no sabemos lidiar con
2: es
1: eso.
2: Es el anticiclón. Entonces, de Uruguay, saber, sí. Mariel. El anticiclón que viene... hay un anticiclón.
5: Ah, Andrés.
2: Sobre Uruguay. Sí, ¿cómo andás? Sí. Hay un anticiclón que nos está generando todo esto y una presión altísima.
5: Ahí está. Bueno, la presión por las nubes, no se seca la ropa, así que hay que darle la banana. ¿Qué va a hacer? Vamos a consolarnos con eso, con instruirnos.
1: Bueno, no la de 6 millones de dólares que acá apareció, se la está comiendo Mariana. Sí, Mariana Grimaldi.
5: Marianita Grimaldi, sí, ¿esta se robó la banana finalmente?
1: Así es. Acá está. Ahí está.
5: Pero hubiese avisado. Igual no pasa nada, porque si te compraste la obra, sí. Si te compraste la obra de la banana, lo que te dan no es solo la banana y un pedazo de cinta. Lo que te dan es el certificado de autenticidad,
1: claro,
5: de la obra.
1: Tal cual.
5: Entonces no pasa nada. Si te la robaron, no pasa nada, porque tenés el certificado de autenticidad, que con eso te trae un instructivo de cómo pegar la banana exactamente.
1: Me preocupa más que venga otro y pegue una banana al lado que se coman esa.
2: Una que no es.
1: Claro. Porque en realidad, claro, eso no es arte.
3: Está indignado.
1: ¿No vieron la obra de, yo hoy con los nombres estoy... Vasqui, ¿cómo
5: ¿El
1: es?
5: ¿El Migitorio?
1: No, ¿cómo es?
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6: -3 es la temperatura, sensación térmica 6 grados 8 décimas. En Concordia detuvieron a un profesor de música por grooming. El docente tenía un pedido de captura en el marco de una investigación por el delito de acoso a menores a través de medios digitales. Según los primeros datos, el hombre habría intentado volver a contactarse con la misma menor que, en octubre pasado, motivó su apartamiento de un colegio de gestión privado de Concordia.
7: Continúa el pago de haberes para la Administración Pública de Entre Ríos.
6: Este martes cobran empleados y jubilados provinciales con haberes entre 910.000 y 1.200.000 pesos.
7: Mañana miércoles será el turno de quienes perciben entre 1.200.000 pesos y 1.390.000 pesos.
6: Buscan una negociación para destrabar el conflicto universitario.
7: La ley de financiamiento universitario aprobada por el Congreso y que el gobierno no cumple con el argumento de que carece de los fondos para hacerlo, es objeto de una negociación política entre funcionarios nacionales y rectores.
6: Ambas partes planean reunirse esta semana en pos de intentar acercar a un acuerdo en corto plazo.
7: WhatsApp lanzó una función para seguir todos los partidos del Mundial.
6: Se trata del Centro de Fútbol 2026, una función que permitirá seguir partidos, resultados y noticias en tiempo real desde la propia aplicación de mensajería.
7: La plataforma incorporó este espacio dentro del directorio de canales y la pestaña de actualizaciones, con el objetivo de concentrar toda la información vinculada al torneo que comenzará el 11 de junio.
4: Datos del tiempo.
6: 8 grados 3 décimas es la temperatura, sensación térmica 6 grados 8 décimas, la humedad 93%, la visibilidad reducida a 9 kilómetros, cielo mayormente nublado con neblina a las 7:32 minutos.
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24: ¿Y cómo andas con el reparto de pizza? 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

0: Bueno, no te gusta Milo, ¿no te gusta Milo? a cada cual. Pues, son lindos los muñequitos. Hoy quedamos en, ahora quedamos seteados en artístico. Vamos a sacar a Marta Minujini que nos cuente si pegar una banana en una pared es arte.
1: Capaz que la quieren vender. Ojo, sí, que capaz que la quieren vender esa obra y están haciendo toda esta movida.
2: Para aumentarle
0: la venta. Ah, puede ser.
3: Puede ser.
0: No,
3: sí,
0: no, porque terminás dándote cuenta que es una pavada comprar la obra esa. Sí, ¿qué la vas a colgar en el living, chicos? Se que llena de moscas.
1: Te sumás la tarea de cambiar la banana.
0: Por eso.
1: Te sumás la tarea de cambiar la banana.
2: Ese artista en España que se había
1: igual que compra esa obra, no la cambia él. Tiene gente que la cambia.
0: Claro. Seguro. Sí, seguro, seguro.
2: Había un artista español que estaba en lo que ellos dicen un escaparate, en una vidriera, uh-huh, y que vivía ahí y la gente pagaba por ir a verlo, hacer sus necesidades, hacer. Estuvo viviendo como. Y era arte. Para él era arte.
0: Arte, arte, arte. Bueno, sí, sí, eso está bien, es un poco el arte de los que sería 70, una cosa así, cuando Ditela y todo eso, empezar a cobrar conciencia el artista de que él mismo podía convertirse en el protagonista de su propia obra y después de eso él mismo en su propia obra, con su ser y con su actuar. Con su actuar es lo tuyo, con su ser es Federico Klemm.
2: Bueno,
0: un poco,
2: ¿no? Claro.
0: Un personaje donde la obra era él mismo, al fin y al cabo.
2: Ojo que Velázquez, por ejemplo, cuando pintaba sus obras, siempre se pintaba él en algún rinconcito.
0: Bueno, de hecho hay una obra de Federico Klemm consistente en una suerte de marquesina, donde lo que está jugando es eso, ¿no es cierto? Es el arte, al fin y al cabo el arte soy yo, que es el autor.
2: Claro.
0: Que nos cuenten ahí los oyentes si te gusta alguna cosa, si tienen un artista.
1: A los Frida Kahlo también, caso, ¿no? Preferido, que se autorretrató, ¿no? Siempre, ¿no?
0: Sí. Que se podría haber retratado sin bigote, Frida Kahlo, por lo demás. ¿No? Tiene bigote.
1: Tenía una cosa contestataria ahí, ¿no? Una mujer con, sí, con bigote, bueno, masculinizada en ese sentido.
0: En fin.
2: A través de nuestros teléfonos, que son el 11-3870-7485.
0: Mejor nos ponemos serios y empezamos nuestra ronda de amaneceres provinciales. Primero de todo vamos a Córdoba con Pierina Propato. Pierina Propato, muy buen día, bienvenida, ¿cómo le va?
4: Buen día para vos, para toda la mesa también y la audiencia. Bueno, en la jornada de hoy ya las novedades son otras en relación al caso Agostina Vega, porque se dieron a conocer los primeros resultados preliminares del informe de la autopsia. Este informe indica que la niña murió por estrangulamiento, indica también un posible abuso sexual, lo cual no fue concluyente entre los distintos especialistas que trabajaron en la autopsia y se va a determinar a través de estudios anatomopatológicos, que esto se realiza posteriormente,
0: claro.
4: Va a poder determinar esto, si hubo o no abuso sexual. Data de una muerte, la autopsia, entre las 23 del sábado y las 5 de la mañana del domingo 24, es decir, previo a que la madre realizara la denuncia en la policía.
2: Sí.
4: La niña ya había fallecido para el momento, ya había sido asesinada. Se descartó que Agostina estuviera embarazada a través de la autopsia.
0: Ajá, que es algo que Pierina había corrido, ¿no es cierto?, en algún momento.
4: Son una de las tantas versiones, sí, que circularon en relación a la niña, una posibilidad que se dejó deslizar. Bueno, se descartó finalmente esta posibilidad y la presencia de un daño severo en órganos internos. Los investigadores sostienen que Barrelier habría permanecido varias horas con el cuerpo antes de trasladarlo al descampado y según las imágenes que a las cuales pudimos acceder por las distintas cámaras, el auto, este Forca negro que traslada los restos, tiene una aparición en las imágenes entre las 11:45 de ingreso a ese predio de descampado y las 12:15 a.m. del lunes posterior a la desaparición de la niña. Un testimonio de un vecino de la
0: zona. O sea, ¿está media hora en el descampado? ¿Eso es, Pierina, lo que nos estás diciendo?
4: Aproximadamente, okay. Aproximadamente. Okay. El testimonio de un vecino indicó justamente la presencia de un auto que entró a gran velocidad a este descampado, que permaneció un rato allí y prendió una fogata. Eso es lo que indicó este testimonio. La línea judicial de este caso ya indica un cambio de carátula en la causa, que recordemos hasta ayer era por la privación ilegítima de la libertad, y la carátula ha cambiado en la causa que se le sigue a Claudio Barrelier por femicidio.
0: Claro.
4: Ya lo ha determinado el fiscal Raúl Garzón, quien sigue a cargo, por supuesto, de de esta causa, ya con otra carátula. Por supuesto, entre las novedades y las voces que hacen oír las familiares de Agostina, la mamá todavía no ha hablado o no se ha mostrado públicamente, continúa internada, si bien fue trasladada a una sala común. Recordemos que ella desde el día de la última movilización se había descompensado, la habían sedado para darle la noticia de una terapia intensiva. Bueno, ya fue trasladada a sala común, por supuesto consternada y demás. Quienes están hablando con la prensa son familiares, los primos, los tíos de Agostina, quienes llamaron justamente a movilizarse con y por el nombre de la niña pidiendo justicia el día de mañana. Aquí en la ciudad de Córdoba se va a participar masivamente de una marcha a la tarde.
0: A la tarde, va a ser a la tarde. ¿Dónde ya hay más o menos?
4: Sí, va a ser originalmente siempre las movilizaciones aquí en la ciudad de Córdoba se concentran en Colón y Cañada. Van a estar marchando hasta el Patio Olmos. Son las marchas del 3 de junio, 11 años del movimiento Ni Una Menos, pero esta vez con una fuerte presencia con las pancartas y las fotografías de la niña.
0: Pirina, ¿qué hay en la calle o en el sentir general respecto del accionar de la justicia y dónde quedaron los cuestionamientos, ¿no es cierto? Sobre todo a la
4: gestión de la investigación. Bueno, otra de las líneas informativas, Nicolás, en relación a eso, en la jornada de ayer escuchamos al arco político uniéndose, pidiendo justamente múltiples juris al fiscal, no solamente al fiscal Garzón, sino también al fiscal que liberó en una primera instancia a Claudio Barrelier. Recordemos, Barrelier en el año 2025 tuvo una denuncia por privación ilegítima de la libertad que la realiza una joven por entonces 19 años. Esta joven se la observó salir corriendo semidesnuda de la casa de Barrelier. Vecinos la asisten, ella radica la denuncia, aporta pruebas según lo que dio a conocer en las últimas horas, porque habló con algunos medios con la voz distorsionada. En este relato, la víctima denuncia haber aportado pruebas, sin embargo, Barrelier estuvo 20 días detenido y fue posteriormente liberado. Esta joven ni siquiera sabía que había sido liberado. Es por eso que el fiscal Iván Rodríguez, el fiscal de por entonces a cargo de esta causa, de esta primera causa, quien iba a ser designado o había sido designado como uno de los procuradores penitenciarios del sistema penitenciario de la provincia, él iba a jurar próximamente. Sin embargo, en las últimas horas se dio a conocer la información que ponen en suspenso la jura justamente del fiscal Rodríguez hasta tanto se resuelva si será o no sometido a un jury por la liberación de Barrelier en el 2025.
0: O sea que iba a ser promovido, estaba camino de una promoción, el fiscal miró para otro lado, sacó cualquier conclusión respecto al caso anterior.
2: Incluso parece, hola Pirina, buen día, parece que como premio a ese favor político que hace de hacer
0: Eso iba a preguntarte, Pirina, también, ¿no es cierto? Aparece cada vez más consolidada la versión de que los vínculos políticos lo ayudaron a Barrelier, ¿no es cierto?
4: Es una de las otras líneas informativas en relación a la causa. Desde este primer momento, esta primera causa de 2025, que Barrelier es detenido, es liberado, según el fiscal o desde el Ministerio Público Fiscal, apuntaron que había falta de mérito, de prueba, no había prueba suficiente como para que estuviera allí detenido. También pagó una fianza de 5 millones de pesos y recordemos que quien estuvo también hablando y a quien se vinculó en un primer momento a Barrelier es al concejal Moreno. Este concejal que directamente admitió que a través de un audio de WhatsApp, que luego él indica que es un audio creado por inteligencia artificial, que primero, habría hecho ingresar a una cierta cantidad de becarios al municipio, después sostiene esa versión, pero con un número menor. Dentro de ese número, él sí reconoce que indicó a Claudio Barrelier, que en su momento no tenía antecedentes penales en Córdoba. Quien es empleado público de la provincia debe presentar un certificado de no denuncia de delitos sexuales, es decir, como que estás limpio de denuncias en la justicia vinculado a, bueno, a cualquier tipo de causa. Lo que no se puso en foco en el municipio es en continuar o seguir que no hubiera ese tipo de denuncias. En ese momento, cuando el ingreso no estaba, bueno, posteriormente se llevó a cabo este hecho. Esta persona, este concejal, admitió haber facilitado el ingreso de este joven, del imputado, al municipio.
0: Sí, dice que incluso le pidió...
4: Pero desconoce tener algún tipo de vínculo directo después con él.
0: Ah, o sea, peor todavía, es una bolsa, es una bolsa de trabajo, ¿no es cierto?
3: Sin
0: le pagan a él políticamente con una serie de empleo, una cuota, ¿no es cierto?, de empleado público.
3: Un representante gremial.
0: Y él la llena,
3: gremial,
0: entre otros, con este Barrelier.
3: Un representante gremial que no dio su nombre, lo lleva a Barrelier ante Moreno para que lo recomiende en el municipio como parte de un favor sindical, pero estamos hablando del año 2021 y ya había una causa por robo agravado del año 2016.
0: Es lo que dice que le pidió él este certificado de reincidencia o como se llame.
3: Lo habrá truchado como truchó después las licencias de conducir, porque yo también tenía causas por cometer delitos desde la función pública.
4: Yo no puedo dar fe de eso, de que haya truchado algo, yo no tengo esa información. Ajá. La información que tengo es la información objetiva que me ha llegado. No lo descarto, pero no lo ratifico tampoco.
3: Tiene una causa iniciada por otorgar licencias a cambio de dinero.
4: Bueno.
3: Sin el debido...
0: Claro.
3: Sin presentar la debida documentación.
4: La información está bien, yo no lo estoy defendiendo. Lo que digo es que yo no tengo esa información respecto ni del manejo en el municipio en relación a este tipo de causas que señalan. Sí, las últimas novedades fueron en relación, y el jury, al fiscal Rodríguez, sería en relación al delito anterior, al de privación ilegítima de la libertad,
0: sí,
4: que fue posterior al ingreso de este señor en el municipio. Lo que sí se apunta directamente en el municipio es que quede en evidencia que no se sostienen la línea investigativa, porque no hay que investigar a los empleados, pero simplemente no se renuevan estos certificados año tras año. Eso sí queda en evidencia.
3: Y no solo eso, sino que estuvo ausentado 20 días entre el 6 de mayo y el 26 de mayo del año pasado y nadie le preguntó por qué estuvo detenido.
0: Uh-huh. Claro, ahí tenemos otro tema. Pirina, como siempre, muchísimas gracias, tengas el hermoso día.
4: Hasta luego, igualmente.
0: Un beso grande, Pirina Propato, de LRA7, Radio Nacional Córdoba, y nos vamos ahora a Jujuy, si les parece, con Alejandra Bejarano. Alejandra Bejarano, muy buen día, bienvenida, ¿cómo le va?
5: Hola, ¿cómo estás, Nico, equipo? Buen día, bueno, buen día al país.
0: Bien.
5: Aquí estamos con 11 grados 7 décimas de temperatura. Ajá. En la capital jujeña. El cielo está nublado con neblina, bueno, hoy se espera una máxima de 18 grados y un mes de junio que nos espera con tiempo inestable, si no se dio bien el pronóstico de la llovizna todavía, que está marcada esta semana, pero bueno, tenemos temperaturas ahí que van a ir entre 11 grados, 12 y máximas que irían hasta 18 grados, pero inestabilidad con posibles lluvias durante la semana, Nico. Bueno, y la semana pasada, hace unas semanas atrás, estuvimos con frío acá en la provincia de Jujuy. Esto ha hecho que la propagación de casos, por ejemplo, de chikungunya y dengue vaya en descenso, ¿no?
0: Claro, eso te iba
5: una
0: a decir.
5: Situación...
0: Con estos 18
5: sí, sí,
0: grados es como calorcito para esta altura y vuelve a ser campo orégano para los mosquitos, ¿o no?
5: Totalmente, empezaron a salir, bueno, y ahí está con el tema de la prevención, pero bueno, dentro de lo que ha sido la semana pasada, los últimos registros que tuvimos de las bajas temperaturas, como de 3 grados, en la provincia ha marcado un descenso de estos casos. Esto lo ha confirmado la situación epidemiológica de la provincia. Ajá. Digamos, en el tema de salud, la gente de Jujuy, en las últimas semanas, bueno, se han registrado estos casos que han ido en descenso, ¿no? Sospechosos casos tanto de chikungunya, como fueron 125 casos, claro, muestras algunas que fueron negativas y solamente dos de dengue, ¿no? Así han bajado. Lo que sí subió y se ha confirmado desde las fuentes sanitarias de la provincia es la fuerte circulación de la supergripe en Jujuy, que hay 473 casos de influenza y 32 de COVID. Así que bueno, esto ha alertado, ¿no?, a la población, porque hay una circulación del virus influenza H3N2 en el marco de la llegada de este frío de las semanas anteriores, y es que es muy contagiosa porque es una variante, una mutación reciente del virus que es subclado K, que produce síntomas muy marcados como fiebre alta, dolor muscular, náuseas, malestar en general. Bueno, y el monitoreo epidemiológico de parte de la gente de salud de la provincia marca 509 casos detectados mediante paneles de virus respiratorios, que son 413 corresponde a influenza y 32 a COVID-19, cuya circulación existe, pero bueno, es baja, ¿no? Y este...
0: Así que saliendo entonces, porque podemos dar por controlada, sí, vamos a ver qué pasa con el clima, ¿no es cierto? Este repunte de la, sí, temperatura, pero controlada epidemiológicamente la situación respecto de chikungunya y dengue, pero preocupados por esta variante de la gripe.
5: Sí, esta variante que es más contagiosa, ¿no? Se contagia más rápidamente, digamos, la propagación de esta enfermedad. Así que, bueno, han advertido el tema de la prevención, de usar los barbijos. Y esto sí, también es el inicio de la temporada del virus respiratorio sincitial, claro, que afecta principalmente a los menores de 2 años, que están asociados a cuadros de bronquiolitis. Pero en este marco, la importancia de la vacunación antigripal, Nico, que para los grupos de riesgo, la vacuna que está disponible para mayores de 65 años y menores de 2 años, embarazadas y personas con enfermedades de base. La provincia cuenta con toda la provisión de la dosis, así que bueno, están pidiendo a la población que se acerque a los vacunatorios correspondientes, y bueno, y aquí este es el panorama en cuanto al clima y la situación en cuanto a esta supergripe también de esta región, en esta parte del norte argentino.
0: A cuidarse mucho, Ale, entonces, que todo ande bien.
5: Sí, sí, a cuidarnos. Gracias. Te mando un abrazo y estamos en contacto para la salida en cualquier momento.
0: Lo mismo digo. Un abrazo grande. Es Alejandra Bejarano, de LRA 22, Radio Nacional, Jujuy.
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0: César Tapia, muy buen día, bienvenido, ¿cómo le va?
1: Nico y equipo, ¿cómo andan? Buen día.
0: Muy bien, acá amaneciendo más temprano.
1: Bueno, bueno.
0: No. A la hora de siempre.
1: Che,
0: César, ¿qué está pasando con la Organización Mundial de la Sanidad Animal? Así se llama, ¿cierto?
1: Sí, exactamente, porque realizó la 93ª sesión general de Organización Mundial, que la llaman la OMSA, básicamente, okay. Pero contamos el desglose para entender de qué se trata y sobre todo sobre el avance de lo que hoy por hoy muchos la llaman como medidas proteccionistas, pero se hace mucho hincapié en el tema de la sanidad animal, sobre todo para las exportaciones. Entonces, hoy
0: qué interesante eso, César, ahí me meto un segundito, sí, lo de medida proteccionista, porque claro, uno no sabe dónde termina la preocupación, digamos, genuinamente sanitaria y empieza la medida para arancelaria, ¿no?
1: Claro, totalmente, lo has resumido muy bien. Aparte, bueno, sobre todo en algunos países que mencionan, no, bueno, venimos produciendo desde X cantidad de años sin algunas enfermedades, por eso en algunos lugares están pidiendo que esas medidas no sean tan fuertes y tan proteccionistas sobre claro, la producción, pero bueno, es el denme y direte de cada uno de los países,
0: tal
1: y
0: cual,
1: si te van a comprar y las medidas que van tomando, obviamente las aplicás o no, las exportás o no a esos productos con las medidas que tienen cada uno de los países. Pero lo que ha desglosado en esta reunión son temas interesantes como mencionar que debe ser considerada una inversión crítica para la seguridad alimentaria, porque habla de estabilidad económica, habla de comercio internacional y habla de prevención de futuras pandemias. Entonces, aquí hay varios puntos donde también el productor aplica y menciona desde ahí, porque el productor dice, bueno, estas medidas se toman, pero tiene que tener un acompañamiento de los gobiernos para que lo productivo sea acompañado, porque se ven beneficiados desde ahí también. Entonces,
0: claro,
1: el productor dice, bueno, tengo que, por ejemplo, animales, la vacuna, tengo que tener esa prevención, apuntan a la importancia, en este caso del SENASA aquí en la Argentina, de los médicos veterinarios, pero eso es algo que afronta totalmente el productor desde ese lugar. Así que me parece que aquí hay un debate, más allá de que aquí lo podemos dar, por ejemplo, un ejemplo con lo que es la vacunación de aftosa y algunos más con los planes de vacunación, pero me parece que es un desafío interesante de aquí en adelante para la productividad de la Argentina y este boom exportador que se da a muchos lugares, ¿no?
0: Sí, ciertamente. Así que a ponerle el ojo a la cuestión de la salud de los animales, básicamente eso sería.
1: Sí, sobre todo lo que hoy algunos países están pidiendo con esa trazabilidad del seguimiento, ¿no? Que tengan la vacunación, que tenga el cuidado animal para los alimentos que se van a exportar. Entonces, esos planes que hoy por hoy algunos países están llevando adelante, que estén en correlación con lo que pide el mundo o dónde vas a exportar, más allá de dónde produzcas, dónde produzcas y aquí en la Argentina ese plan que se lleva adelante. Pero digo, es un debate que no va a ser sencillo, que no va a quedar aquí nomás, que va a tener larga data, por lo menos aquí en nuestro país.
0: Clarísimo, César, te mando un abrazo grande y tengas un hermoso día.
1: Otro para ustedes, que tengan lindo día, hasta mañana.
0: Es César Tapia.
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0: La actual temperatura en la ciudad de Paraná es de 11 grados 2 décimas. Anticipan tiempo estable, aunque con abundante nubosidad. El Servicio Meteorológico Nacional prevé varios días con cielo parcialmente nublado, temperaturas en ascenso y escasas probabilidades de precipitaciones. En tanto, para este martes 2 de junio se espera una jornada con cielo mayormente nublado, una temperatura máxima de 17 grados y escasas probabilidades de precipitaciones. El Gerio firmó el Reglamento General de Concursos para ingresar a la Administración Pública Provincial. La medida regula por primera vez de manera integral el acceso a la planta permanente del Estado, estableciendo que todo nombramiento deberá realizarse mediante procedimiento de selección previo, en el que se resultan esenciales las condiciones de mérito e idoneidad. La norma reglamenta una exigencia que la Constitución Provincial consagró en 2008 y que hasta ahora ninguna administración había instrumentado de forma completa. Por el Día del Bombero Voluntario habrá caravana de autobombas en Paraná. Se trata de una actividad que busca acercar a la comunidad a quienes desempeñan una tarea solidaria y fundamental para la sociedad. La recorrida de hoy comenzará a las 16 y tendrá como punto de partida y llegada el cuartel central ubicado en Racedo 280. Actualmente, Argentina cuenta con más de 43.000 bomberos voluntarios distribuidos en más de 900 cuarteles. Hubo una caída en los patentamientos de motos. Las ventas de motos bajaron un 18% en mayo, pero en el acumulado de los 5 primeros meses de 2026 siguen 25% por arriba del mismo periodo del año pasado.
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0: A 9 días del Mundial, la selección argentina comenzó su preparación. La selección argentina realizó ayer su primer entrenamiento en Kansas, Estados Unidos, donde comenzó oficialmente la preparación para el Mundial 2026. El equipo conducido por Lionel Scaloni inició los trabajos con varios jugadores afectados por molestias físicas y con el objetivo de llegar a las mejores condiciones al debut el próximo 16 de junio frente a Argelia.
1: Datos del tiempo.
0: 8 grados 3 décimas la temperatura, la sensación térmica 6 grados 8 décimas, humedad 93%, presión 1014.9. Viento del este a 10 kilómetros horarios, la visibilidad 9 kilómetros, cielo mayormente nublado con neblina a la hora 8.3 minutos.
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2: Información necrológica. Falleció en Santa Luisa a los 97 años la señora Andrea Larrosa Coto. Los restos de Andrea Larrosa Coto son velados en calle 9 de julio 179, departamento A, y serán inhumados hoy a las 10 en el cementerio de Santa Luisa. Partirá el cortejo desde la sala de velatorios. Exequias a cargo de Cochería Urchueguía y Compañía Servicios Sociales. Falleció en Crespo a los 81 años la señora Rosa Aide Dalinger. Los restos de Rosa Aide Dalinger son velados en Sala B de Avenida Ramírez 1032 y serán inhumados hoy a las 17 en el cementerio de Crespo. Previo acto religioso en la sala. Exequias a cargo de Empresa Fúnebre Alejandro Lind e Hijo. Falleció en Paraná a los 73 años el señor Isidro Esteban Bruera. Los restos de Isidro Esteban Bruera son velados en Avenida Echagüe 727 y serán inhumados hoy a las 9.15 en el Cementerio Solar del Río. El cortejo partirá desde la sala a las 8.40. Exequias a cargo de Cochería Lamperti y Compañía Servicios Sociales. Falleció en Paraná a los 85 años la señora Esther Beatriz Viola, viuda de Ricard. Los restos de Esther Beatriz Viola, viuda de Ricard, son velados en calle Echagüe 727, sala D, y serán inhumados hoy a las 15.15 en el cementerio de Crespo. El cortejo partirá a las 14.15. Exequias a cargo de Cochería Lamperti y Compañía SRL.
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3: Dorian Gray.
4: Ay, que
3: es un tratadito de arte, al fin y al cabo, Dorian, claro. Y de otras muchas cosas.
4: Bueno, César de la Roque Entre Ríos nos manda una foto del hermoso atardecer entrerriano que están disfrutando
3: en este
4: momento.
3: O sea, el atardecer de ayer, de anoche.
5: O el amanecer.
4: Amanecer,
5: de ahora,
4: perdón. Ah, estás otra vez en todo. No se puede.
3: Estoy en casi todo.
4: No se puede así. Vamos con otro de los mensajes. Hola, dice, no entiendo lo de la banana pegada. Dice, ¿está pegada, es una banana real o está dibujada? Porque si es dibujada, sí es arte. Si no, no, no es arte.
3: No, ahora vamos a poner una foto. Colgamos una foto en el streaming. Sí. Es real. Colgaron una banana.
4: Darío de San Luis dice, arte es algo bello. Eso es una estupidez.
3: Bueno, ahí está todo un tema, porque otra vez vamos a la filosofía clásica, que es la belleza, ¿no es cierto? La estética, como rama de la filosofía que trata sobre estas cosas, te da pautas sobre lo que es la estética, pero ahora está cuestionado.
4: Claro.
3: Con lo cual, porque del otro lado, ¿qué te responden? Que eso es lo canónico y que en realidad hay que romperlo y que hay belleza en todos lados. La belleza es la proporción, te van a decir. Si uno rasga, ¿no es cierto?, en la filosofía y qué sé yo, al fin y al cabo es la proporción.
4: Bueno, acá Oscar desde Tartagal dice, el arte, la belleza es para el que se comió la banana.
3: Qué bueno, está muy bien, eso está muy bien. La lleva
6: arte,
3: bien.
6: Arte,
3: la
6: lleva bien.
3: ¿Qué hay que saber entonces hoy 2 de junio a esta hora? Caso Agostina Vega, la autopsia determinó que la adolescente murió por asfixia mecánica. El informe preliminar señaló que la pérdida de integridad de órganos dificultaron la realización del estudio. Si bien no se pudieron tomar muestras de hisopados tradicionales, análisis complementarios habrían confirmado que la adolescente sufrió abuso sexual. El abogado de la madre de la joven, Carlos Nagy, brindó detalles sobre la marcha de la investigación.
7: Prácticamente el hecho está esclarecido. Lo que no están determinadas son todas las responsabilidades. Es infantil pensar que todo el peso de la ley debe recaer solamente en una persona. En ese domicilio de Juan del Campillo vivían otras personas, la mujer, la hija, otros habitantes en el piso superior. Entonces, los resultados preliminares de la autopsia ubican la data, últimas horas del sábado 23, primeras horas de la madrugada del domingo 24 de mayo, y en ese domicilio vivían otras personas, la pregunta es, ¿cómo puede ser que no escucharan nada?
3: La recaudación subió en mayo por encima de la inflación, impulsada por los impuestos de ganancias y bienes personales. Después de 9 meses consecutivos de retrocesos, la cifra llegó a 21,5 billones de pesos, según difundió ARCA. Rige la exención del pago de ganancias en los alquileres de inmuebles, es para los que sean destinados a vivienda única, familiar y de ocupación permanente. La exención rige para las rentas generadas desde el 1 de enero de 2026. Según el Instituto Argentino de Análisis Fiscal, la rentabilidad neta de algunos propietarios podría mejorar hasta 64%. El presidente Javier Milei expone en el Congreso Anual del Instituto Argentino de Ejecutivos de Finanzas. El encuentro tiene por lema Nuevo Contexto Global, el desafío de la consolidación, y se llevará a cabo en el Centro de Convenciones Buenos Aires. También asistirán los ministros de Economía Luis Caputo y de Relaciones Exteriores Pablo Quirno y el presidente de la Cámara de Diputados Martín Menem. Juicio por la muerte de Diego Armando Maradona. Se realiza una nueva audiencia por la muerte del exfutbolista en el Tribunal Oral en lo Criminal número 7 de San Isidro. Está previsto que declare Rodolfo Benvenuti, médico cercano al abogado Víctor Stinfale, que formó parte del equipo que operó a Maradona en la clínica Olivos y participó de la reunión en el sanatorio donde se decidió el traslado al barrio cerrado San Andrés en el partido de Tigre. Más de 35.000 argentinos no podrán ingresar a estadios para ver partidos del Mundial. La medida se implementa a través del programa Tribuna Segura e incluye a unas 21.000 personas con derecho de admisión por violencia o antecedentes y a más de 13.000 deudores alimentarios. Esto decía la ministra de Seguridad, Alejandra Monteoliva.
8: Y esa base de datos estará integrada en un comando unificado que va a funcionar en Virginia. Nosotros vamos a tener un funcionario del Ministerio de Seguridad Nacional. Esa lista se comparte y esa lista permitirá en Estados Unidos el derecho de admisión.
3: Rusia lanzó uno de los mayores ataques de la guerra contra Ucrania, al menos 16 muertos y decenas de heridos. La ofensiva incluyó misiles balísticos, drones y proyectiles hipersónicos contra Kiev y otras ciudades. Moscú aseguró que actuó en represalia por operaciones ucranianas en territorio ruso. María José Dicky, muy buen día, bienvenida, ¿cómo le va?
5: Hola, ¿qué tal? Muy buenos días para todos. Muy buenos días nublados para todos.
3: Nublados para todos. Casi todo el país está nublado, sí. ¿No?
5: Sí. Predomina esta condición y va a mantenerse para toda la semana una nubosidad muy importante. Así que vamos a ver apenas hoy un poco el sol y después vamos a esperar también porque, bueno, se prevé una semana bastante nublada.
3: Una semana gris, entonces, en la Argentina.
5: Sí. Y nosotros justo estamos con todo, ya mañana comienza acá Agroactiva, que es una mega exposición, y bueno, importante para todo lo que involucra, todo lo que es Santa Fe, Córdoba, bueno, Entre Ríos, Buenos Aires, toda la uh-huh. región. Así que bueno, estamos con todos los preparativos, vamos a estar participando en conferencias, en la parte de clima, así que bueno, representando a INTA y a la región.
3: Bueno, eso está muy bien. ¿Qué les vas a estar contando los productores? ¿Tienen que abran el paraguas antes de que llueva? ¿Cómo es eso?
5: Sí, le vamos a estar presentando cuáles son las tendencias climáticas para lo que resta, digamos, lo que es el próximo, este trimestre que comenzó. Ajá. Para poder acompañar todo lo que es la siembra de trigo y todo lo que es leguminosa y, para esta temporada. Y ya para planificar que se está viendo ya para lo que es la siembra de maíz y de soja para la campaña 26-27. Entonces, bueno, en base a los pronósticos que tenemos y las tendencias y proyecciones también del fenómeno del Niño, bueno, vamos a ir conversando qué es lo que se tienen que ir fijando para poder planificar ya cara campaña 26-27.
3: Efectivamente. Bueno, ¿y cuáles son esos puntos a tener en cuenta entonces?
5: Bien, lo que se están esperando.
3: Te vamos a espolear la charla, ¿sí? Un poquito.
5: un poquito, y después queda para la próxima, que vamos a estar también con Natalia Gattinoni, que es de INTA Castelar. Así que bueno, estamos representando, creo que somos las dos únicas que vamos a charlar. Hay una serie de conferencias que arranca del miércoles hasta el sábado y representando a INTA. Así que bueno, muy contentas de que nos inviten a poder charlar sobre este tema. Bueno, lo que se espera es, sí, para todo el trimestre junio, que empezamos ayer, a junio, julio y agosto, temperaturas medias superiores a lo normal. Ah. Es decir, que de a poquito van a ir aumentando esas temperaturas medias, que no quita que tengamos heladas, pero sí va a ser un invierno bastante tranquilo, o digamos con temperaturas superiores a lo normal.
3: Okay.
5: Y que si bien vemos ayer, primero de junio, comenzó el invierno meteorológico. El invierno meteorológico.
3: ¿Cómo así? Nos vamos a dejar pasar ese titular, ¿eh? Empezó el invierno.
5: El invierno meteorológico. Desde meteorología, para poder analizar y comparar todo, como trabajamos con series de años muy largos, uh-huh. se toman las estaciones completas. Entonces, el invierno meteorológico es junio, julio y agosto. Estos tres meses es nuestro invierno. Y nosotros ahí usamos para caracterizar todas las variables, digamos, para todas las estaciones, empezamos a hacer análisis estadístico, bueno, que se puedan comparar. Y es uno, esto está, esta definición está aceptada mundialmente, digamos.
3: Ah, está muy bien. Así que, bueno, vamos a tener un invierno meteorológico, no tan frío, esa es la primera característica, tirame dos más.
5: Y para lo que es centro, digamos, centro y sur de Buenos Aires, Patagonia, se van a esperar litoral, ajá. precipitaciones superiores a lo normal. Nosotros, sí.
3: O sea, sí, no tan frío, sí, pero más mojado.
5: Con más lluvia. Y ahí lo que nosotros, yo estoy en Santa Fe, Córdoba, sí. y lo que es Santiago del Estero, estamos en una región climatológica. Uh-huh. ¿Y qué significa? Que las tres categorías de ocurrencia, digamos, de chance de ocurrencia de precipitaciones, que sean menores, normales o superiores, tienen la misma chance de ocurrencia.
3: Mira.
5: Es decir, que nos genera mayor incertidumbre, okay. porque no sabemos para dónde, cuál va a ser esa tendencia.
3: Tal cual.
5: Entonces, bueno, importante, y en esos casos, cuando tenés mucha incertidumbre, tenés que ir actualizando los pronósticos y viendo semanalmente, bueno, los distintos pronósticos que vos tengas. Uh-huh. Nosotros ayer estuvimos justo en campo, teníamos que cosechar un ensayo, y bueno, aparte de frío, muy nublado, ya se nota que en mayo no ha llovido, entonces bueno, necesitas un poco de recarga de lluvia para poder terminar o continuar con la siembra de trigo. A ver, nos falta mucho, pero faltan algunos.
6: Clarísimo, ahí nos dejaste algunos nortes, entonces, María José, que Dios mediante vamos a ir desagregando las próximas salidas, dale.
5: Así es, que tengan muy buena semana y estamos en contacto.
6: Lo mismo vos y linda charla, es María José Dicky.
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3: Muy bien, 17 minutos nos separan ahora de las 8 de la mañana. Tenemos en línea a Miguel Ángel Miñones. Miguel Ángel es médico forense. Hola, Miguel Ángel, Nico Yacoy, equipo Nacional. Buen día, muchas gracias por atendernos.
4: Hola, buen día, un gusto en saludarlos.
3: Gracias. Lo mismo digo. Miguel Ángel, acá queriendo que nos ayudes a interpretar un poco qué ha dejado.

0: el cuerpo está en tres partes, el cuerpo le falta un brazo, el cuerpo le falta una mano. O sea, distintos, de acuerdo a qué medio escuches, es lo que te dicen. Y realmente, cuando me muestran ayer el acta de necropsia, digo, esto no dice, esto es un ni. No dice nada.
1: Bueno, si agarrémonos de eso. Vos, Miguel Ángel,
0: si yo te muestro eso y te digo, decime la causa de muerte, no está.
1: No está, no está. No está. Cuando me decís acta de necropsia, ¿es algún informe resumido o es la totalidad del informe para saber a qué fuente tuviste acceso?
0: Siempre en todo acto donde se hace un procedimiento como es una autopsia, se hace un acta.
1: Ajá.
0: En esa acta se pone a qué hora se realiza, sobre quién interviene, o sea, todos los datos administrativos.
1: Uh-huh. Eso sí.
0: Y después se hace un pequeño resumen, siendo tal hora se comienza la autopsia, siendo tal hora finaliza, y en el acta de necropsia, en la autopsia se pudo demostrar que es un resumen muy escueto de lo que después le voy a ampliar al fiscal.
1: Pero de lo fiscal, medular, entonces, de lo medular, o sea,
0: con esa acta le tengo que El fiscal, al leer eso, me tiene que saber de qué murió, o por lo menos si está demostrado de qué murió, o que queda referéndum, pero saber cuándo murió, y de qué murió y cuál fue el mecanismo. Nada más, dos cositas. Después todo se desarrolla en el informe de la autopsia. Pero ahí no dice nada. Habla de, ¿cómo dice que habla de desmembramiento de la pelvis? No se puede hacer hisopados, pero hay abuso. Es incongruente. Igual que la data de la muerte, un cadáver desmembrado en descomposición, ¿podés decirme que no, que tiene 6 días, que murió entre tal y tal hora?
1: No.
0: Eso realmente es una falacia científica. Y creo que estamos muy mal parados. Así que, así como el fiscal, mirá que yo conozco fiscales que trabajan muy bien, y esto desprestigia el ambiente de judicial, los desprestigia. Porque está hablando de una mala praxis de un fiscal, la ciudad de Córdoba, donde yo, que he trabajado en algún caso y he tenido que ir, siempre respeté mucho todo el personal forense y demás, porque son gente muy preparada. Pero me llamó mucho la atención cómo actuó el fiscal, que creo que sí, yo creo que sé por qué lo hizo, ¿no? Porque al poner que murió entre las 11 de la noche y la 1 de la mañana, es para cubrirse, para decir, cualquier cosa que hubiéramos hecho llegábamos tarde.
1: Ah.
0: Y es mentira, es mentira, no es así.
1: Entiendo.
0: Porque la nena estuvo entre la noche del sábado y el lunes a la mañana, estuvo en esa habitación. Uh-huh. ¿Cómo? ¿Viva o muerta? No lo sabemos. ¿O ya estaba desmembrada? No lo sabemos. Pero recién el lunes se desprenden del cuerpo.
1: Ah, mirá, vos ponés la intención que es que cabe esta especulación tranquilamente, ¿no es cierto?
0: Y el intervalo por mortal que hay es 36 horas.
1: Uh-huh.
0: Hay un intervalo postmortal de 36 horas que no sabemos qué pasó. Claro.
1: Que uno podría hasta en algún punto fantasear, permítaseme la palabra y entre comillas, con que hasta tal vez rescatarla. Si todo el sistema, por empezar, policial, en vez de estar concentrado en otra cosa, le daba la bolilla que le tenía que dar a la familia que denunció e indicó a la persona.
0: Escúchame, la mujer fue a las 4 de la mañana a la comisaría, no a las 8:41, a las 4. Y sabiendo que había ido a ver a un tipo con esos antecedentes, por más que sea un conocido, creo que yo voy y le rompo la puerta, entro a la casa de prepo, ¿viste? No pierdo un minuto. Más, cuando saben lo del remisero, sabiendo lo mismo, hay que ir y allanarle en urgencia. Y si no va la policía, y voy yo con mi familia. ¿Qué querés que te diga? Agarro un arma y voy yo, porque es tu hija. Entonces vos no podés especular con eso, ¿viste? Por eso te digo, todo fue una mala praxis. El miércoles, recién el miércoles hacen la inspección. Y se van el miércoles, no dejan consigna y vuelven el viernes. O sea, dejan que se contamine todo el área, que vaya gente, que laven y todo. Es todo impresentable. La verdad que desde el punto de vista que lo mires, desde que habló el fiscal, la verdad que lamentable, pobre, la forma en que se dirigió al país, y hablando de la data, inclusive de la muerte, nunca vi que un fiscal hable de la muerte de una persona, de una data, sin haber tenido el informe de los médicos forenses. Jamás me pasó.
2: Miguel, la China Valdivieso te saluda, buen día.
0: Mucho gusto.
2: Volviendo a data causal y móvil, que dicen que responde justamente, digo dicen porque es lo trascendido oficialmente,

0: Totalmente. O sea, si vos tuviste acceso al acta y al informe preliminar, yo lo que tengo es asfixia mecánica, lo que no es lo mismo que estrangulamiento, como causal de muerte. La data, que como bien decías, 6 horas más o menos es para el hallazgo o la autopsia de un cadáver en las condiciones ideales para realizar la autopsia. Eso es el dato también que yo tengo, por lo cual las 36 horas que vos das desde el ingreso de esa criatura hasta que sacan sus restos son más, ¿no? Lo que se llama la ventana en la que pudo
1: Sí,
0: ocurrir
1: tal cual.
0: la muerte o el asesinato. Y además, esto de el abuso sexual, yo tenía un dato respecto de un hallazgo, elementos en el vientre, en el abdomen, que necesitan de una pericia genética posterior que va a estar el resultado de acá a semanas. No sé si vos tenés lo mismo, pero digo, muy
1: No,
0: aventurado, muy
1: el preliminar.
0: coincidente con el fiscal lo trascendido, muy conveniente para el fiscal.
1: Tal cual, el preliminar que me mostraron ayer no dice la asfixia en ningún lado.
0: Ok.
1: Aparte, te aclaro, la estrangulación es una asfixia mecánica, sí o sí. Lo que pasa es que usan un lazo o algo para estar, o puede haber sido manual, no sé cuál fue el mecanismo de estrangulación. Pero cuando hablan de desmembramiento de la pelvis y que no pudieron ser hisopado, ¿de dónde se me sacan? ¿Cómo deducen el abuso? No entiendo. Entonces, el preliminar que yo leí ayer no figura asfixia en ningún lado ni abuso sexual en ningún lado, ¿eh? Ustedes tendrán por ahí otro preliminar, no sé. Pero la verdad me
0: No, nos
1: sorprende.
0: van a decir que está en el informe, pero
1: Aparte, te digo
0: en esta
1: otra
0: etapa
1: cosa.
0: del proceso, Miguel Ángel,
1: Bueno, pero
0: tampoco
1: está en
0: el
1: el
0: fiscal.
1: informe, ¿de dónde lo sacan? ¿Quién
0: No,
1: lo
0: por eso,
1: dice?
0: por eso. Digo, en esta etapa del proceso, para que entienda la audiencia, lo que tiene en su mano el fiscal es el acta, no todavía el informe.
1: Entonces no puede hablar de
0: Está
1: abuso
0: bien,
1: y de asfixia porque
0: está
1: la
0: claro.
1: preliminar no lo nombra para nada. Aparte, si
0: La
1: los
0: verdad.
1: médicos forenses pusieron también de que para ser corporativos con el fiscal, que la muerte se produce el domingo en la madrugada, me parece muy poco serio y muy lamentable.
0: No, porque estamos hablando de una necropsia con peritos de parte realizada durante 12
1: Exactamente,
0: horas.
1: con más razón. Como perito de parte, vos te tenés que plantar ahí y ser firme. Mire, yo no estoy de acuerdo, lo hago en informe por separado. Y listo.
0: A eso te
1: Yo
0: iba a
1: cuando voy
0: preguntar, si
1: como
0: había un informe en disidencia de los peritos de parte, no lo
1: perito de
0: sabemos.
1: parte, si estoy en
0: Sí,
1: disidencia con el oficial,
0: claro.
1: hago mi informe por
0: ¿Y
1: separado.
0: sí?
1: Pero no firmo lo que él quiere. Pero bueno,
0: ¿Qué sé yo? Nos
1: está
0: quedó.
1: todo viciado de errores. Yo ayer les decía algo metafórico. La torpeza que tuvo esta persona, este atorrante, en su actuación, hasta llevarse el celular para el descarte, fue superado por toda la ineficiencia del Estado, lo cual permitió que tengamos estas consecuencias.
0: Después habrá que ver si es eso, inoperancia del fiscal o en qué momento la cosa se complica porque fruto de esa inoperancia hizo cosa que quiere borrar, ¿no es cierto? Entonces
1: Obvio,
0: empieza a
1: te digo más.
0: autojustificarse en una rueda que. Y después, discúlpame, Miguel Ángel, pero yo no puedo sacarme de encima, ¿no es cierto? No es que estoy encima de la justicia de Córdoba, pero qué sé yo, es la justicia de Dalmazo en cualquier caso.
1: Bueno, sí he escuchado muchas críticas,
0: Bueno,
1: sí.
0: añares, a ver, venimos de recién, 20 años
1: Sí,
0: después, sacándose
1: no
0: de
1: de
0: encima a
1: ahora.
0: los fiscales. Entonces,
1: Claro,
0: bueno, uno tiene
1: sí.
0: derecho de. Bueno, están buscando otro perejil acá, digo.
1: Bueno, pero este fiscal para mi modo de ver, si no termina en jury, le pegan el palo, ¿eh?
0: Este y el anterior.
1: El anterior también, Iván Fernández, ese.
0: ¿No es cierto? Digo, el Y
1: que
0: el lo juez de
1: soltó,
0: menores.
1: el que lo soltó después El
0: de.
1: juez que lo soltó,
0: Bueno,
1: terrible.
0: por
1: Que
0: eso.
1: encima lo nombran subprocurador,
0: Su
1: metido en la
0: procurador. Ah,
1: cárcel.
0: tremendo. Para
1: Nada.
0: controlar a los presos.
1: Y bueno. Claro, tal cual.
0: Muy
1: No, es muy
0: complicado.
1: desprolijo
0: Muy
1: todo. La verdad
0: complicado.
1: que nos deja muy mal parados en cuanto a lo que es la justicia, ¿no? Muy
0: Así
1: mal
0: es.
1: parados.
0: Miguel Ángel, muchísimas gracias por la charla. En cuanto aparezcan precisiones o tal vez podamos acceder ya no solo al acta, sino al informe, volvemos a charlar, ¿sí?
1: Con gusto, un gusto
0: Abrazo grande.
1: saludarlos.
0: Lo
1: Que
0: mismo
1: tengan buen
0: digo.
1: día.
0: Es Miguel Ángel Miñones, médico forense.
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5: La temperatura en Paraná 8 grados 5 décimas, sensación térmica 7 grados 5 décimas. Otorgan probation a una joven detenida con cocaína en Puerto Sánchez. Samira Geraldine González, de 21 años, imputada en una causa de narcomenudeo, tras un procedimiento policial a principios de este año, fue beneficiada con una suspensión de juicio a prueba por el término de un año. La medida fue homologada por el juez de garantías, número 7, Mariano Budasov, luego de que el Ministerio Público Fiscal prestara su conformidad al requerimiento presentado por la defensa de la acusada. El beneficio se pudo aplicar porque se modificó la calificación de tenencia con fines de comercialización a tenencia simple de estupefacientes. Habrá concursos para ingresar a la Administración Pública de Entre Ríos. El decreto 1452 establece el Reglamento General de Concursos para el nombramiento, ingreso a planta permanente, promociones y asignaciones de jefaturas de departamento y división. UPCN manifestó satisfacción por esta normativa a través de su secretaria de Junta, Karina Domínguez, aunque sostuvo que existen objeciones en algunos puntos que se pueden mejorar. Se reglamentó el nuevo recibo de sueldo. A través de 3 decretos del Gobierno Nacional, reglamentó aspectos de la Ley de Modernización Laboral. Entre otros cambios, ahora los recibos deberán incluir información sobre aportes patronales y se deberá avanzar hacia formatos digitales.
4: Datos del tiempo.
5: 8 grados 5 décimas la temperatura, sensación térmica 7 grados 5 décimas, la humedad 95%, viento del este a 8 kilómetros horarios, visibilidad 15 kilómetros, cielo mayormente nublado a las 8:32 minutos.
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12: 8 de la mañana, 33 minutos en la República Argentina. Estamos en primer round con Nico Yacoy. Nos quedamos hasta las 10 de la mañana. En la ciudad de Buenos Aires, Nico, va subiendo de a poquito la temperatura. 12 grados, pero sigue la humedad en alza. 89%, cielo ligeramente nublado. La máxima para hoy de 15 grados. Resumen del pronóstico en el país. Una jornada de invierno con temperaturas en general dentro de lo normal o ligeramente por encima para la época. Esto coincide con lo que nos decía recién la especialista. Predominio de tiempo seco y fresco en el centro y oeste. En el NEA se presenta más templado y húmedo, mientras que en el sur mantienen condiciones frías típicas. No se esperan eventos de gran magnitud, aunque persisten heladas en Cuyo y en la Patagonia. Y lo que es el AMBA, mucha humedad.
13: Muy bien. Romina Wiener, muy buen día, bienvenida. ¿Cómo le va? Muy buen día, ¿cómo andan todos por ahí?
14: Bien, muy bien. ¿Usted?
13: Bien, bien, por suerte.
14: Bueno, me alegro por eso.
13: Bueno, Nico, es una mañana con novedades que van a ser en la línea de subte C. Viste que ayer estaba de paro, estuvo interrumpida y generó muchos inconvenientes a más de 100.000 usuarios. Hoy, a partir de las 9:30 de la mañana, se van a estar liberando los molinetes de la línea C en Diagonal Norte. El servicio va a funcionar, solo que en esta oportunidad el reclamo es con una liberación de molinetes. Y a las 10 de la mañana, los metrodelegados se van a estar concentrando en Diagonal Norte y Maipú, haciendo reclamos, entonces ahí el tránsito va a estar cortado en principio de manera parcial. Así que esto es dato para agendar a partir de las 9:30 de la mañana. Estos momentos se acaba de dar un choque múltiple de 3 vehículos en Avenida General Paz, a la altura de Juan Bautista Alberdi, mano a Puente La Noria, al revés de los que están ingresando hacia el Río de la Plata. Hay retrasos, está el operativo y la General Paz tiene las demoras habituales, sobre todo en este momento entre Avenida Cabildo y del Libertador en sentido al Río de la Plata. Los que vienen por acceso oeste y todo lo que es la ruta 7, hay demoras a la altura de Aedo y Ciudadela, en mano a la autopista Perito Moreno, y zona sur con retrasos en la autopista Buenos Aires-La Plata en Dock Sud. En cuanto a las rutas nacionales, ya ayer lo habíamos anticipado con vos, que el paso Cristo Redentor tiene el horario invernal, opera de 9 de la mañana a 21 horas, con lo cual va a estar abierto ya dentro de un ratito y van a poder cruzar los camiones, transporte de cargas y vehículos particulares. Es importante que vayan planificando los ingresos y los egresos. Después, en la provincia de Neuquén, a partir de las 9 de la mañana, también estarán operativos los pasos internacionales Pino Achado y Cardenal Zamoré, uno ubicado en la Ruta Nacional 231, en el otro Ruta Nacional 242. Después hay que transitar con mucha precaución en la Ruta Nacional 237, en la zona de Arroyo Limay Chico, Collón Curá, en la 22, entre Cutralcó y Zapala, en la Ruta 40, en la zona de Siete Lagos. Ahí la visibilidad de conducción está reducida por la presencia de bancos de niebla, así que lleven siempre las luces bajas encendidas, aumentar la distancia de seguridad entre vehículos y recordar que es obligatorio la aportación de cadenas para tener una conducción segura. En Chubut, la Ruta Nacional 40, toda la zona de Esquel y Epuyén y el acceso al Bolsón, hermosos lugares para ir a conocer y recorrer. También hay que transitar con precaución. En algunos sectores las banquinas presentan barro, entonces también ir a baja velocidad y hay presencia de neblinas, entonces la visibilidad también está reducida. En Catamarca, en el norte de la República Argentina, hay un paso que se llama San Francisco, que está ubicado en la Ruta Nacional 60, también va a estar operativo a partir de las 9 de la mañana y se corta más temprano, a las 18 horas cierra, así que planificar los viajes, así llegan a tiempo. Y ahora nos vamos a ir a Misiones, a un lugar de zona de Tierra Colorada. Ajá. En la Ruta Nacional, es hermoso también,
14: sí,
13: muy lindo.
14: Me encanta, me encanta.
13: Es muy lindo para recorrerlo. Bueno, las cataratas, viste que uno las puede ver del lado argentino o del lado chileno.
14: Y ahí hay como una discusión sobre cuál es más linda, ¿no es cierto? Es cierto, es más panorámica desde Brasil, pero acá la podés tocar.
13: Bueno, a mí me gusta el lado argentino. ¿Qué crees? Sí, y es como que estás adentro.
14: Por eso te digo, eso es impagable.
13: Así que bueno, vayan a las cataratas. En la ruta 14, en la zona de Bernardo de Irigoyen y San Antonio, están realizando tareas de mantenimiento, entonces la circulación está reducida y quiere a baja velocidad. Lo mismo sucede en el acceso sur a Posadas, hay trabajos de conservación, y en la ruta nacional 12, en la zona... Esto, mira, es más en la ciudad, entre Avenida Ulises López y Jaureche. Ahí también están haciendo trabajos sobre la traza de la 12, pero pasa por el ejido urbano. Entonces ahí, bueno, a bajar la velocidad. Así que toda esta es la información para este martes, mucha información de rutas, a transitar con precaución. Mira, y acá me están avisando que en la Ruta Nacional 40, en la zona de Bella Vista y Huaraic, esto es en Santa Cruz, la visibilidad de conducción está totalmente reducida, no sabes, una boca de lobo. Así que a bajar la velocidad y llevar... Llevar las luces bajas encendidas. Es muy importante esto. Y también, ¿sabes qué? Retrasar las salidas. Cuando no es obligatorio, que no tenés que ir a trabajar o algún trámite imprescindible, bueno, retrasar las salidas. Eso es importante también.
14: Romina Winner, muchísimas gracias.
13: Un abrazo, chau, chau.
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14: Bueno, bien, anunciábamos, ¿no es cierto?, antes esto de que la ley de glaciares, cuya vigencia había sido puesta en cuestión ante la justicia santacruceña, está nuevamente vigente en esa provincia. Para charlar sobre el punto tenemos en línea a Fabio Casarín, que es geólogo, abogado y especialista en energía, petróleo y minería. Hola Fabio, Nico Yacoy, equipo Nacional, buen día, gracias por atendernos.
17: Buen día, Nico. ¿Cómo están? ¿Todo bien por acá?
14: Bien, muy bien, muy bien. Bueno, estuvieron cascoteando ahí la vigencia de la ley de glaciares en Santa Cruz.
17: Sí, exactamente. Bueno, la Cámara Federal de con sede en Comodoro Rivadavia después revocó esta sentencia de primera instancia. Algo parecido ya ocurrió también en Neuquén. Uh-huh. Con esto, y el tema acá, lo que revoca esta Cámara, yo creo que es muy importante cómo lo plantea la Cámara, ¿no? Porque es lo que venimos diciendo desde hace tiempo, inclusive cuando esta reforma de la ley se venía planteando en el Congreso de la Nación, ¿no? Primero, la Cámara lo que dice es que esta acción de amparo ni siquiera debió haber sido admitida por el juez de grado en Santa Cruz, ¿no es cierto? Porque hay algo que dice claramente el artículo 43 de la Constitución Nacional, que es la legitimación activa para plantear una acción de amparo ambiental. Y acá los que plantean esta acción es una diputada nacional de Santa Cruz, la misma diputada que estuvo en el Congreso, o sea que está en el Congreso, se vota una ley, no sale como a ella le gusta, va y lo plantea en la justicia. Ah,
14: para esos casos la justicia suele tener dicho, usted hizo su parte cuando votó, si perdió es otra historia.
17: Exactamente, pero además, el artículo lo dice claramente, los que pueden plantear una acción de amparo colectiva, como es esta, porque otros miembros del Consejo Deliberante lo plantearon a esto y el intendente de Calafate, son el afectado directo, acá no hay ningún afectado directo, el defensor del pueblo y asociaciones que propendan esos fines debidamente legitimadas. Sí. O sea que en Neuquén el juez de grado directamente no lo aceptó tratar el amparo por un tema parecido, porque había sido gente del Consejo Deliberante que había planteado esto. O de la legislatura provincial. Pero bueno, se admitió. O sea, este es el primer error, ¿no?, que señala la Cámara de Comodoro Rivadavia. Y después, cuando ingresa al fondo de la cuestión, claro, una acción de amparo es una acción expedita, porque para eso está el juicio ordinario.
14: Claro.
17: A ir con una acción de amparo hay que demostrar claramente que existe un peligro en la demora inminente si no se vuelve para atrás con el asunto o si no se frena esta acción. Por eso vemos que hay amparos, por ejemplo, contra el sistema de salud, porque corre peligro de vida una persona, algo así. Acá, todavía con esta ley, no tenemos ni siquiera habilitado por ninguna provincia un proyecto de actividad productiva dentro de estas zonas periglaciales. Entonces, lo que dice el fallo ahora de la Cámara, dice, se habla dentro de lo potencial. O sea, me puedo llegar a quedar sin agua, me puede pasar esto, me puede pasar, pero todo eso no está demostrado científicamente.
14: Claro. Claro.
17: Entonces, ese es el punto.
14: Que es un poco volver al digamos al enfoque anterior, ¿no es cierto? Que acá llamamos un poco del terraplanismo científico, ¿no? Que parece que se contradicen, pero digo, es negarte a la evidencia científica. Acá directamente no la hay porque todavía no pasó.
17: Claro, no pasó, pero está bien. Vayamos por una cosa. El derecho ambiental es cierto que es un derecho preventivo.
14: Ajá.
17: ¿No es cierto? Es
14: okay.
17: Ante, si puede existir un riesgo, claro, si el riesgo después se concreta, puede llegar a ser irreversible con el ambiente. Por eso es preventivo.
14: Okay.
17: Tenemos que prevenir.
14: Okay.
17: Pero hay que prevenir sobre una base cierta.
14: Clarísimo.
17: Esto que se planteó en la acción de amparo es exactamente lo mismo que hemos escuchado. Vos seguramente lo has escuchado en las audiencias públicas que hubo en el Congreso, donde vos ves los que se oponían a la ley, que te decían esto, no que corre peligro el agua, no que el agua es vida, que es preferible el agua antes que el oro, el agua antes que el litio, cosas en las que estamos todos totalmente de acuerdo, ¿no?
14: Sí,
17: nadie
14: sí,
17: va
14: sí.
17: a decir que no. Ahora, también tenemos que demostrar eso, y lo que la reforma de la ley de glaciares plantea es precisamente eso. Decir, a ver, cuando alguien proponga una actividad productiva en una zona dentro de estos ambientes, hay que hacer un estudio de impacto ambiental que no lo dice la ley sola, ya está planteado en la Ley General de Ambiente. Uh-huh. Este estudio de impacto ambiental tiene que tener un estudio hidrogeológico para ver si se ve afectada la capacidad hídrica de la zona. Entonces, si llegara a ocurrir esto de que alguna provincia habilitara una actividad dentro de esta zona y alguien cuestiona ese estudio hidrogeológico, cosa que esto, por la misma Ley General de Ambiente, cada vez que se plantee un proyecto de esto, va a tener que ser sometido a una audiencia pública donde la gente va a poder participar, las organizaciones que no están a favor de esto también van a poder participar, van a poder ir los diputados que plantean esto, los concejales, todo. Entonces, en ese momento, si la provincia habilitó algo que no corresponde o el estudio no tiene la definición exacta, se podrá plantear, pero sobre un caso concreto.
14: Tal cual, tal cual. Fabio, como siempre, te agradecemos un montón por la charla y por las aclaraciones.
17: Por favor, a disposición siempre con estos temas.
14: Un abrazo.
17: Gracias a ustedes.
14: Un abrazo grandote. Que tengas lindo día. Es Fabio Casarín, que es geólogo, abogado y especialista en energía, petróleo y minería.
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19: Vamos a hablar de Ecuador. La selección tricolor disputará por quinta vez la Copa del Mundo de fútbol e intentará clasificar a los octavos de final por segunda vez. Así como también se prepara para poder superar esa instancia y meterse en los cuartos de final. Dirigidos por el argentino Sebastián Becasese, lograron clasificar como los mejores segundos en las eliminatorias sudamericanas. Motivo no le faltan para poder estar entusiasmados porque tienen en el plantel a su máximo artillero mundiales. Hablamos de Ener Valencia, que suma ya 6 goles en los mundiales. Además, es el principal apuntado para arrebatarle el título de futbolista con más partidos disputados en una Copa del Mundo a su compatriota Edison Méndez, dado que el exjugador del PSV Eindhoven, Liga de Quito, Atlético Mineiro, entre otros, cosechó 8 participaciones. El actual atacante del Pachuca disputó 6 por la cita mundialista y tiene la chance de quedarse con esa estrella. Estados Unidos, México y Canadá 2026.
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0: 7 horas, 10 minutos, 18 segundos.
1: Para el exactamente.
0: ¿Qué más?
1: Exactamente, ¿no?
0: 14 segundos ahora.
1: 14 segundos. Y contando.
0: Y descontando.
1: Bueno, te decía Nico los títulos, para quien recién se engancha, que la selección argentina ayer tuvo su primer entrenamiento en campo. Scaloni pudo ver más o menos de cerca a todos los futbolistas. La gran mayoría estuvieron haciendo algunos trabajos.
0: ¿Qué tarde? 6 de la tarde.
1: Claro, pasa que allá son
2: mucho
1: dos horas, menos, mucho calor, exactamente. La selección generalmente entrena por la tarde. Cuando entrena acá también en Ezeiza, lo hace también en el turno vespertino. Así que, no sé, una cuestión ya de trabajo de Scaloni, que lo ha diagramado así desde que es técnico de la selección. Siempre ha entrenado por la tarde, pocos entrenamientos por la mañana.
0: O sea, quizás trabajan durante el día y después, no, chicos, eso es trabajo.
1: No, quizás a la mañana después del desayuno hacen algo de gimnasio exactamente, para fortalecer. Después el almuerzo, descanso, y generalmente a la tarde son los trabajos en campo de juego, en donde Scaloni estuvo trabajando algunos movimientos tácticos con 11 futbolistas ayer, pensando en lo que va a ser el primer amistoso, que será 21 horas el próximo sábado ante Honduras. Esto va a ser en Texas, así que bueno, ahí verá más o menos Scaloni, no con los titulares del primer partido ante Argelia, que ya se conoce va a ser la camiseta celeste y blanca que usa Argentina.
0: Ajá.
1: En el segundo partido ante Austria también celeste y blanca, y en el tercer partido con Jordania va a ser la azul, esa que te gusta
0: a
1: vos.
0: Esa, me tengo que
1: esa va a ser la camiseta
2: del
1: tercer partido. Buena, o sea, ya se empiezan a conocer algunas cuestiones.
2: Se repite
1: que tiene
2: indumentaria, me parece,
1: sí,
2: que en el Mundial de Qatar.
3: Ya empieza con la celeste azul.
2: El fútbol es muy cabulero.
3: El otro día entré a la marca deportiva que auspicia, a un negocio de la marca deportiva que auspicia la selección, y estaba más tantuono con...
1: Y bueno, viste.
2: Está en el álbum. Está en el álbum de figuritas.
3: Está en el álbum de figuritas.
1: No estuvo.
3: Pero estaba la estatua de más, un poco mucho.
0: Estatua.
1: Sí, bueno, te propongo
3: en
1: escuchar...
3: el Alto Palermo, anda a verlo.
1: ¡Afuera! Te propongo escuchar a Scaloni, que habló en una nota exclusiva con el Diario Deportivo, y bueno, hablaba de esta cuestión de Messi, ¿no? Que hablábamos ayer, Nico, la verdad es que yo te decía cuando lo vi bajar del avión, ahí donde yo me empecé a ilusionar, la llegada del capitán y su sexto mundial va a ser récord, y esto decía el técnico de la selección.
4: Siempre la contamos en Alcudia con Pablo para decirle que íbamos a agarrar de interino. Él se sorprendió, se reía, me dice, usted es tan loco y bueno, que sea lo mejor. Ya sabíamos que él no iba a venir esos partidos. Ya después cuando empezaron a pasar esos partidos y que nos confirmaron, sí que lo llamamos para decirle que queríamos que vuelva. Él siempre diciendo, pero no sé, no lo tengo muy claro, y al final... Bien, se desvíe por la selección. Nosotros sabíamos que si lográbamos tocarle esa fibra iba a volver, y bueno, volvió, y intentamos que esté contento, sobre todo porque era un momento donde había una reestructuración y había muchos chicos que no lo conocían. No,
5: ¿y cómo lo sacás del póster ahí? Porque...
4: No, bueno, hablando con los demás y entendiendo que es verdad que yo no sé si la generación de ahora o lo que sea... Y yo me siento identificado porque yo también era así, era extrovertido, era yo el que iba a hablar y tal. Pero la generación de ahora es bastante más echada para adelante. No tienen problema de sentarse a hablar, de pedir una foto, de lo que sea. Él va a jugar hasta que él quiera, porque es...
1: Hasta ahí un poquito de
0: más
1: lo que...
0: Más echada para adelante, me gustó eso.
1: ¿Viste?
3: Tienes razón.
1: Es verdad lo que decía el periodista, ¿cómo bajarlo de póster? Un tipo donde se encuentra con generaciones que, obviamente, Nico Paz, los chicos que vienen ahora, el chico de Boca Aranda, que le piden una foto, Nico. Es su compañero de equipo y le piden una foto.
0: Bueno, pero es lo que había pasado antes con los chicos. ¿Te acordás ese que parecía las tortugas ninjas, que era, que iba caminando con los... con De Paul y qué sé yo, un poco la misma línea?
1: Ah, ¿no? Bueno, sí, ya sé por dónde lo quiero llevar, pero es verdad, es complicado para el entrenador, que es el que tiene que tomar decisiones, lidiar con todas esas cosas de Messi y la juventud que es como su ídolo.
0: Bueno, pero no habíamos interpretado, ustedes los periodistas deportivos, que eso había sido un motor.
1: Sí.
0: ¿No es cierto? La llegada de una camada nueva que veía en Messi como a su ídolo,
1: claro,
0: y que jugaba con él. Bueno, por eso está repitiendo esto con otros nombres.
1: Sí, tal cual. Bueno, esto es un poquito de lo que va entregando en los primeros días del Mundial, Nico. Hoy por la tarde será el segundo entrenamiento. Ayer hubo práctica de fútbol, algunos movimientos, en donde, como te decía, la buena noticia es el alta médica de Cuti Romero, que tenía un problema en la rodilla, y de Julián Álvarez, también con un esguince de tobillo. Ambos están recuperados, tienen el alta médica. Hay que ver la parte futbolística de acá a lo que resta de días para el debut ante Argelia el próximo 16.
0: Ahora me voy a ir a Neuquén, pero después sí. Me vas a contar, Fer, algo sobre... Es cábala el fútbol, dijiste.
2: Sí, sí.
0: ¿Es cábala lo tuyo cabulero. O es otra cosa?
3: No, es otra cosa y tiene que ver con algunos protagonistas que no son del plantel, pero sí son del plantel, como los psicólogos. ¿Viste que el Dibu habló mucho de su psicólogo?
0: ¿Qué dijo? Sí.
3: Bueno,
0: sí.
3: Siempre habla de psicólogo.
0: Entonces no le estaría haciendo mucho resultado.
3: Lo vuelve loco, pero después te voy a contar cómo están presentes en el campo de juego los psicólogos.
0: Muy bien, 55 minutos de las 8 de la mañana, nos vamos a Neuquén, pero para desde Neuquén mirar lo que está pasando en Río Negro. Marcelo Pascucho, muy buen día, bienvenido, ¿cómo le va?
6: Nico, ¿cómo te va? Un saludo a vos y a todos los compañeros y compañeras que están en la mesa. Sí, recordemos que Neuquén es vecina de Chipoleti, la ciudad rionegrina, nos une un puente que atraviesa el río Neuquén, así que bueno, mucho se vive tanto... de los vecinos que viven en Chipoleti y trabajan en Neuquén y viceversa, así que hay mucha conexión, digamos, ¿no? Y claro, a la madrugada empezaron a sonar las sirenas de las autobombas, de los carros de bomberos, tanto de Chipoleti como de Neuquén, que iban al llamado de un incendio que empezaba a desatarse en un importante depósito de la cadena de supermercados La Anónima. Ahí empezó esto cerca de las 12:30, pero ya a las 13 era descontrolado, y se sumaron también cuerpos de bomberos de Cinco Saltos y Fernández Oro. Y la verdad que a esta hora puedo decirte, recién controlado, quedó destruido totalmente, ¿no? Hace muy poquito habló el intendente de la ciudad de Chipoleti, Rodrigo Buteler, confirmó que ya está controlado, que fueron 7-8 horas de trabajo intenso. Todavía se trata de establecer cuál fue el motivo, el origen del incendio. Sí celebró Buteler que hacía poco tiempo se había resuelto la situación de familias en situación de calle que se arrimaban al galpón para resguardarse del frío, y bueno, por suerte se pudo regularizar su situación, si no esto podría haber sido una verdadera tragedia, ¿no? Hay que decir que las pérdidas, como te decía, son totales, no hay ningún tipo de herido.
0: No hay víctimas humanas, digamos, no hay personas implicadas, pero sí pérdidas patrimoniales.
6: Totales.
0: En el edificio y en la mercadería, entonces.
6: Y en la mercadería. Sí. Se pudo desalojar algunos camiones que estaban cercanos, que descargan habitualmente mercadería ahí, y también un vagón de tren, porque este lugar es vecino a una playa de maniobras de ferrocarriles, entonces también había vagones cerca, por suerte se pudo trabajar con celeridad y evitar cualquier tipo de tragedia mayor, ¿no?
0: Queda investigar entonces en detalle las causas.
6: Claro, se está trabajando en eso, todavía no hay datos, por lo menos oficiales.
0: Uh-huh. Así que esto empezó, decías, ¿qué hora de la madrugada?
6: El primer fuego empieza a 12:30, pero se vuelve incontrolable a las 2 de la mañana.
0: Que se veía desde Neuquén, dicen.
6: No, impresionante. Y hasta hace muy poco, hasta hace una hora y media todavía se veía fuego en el cielo de lo que es el ingreso a la ciudad de Neuquén, la salida de Chipoleti.
0: Y ahora el problema de logística que traiga aparejado para la provisión de los distintos sucursales del supermercado de esa marca, que es muy importante en la región.
6: Es muy importante en la Patagonia. También Chipoleti sufre ahora un gran corte de energía eléctrica en los barrios aledaños y el corte de tránsito. Así que, bueno, el mismo intendente pedía paciencia porque, bueno, eso se iba a restablecer a lo largo del día, ¿no?
0: Marcelo, muchísimas gracias por el reporte. Que tengan lindo día por allá.
6: Un abrazo.
0: Marcelo Pascucho, de LRA 43, Radio Nacional.

0: entonces, ¿cuál es la pulsera? Electrónica, no.
1: Son vendajes, ¿no? O cintas que se ponen los jugadores, que se las dan los psicólogos deportivos que están muy, muy afianzados con esta nueva generación. Enzo Fernández, por ejemplo, es uno de los jugadores argentinos que tiene esto. Con una palabra anclaje, ¿qué les hace esto? Se llama, en realidad, programación neurolingüística,
0: claro, que es PNL,
1: súper interesante. Sí, consiste en una cinta o venda o una pulsera en el que el jugador escribe una palabra o frase anclaje que lo lleva a focalizar su objetivo y poder concretarlo de esta manera. Entonces, si Enzo Fernández siente que se pierde, miren la pulsera y se concentra.
0: Y otra cosa es la que está pendiente. Está mirando mucho la pulserita. Está mirando mucho la pulserita.
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0: 8 grados 6 décimas es la temperatura en Paraná.
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0: Para este martes indica neblinas, cielo mayormente nublado, temperatura máxima estimada 17 grados. Para mañana, se anticipa la región, cielo mayormente nublado, poco cambio de la temperatura. Detuvieron en la terminal de Retiro un sujeto buscado por homicidio en Paraná. Se trata de Rodrigo Emiliano Duarte, quien había llegado a juicio imputado por el delito de homicidio agravado por el vínculo. El hombre de 38 años tenía un pedido de captura vigente y fue localizado por efectivos de la Policía Federal Argentina durante tareas de prevención y control en la terminal de ómnibus de Retiro. Invertirán más de 200 millones en el Hospital de General Campos. Con una inversión superior a 214 millones de pesos, el gobierno de Entre Ríos llevará a cabo tareas de reparación edilicia, recambio de cubiertas e instalación de gas natural en el Hospital María Eva Duarte de Perón de General Campos, Departamento San Salvador. La intervención permitirá fortalecer la infraestructura sanitaria y optimizar los espacios de atención médica en la región indicada. Arranca el debate de la ley que propone regular el lobby. La Cámara de Diputados arrancará con el debate sobre un proyecto para regular el lobby enviado por el Poder Ejecutivo bajo el nombre de Ley de Transparencia y Publicidad de la Gestión de Intereses. El encuentro se realizará el próximo miércoles desde las 14 en la Sala 1 del Anexo del Congreso. En deportes, Nacional de Clubes de Futsal Femenino se juega en Paraná. Se trata de una competencia que reúne a equipos de distintas provincias argentinas y que posiciona a la capital entrerriana como uno de los principales centros deportivos del país. El certamen se desarrolla en el Parque Verduc y cuenta con la participación de clubes de Corrientes, Mendoza, Formosa y equipos locales que buscan dejar su huella en este torneo de futsal femenino.
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0: 8 grados 6 décimas es la temperatura, la humedad alcanza el 98%. Presión 1016 decimal 2. Viento del noreste a 4 kilómetros horarios, visibilidad 6 kilómetros. Cielo mayormente nublado con neblina a la hora 9, 3 minutos.
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0: Información necrológica, falleció en Santa Luisa a los 97 años de edad la señora Andrea La Rosa Coto. Los restos de Andrea La Rosa son velados en sala de calle 9 de Julio 179 y serán inhumados luego a la hora 10 en el cementerio de Santa Luisa. Atención, cochería Urchueguía y compañía Servicios Sociales. Falleció en Crespo a los 81 años la señora Rosa Aide Dalinger. Los restos de Rosa Aide Dalinger son velados en sala de Avenida Ramírez 1032 y serán inhumados a las 17 en el cementerio de Crespo, previo acto religioso en la sala. Atención, empresa fúnebre Alejandro Lind e Hijo. Falleció en Paraná a los 73 años el señor Isidro Esteban Bruera. Los restos de Isidro Esteban Bruera son velados en sala de calle Echagüe 727 y serán inhumados luego a las 9:15 en el cementerio Solar del Río. Exequias a cargo de Lamperti y compañía SRL. Falleció en Paraná a los 79 años la señora Elmira Sosa de Taborda. Los restos de Elmira Sosa de Taborda son velados en sala de calle Echagüe 727 y serán inhumados a las 17:15 en el cementerio municipal de Paraná. El cortejo partirá a la hora 17. Exequias a cargo de Lamperti y compañía SRL.
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1: Hola, Paraná, Entre Ríos, Argentina y el mundo. Bienvenidos a La Mañana, en la radio más importante del litoral argentino. Esto es Alguien Sabe Demasiado. Laurita, ¿qué tenemos antes de entrar en contacto con la provincia para hablar de nuestras cosas? En martes 2 de junio de 2026, ¿en qué andan? Seguramente ya en sus trabajos, en sus labores cotidianas o rumbo a. Los acompañamos nosotros en este tramo de una mañana fresca, sí, más fresca que la de ayer en principio, pero con la perspectiva de que vaya en aumento la temperatura y sin lluvias a la vista. Quien tengo a la vista es a mi derecha a nuestra desinteligencia natural, el señor Martín Paniagua, encargado de controles, secundado por nuestra inteligencia artificial, Lito Hernández, preparándose allí en la computadora. A su derecha Elías Moreira Aliendro.
2: Costó, pero salió.
1: Productor y coordinador de este humildísimo espacio. Facundo Galanti, te veo
2: chica,
1: bien, te
2: estamos
1: veo.
2: Estamos bien, estamos bien aspectados.
1: Sí,
2: estamos
1: sí,
2: para adelante,
1: sí,
2: estamos sí. Con energía, estamos bien arriba.
1: Me gusta, me gusta. ¿Cómo estará nuestra audiencia? Me pregunto yo.
2: Martes
1: 2 de junio, lo acabo de señalar. ¿Sí? 2 de
2: junio.
1: Sí,
2: lo dije. No, lo que sí entendí es que empezaste a desarrollar algo sobre los datos del tiempo porque nuevamente no tenemos.
1: No tenemos a nuestro
2: escribano. A nuestro escribano del tiempo.
1: Mañana ya estará regresando a su actividad como corresponde. Marina Vero, ¿cómo estás? Buen día.
3: Hola, hola.
1: Buen día.
3: ¿Cómo les va?
1: Bien.
3: Bueno, me alegro que estén bien.
2: Tenés un golpe.
3: ¿A dónde, Facundo?
2: Tenés un golpe en el pómulo izquierdo. ¿Qué es eso?
1: ¿Un golpe
2: puede, o...? ¿Se puede tocar? Ahí. ¿Te golpeaste con algo?
1: Basta.
3: Ay, ¿vos sabés que me estoy mirando ahora? No.
1: Sí.
3: ¿Qué será? Tal vez una reacción alérgica.
1: Una reacción alérgica.
3: Porque no
1: me
3: duele. Me
1: da esa sensación.
3: Pero
1: que es una
3: ahora
1: reacción
3: me pica
1: alérgica.
3: Un poco.
1: Sí.
2: Pero viste lo que te lo marqué.
3: Qué observador.
1: Es una reacción.
3: Me encanta
1: alérgica.
3: La gente.
2: Observadora.
3: Detallista. ¿Me entendés?
2: Que te marca las cosas. Pasa que aparte también hay que tener tacto para decir, por ejemplo.
1: Claro.
3: Tenés un golpe. Bueno,
2: claro,
3: estuvo bien.
2: Capaz que no era un golpe.
3: No era un golpe.
2: Bueno.
3: Chicos.
1: Decime.
3: Bien, mitad de semana.
2: No,
3: casi.
2: No.
1: Sí.
3: No, yo.
2: El martes es. Todavía
3: bueno,
2: no es mitad de semana.
3: ¿Y qué es el martes?
2: Es un garrón.
1: Es difícil, a mí me costó porque
3: ¿verdad?
1: ayer
2: hoy se durmieron todos en mi casa. Todos
1: bueno,
2: se durmieron.
1: Yo temía eso, temía dormirme porque primero tenía que entrar a las 6 para acompañar a los muchachos de Campo en Acción.
3: Ajá.
1: Y ¿cómo es? Me quedé hasta muy tarde, me enganché con una música que me lleva a otras.
2: Ah, y eso taca, taca, taca, taca,
1: taca, taca, taca, taca, te vas enganchando
2: con música.
1: Y me di cuenta que me estaba haciendo bien. Entonces dije, quédate acá. Quédate con la música. Quédate con la música.
2: ¿Cómo Terrible. Te das cuenta que
1: incluso,
2: algo te está haciendo bien?
1: Porque me, ay,
2: una sensación de.
1: Ay, ya lo cuento y me da escalofrío.
2: Reconfortante.
1: En el momento musical, claro.
2: Qué bueno.
1: Incluso pensaba, pobre la gente que no disfruta de estos momentos musicales. Y entonces me dejaba llevar.
2: Me
1: el algoritmo, me tomó de la mano el algoritmo y me tiraba cosas para que yo. De clic.
2: ¿Estoy en dónde?
1: Era a 1 de la mañana y yo seguía.
2: ¿Eran videos de YouTube o
1: de YouTube,
2: Spotify?
1: De YouTube. No, YouTube.
2: Bueno.
1: YouTube.
3: ¿Y hasta qué hora estuviste?
1: Fui navegando por YouTube. Incluso empecé a recomendar cosas. Le mandé a mi hija mayor. Mensaje que fue ignorado.
2: No, que,
3: ignorado
2: no, son horas para mandar, no son horas para mandar música.
1: 0.32.
3: No.
1: 0.32.
3: No, muy tarde. Muy
1: vi
3: tarde.
1: Luz en su habitación. Dije, está despierta, le mando. Fíjate esto, qué bueno, que me gusta. No me respondió todavía.
3: Bueno.
1: Son las 9.13 del día siguiente.
2: No lo veo.
1: ¿A todos sus hijos lo ignoran?
2: Sí, a mí también. Sí.
1: Ah, bueno, está bien.
2: De hecho, con mi compañera dejamos de mandar links de videos o reels al grupo de la familia porque entendimos
1: sí.
2: Que los chicos no los abren.
1: No los abren, no les genera
2: tres.
1: Interés.
2: Tuve tres hijos.
1: Señores, ser adultos es entender que tu hijo no quiere hablar con vos.
2: Trajimos tres personitas a este mundo. Ninguna de las tres son capaces de abrir lo que los padres le mandan.
1: Es horrible,
3: bueno, pero,
1: es horrible.
3: Es una edad nomás, tengan paciencia.
1: No, ¿hasta cuándo voy a estar esperando?
3: Claro, claro.
1: Le mandé un tema musical, un dedito pulgar, lo único que
3: pero
1: pedía.
3: Pero son muy chicas,
1: nada.
3: Son muy chicas. Después cuando uno va creciendo se da cuenta que... Bueno,
1: lo importante que
3: está
1: que
3: todo
1: somos.
3: Bien con
1: lo importante
3: con los
1: que somos, tal cual. Bueno, qué sé yo. Cosas que pasan. Nada,
2: te acostaste tarde.
1: Entonces,
2: tenías miedo a dormir.
1: Tenía miedo a dormir.
2: Porque los martes son un garrón.
1: Sí. Casi me duermo en el último llamado, en la tercera.
4: Qué raro que te levantado tan
1: no, bueno,
4: temprano.
1: Roberto, te pido por favor, no me faltes al respeto. Es un hombre muy responsable. Y en la tercera que suena el despertador, tac, me levanté ahí, resolví todo y ya estaba a las 6 de la mañana como corresponde.
3: Excelente.
1: Hoy para celebrar,
3: Claudio.
1: ¿Para celebrar qué?
2: ¿Para celebrar qué? El día del perro.
3: El día del perro.
2: Sí. ¿Por qué el día del perro hoy? ¿Por qué el día del perro?
1: Lo contábamos hoy temprano, precisamente.
2: Bueno, perdoname que te moleste hacerte cortarte, contar de nuevo.
3: Qué hermoso,
2: no solo para mí.
3: Qué animales sí. Nobles, compañeros, sí. Inigualables.
1: Sí, sin duda.
2: Ayer vi un flaco lloraba a mares.
1: ¿Por un perro?
2: Dejó un milico, yankee. Claro, parece que lo trasladaron, no sé qué historia, no leí mucho. Pero el tipo venía y ahí lo filmaba de costado y él manejando, llorando, sí. Y el perro corriendo al lado como no queriendo dejarlo ir.
1: ¡Ay, horrible!
2: ¡Ay,
1: momento.
2: Tremendo! ¡Ay, tremendo!
3: Bueno, no sé si tanto. No sé si tanto, la verdad.
2: No, porque el loco no se acuerda.
3: Ayer, justamente.
1: Sí.
2: O sea, si es un vínculo con el perro. Vos sabés la.
1: A ver.
2: La relación que vos podés llegar a tener con un perro,
3: por
2: que no
3: supuesto.
2: Es con la misma, yo no quiero comparar, uno cae inevitablemente en las comparaciones.
1: En la humanización pero, de sí, nuestras mascotas.
2: No, bueno, claro. Eso no está bien igual.
1: No está bien, no está bien.
2: Yo le digo a la chico, querer al perro no es hacerle, ay, qué lindo, oh, cucú, oh, te amo. No, es darle de comer, juntar las cacas, bañarlo.
1: Eso, todo eso.
2: Eso es llamarlo.
1: Todo eso, atenderlo.
2: Sacarlo a pasear, eso es llamarlo.
1: Muy bien.
3: Ponerle las vacunas.
2: Eso es amarlo.
1: Dejar la cortina.
2: Eso es amarlo al programa. Más que hacerle dormí conmigo, ¿no?
1: El 2 de junio se celebra el Día Nacional del Perro, Malena.
3: Ajá.
1: En homenaje a Chonino.
2: Adiós Chonino. El de la canción.
1: No, Nino.
2: Ah, perdón.
1: Chonino era un ovejero alemán de la Policía Federal Argentina. ¿Sí?
3: Perrazo
1: que murió heroicamente en cumplimiento del deber protegiendo a su guía durante un tiroteo en 1983. Además, si mal no recuerdo, muere...
2: ¡Oh! Heroico.
1: Con
2: un pedazo de tela...
1: Pedazo de tela de pantalón, sí, tal cual, que permitió luego la identificación del delincuente post-mortem.
2: Muy
1: ¿sí?
2: bien. Nadie salió a despedirme cuando me fui de la estancia, solamente el ovejero. Coma, un perro, cosas que pasan. Poneme eso, un poquito.
1: ¿Te parece? Son
2: las 9,
1: 17 minutos.
2: Larralde. Larralde no, sí.
1: No, era el malevo.
2: José Larralde.
1: Perros, historia de perros. ¿Les parece? Para comentar,
3: ayer,
1: para contar.
3: Ayer estaba viendo, porque yo hace mucho tengo ganas de adoptar un perro, ¿vieron?
1: Uh-huh.
3: Y justo ayer vi uno que ideal para mí, una cruza entre Shih Tzu y caniche.
1: Ay, me encantan los Shih Tzu. Pero los Shih Tzu, yo tuve un Shih Tzu.
3: ¿Tuviste?
1: Y lo dejábamos solo y...
3: Enloquecía.
2: Sufre.
1: Sí, sufre mucho el Shih Tzu.
3: No, entonces no puedo.
1: Que ha sido un perro históricamente malcriado.
3: Divino.
1: Sí.
2: De una raza.
1: Claro, entonces no le gusta la soledad.
3: Felicito.
1: No le gusta la soledad.
3: Entonces no.
1: Y lo hacía saber, lo manifestaba... con todo tipo de desastres.
2: Ahí va.
1: Hasta que fui abordado por una comisión de vecinos que me sugirieron.
2: ¿Y qué hiciste el perro?
1: El perro fue, fue cedido a una señora que era de su casa, que era de quedarse. Entonces dijimos, usted que necesita una compañía, ¿por qué no se queda con nuestro perro Shih Tzu?
2: Está muy bien.
3: Ay, qué triste.
1: Terrible.
2: ¿Tenés acceso todavía al Shih Tzu o no lo viste nunca más?
1: Sí, tengo acceso.
2: ¿Acceso?
1: Ah, acceso. No... No, hace bastante. Pregunté hace poco que era de la señora y no me supieron responder.
2: ¿Sabés que lo peor de tener perro, no? ¿Sabés que lo peor de todo de tener perro?
1: ¿Qué?
2: Que se mueren.
1: Bueno, sí, está bien.
3: Facundo vino muy abajo hoy.
2: No es abajo.
1: Ha tenido una experiencia.
2: De hecho, o sea, te rompen el corazón. Uh-huh. Ese es el problema. Porque vos lo llegás a amar de tal manera.
1: Nombres de perros.
2: Bobby.
1: Nombres.
3: ¿Cómo le vas a poner Bobby?
1: Gente apodada perro.
2: Terry.
1: Historias. De perro, de ayer, hoy y siempre. Tu perro, el del vecino, contanos.
3: Que nos manden fotos también.
1: Ah, sí, me encantaría ver, conocerlos. Al 343-520-1260 en WhatsApp, la vía de comunicación. Para estar en contacto permanente con la audiencia, como lo estamos, por ejemplo, con Cuarí.

0: La ciudad de Paraná y alrededores, señala. ¿Tan así será? Le vamos a preguntar a quien está recorriendo las calles. Virginia de Micheles, buen día, ¿cómo te va? ¿Buen martes?
1: Buen día, buen martes para ustedes. Que sea una buena mañana. Bueno, cielo cubierto, ¿no? Uh-huh. Es como raro el tiempo, pero bueno, aparentemente no llovería, ¿no?
0: No, máxima de 17 para hoy, sí. Con cielo mayormente nublado, sin no pronóstico abrigado. De lluvias.
1: No tan abrigado,
0: Jander. No, tal cual.
1: Bueno, los que están de celebración son los bomberos voluntarios. Tienes en razón. Distintos cuarteles del país. Acá en Paraná pasa lo propio. A la medianoche, no sé si escucharon las sirenas, pero hubo una celebración por espacio de algunos minutos. Uh-huh. Hicieron sonar las sirenas de las autobombas, de las camionetas. Y para esta tarde está prevista una caravana que es tradicional todos los años, cada 2 de junio. Uh-huh. Van a estar recorriendo distintas calles de la ciudad. Van a salir del cuartel central en Raseo 280. Calculan 16:30, más cerca de las 17. Porque hay algunos bomberos voluntarios que tienen sus trabajos particulares y quieren estar, así que calculaban que iban a llegar después de las 16, uh-huh. Más allá de que se había anunciado que el horario era desde las 16. Y estuvimos hablando con Carlos Almada, que es el jefe del cuartel, que esto decía.
2: A las 12 de la noche estuvimos tocando un poco de sirena. Yo sé que a algunos vecinos le va a molestar, pero bueno, una vez al año, así que la verdad que sí, fue a las 12 de la noche, tocamos un poco de sirena, hicimos un video y sacamos un par de fotos. Hoy se hace una caravana, como ya venimos haciendo todos los años, a partir de las 17 horas, ya por ahí más o menos, le calculamos. La gente, los bomberos, vio que cada uno tiene su trabajo, sale del trabajo, bueno, y se va para allá, para el cuartel. Y casi lo mismo, pero ahora agarramos para el lado de Bron, un recorrido para esos lados. San Agustín, sí, siempre lo hacemos. Y le calculamos media hora. Un poquito más, capaz. Y tenemos la presencia de tránsito, así que ellos van a ir viendo el tema de los semáforos, como para que no paremos. Le calculamos eso, me pasaron eso, un poquito más de media hora, más o menos. Y eso es emocionante, la verdad que la gente de Paraná nos apoya demasiado. Te da mucha alegría que la gente salga a aplaudirnos. No lo hacemos por los aplausos, pero lo da más ánimo de seguir esto que es totalmente voluntario.
1: Bueno. Hoy el país cuenta con 43.000 bomberos voluntarios en más de 900 cuarteles, incluye unas 7.000 mujeres, y esta jornada lo que busca hacer es reconocer el compromiso de estos hombres, de estas mujeres y la vocación solidaria que tienen.
0: Tal cual, tal cual. El saludo, el homenaje para todos los bomberos por la labor que a diario realizan en favor de la comunidad. Virginia, estamos en contacto.
1: Dale, volvemos en un ratito.
0: La seguimos en un ratito nada más, 9:22 minutos. Hacemos el resumen de lo que pasa cada 30 minutos, ¿te parece?
3: Un poquito de información. Empezamos además de la que ya nos sumó Virginia de Michel.
0: La altura del río Paraná frente al puerto local es de
3: 2:15.
4: 2:17.
0: Gana Facundo Raúl Galante una vez más. 2-0 está esta semana.
3: No lo digas tan cerca de mi marca porque es muy difícil.
4: No me condiciones.
0: No, claro, sí, te pido por favor, respetala.
3: Y si llega a ser 2:16, la marca 2
0: metros 6. Bajó 2 centímetros respecto de ayer. Nos señalan desde el Departamento de Noticias de la Radio.
3: Bien ahí, guacho.
0: Continúa el pago de haberes para la Administración Pública de Entre Ríos. Este martes cobran empleados y jubilados provinciales con haberes entre 910.000 pesos y 1.200.000 pesos. Mañana miércoles será el turno de quienes perciben entre 1.200.000 y 1.390.000 pesos. Se ha postergado el aumento del impuesto a los combustibles. Lo ha hecho el Gobierno Nacional. Aplazó hasta julio el aumento del impuesto a los combustibles para evitar un ¡pac! Saltito en la inflación.
3: ¿Cómo hace cuando salta?
0: ¡Pac! Ahí está. La medida publicada en el boletín oficial busca seguir, así que se comunicó, estimulando el crecimiento de la economía a través de un sendero fiscal sostenible. Cierro comillas, según dicen los considerandos. El PAMI advierte por cobros médicos indebidos. Recordó que las prestaciones incluidas dentro de la cobertura oficial no deben tener cargos adicionales ni pagos complementarios por parte de los afiliados. Los afiliados sabrán si esto sucede o no, más allá de las recomendaciones que también suenan en los medios. En este sentido, PAMI indicó que solamente deben presentar la credencial vigente y el DNI para acceder a la atención médica contemplado dentro del sistema. Hubo una caída del patentamiento de motos, nos señalaban desde el Departamento de Noticias. Las ventas de motos bajaron un 18% en mayo, pero en el acumulado de los 5 primeros meses de 2026 están de todas maneras 25% arriba del mismo periodo del año pasado, lo que no sucede con los autos. Los patentamientos de vehículos fueron 41.921, un nivel 20.

0: 25,6% menor al del mismo mes de 2025, cuando salieron de los concesionarios 56.319 unidades, 15.000 unidades más, según informó la Asociación de Concesionarios de Automotores de la República Argentina. También cayeron los patentamientos en la comparación con abril de este año, cuando se registraron 47.730 operaciones, según marcaron desde ACARA. Demoraron a una mujer que ingresó dos veces sin autorización al área de neonatología del Hospital de Niños. Se trata de una joven de 26 años que había protagonizado una situación similar días atrás en el Hospital San Roque. Según se señaló, la justicia dispuso su identificación y la intervención de organismos especializados. En Entre Ríos, en lo que va del primer semestre de 2026, se han registrado 63 muertes en siniestros viales, ¿sí? Es el saldo de estos primeros meses, de estos primeros seis meses de 2026, según informó el área de comunicación de la Dirección General de Prevención y Seguridad Vial de la Policía de Entre Ríos. Del total de fallecidos, 46 murieron en rutas provinciales y nacionales que atraviesan el territorio entrerriano. ¿Qué más? A propósito de tránsito, se evalúa la viabilidad para que pasen bitrenes por el túnel subfluvial.
1: No entiendo.
2: ¿Cómo?
0: Los bitrenes, los camiones bitrenes. El objetivo de avanzar en la planificación de un ensayo que permita evaluar las condiciones técnicas y estructurales del viaducto para habilitar la circulación de bitrenes, se realizó un encuentro de trabajo, se señaló, en el Centro de Interpretación del Túnel. Entre los aspectos evaluados se destacó que los bitrenes alcanzan una longitud de hasta 30 metros y una capacidad de carga de 74 toneladas con semirremolques de 12,50 metros cada uno. Se está evaluando la...
1: No me rompe el túnel, amigo.
0: Claro, porque ya el túnel ha superado largamente, ¿no?, los años
1: de vida útil,
0: más allá de los cuidados que se han tenido.
1: El mantenimiento
0: que
1: obras
0: ha tenido. Y ante la postergación de la construcción del famoso puente, que no se ha dado.
1: ¿Cómo?
0: Nunca. Claro, si se rompe el túnel, el puente nunca apareció.
1: Claro, no, olvidé.
0: Así es que
1: vuelve la balsa, muchacho.
0: Bueno, les pido, por favor, evalúen con los criterios suficientes.
1: Por favor,
0: la
1: chicos.
0: Viabilidad del paso del bitren.
1: Haga las cosas bien.
0: ¿Qué más? Che, y nos comentaba también en las noticias que WhatsApp ha lanzado una función para seguir todos los partidos del Mundial. ¿Cómo es eso?
1: ¿Qué?
0: Sí.
1: ¿Dónde está?
0: Se van a poner. Basta, tenés que esperar en principio que arranque el Mundial, ¿no?
1: Para que abro WhatsApp.
0: Se trata del Centro de Fútbol 2026, una función que permite seguir partidos, resultados y noticias en tiempo real desde la propia aplicación de mensajería.
1: Bueno.
0: ¿Lo tenés?
1: Yo leí por ahí que YouTube, la plataforma de videos, también va a tener licencia,
0: claro,
1: para mostrar todos los partidos del Mundial.
0: Uh-huh.
1: Ahora ya no sé si es para los que tienen YouTube Premium,
0: sí,
1: o cualquier hijo de vecino como nosotros que nos lo pagamos.
0: Viste que a partir de los cambios accionarios que se han dado con Teis Sport, formando parte ahora de DirecTV, ahora dentro del acuerdo se permite... pasar los partidos en Flow.
1: Ah, bueno. Bueno, esos porque que tienen licencia de DirecTV exclusiva.
0: Hasta hace algún tiempito nos quedábamos fuera del Mundial.
1: Los partidos del Barça, por ejemplo, que eran transmitidos solo por DirecTV.
0: No, bueno, no sé los partidos del Barça. En principio el acuerdo involucra a todos los partidos
1: del Mundial.
0: Veremos después.
2: ¿Ustedes en el Mundial únicamente ven los partidos de Argentina?
1: No, ven todo.
0: Veo todo lo que puedo.
1: Todo lo que puedo, partido atractivo.
2: Por ejemplo,
0: ojo que ahora tenés muchas selecciones.
2: No.
1: 48 tenés ahora.
0: Es un montón. Son muchas selecciones y habrá partidos poco trascendentes. Muy poco trascendentes.
1: Sí,
2: entonces Curazao ahí deberían hacer una selección.
0: Ahí sí, correcto.
1: No, resumen, sale mucho resumen.
0: Mucho resumen, sí. Alguna particularidad, algún detallecito.
1: Sí.
0: Sí,
1: tal pero cual. Las selecciones grandes, o sea, de países uh-huh. futboleros, sí. hay que mirar todo. Que mirar.
0: Por último, Cotapa se sumó a Unipase y ofrece descuentos a estudiantes universitarios en Paraná. Se comunicó, la histórica Cooperativa Láctea se incorpora al programa de beneficios impulsado por la municipalidad y brindará rebajas en sus 4 locales de la capital. Desde el 1 de junio se van a ofrecer descuentos de un 10% todos los lunes a los estudiantes universitarios, a tenerlo en cuenta entonces. 9 de la mañana, 29 minutos. Hoy una pregunta a considerar en el Día del Perro. Historias de perros, el tuyo, nombres de perro, el de tu vecino, historias de perros conocidos, perros famosos, de las series, de la TV. ¿A quienes les dicen perro? Contanos al 343-520-1260 en WhatsApp.

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1: Grados es la actual temperatura en Paraná. Demoraron a la mujer que ingresó dos veces sin autorización al área de neonatología del Hospital de Niños. Trató de una joven de 26 años que había protagonizado una situación similar días atrás en el Hospital San Roque de Paraná. La justicia dispuso su identificación y la intervención de organismos especializados. Recuerdan que ampliaron el plazo para renovar las tarjetas sociales vencidas en Paraná. El operativo continuará hasta mañana, inclusive por la mañana, en el Centro Cultural y de Convenciones La Vieja Usina. Hoy la atención será en horario de 8 a 12 y el miércoles de 8 a 11.30. El gobierno postergó el aumento del impuesto a los combustibles. El Ejecutivo Nacional aplazó hasta julio el aumento del impuesto a los combustibles para evitar un salto a la inflación. La medida, publicada en el Boletín Oficial, busca seguir estimulando el crecimiento de la economía a través de un sendero fiscal sostenible, dicen los considerandos. El PAMI advierte por cobros médicos indebidos. La Obra Social de los Jubilados Nacionales recordó que las prestaciones incluidas dentro de la cobertura oficial no deben tener cargos adicionales ni pago complementarios por parte de los afiliados. En ese sentido, PAMI indicó que solamente deben presentar la credencial vigente y el DNI para acceder a la atención médica contemplada dentro del sistema.
0: Datos del tiempo.
1: 10 grados es la temperatura, la humedad 98%, cielo mayormente nublado con neblina a las 9.32 minutos.
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0: Ajá.
1: Memphis, La Blusera.
0: Gran, gran canción.
1: El grupo del recordado, Adrián Otero, que Dios lo tenga en la gloria, pobre Adrián. La flor más bella, canción que compartimos.
0: Muy bien. Hola, soy Carmen, vecina de Mosconi 2.
1: Carmen.
0: Sí.
1: Carmen San Diego.
0: Mi perro. ¿Te acuerdas del juego de Carmen San Diego?
1: Es medio una.
0: ¿Se acuerdan?
1: Precuela de lo que es ahora el. O nada que ver. No, nada que ver. El GTA.
2: Imagino, sois...
0: No,
2: nadie,
0: nada.
2: Nadie se acuerda. Nadie se acuerda.
0: Carmen San Diego era.
1: Era un juego de computadora. Con disquete,
0: sí,
1: en los 90.
0: Había que meter el disquete, mirá, ¿hacia dónde nos fuimos?
1: Tenía disquete de 5 y cuarto o de 3 y medio, que era lo más chiquito.
0: Sí, sí, sí.
2: Ahí,
0: sí, sí.
2: Este momento lo
1: disqué,
2: odio.
1: Lo disqué.
2: ¿Qué dice
1: momento
2: Carmen?
1: Retro, pará,
2: ¿qué dice Carmen?
1: Pará. Era un juego de investigación policial, vos eras como un detective y tenías que ir averiguando.
0: Y yo después me metí en un mundo porque tenía un colega que también transitaba ese tipo de videojuegos y me empezó a suministrar. Que yo dije, bueno, pará, que estamos en un monte, yo me estoy me está metiendo en una secta, dije yo.
2: Claro, saliste a tiempo.
1: ¿A suministrar qué?
0: Sí, ¿eh?
1: ¿A suministrar qué?
0: Juegos de este tenor, de este tipo, sí.
1: Wow.
0: Sí.
1: El mundo gamer nos ha regalado momentos.
0: Grandes momentos que no vamos a transitar por falta de tiempo. Claro. Ahora, porque decía Carmen, mi perro se llama Peque, está muy viejito y lo cuido.
2: Peque.
0: En determinada edad que necesita mayor atención.
1: Debería haber un lugar en el que uno lleva a los perros a que se vayan en paz.
0: Guardería se llama
1: sin
0: eso.
1: Sin sufrir. No, para el último suspiro.
0: Ya vamos a seguir con los mensajes al 343-520-1260. Llama la información, llama Virginia de Michelis.
3: Paraná sede una jornada de capacitación de gestión integral de residuos. Se está realizando en estos momentos en el Centro Provincial de Convenciones. Está dirigida a municipios, a comunas, a funcionarios en general. Según explicaban los organizadores, la idea es dar algunas herramientas prácticas o compartir experiencias para que cada ciudad gestione sus residuos de una forma más eficiente y sostenible. A esto decía el ministro de Desarrollo Económico, Guillermo Bernaudo, al respecto.
4: Bueno, hoy se va a capacitar sobre la importancia de la separación en origen como el primer punto donde se va generando toda la cadena. Después también la importancia de lo que significa detrás de esos excedentes, de esos residuos que sacamos de nuestro ambiente, de los sectores productivos también, todas las posibilidades de reciclado. Se calcula que cerca del 40% del material que uno descarta puede tener un nuevo uso. Así que encadenar ese valor para nosotros es muy, muy importante, por eso es parte del desarrollo. Además, tema de cuidar el ambiente es poner los recursos como la tierra, el agua, en una continuidad de funciones, si no podemos contaminarlos con nuestros residuos. Así que bueno, desde los municipios, las comunas, es donde empieza toda esta cadena, donde está la responsabilidad de la jurisdicción, pero esto es un problema transversal, no se desentiende la provincia porque no sea su jurisdicción, sino que lo que queremos es acompañar, capacitar. Incluso hoy va a haber algunas muestras de ejemplos exitosos.
3: La jornada combina algunas conferencias, están brindándose algunos casos prácticos y contaba en la apertura con la presencia de la vicegobernadora Alicia Aluani y otras autoridades provinciales.
0: Bien, Virginia, estamos en contacto.
3: Hasta luego.
0: 9:40 minutos en todo el país.
1: Aguantame un toque, que tengo que buscar a Malena en Instagram.
0: Bueno, está bien, tranquila. Mientras tanto...
1: Me facturó que no le puse me gusta a la historia que subió ayer.
0: Bueno,
1: Malena,
0: bueno.
1: ¿Puedo
2: seguir?
1: Martín tampoco.
2: Qué lástima.
1: ¿Te
2: das cuenta por qué?
0: Buenos días.
1: No la había visto. Mirá, ¿la viste?
0: Ahí la vi, sí.
2: La reposteó hoy.
0: Claro.
1: Mirá vos. Este lugar lo conozco.
0: Mirá. Buenos días, ¿cómo están?
2: Hola.
0: Ella es la terrible de la casa Kiara.
2: ¿Hay foto?
0: Sí, claro. Ahí está. Morochita ella. La encontramos abandonada cuando tenía 20 días.
2: Mi amor.
0: ¿Cómo abandonada?
2: ¿Y cómo? Capaz que estaba caminando y justo, claro, en la calle. Hay gente que está
0: pero
2: muy 20 mal.
0: ¿Pero días?
2: Sí, hay gente que los deja en la basura. Horrible.
1: Sí, loco. Bueno, ahí bueno, está el trabajo 20... de las organizaciones proteccionistas.
0: Uh-huh, claro. Ahora, ya 2 años en nuestra casa, dice Giselle 678.
2: Muy qué bien, hermosa Giselle, que es.
0: De foto. Se llama Kiara, además.
2: Está impecable, ¿eh?
0: Yo estaba dándome cuenta, estaba advirtiendo cuando hice un repaso rápido de los perros de mi vida.
1: Qué bueno es.
2: Ay, me encantan los perros de mi vida.
0: Que no fueron tantos, fueron 3.
1: ¿Cómo se llamaba que lo tenían en la Plaza Empeña?
0: Felipe.
1: Felipe. Felipe lo tenían.
2: ¿Felipe justo se llama?
0: Felipe se llamó el segundo perro importante de nuestras vidas.
1: El segundo.
0: El segundo. Sí. El primero se llamaba, era ella, era Diana.
2: Diana, el nombre, me muero. Me
0: todos
2: encanta.
0: Nombres,
2: ¿de qué?
0: Humanos.
2: Me encantan los nombres humanos para los perros.
1: Ajá.
2: Me parece
1: una
2: que queda bien.
1: Con un nombre que es muy gracioso.
2: Por eso.
0: Después el tercero fue Valentino.
2: Uf, qué buen nombre, me encanta. ¿Qué? ¿Qué hace este?
1: A Valentino, Valentino no, no es un nombre muy.
0: Era muy Rodolfo muy macho Valentino. Alfa. Rodolfo Valentino.
1: Valentino,
0: Rodolfo
1: no Valentino es un nombre de macho. No es nombre para un.
2: Valentino me gusta tanto que hasta le pondría un hijo Valentino.
0: ¿Ah, sí?
2: Sí.
0: Bueno. Valentino se lamentablemente perdió la vida.
1: ¿Trágicamente?
0: No, no, no, no, muy temprano.
1: Oh, también tengo una historia de
0: se metió un, no. Se metió un bichito y bueno.
2: Ah. Ay, ¿le dio un virus?
0: Sí.
2: Pobrecito. Pero,
0: te lo cuento y se me parte el alma.
1: ¿Viste? Porque uno tiene que ahorrarse esa parte.
0: No, y el momento de comunicar al.
2: Uf,
0: no,
2: ah, escena.
1: Chicos.
0: A la que no quiero regresar.
2: Horrible
0: no,
2: no, momento. Tampoco. Horrible tengo, momento.
0: Horrible, horrible, horrible, horrible.
1: Popea era la cocker que yo tenía cuando era joven.
2: Me encantan los cocker.
0: Mm.
1: Después, cuando los chicos eran chiquitos, tuvimos a Dori. A Dori.
0: No me pongan a Dori porque me acuerdo de Valentino, lo que sufrimos toda esa.
2: Pobrecito.
1: Un día vuelvo de entrenar y no había nadie en casa, raro.
0: Horrible, horrible,
1: y
0: horrible.
1: Y tengo un
0: horrible.
1: Mensaje de mi hermana, me dice: parece que a Dori.
2: No.
0: No, horrible.
1: La
0: no.
1: Chocó un autingui.
2: No.
1: Y se fueron todos corriendo a la veterinaria.
0: No, porque eso es tragedia, aparte. Si lo viste, tragedia, si viste el momento.
1: No, yo no lo vi. Lo vieron los chicos.
0: Por eran eso,
1: chicos.
0: Los chicos eran chicos. Ah, los chicos son chicos.
1: Ay, no, no, no. Y lo llevaron al vete. No, y no, ya llegó.
2: No resistió.
1: Llegó Forfait.
2: No. Qué lástima.
0: Hablemos de cosas más lindas.
1: Sí, es verdad. Ay, y, después, favor, y ahora sí. Tengo a Branca. O sea, sí, Popea. Claro. Dori y Branca son las tres perras de
0: mira,
1: mi vida.
0: Mira.
2: Branca. ¿No? El nombre, qué sé yo.
0: Está bien,
2: no me
0: parece,
2: gusta
0: está
2: tanto,
0: bien.
2: La verdad.
1: Está bueno, bien, qué sé yo.
0: No, no nos vamos a poner ahora.
2: Bueno, yo digo los que me gustan y los que no me gustan. Cada uno
1: es
2: puede tener
1: es negra,
2: su opinión.
1: Como es negra.
0: Claro.
2: Branca.
0: Como el Fernet. Hola, amigos, el mío se llama Giovanni.
2: Uy, nombrazo. Esos nombres me gustan. Giovanni.
0: Giovanni, pero me parece que Giovanni es más
2: Giovanni.
0: Para...
2: me encanta.
0: Para un gurí, para un Giovanni. ¡Ey!
2: Divino.
1: Hay una historia
0: no es una bala perdida, estás... Estás perdiendo la bala ahí con.
1: Giovanni es un perro que va a peluquería.
0: Gio le decimos,
2: ay, sí.
0: Él no sabe que es perro.
2: Ay, lo amo ya.
0: Mis perros, cuando vivían en el campo, dice el Tarzán. Buen nombre. De perro.
2: ¿Tarzán?
1: Tarzán es nombre de perro grandote.
0: Perro grandote, ovejero.
2: Tremendo.
0: Ovejero, sí.
2: Divino.
0: Sí, que te está esperando. El lobo también.
1: Lobo, lobo es típico.
2: Lobo
1: nombre ovejero.
2: Lobo.
1: Típico
2: no.
1: Nombre ovejero.
0: Esos eran guapos, dice José 070.
1: Escuchá, había una historia muy graciosa con Miguelito.
2: Miguelito,
1: parece que tenía,
2: Miguelito.
1: Él tenía un perro.
2: Ajá.
1: Y le decía, llamaba al encargado ahí del lugar, de la quinta, no sé. Y decía, no, porque Gutiérrez, ¿cómo anda Gutiérrez? Gutiérrez anda bien, anda acá, se porta bien, no hace nada. ¿Y quién es Gutiérrez?
0: ¿Quién pregunta? Es Gutiérrez, claro.
1: Creo que era así la historia. ¿Quién es Gutiérrez? Gutiérrez, Gutiérrez, el perro, Gutiérrez. Gutiérrez, le dice. Pero si no me dijo que se llamaba Gutiérrez. No, te dije que era un Bull Terrier. Y el tipo pensó que se llamaba Gutiérrez.
0: Un problema de audición.
1: Y era un Bull Terrier.
0: Bull Terrier por Gutiérrez.
2: A partir de
1: no
2: ese
1: me dijo
2: momento,
1: que se llamaba Gutiérrez.
2: Se llamó Gutiérrez.
0: Está muy bien.
1: Es un buen nombre el de un apellido para un perro.
0: Apellido
1: bueno.
0: Suena bien. Suena bien.
2: Espectacular.
0: Suena muy bien.
1: Bueno. Me pareció gracioso.
0: Buen día.
2: Buen día.
0: Pasó con el perro chileno que le mordió el bolsillo al jefe de policía. Era un perro antidroga, dice. Es más o menos así la historia de Chorino.
1: Ah.
0: También pasó exactamente el mismo caso con el perro chileno. Ya empiezo a descreer de estas historias. ¿No?
1: Perro chileno que le mordió la nalga al mono Navarro Montoya.
0: Correcto.
2: Ay, qué feo que te muerdan la nalga. El
1: Boca Colo-Colo, Libertadores 91.
0: Uh-huh.
2: Es terrible.
0: Sí, sí.
1: Se armó la debacle.
0: Escena recordada de aquel Boca de Maestro Tabaré que no pudo llegar a la final de la Copa Libertadores. No vi el reel. Ah, de ayer en una presentación ocurrió en Chile. Fíjate vos. No lo vi. Gracias por el dato.
1: Mi perro Dinamita está fiero como un tartaro.
0: Está bien. Está bien.
2: Temazo. Sí. Bueno, mi perro se llama Lola.
1: Lola.
2: Si a alguien le interesa,
0: bien. Tu perra.
2: Un nombre tan común. Yo luché para que sea
0: Lola,
2: otro, pero
0: sí.
2: Perdí.
0: Lola, sí.
2: Yo.
0: Muy usada.
2: Tuve una perra que se llamaba Sara. también, muy lindo nombre. Uh-huh. Y Lola quería que se llame Amalia, pero no funcionó.
0: No funcionó. No pudo
2: Lamentablemente
0: ser.
2: No pudo ser.
0: Les presento a Chocolate.
2: A ver.
0: Divino Chocolate.
2: Qué lindo.
0: Ya con Alzheimer, dice. Uy. ¿Cómo sabe?
1: ¿Cómo va a tener Alzheimer un perro?
0: Erró la entrada al... Erró la entrada el 25 de mayo del año pasado lloviendo y nunca más la encontramos. Oh.
2: No.
1: ¿En serio? ¿En serio?
0: Pobre. Recorriendo por la zona de día y parte de la noche, dice, con esperanza que alguien la haya levantado. Ojalá. Mirá, y nos manda la foto, Juanita. Ojalá tenga suerte, Juaní.
1: Ojalá,
0: Juan. Y des con chocolate, sí, con pronto.
1: Estamos con vos.
0: 12 minutos para llegar a las 10 de la mañana. Llega Emma Pereira con los deportes. ¿Qué tiene para ofrecer? En este martes. ¿Cómo le va? Buen día.
5: ¿Cómo dice,
0: capo? ¿Todo bien?
1: Bien, papurri.
5: Bueno, me alegro. Me quiero meter un chiquito y lo relaciono un poquito con el deporte, con mi última perra, Lisa.
0: Lisa.
2: Qué hermoso nombre.
5: La hija de Lola.
2: ¿Viste? Dos tenés, Lola.
5: Boxers. Oh. Lisa nació el... Ya ninguna de las dos están en este plano, ya partieron. El 9 de julio de 2014, día en que Argentina jugaba con Bélgica y el Pipa Higuaín convertía uno de sus últimos goles en la historia del fútbol argentino, más o menos, ¿no? Con la selección, ¿no? Después hizo millones.
1: Esa selección tenía que haber salido campeón del mundo.
5: Me acuerdo porque yo estaba de partero y mientras... Todos miraban, el mundo miraba el partido de la selección argentina. Yo estaba con Lola teniendo a Lisa y sus...
1: Ah, ves que tenés corazón.
2: ¿No?
5: Yo con una radio chiquita como las...
1: Las espicas.
5: Las espicas así, de fondo escuchaba el partido, todos gritaban loco.
2: Lisa tiene un amor de un...
1: Muy lindo, che. Quiero decir que Argentina debió haber salido campeona del mundo en ese Mundial de Brasil.
0: No pudo ser, estuvimos cerca.
5: Muy cerquita.
1: Quiero decir que merecimos ser campeona del mundo.
5: Aunque sea de ir a los penales.
0: Por lo menos. Che, ¿y del presente?
5: Bueno,
0: ¿qué tenemos para contar?
5: Argentina, sigue habiendo fútbol argentino, ¿eh? Hablamos de Copa Argentina. Hoy va a haber un clásico de barrio.
2: Opa.
5: De barrio, bien de barrio, porque van a estar jugando Huracán y Barraca Central.
0: Ah,
5: sí, pero si Huracán es el clásico de San Lorenzo, bueno, pero...
0: Están pegados.
5: Muy cerquita están las canchas, tanto de Barracas como de Huracán, por eso es un clásico de barrio. Van a estar jugando desde la hora 21:10 en el estadio Julio Humberto Grondona Arsenal. Ya hubo partidos este fin de semana que Belgrano, el último campeón del fútbol argentino, le ganó a Gimnasia y Esgrima de Jujuy por penales, 4-2, 2-2 el partido, muy lindo encuentro entre uno de los punteros de la zona B de la Primera Nacional con el último campeón, el Pirata. Después también, en un partidazo que estuvo bueno, Instituto, el otro equipo cordobés, la Gloria Cordobesa, le ganó a Lanús en cancha de Newell's. Ese partido se definió en el minuto 94 con un golazo de tiro libre al ángulo, la clavó el jugador de Instituto, golazo para el 2-1 definitivo. Y el otro encuentro fue el domingo entre Estudiantes de La Plata y Rosario Central, partido del morbo, por decirlo de alguna manera. Recordemos lo que sucedió con Estudiantes dándose vuelta a la hora de Central cuando recibió la copa, esa para algunos regalada por parte de la AFE, de Chiqui Tapia, a Di María y compañía.
1: Lo escuché al Chiqui hacer algunas declaraciones sobre
5: eso,
1: justificando, digamos, cosas, claro, que
0: el formato del torneo, justificando
1: que el que se llevaba el primer lugar en la tabla anual merecía un reconocimiento, que capaz que puede ser, pero tenés que avisar antes, parece, ¿no?
5: O lo que no sucedió con equipos anteriores, ¿no?
1: Claro, por eso, qué sé yo.
0: Sí, sucede que quienes hacen el cuestionamiento plantean que en realidad el que suma más puntos no lo hace habiendo enfrentado a todos.
1: Claro.
0: Sino que en realidad suma habiéndose enfrentado con 14 equipos de los 30 que hay.
1: Hay un punto ahí.
0: En vez de 29, te cruzas con 14.
1: Es atendible.
0: Por ahí, si tuviste suerte en la zona que te tocó,
1: claro,
0: equipos con bajo rendimiento...
1: Vas a tener más.
0: Terminás coronándote, terminás sumando un título. Es raro.
5: Sumale un 15, que es el clásico en este caso.
0: Claro.
5: Sumale un 15, que es el clásico. Cual. Pero no con todos igual, ¿no? Claro. Con la mitad de los equipos.
0: Por eso, no es lo mismo.
5: si se cambiaran un poquito las bolillas y intercambiaran un par de equipos, ponele que enfrentes un par más, pero tampoco vas a enfrentar a los 30 si te toca. Pero bueno, ese fue el partido del otro día, 3-0, una goleada, ¿sí? Le pegó
0: Estudiantes. O sea, le volvió a ganar Estudiantes a Rosario
5: como
0: Central.
5: Como en aquel momento que lo dejó afuera y después salió campeón. ¿Sí? Recordemos, Central fue el mejor de su zona, Estudiantes entró último y le terminó dejando afuera y después saliendo campeón.
0: Sí.
5: Y después decir también que hay dos partidos postergados, otro clásico de barrio también, hablamos de San Lorenzo y Deportivo Riestra, esos sí que están cerca, están a un estacionamiento de diferencia. Un estacionamiento de diferencia, la cancha de San Lorenzo y el Deportivo Riestra. Y el otro encuentro es el de Racing y Defensa y Justicia, que se iba a jugar en Jujuy ese partido. Nada que ver, pero bueno.
0: Bastante lejos.
5: Son dos partidos que terminaron postergándose y que seguramente se van a jugar después del Mundial. Como así lo van a hacer Boca y River, que siempre eligen más o menos sus días y horas y cuándo piensan jugar la Copa Argentina.
0: Bueno, así está la Copa Argentina, que es lo único que nos viene quedando ya.
5: Sí,
0: del fútbol vernáculo.
1: Después, días para
0: claro, por eso. Nada.
5: La selección la tenemos ahí.
0: ¿Y el Nacional también se corta?
5: No.
0: Sigue el Nacional.
5: Sigue dos fechas más para 15 días y después vuelve a reanudarse el torneo de la segunda categoría del fútbol argentino.
0: Mira, nos siguen contando al 343-520-1260 a propósito de perros. Hola.
6: Hola.
0: Hola.
1: Hello.
0: Saluden. ¿Qué tal? Mis rejuntadas, Aita y Vaki. Tienen sus anitos ya, nos cuenta Ana 496 y nos manda la foto.
6: Vaki.
0: Sus perritas. En el fondo de mi casa están, recuerda Juanita, Blacky y Chicha. Fíjate vos, tiene su cementerio de animales en el fondo.
1: Chicha como nuestra oyente,
5: pero no está. Es Chicha.
6: Yo también tengo animales en el fondo, sí.
0: ¿Sí?
6: Sí. Es que sí.
0: ¿Cuántos pasaron?
6: Capaz que hay dos seguro. Dos seguro. Para que se queden ahí
0: está muy bien.
6: En la casa.
0: ¿Y tiene alguna flor, algo en un arreglo? Porque los tiene Juanita rodeadas con flores de Malbón, dice.
6: Qué hermoso. ¿No
0: sentís Chicha adoptada de la casa?
6: Obvio, por supuesto. Por supuesto que sí.
0: Y hay algo del espíritu, claro. Del perrito, vale. De la mascota.
1: El perro enterrado en mi casa.
5: Me daría miedo.
6: ¿Y qué lo vas a hacer?
5: Cremarlo.
0: Me corrigen.
1: Ya te cuento lo que hicimos.
0: Atención, me corrigen.
6: Es terrible.
0: Yo conozco la historia, no la cuentes ahora.
1: No, le voy a contar.
6: Porfa, no.
0: Me corrige, bueno, me dice
1: es
0: que
1: otro tema, ¿ves?
0: En realidad el que partió era Valentín. Valentino fue el segundo. Está bien.
1: ¿Qué? Ah, Valentino fue el
6: Mentira
1: segundo.
6: Mentira que tenían un Valentín y después un Valentino.
0: Sí. Bueno, era cosita de la chica que no sé con qué Valentín estaba. Che,
1: Valentino Rossi.
0: Sí. Qué bueno, muchas gracias. ¿Perros famosos? ¿Apodos?
1: Rintintín.
5: Arruarelo.
0: ¿El perro Alvarelo?
1: El perro...
5: Prediger.
6: ¿Qué?
0: Prediger, jugador de fútbol, de Crespo, al mundo.
1: El perro... ¿Cómo se llamaba el de Brigada? ¿Cola? Dijimos, ¿sí?
5: Tronco.
1: Tronco.
0: Ay, Tronco, claro, sí.
5: ¿Cómo se llama? No se van a acordar de Tronco.
1: No. Lassi.
0: Lassi, un clásico Bulldog, ¿no? De nuestra infancia.
1: ¿Quién?
5: ¿Bulldog era? Ay. ¿Tronco qué era?
1: Era un Bulldog.
6: ¿Qué le pasa al abuelo?
1: No, lo escuché.
6: Es terrible.
0: Este es Camperito. Me acompaña hace 11... ¡Ay, mirá qué lindo! ¡Qué locura lo que es Camperito! Ahí lo tenés.
1: ¡Eres sete!
0: 11 años, dice.
6: ¡Uf!
0: Acompañándolo a Eduardo. Gracias, Edu. No es grande, Edu. Hay más, ¿eh?
1: Yo no quiero ponerme necrológico.
0: No.
6: Otra vez.
0: Hoy está
6: muy abajo.
1: Estoy con la muerte.
0: ¿Tuviste una noche mala?
1: No,
5: la parca.
1: No sé cómo estoy durmiendo.
0: ¿Por qué? Y bueno, ¿y entonces?
1: No sé, bueno... Porque me acordé que había uno de los perros del campo allá en mis parientes,
0: ¿sí?
1: Un ovejero hermoso, creo que se llamaba Lobo también.
6: Ajá.
1: O ¿eh? Algo así. Que lo estaban caminando, porque acá, viste, los perros del campo te acompañan cuando vos vas a dar una vuelta.
0: Sí. ¿Hasta dónde los acompañan?
1: Cuando me iba a correr, se iban conmigo los perros hasta donde sea.
5: Capos.
1: ¿Eh? No. O sea, esa compañía es espectacular. Te digo, había un sapo. Había un sapo.
0: No terminó.
1: Y uno le dice, ¡Cachi, sapo!
0: No. Y fue contra el
1: perro. Y el sapo le dice,
5: ¿Cómo?
0: Lo orinó el sapo, le respondió con
1: acá,
0: un orín.
1: Acá, en los ojos.
0: ¿Qué pasó?
6: ¡No!
0: Mentira. Sí.
6: Facundo.
0: Pero no puede ser.
1: Ya mismo te lo chequeo.
0: Pero es tan letal el orín del sapo.
1: Parece que era un batracio importante.
6: ¿Está chequeado esto? Se ve que era un sapo importante porque mi perra ha hecho lo mismo. Ha hecho lo mismo y no se ha muerto.
0: Sí,
6: lo
0: me acuerdo.
6: Queda media...
1: ¿Quedó ahí?
6: Queda media...
1: En tres cilindros.
0: Depende, sí, me parece
5: tonta,
0: que depende en realidad de la especie del sapo, ¿no?
1: Claro,
0: hay una especie en particular, que ha provocado hace algún tiempito, uno o dos años que escuchábamos las noticias.
5: Sapos complicados.
0: No, un mes.
5: Sapos muy ¿tan? Complicados.
0: Bueno, que ha provocado, sí, la muerte de un par de,
1: bueno, ese,
0: de perritos.
1: Bueno, es el sapo venenoso.
0: Evidentemente fue
1: un momento traumático.
0: ¿Y qué
6: horrible,
0: te parece?
6: Horrible, horrible.
1: ¿Qué te parece? A ver. Y ve, no hay que decir a los perros cache cache, porque no sabés qué le puede pasar.
0: Tuvimos un perro, nos cuenta Antonio.
6: Antonio.
0: Saluden a Antonio.
6: Hola
1: Tony. ¿Tuvimos un Tony? Perro?
0: Sí, claro que sí.
5: Alto.
0: Tuvimos un perro varias cruzas, nunca certificadas, que se llamaba Chiquisuel.
6: Ay, Chiquisuel. Me encanta el nombre.
0: Chiquisuel. Y su sucesor, y último que tuvimos hace años, se llamó Yaguá. Fíjate,
6: bueno,
0: vos.
1: Todo medio así.
6: Me gustan los nombres.
1: Conocer pueblo originario.
0: ¿Alguna historia respecto de los nombres? ¿Por qué?
1: Yaguá.
0: En todo caso.
1: No mate, amigo, es paraguayo. Ese.
0: Amigo Antonio, muchísimas gracias.
1: Che, y que el perro de Susana Jiménez se llame Jazmín y sea macho, es raro. Vos no podés poner Jazmín a un perro.
0: Igual, es raro ya que hables en presente. Jazmín ya debe.
1: Ya murió. Sí,
0: debe estar en el.
1: Pero me acordé.
0: En el tercero de los cielos.
5: ¿En serio murió? ¿Alguien? ¿Está chequeado que murió Jazmín?
0: No,
5: todavía,
0: sí, claro, ya partido. ¿No era un chichu?
1: Era un Yorkshire.
6: Ajá.
0: Ah, mira.
6: A mí chiquilina. El que me encantaba era Fatiga. Ahí ¿se acuerdan?
0: Ah, Fatiga era el de...
6: El perro actor, que en realidad era una perra. No, era
0: una perra.
6: No era macho.
5: Fatiga era una perra.
6: ¿Sí? Sí, era una perra.
0: ¿Viste la historia de cómo se emociona Ricardo Darín hablando del perro que es protagonista en una de sus películas? Grabada en España.
1: No.
0: Que tiene. Bueno, no me van a seguir en esta.
1: No,
0: ¿también?
1: No lo vi.
0: Abandono.
1: ¿Qué perro? ¿Qué perro? Grabó, ¿qué película?
0: No recuerdo. Por eso necesitaba de su ayuda, de su asistencia.
6: Qué lástima.
0: Si no la tienen ustedes.
1: No vi el video.
0: Che, qué lástima, porque están. Bueno, hay un montón de mensajes para compartir en la audiencia hablando de perros. Lo haremos con toda la provincia, en todo caso.
1: Obviamente, en la mesa grande.
0: Nos dieron las 10.
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2: Hora 10 en el país, temperatura en Paraná 10 grados.
3: Anticipan tiempo estable, aunque con abundante nubosidad.
2: El Servicio Meteorológico Nacional prevé varios días con cielo parcialmente nublado, temperaturas en ascenso y escasas probabilidades de precipitación.
3: En tanto, para este martes 2 de junio, se espera una jornada con cielo mayormente nublado, temperatura máxima de 17 grados y escasas probabilidades de precipitaciones.
2: Caputo evalúa citar a las provincias para explorar un nuevo pacto fiscal.
3: El ministro de Economía, Luis Caputo, reveló que podría convocar a todos los mandatarios provinciales para acordar una rebaja de ingresos brutos y tasas municipales.
2: El funcionario evalúa la convocatoria a instancias de un pedido de un gobernador aliado, Rogelio Frigerio, mandatario de Entre Ríos.
3: La posibilidad de un acuerdo con las provincias se daría después de que el Fondo Monetario Internacional reclamó a Nación una reforma tributaria integral.
2: Cuatro autos protagonizaron un choque en cadena en Paraná.
3: Un choque múltiple se registró durante la mañana de hoy en Paraná y dejó importantes daños materiales en cuatro vehículos que circulaban por calle Churruarín entre Sors, Cirera y Sargento Cabral.
2: El siniestro ocurrió cuando los automóviles se encontraban detenidos debido a una congestión de tránsito y una camioneta Peugeot Partner no logró frenar a tiempo.
3: Ataque masivo de Rusia dejó al menos 13 muertos en Ucrania.
2: Rusia lanzó durante la madrugada de este martes uno de los ataques aéreos más masivos desde el inicio de la guerra en Ucrania, con el uso de 73 misiles y 656 drones de largo alcance.
3: La ofensiva dejó al menos 13 muertos y más de 100 heridos en distintas ciudades del país, con especial impacto en Kiev y Dnipro. Se desarrollan talleres culturales en barrios de Paraná.
4: Se seleccionaron talleristas para dictar distintas actividades culturales en diversas zonas de la ciudad. Joaquín Arijón, secretario de Cultura de la Comuna de Paraná, dio más detalles en diálogo con LT14.
5: Estamos desarrollando los talleres culturales barriales. Es una propuesta que involucra la gestión cultural pública en términos comunitarios, donde se desarrollan este tipo de talleres con disciplinas artísticas que van desde artes visuales, teatro, danza, entre otras, tanto en distintos puntos de la ciudad, como son las bibliotecas populares, en distintos barrios de la ciudad, como es Bajada Grande, como es Anacleto Medina, como es el Siqueste, el Cicla Floresta, y distintos puntos de la ciudad se están desarrollando, tanto para niños y adolescentes, y en ese marco es que seguimos profundizando en políticas culturales que engloben y lleguen a todos los territorios de la ciudad, descentralizar también la política para que tengan un alcance territorial amplio en nuestra ciudad, es fundamental, así que estamos en ese marco y por supuesto la decisión política del municipio en seguir invirtiendo en cultura para la ciudad cada vez más y mejor.
4: Para conocer horarios y actividades disponibles en distintos puntos de Paraná, visitar www.paraná.gov.ar. Para el Departamento Informativo de LT14, Cintia Campos.
1: Datos del tiempo.
3: 10 grados es la temperatura, la humedad 98%, la presión 1016.8, viento del este a 6 kilómetros horarios, visibilidad reducida a 5 kilómetros, cielo mayormente nublado con neblina a las 10.04 minutos.
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2: Información necrológica, falleció en Paraná a los 85 años de edad la señora Esther Beatriz Viola, viuda de Ricard. Los restos de Esther Beatriz Viola, viuda de Ricard, son velados en sala de calle Echagüe 727 y serán inhumados a la hora 15:15 en el cementerio de Crespo. El cortejo partirá desde el velatorio a las 14:15. Exequias a cargo de Lamperti y Compañía SRL.
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0: Buen día, Entre Ríos. Estamos en la mañana nacional, unidos para recorrer la provincia en Paraná, en Concepción del Uruguay, en Gualeguaychú. Quien quiera sumarse, arrímese al fogón. Las puertas están abiertas y nos quedamos charlando sobre nosotros hasta pasadito el mediodía. ¿Cómo va, Facundo? Buen día.
1: ¿Qué dice, Cla? Qué gusto saludarlo a usted y a todos en esta mañana de martes 2 de junio.
0: Facundo, Malena, ¿cómo estás? ¿Todo bien?
2: Hola, hola, hola. ¿Cómo les va?
0: Bien. Excelente, fantástico. Día del perro, ¿alguien a quien saludar?
1: A Branca, en
2: a
1: caso.
2: Lola.
0: Bien, bien. Saludo a Emma Pereira, que anda dando vueltas con deportes también. Saludo a Elías Moreira, aliendo en la producción. Saludo a Lito Hernández en controles. Saludo a quien más en Gualeguaychú. ¿Quién anda por ahí? Hola, buen día.
3: Hola, buen día, buen día, buen día. Estamos todos por acá, todos.
0: Bien, excelente. Eli del Mar, la escucho también Estela.
4: Y María Rosa. Hola, acá estamos todos, equipo completo.
0: Bien, María Rosa. ¿Tu perro cómo se llama, María Rosa?
4: Lisa, y la amo. Sí, tenía otro que se llamaba Dylan, se murió de viejito.
0: Ay, mira.
3: No hablemos de eso.
4: Ay, sí, sufrió. O sea, es verdad.
3: Basta.
4: No podemos hablar tanto.
5: Ay, no, pero sí. De duelo,
4: no. Pero bueno, ¿qué va a ser? Es la realidad.
0: Así es la vida, así es la vida.
5: Ayer se fue Julio, viste que siempre hablábamos de Julio, el Salchi. El Salchi de ojos celestes.
0: No me digas, ¿a dónde se fue?
5: Al cielo de los
0: perros. Justo Julio. Ayer, ¿en serio?
5: Te lo juro, ayer a la tardecita hemos tenido una noche terrible.
3: Me imagino.
5: Lo atropelló una camioneta, se escapó. Ay, Dios.
3: No te así que bueno, mejor
5: así que
3: no
5: estamos
3: hablemos.
5: De duelo, justo hoy.
0: Pero
5: vos
0: cómo
5: podés
0: no
5: creer.
0: ¿Cómo no nos avisaron? Íbamos para otro lado. Entonces.
4: Bueno, lo que pasa es que hoy estuvimos complicados con TV Pública, todo eso se nos pasó, sinceramente, pero bueno, hay que...
3: Bueno, yo le mando un saludo a Polo, que es el rey de la casa. Te sentás en el sillón y te baja.
4: Muy bueno.
3: Escuchame, le enseñamos en una gracia para que se ganara una galletita y el perro ahora te hace la gracia todo el tiempo para comer.
0: Y claro, sí, lo has mal acostumbrado, lo has mal criado. Lo ha mal criado.
3: Sí, la culpa es mía.
0: Sí. ¿De quién va a ser el de mar? ¿Se sube a la cama también?
3: ¿Eh?
0: ¿Se sube a la cama?
3: Sí, tiene su cama. Me robó una cama directamente.
0: Ahí tenés. Bueno, saludo en Concepción del Uruguay.
3: Era callejero, tener una super cama.
0: Ay, de a poquito fue ganando confianza y se fue metiendo.
3: Duró 6 meses la falta de confianza.
0: Un día vas a querer entrar y no te va a cambiar la cerradura.
1: No, olvídate.
0: Me fue el perro.
1: Sí, funciona
3: es
1: la
3: muy
1: manada.
3: Posible.
1: La ¿qué? Manada funciona así, el alfa es el alfa, hermano.
0: Claro, claro.
1: Cuando ellos se auto perciben alfa,
0: sí,
1: chao, fuiste.
0: Ojo, mirá lo fijo siempre, mirá lo fijo y de vez en cuando tirale un tachiqui.
2: Marca territorio, sí, marca territorio.
0: Claro.
6: Levanta el piecito.
4: Pocito, no, que no le gusta el alimento.
0: El del mar, ¿cómo? ¿Cómo, María Rosa?
4: Come pollo. Me gusta el pollo.
1: Guarda con el hueso, mirá que
0: sí,
1: se
0: agarra. Sí,
5: no,
0: ojo.
5: No, a los perros les encanta el pollo.
0: Ojo.
4: Sin hueso, ojo. Obvio.
0: Sí.
4: Tal cual.
3: ¿A Polo te come el hueso?
4: ¿En serio? Ah, no, Lisa.
0: Se
4: no.
0: lo manda. Ojo, tengan cuidado, chicos, que se va a ir otro también.
4: No. Bueno, y acá Walter lo tiene a Jero.
0: Bueno,
4: el operador Walter tiene el perrito Jero.
0: Hoy justo decía que
4: su suegra dice que es como que si fuera el perro de él.
0: Todos los perros de mi vida han tenido nombres de humanos, mi característica. No sé cómo se llamarán los perros en Concepción del Uruguay. ¿Qué tenemos por ahí? Lo escuché a Fabio. ¿A quién más?
6: Estamos todos. ¿Cómo va, Claudio?
0: Hola.
2: Hola.
0: Gente. Hola, Anto.
6: Hola,
0: Guaychú. Buen día.
2: Buenas.
6: Vos sabés que, hablando de perros, los míos siempre, ahora no tengo. Se me fue Pablito, el último, y bueno, quedamos ahí. Pero Pablo, Leo, mis perros sí.
0: Ah, también, con nombres de humanos. ¿Eh?
6: Sí, sí.
0: Pablo, Leo.
6: Al próximo le pongo Marcelo, por ahí Ramón. Nombres.
0: Está bien.
2: No hay que ponerle el nombre.
6: Leo Astrada.
2: No hay que ponerle nombre que haya un vecino cercano con ese nombre.
0: Sí, queda feo.
6: Por eso lo mío era Pablo, no Pablo Aymar, Leo Astrada, ¿ves?
1: Ah, por los jugadores de River.
0: Todos. Bueno, con
6: voy atrasado, no llegué a Ramón Díaz todavía, así que.
1: Hay una doble lectura ahí, ¿no? ponerle nombre a un jugador de fútbol, a un perro.
6: A un perro, ¿ves?
1: No sé si es una cargada o un homenaje.
0: Escuchame, estoy viendo el de.
6: No le pongas nombre a los gatos, vos.
0: El de Anto, estoy viendo, qué bonito. ¿Cómo se llama?
2: Se llama Lila.
0: Ah, Lila.
2: Es la más chiquita, es la más chiquita, la que llegó hace un tiempito, hace un mes y medio, dos meses. Uh-huh. Y después tengo a Loli, que es la más viejita, tiene cerca de 15 años. ¿Sí? Y el Milo, que bueno, es el del medio.
0: Ay, mirá. Bueno, son varios,
2: tres.
0: ¿Eh?
2: Sí. Tres. Claro.
0: Familia tremendo. Perruna.
2: Familia sí. Perruna.
0: Bien. Sí. ¿Andrea?
7: No tengo perro, no tuve, sí, por supuesto, la particularidad de cuando yo era chica que todos eran perritos pequeñes lo que había en casa. Ah, y bien. Como la primera era Muñe, le habían puesto Muñe, sí. Mi mamá y mi papá, después todos los que vinieron era como Muñe 1, Muñe 2,
6: sí, claro.
7: Era como que
6: ahí son todos
7: quedó
6: Muñe.
7: Como, sí,
1: como el Snowball de los Simpsons. Sí.
0: Toda la descendencia.
1: Claro, claro, sí. Exacto. Sí.
7: Todo era el Muñe.
1: 1, 2, 3, 4, 5.
6: Sí, repetí.
0: Sí, y nadie este cobarde con los perros. Yo soy bastante cobarde.
6: Mira,
1: con el perro desconocido, el perro ajeno.
6: Igual vale la pena. Días atrás, viste que sé que Facu andaba al monopatín, yo también suelo andar. Me metí, pasé por lo que es acá justamente, que la hemos nombrado tanto, la Granja Tres Arroyos, la planta. Ajá. Incluso el monopatín, me saltaron unos perros, yo dije, se me vienen. No, y eran grandes, y sí, uno no me alcanzó a lastimar. Pero me dejó la pierna colorada, claro. ¿Viste? Cuando, sí, te tiraron.
1: Te raspó.
6: Claro. Sí, me raspó, o sea, es todo un tema. A veces es como para cuidado con los perros y cuidalos, porque los perros no tienen la culpa de que salgan y que te ataquen.
2: Es porque hay que decir, San Roque, San Roque,
1: este perro. Que este perro no me toca.
6: No, pero lo dejas en la calle, librado al azar y que pase lo que
2: sea. Bueno, si tenés un perro hay que cuidarlo. Sí.
7: María José, obvio. Nuestra productora, fue mordida. ¿Cuántas veces, María José? Como dos, una vez. Sí. Pero todavía tiene la marca todavía, ¿viste? Que eso cuesta mucho. Curar. Claro. 7 puntos tuvieron que hacerle.
0: ¿7 puntos? Ah. Pero que era un perro grande entonces.
7: 7 puntos. Sí. Una perra de la vecina.
0: Oh. ¿Y después cómo se vuelve ahí a charlar con la vecina después de que trata con el perro?
6: No se vuelve.
0: No se vuelve.
1: Disculpame, ¿tu perro tiene todas las vacunas? ¿Por qué me mordió?
7: No tenía, no, porque hubo esa conversación, claro.
0: Imagino.
7: No tenía nada, imagínate.
0: Pero
7: todavía tiene ahí
5: los perros así peligrosos que son malos.
0: Bueno,
5: tiene que estar adentro.
2: Pero los perros callejeros son peor que los grandes a veces.
6: Sí, pero
0: depende.
6: Hay tanta gente que tiene perros y no los cuida, no los vacuna, no.
0: Yo no te bajo el auto, si hay un perro suelto no te bajo el auto.
7: Yo tengo terror a los perros.
0: Yo me quedo ahí. ¿Sí, María Rosa?
4: No, te decía que ya me pasó una situación que tengo una vecina al frente de mi casa. Que tiene un perrito que le puso de nombre Walter. Como ¿cómo? Mi compañero de trabajo. Entonces, Walter. Todos los días lo llama Walter, Walter. Me hace recordar. Y Lisa lo ama al perrito. Es un salchí. Ella lo ama y sale corriendo. Así que tengo que tener cuidado porque se me va. Hay problema con Walter. Dejan salir tanto. Claro. O sea, hay una situación ahí media.
0: Claro. Escúchame, ¿y tu perra qué raza es?
4: Raza perro.
0: Sí. No hay posibilidad de que el salchicha.
4: Yo no estoy de acuerdo con comprar perros de marca ni nada.
0: No, está bien.
4: Yo estoy de acuerdo con adoptar y buscar perritos que.
0: Ajá. Claro. Y puede darse una cruz ahí entre el pero salchicha casi. y Lila.
4: Mira, yo ahora les voy a pasar y no creo porque son muy diferentes, pero ella lo ama, Walter.
5: No importa, ellos no ven las diferencias.
0: Obvio.
5: No,
4: ya
0: claro,
4: lo sé, lo vemos nosotros, claro. Pero los papás de Walter. Walter no están de acuerdo.
6: Esos suegros.
0: Sí. Son bravos.
5: Se me contaba
0: son
5: un amigo que suegros, cuando era chico tenían un perro en la casa que se llamaba Leal.
0: Uy, qué lindo.
5: Leal se llamaba el perro.
0: Como María.
5: Y resulta que llega un día, le dice que el diálogo de los adultos. Viene Teresa. Ay, esta tarde avisó que viene Teresa. En esas épocas, te imaginas, esas visitas que se hacían.
0: Sí, me imagino.
5: Viene Teresa con el marido. Ay, no te puedo creer, viene el marido. El marido, ¿cómo se llama? Leal. Entonces dice que la abuela de mi amigo dice, ¿qué vamos a hacer? Porque estaba el perro, era parte de las reuniones.
0: Claro.
5: ¿Y qué vamos? No le podemos decir que se llama Leal igual que él, porque era como una falta de respeto.
0: Va a quedar feo.
5: ¿Y qué hacemos? Entonces al perro lo rebautizaron ese día como Leali.
1: Bueno, no es muy distinto igual.
5: Todo Leali. Siempre Leali.
0: Para y no hizo
2: yo tengo
0: caso.
2: Mi perra se llama Loli y yo al frente de casa tengo a la señora que se llama Loli
0: y
2: también.
0: Y bueno, ahí está el error.
2: Y claro, la perra se escapaba y yo, Loli, Loli. Y en una sale la señora a veces. Claro. Sí, ¿qué pasa? Ay, Le digo, tiene el mismo nombre que ustedes, pero perdón, claro, le digo yo. Sí. Claro. Pero bueno,
6: ni hablar cuando le gritás y la retás a Loli. Che, sale tu vecina. ¿Qué Loli, te pasa, vos? ¿Qué
0: ¿Viste en ese momento, ya como para ir cerrando antes de meternos en los títulos, en los que vas de visita a algún lugar y el perro como que no te trata bien, no te recibe con mucho cariño?
1: O al revés.
2: O al revés,
0: se te prende.
2: Se te monta la pierna.
1: O te olfatea la.
6: Eso iba a decir, Facu. Cuando se te acerca, ¿viste?
0: Sí. ¿Qué momento?
1: Te olfatea demasiado. Sí, pará.
6: Muy cerquita. ¿Qué haces ahí? Claro.
0: ¿Cómo se lo retira sin ofender?
6: Con gracia.
7: Sin ofender al dueño.
6: No, no te animas a moverte.
7: En su territorio,
0: tal
7: claro.
0: Tal cual es un tema. Bueno, historias de perros, nombres de perros, fotos de perros a todos aquellos que quieran mandarnos.
1: Perros famosos también.
0: Perros famosos. En el Día del Perro hablamos un poco de ello con la audiencia mientras vamos enterándonos de los temas más importantes de la jornada. 343-520-1260 del WhatsApp aquí en Paraná. Pregunto, ¿en Concepción del Uruguay?
6: Bueno, en Concepción, donde prácticamente no andan los fijos, así que dale.
7: En toda la ciudad, fuera de joda, no andan los teléfonos fijos en la ciudad.
6: ¿Qué pasó? No sabemos, es como que quedaron fuera de servicio los teléfonos fijos acá en Concepción.
0: Bueno.
6: Que en paz descanse, no sabemos.
0: Entonces, a comunicarse con el WhatsApp.
6: Claro, WhatsAppeamos. Uh-huh. Lo hacemos, Claudio, al 3442-648557.
0: Empezamos, si les parece, a recorrer los títulos de la provincia en el sur con los temas de agenda de Gualeguaychú.
5: Muy bien, los biciviajeros de Gualeguaychú llegan a Kansas y esperan tomar unos mates con la escaloneta. Yamandú Martínez, Miguel Silio y Vicente Conculini recorrieron 17 países en bicicleta para alentar a la escaloneta. Salieron desde Gualeguaychú el 16 de agosto de 2025. Este martes llegarán a Kansas.
8: Miguel, ¿qué tenemos que hacer para ir al Mundial y para alentar la selección argentina?
9: ¿Nos vamos en bicicleta? Estoy mirando el mapa, son 17.000 kilómetros.
8: ¿Y cuántos países?
9: 17 países, tenemos que atravesar todo el continente.
8: ¿Estamos dispuestos a hacerlo?
9: Sí, vamos.
8: Sí.
9: ¿Vamos a hacer el esfuerzo?
8: Vamos. Ya estamos cerca. Ahora, ¿qué hay que hacer para conocer los muchachos de la selección argentina?
9: Que nos ayuden a que 3 jugadores de la selección argentina comenten este video.
8: ¿Y Messi?
9: Y Messi también, que comenten este video. Y capaz que nos invitan a la concentración. Nos ayudan.
10: Día del Bombero Voluntario, Gualeguaychú rinde homenaje a quienes se dedican su vida al servicio de la comunidad. Las actividades oficiales se desarrollarán durante la mañana en la costanera, junto al monumento que rinde homenaje a los bomberos voluntarios. Según se informó desde la institución, a partir de este momento, recién están comenzando con una formación de efectivos y móviles desde el cuartel central con destino al lugar en que se realiza la ceremonia. El acto protocolar contará con la presencia de autoridades municipales, representantes de las Fuerzas Armadas y de Seguridad e integrantes de instituciones intermedias y vecinos que cada año acompañan esta conmemoración. Como parte de la jornada, a las 12 se realizará el tradicional toque extendido de sirenas, uno de los momentos más emblemáticos para el sistema bomberil argentino. Previamente, los móviles recorrerán distintas calles céntricas, permitiendo que la comunidad se sume al reconocimiento a quienes cumplen con una función esencial en las situaciones de emergencia. La SUBE va a cada una de tus escuelas. Ya concretó más de 1.300 trámites entre abril y mayo. La Agencia de Seguridad

0: personalizada en cada institución. En ese marco, los equipos del área de transporte continúan recorriendo las escuelas secundarias de Gualeguaychú y ciudades vecinas, acompañando a la ciudad en la implementación y el funcionamiento de las tarjetas SUBE. En Gualeguaychú, a las 10 y 20 de la mañana, tenemos una temperatura actual de 9 grados, la humedad casi toda, 95%, la presión atmosférica 1025.2 hectopascales, el cielo está nublado y la sensación térmica es de 8 grados 7 décimas.
1: A las 10:20 minutos, estos son los títulos de LT11, Concepción del Uruguay.
2: Las estaciones de salud mental siguen creciendo y suman más escuelas en Concepción del Uruguay. Se trata de una propuesta impulsada por la Dirección de Salud Mental y el Consejo de las Juventudes. Germán Berkovich indicó que la iniciativa busca generar ámbitos de encuentro entre pares. La próxima edición de estas estaciones de salud mental se realizará el 12 de junio en la Escuela Normal Mariano Moreno.
3: Bueno, las estaciones de salud mental tuvieron su quinta edición la semana pasada en el Club Engranaje. Es una propuesta que hacemos con el Consejo de la Juventud y la Dirección de Salud Mental. Ya han pasado más de 500 chicos. Nos parece una propuesta interesante. Las escuelas son las que nos van pidiendo participar y por eso se van haciendo más ediciones. Tenemos dos más agendadas para los próximos 15 días. Uno es en la Escuela Belgrano y otra es en la Escuela Técnica 3. También es una propuesta que ha llamado la atención en otras localidades. Nos han pedido de Guren, que les contemos cómo es, ellos las van a aplicar allá, y también de pronunciamiento, que además probablemente vayamos a pronunciamiento a la inauguración de las estaciones de pronunciamiento. Se trata de una propuesta con postas, donde los chicos van recorriendo un circuito participativo, lúdico, y también, por supuesto, con contenido de salud mental.
4: Granja Tres Arroyos. Frigerio recibirá esta semana a los empresarios responsables del frigorífico.
5: El ministro de Gobierno y Trabajo, Manuel Troncoso, indicó que la Secretaría de Trabajo convocó de oficio a una audiencia entre las partes y confirmó que esta semana las autoridades provinciales recibirán a los representantes de la empresa para conocer en detalle el panorama.
4: Destacó que mañana, junto al gobernador Frigerio y el ministro de Desarrollo, van a recibir a las autoridades de la empresa. Será en Casa de Gobierno para escuchar qué es lo que está sucediendo en la empresa, cuál es el destino y cómo quieren abordar la problemática.
5: Troncoso destacó que la provincia dispuso también asistencia alimentaria para los trabajadores afectados por la falta de pago de salarios y reiteró que buscarán sostener las fuentes laborales.
2: El séptimo buque del año ingresó al puerto local. El Drake Wells de Bandera de Panamá cargará alrededor de 18.000 toneladas de madera de pino a granel. Va a completar carga en Ibicuí para tener destino final el puerto de la India. El barco trabajará durante 3 días, por lo que se solicita la precaución al circular por el tránsito pesado y avenida Paysandú, ya que será intenso el transitar de los camiones.
4: Pidieron 15 años de prisión para el acusado de explotar sexualmente a una adolescente.
5: La fiscal federal de Concepción del Uruguay, doctora Josefina Minata, solicitó la pena de 15 años de prisión para un hombre acusado de engañar, trasladar y explotar sexualmente a una adolescente en situación de vulnerabilidad y oriunda de la provincia de Chaco.
4: Los hechos ocurrieron en un prostíbulo ubicado en el acceso a Concepción del Uruguay, provincia de Entre Ríos, donde la víctima fue sometida mediante golpes y amenazas allá por el año 2006.
5: La temperatura mínima de hoy en Concepción del Uruguay, 4 grados 8 décimas, con cielo nublado, todavía una mañana fría, a esta hora en la histórica 9 grados 5 décimas.
1: 10:24 minutos. En tanto, en Paraná se prepara una nueva marcha, ni uno menos, informa Virginia De Michelis en el móvil de LT14.
6: La ciudad de Paraná se prepara para una nueva edición de la marcha Ni Una Menos, organizada por la Asamblea Participativa de Mujeres de Paraná y otras organizaciones feministas y sociales. Será mañana y la jornada incluirá un paro activo, ruidazo, movilización y una asamblea abierta. Al respecto se refirió María Elena Ale, de la Asamblea Feminista.
7: 11 años del primer Ni Una Menos, que bueno, se dio de manera espontánea y se ha convertido en un movimiento a nivel país. Se dio a partir de una serie de femicidios, sobre todo de adolescentes en esa época, que generaron un hartazgo, digamos, porque la mayoría de los femicidas tenía antecedentes. Nosotras veníamos ya del movimiento de mujeres participando y haciendo marchas y reclamando a los poderes judiciales. Bueno, y hoy nos encuentra de nuevo ante una situación de conmoción. Este fin de semana y la semana anterior han sido semanas muy duras.

0: duras a partir de dos femicidios que se han visibilizado, una en Misiones, Dulce y Agostina en Córdoba. Estamos pidiendo a todas las personas que adhieren a esta lucha que vayan con un color negro, digamos, que significa el duelo social que estamos atravesando por la situación. Nosotras a las 10 de la mañana tenemos un ruidazo en las redes sociales y a quienes puedan les invitamos a marchar a partir de las 3 de la tarde. Va a haber concentración en la Plaza de Mayo y marchar hasta Casa de Gobierno, y ahí va a haber una asamblea, va a haber intervenciones y va a haber una asamblea también para definir un plan de lucha.
1: Entonces, la marcha mañana será desde la Plaza Primero de Mayo en Paraná hacia la Casa de Gobierno a partir de las 15 horas, y a las 16 está previsto el acto central y la asamblea abierta con lectura de documentos.
2: Continúa el pago de haberes para la Administración Pública de Entre Ríos. Este martes cobran empleados y jubilados provinciales con haberes entre 910.000 y 1.200.000 pesos. Mañana miércoles será el turno de quienes perciben entre 1.200.000 y 1.390.000 pesos. Reforma previsional. Convocarán a gremios, jubilados y municipios para debatir el proyecto. Se confirmó que las comisiones del Senado abrirán una ronda de consultas con sindicatos, jubilados, comunas y municipios para analizar la reforma previsional impulsada por el gobierno provincial. Demoraron a una mujer que ingresó dos veces sin autorización al área de neonatología del Hospital de Niños. Se trata de una joven de 26 años que había protagonizado una situación similar días atrás en el Hospital San Roque. La justicia dispuso su identificación y la intervención de organismos especializados. Cuatro autos protagonizaron un choque en cadena en Paraná. Un choque múltiple se registró durante la mañana de hoy en Paraná y dejó importantes daños materiales en cuatro vehículos que circulaban por calle Churruarín entre Sorcinera y Sargento Cabral. El siniestro ocurrió cuando los automóviles se encontraban detenidos debido a una congestión de tránsito y una camioneta Peugeot Partner no logró frenar a tiempo. Cotapa se suma a Unipase y ofrecerá descuentos a estudiantes universitarios en la ciudad. La histórica cooperativa láctea se incorporó al programa de beneficios impulsado por la municipalidad y brindará rebajas en sus cuatro locales de la capital provincial. Desde el 1 de junio se ofrecerán descuentos de un 10% todos los lunes a los estudiantes universitarios. La temperatura en Paraná a esta hora, según el Servicio Meteorológico Nacional, 10 grados, 4 décimas, cielo mayormente nublado. Dos minutitos tenemos para llegar a las 10:30. Aprovechamos entonces para repasar algunos de los mensajes con la propuesta de hablar de perros esta mañana en el Día del Perro. Ya habrá también tiempo para abordar la historia relacionada a bomberos voluntarios, porque hoy también es el Día del Bombero Voluntario. Lo venimos charlando desde temprano aquí, al menos en LT14, seguramente nuestros compañeros allá. Pero estamos recibiendo audios, mensajes de la audiencia. A ver qué nos dicen.
3: Y el chico, ¿cómo le va? Yo tomando mate, muy tranquila, tomadilla. Están hablando de los perros, ay sí. Yo acá hay 6 perros.
2: Mira.
3: 2 chiquitos que están acá adentro. Y después están los guardianes afuera. Ah, no entra nada. Ahí está. Uno de los hijos no entra si no los apartamos. También hay para apartar los perros. Otro tejido al otro lado. Si no, ya de noche también los largamos acá adelante. No tenés ni que tocar el portón porque te van a soltar. Eso sí, el cartel está ahí. Cuidado con los perros. Los adoro. Qué muy amor. Bonito.
2: Sí, claro, sí. El amor.
3: Mucho cuidado. Es verdad, nada de si ven. Hacerles ñanga a los perritos, eso, los perros no son para jugar. No. Los chiquitos sí, acá adentro sí. Pero los grandes afuera no. Hay que dejarlos que sean guardianes. Así que, bueno,

0: De la Cámara de Senadores de Entre Ríos. El encuentro tendrá como objetivo abordar el proyecto de ley de reestructuración del equilibrio y fortalecimiento del sistema previsional, más conocido como reforma jubilatoria o reforma previsional. El pago de haberes en la Administración Pública de Entre Ríos. Este martes cobran empleados y jubilados provinciales con haberes de 910 mil pesos a 1.200.000 pesos. Mañana miércoles será el turno de quienes perciben entre 1.200.000 pesos y 1.390.000 pesos. Lanza nuevos créditos y financiamiento con tarjeta para viajes de egresados. La Secretaría de Turismo y Ambiente y el Banco Nación lanzaron una nueva línea de financiamiento para la promoción del turismo estudiantil en primaria y secundaria en todo el país. La iniciativa tiene el objetivo de facilitar el acceso de las familias y fomentar que más jóvenes puedan concretar la experiencia del viaje de egresados, indicaron.
1: Datos del tiempo.
0: La actual temperatura en la ciudad de Paraná y sus alrededores, 10 grados 5 décimas. Humedad 90%, cielo mayormente nublado. En Gualeguaychú la temperatura es de 10 grados, humedad 85%, cielo parcialmente nublado a las 10.33 minutos.
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0: A las 10:35 minutos, momento de abordar la información policial, judicial con Eli del Mar Othman, con Fabio Moscatelli y con Lucio Salazar. ¿Cómo va, Lucio? Buen día.
1: Hola, muy buenos días. ¿Cómo andan, chicos?
0: ¿Todo en orden?
1: Bien, bien, muy bien.
0: ¿Algún perrito para saludar hoy, en el Día del Perro?
1: A Canela, mi perrito.
0: Ah, bien, Canela. ¿Cuánto tiempo ya?
1: ¿Cuánto tiene?
0: ¿Sí?
1: 2 años y algo, casi 3 años.
0: ¿Es de festejarle el cumpleaños con tortita y todo a Canela?
1: Sí, sí, estoy pensando. Si
2: un bonetito, le pone.
1: Yo estoy pensando si le voy a comprar un chajá o algo así. No sé,
0: pero he visto fiestas, ¿eh?
2: Pero no, porque sí, le hace mal la torta de humanos.
1: Ah, bueno, entonces
2: tiene que hacer una torta de trocitos.
1: No, entonces no le voy a comprar nada ya.
2: No, bueno, o un hueso de esos de
1: mentirita. No, hueso sí, hay que darle hueso.
2: Y lo comemos nosotros.
3: Ayer justo le compré. Chancho.
0: Mirá los otros cómo se quieren prender ahí ya con algo para comer, para mofar. Están buscando festejo, cumpleaños,
3: ya que también,
2: sea. ¿Conoce Gualeguaychú?
3: Porfa.
2: Chao, ¿cómo
3: morfamos,
2: por la comida, Gualeguaychú?
0: Son terribles.
1: Bueno, ayer le compré hueso para que
0: Festejar el cumpleaños. Está muy bien, está muy bien.
3: Sí, me gusta. ¿Tenían un poquito de carne? Sí.
1: No, tienen que tener carne.
2: Sí, hueso.
3: No, en las veterinarias y en los pet shops venden las orejas de chancho, que son bárbaras. Les encantan,
0: ¿sí?,
3: a los perros.
0: Ah, mira, no las he visto.
3: Dulces también.
0: Como yo soy más de los gatitos, ¿vio? Yo de los gatitos le puedo hablar.

0: El gato nos cuenta las cuestiones de la,
1: bueno,
0: de su mascota, maestro. Sí.
2: Las cuestiones felinas.
3: Eso.
4: Bueno, estamos entonces
3: si
4: con la información.
3: De animales, sí. Vamos a hablar de los peces. Un pez gordo rosarino fue detenido.
5: Te quiero, bien.
3: Fue detenido en Feliciano. Sí. Esto fue el 29 de mayo. Recordemos, bueno, luego vino el fin de semana y bueno, pasó un poco inadvertida este cargamento de drogas, más de 250 kilos de cocaína que fueron secuestrados. En un operativo, va a haber una conferencia de prensa a las 11:30 aquí en la Jefatura Departamental de Policía, Jefatura Provincial de Policía. Creo que va a estar el gobernador, va a estar los jefes policiales y de seguridad para hablar sobre este procedimiento de Feliciano que dejó como resultado el secuestro de 250 ladrillos de cocaína. Recordemos cómo ocurrió este procedimiento. Todo se inició en el puesto caminero de Puente de Hierro, allí en Feliciano, en la Ruta 28, cuando efectivos policiales intentaron identificar a los ocupantes de un automóvil Mercedes-Benz de alta gama, pero dejó de detenerse, el conductor aceleró y escapó, dando inicio a una persecución que movilizó a distintas dependencias policiales allí de la departamental. Bueno, fueron varios kilómetros de persecución, se implementó un operativo cerrojo y lograron interceptar al vehículo cuando circulaba ya con una de sus ruedas delanteras totalmente destruida, en llanta iba, la llanta ya no existía mala cubierta. Durante la requisa del vehículo, los efectivos secuestraron pequeñas cantidades de marihuana, cocaína y dinero en efectivo. Pero la sorpresa se dio cuando empezaron a hacer el recorrido, el rastrillaje donde había circulado este vehículo, porque dijeron, estos descartaron distintos elementos.
0: Claro.
3: Bueno, cercanos allí al automóvil, donde se dio la fuga, los investigadores encontraron bolsos y mochilas que habían sido descartados. En total fueron 250 ladrillos compactos de cocaína de máxima pureza. 260 kilos fueron en total, 250 ladrillos con 260 kilos de cocaína. Bueno, esto es un valor de aproximadamente 5.000 millones de pesos en el mercado ilegal, 4 millones de dólares. Bueno, se identificaron a los sujetos, Carlos Manuel Fiordelino, le decía un pez gordo rosarino, de 53 años, y Benjamín Ariel Maciel. Fiordelino posee un extenso prontuario vinculado al narcotráfico, figuró durante años entre los delincuentes más buscados del país por permanecer prófugo o escapar de una dependencia policial de Rosario. 40 causas acumula este hombre Fiordelino. Es investigado por distintos delitos. En marzo de 2025, el año pasado, Fiordelino gozaba de beneficio de libertad condicional, escuche, con 40 causas encima,
0: bastante,
3: que le había otorgado el Tribunal Oral Federal. Y había fijado domicilio en Corrientes, por eso allí muy cerca en Feliciano lo detuvieron. Se sospecha que toda esta droga iba a ir a Europa, iba a partir desde algún puerto de Santa Fe, esto es lo que se sospecha por la investigación. La causa quedó bajo la órbita de la jueza federal Analía Ramponi, con intervención del fiscal federal Francisco Bernard y la secretaria penal Ana Bergort. Por disposición judicial, este hombre está incomunicado en la cárcel de la ciudad de Paraná. Mientras avanza la investigación para esclarecer el recorrido completo de la droga y determinar si existe una organización criminal de mayor alcance, por supuesto que existe. En el marco de las medidas ordenadas por la justicia, se realizaron rastrillajes en la zona nuevamente. Se encontró una pistola 9 milímetros, teléfonos, cuchillos. La investigación continuó con allanamientos en dos domicilios de Corrientes, donde este hombre había, reitero, en el 2025 fijado domicilio.
0: Sí.
3: Y allí los procedimientos buscaron reunir pruebas sobre posibles conexiones logísticas y financieras relacionadas al transporte de la droga. Ahora trabajan sobre información contenida en los teléfonos secuestrados para identificar contactos, movimientos y posibles integrantes de una red de narcotráfico más amplia, reitero. Pero lo que se presume es que estuviera en puerto de Santa Fe y de allí iba a volar a Europa esta cantidad impresionante de droga, 260 kilos de cocaína.
0: Bueno, seguramente habrá que esperar más detalles ahora,
3: exactamente,
0: ¿no?
3: 11:30, esto nos han confirmado hace minutos nada más, va a haber en la Jefatura de Policía una conferencia de prensa.
0: Fabio, ¿qué tenemos para sumar ahí en Concepción?
6: Tenemos un caso que en su momento fue muy comentado y ahora está llegando la instancia de juicio. Pasaron 20 años para que se lleve a la justicia el caso de una joven que era menor de edad, tenía 17 años y fue víctima de la trata de personas en Concepción del Uruguay. Ahora pidieron 15 años de prisión para el acusado de explotar sexualmente a esta adolescente. Fue la fiscal federal Josefina Minata, que llevó adelante la investigación, que tuvo todo un derrotero, luchó muchísimo para llegar a esta instancia y ahora solicitó la pena de 15 años de prisión para este hombre acusado de engañar, trasladar y explotar sexualmente a esta adolescente. Una situación de vulnerabilidad tenía esta joven menor de edad, oriunda de la provincia del Chaco, de la localidad de Villa Ángela, donde la captaron y la trajeron engañada a Concepción del Uruguay. Algo que se usaba muchísimo, la trajeron con la intención de conseguir un trabajo, obviamente no de prostitución, y una vez que estuvo en Concepción del Uruguay, la obligaron a prostituirse contra su voluntad, estuvo privada de la libertad. De hecho, la joven en un momento logró escaparse, volvió a su casa del Chaco, donde fueron, la buscaron, la volvieron a amenazar, golpear, y la trajeron otra vez aquí a Entre Ríos, donde incluso en su cautiverio, porque la tenían drogada, golpeada, amenazada todos los días, la embarazaron. Y la embarazó justamente la persona que ahora está siendo sometida a juicio. Y esperan que, en definitiva, quede, obviamente, con prisión. Todo esto pasó en un contexto de mucha violencia. La fiscal pidió, además, una suma de 63 millones de pesos en concepto de reparación integral para la víctima, el decomiso de ese local comercial donde se produjo el delito y la inmediata detención del imputado. El imputado es Rubén Alberto Cabra, 43 años, alias Petro, autor de este delito de facilitación de la prostitución en concurso ideal con el delito de trata de personas. El debate empezó el pasado 22 de abril, va a terminar con la sentencia el próximo 16 de junio, pero se conoció en principio ahora lo que pidió la fiscal ante este tribunal en Concepción del Uruguay. Estaba viendo detalles porque esto empezó en el año 2006. Había un prostíbulo casi en el cruce de rutas 14 y 39, acceso principal a Concepción, Snack Bar, donde fue obligada a prostituirse bajo el régimen de violencia física y amenazas. Esto es lo que cuenta en el expediente. Amenazas que se extendieron hasta el año 2008, donde viene lo que les conté, que se escapó, la volvieron a traer. Fue realmente todo un derrotero para la joven. Y un dato casi de color que no nos llena para nada de orgullo, pero la fiscal dice, en su momento, en los años 90 hasta el año 2013, Concepción del Uruguay prácticamente era un polo de prostitución por la cantidad de prostíbulos de locales nocturnos. En un principio ese local donde fue obligada a prostituirse era casi una guardería para las criaturas que tenían las chicas que ya prostituían en otro lugar muy conocido por ese entonces, por esa década en Concepción del Uruguay. Después esa gran whiskería fue comprada por Rubén Ángel Cabra, tío del actual imputado, que es la persona que era el principal culpable de toda esta situación, pero no llegó a comparecer ante la justicia porque falleció. Así que ahora el único imputado, el único acusado, y se espera la sentencia, es justamente el sobrino de este imputado.
0: Habrá que esperar entonces al veredicto, que como decías, se conocerá el próximo 16 de junio, ¿sí, Fabio?
6: Sí, sí, ah, 16 sí. De junio se va a conocer. Fíjate, Claudio, pasaron 20 años para que se llegue a esta instancia.
0: Bueno, estaremos desde ya expectantes sobre la resolución de este juicio. Son las 10:46 minutos. Sumamos a Eli del Mar también con info policial. Eli.
1: Exactamente. Yo conecto Concepción del Uruguay con Gualeguaychú. Ayer, a partir de un exhorto, o sea, un pedido de la justicia de Concepción del Uruguay, se hicieron tres allanamientos en la zona este de la ciudad de Gualeguaychú, cerca de la costanera. Buscaban una moto robada. Encontraron dos motos robadas dentro de tres domicilios. Esto ocurrió en Bolivia y Clavarino, Patico Daneri y Clavarino, y La Rioja y Brasil, toda una zona de la costanera muy cercana ahí a un par de cuadras nada más. Y lo que halló la policía en este procedimiento también fue drogas. Encontraron algunos otros elementos robados previamente, secuestraron teléfonos, microchips y encontraron un pequeño kiosco de venta de drogas, por lo cual tomó intervención la División de Toxicología. Todo está en investigación en la ciudad de Gualeguaychú. Esclarecen con esto el robo de una moto importante en Concepción del Uruguay, pero se abre otra causa por venta al narcomenudeo en Gualeguaychú.
0: Bien, 10:47 minutos.
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0: Y lo decíamos hoy temprano, también es el Día del Bombero Voluntario. ¿Por qué no charlar entonces con uno de ellos, hombres tan importantes para la comunidad en su labor cotidiana? Aro Mendoza es bombero voluntario de General Ramírez y está comunicado. Te agradecemos por hablar con la provincia. Aaron, aquí Claudio Velotti desde Paraná, pero te escuchan también en Concepción del Uruguay, te escuchan en Gualeguaychú. Buen día, ¿cómo estás? Feliz día.
7: Feliz día, claro.
8: Hola Claudio, hola gente de Concepción y de Gualeguaychú, buen día y muchas gracias en nombre tal vez de los más de 1,000 bomberos de toda la provincia.
0: ¿Cómo se vive este 2 de junio ahí en el cuartel de General Ramírez?
8: Y bueno, en todas las instituciones creo de la provincia y del país, en preparativos, recibiendo uh-huh. chicos de las escuelas, de los jardines de infantes, de los... Que vienen a visitarnos, que quieren compartir con nosotros, conocer el lugar, es muy importante para ellos. Así que, y preparando todos, algunos tienen el acto de mañana, otros de tarde, claro. Y otros lo tenemos de noche, pero bueno, es un lindo día para compartir con nuestra familia, que son los pilares tan importantes para nosotros, tan caros nuestros sentimientos, que son por ellos, por quienes podemos ser bomberos, ¿no?
0: ¿De dónde sale la vocación? ¿De dónde nace la vocación, la inquietud esta de dedicarte a esto?
8: Y bueno, creo que a todos por algo distinto. Yo tal vez desde chico ya quería hacerlo, así que lo convertí en realidad después de grande, después de haber estudiado el secundario. Pero bueno, todos tenemos una realidad distinta. Algunos es por familia, porque tienen sus padres, sus tíos, algo que ya los relaciona con la institución, claro. Pero sí es como te dice que se lleva la sangre, digamos, uh-huh. y que tiene que es una vocación.
0: ¿Y te acordás de tu primer día como bombero voluntario?
7: El primer siniestro.
8: Me acuerdo del primer siniestro. Mira. Que fue
0: Sí, sí, contame.
7: Interesante.
8: Sí, que fue un incendio de rollo que duró más de una semana.
0: Ah, bueno, lindo debut.
8: Fuimos, claro, sí, fuimos en 3 días distintos. Y sí, se tragó mucho humo por ser el primer incendio, sí. La primera experiencia, sí. Pero lo importante de esto, uh-huh. y gracias por tocar este tema de las primeras intervenciones y de los primeros momentos de nosotros, es que siempre tuvimos los que entramos en algún momento y tienen los que entran hoy en día, alguien que los acompaña y que les hace sentir seguros y que, claro. y que esa seguridad se adquiere, por supuesto, con la experiencia y con la capacitación, pero que nos hacen sentir o que nos hicieron sentir y que hacemos sentir en este momento de que nadie está solo en esto. Justamente es un trabajo en equipo y así debe seguir siendo
0: claro,
8: en este trabajo.
0: ¿Y quién fue ese que era tu guía en esos primeros?
8: Bueno, acá tuve muchos en ese momento, que era José Ibarra, me acuerdo que fue el primero con el que salí, Ricardo Graf, personas que incluso yo lo veía antes de entrar a la institución como referentes, ¿no? Como querer llegar ahí.
0: Uh-huh. Está muy bien.
1: Aarón, cuando van a una emergencia... ¿cómo se trabaja? ¿Se trabaja siempre en equipo, esto que vos decías, de que no se ingresa bien. Solo, por ejemplo, a un incendio? ¿Cómo es eso? ¿Es una regla que debe cumplir cada bombero o cada bombero puede actuar de acuerdo a su capacitación e instinto?
8: Gracias por la pregunta, porque por ahí uno habla y cuenta de lo que es ser bombero y de las actividades y cómo las cumplimos, pero... nos olvidamos de cosas como son tan nuestras y sabemos, digamos, nuestros roles diarios, que por ahí nos olvidamos que las demás personas no los conocen. La emergencia empieza en el llamado, ¿no? O empieza cuando ocurre, por supuesto, la emergencia, cuando alguien llama a la institución y ahí ya se convoca al personal. El rol fundamental es del cuartelero, en comunicar esa emergencia a todo el personal. Cuando llega el personal a la institución, lo primero que hace es designarse un encargado de dotación. Uh-huh. Es una persona que por lo general tiene más experiencia, más años de antigüedad y tiene una jerarquía más alta dentro de la institución. Nosotros uh-huh. somos una estructura piramidal donde hay jerarquías, donde desde una jefatura hasta los bomberos, siempre en forma de pirámide, ¿no? Uh-huh. Entonces, en esto, esa persona que es el que va a cargo de la dotación se comprende como el vehículo con su personal actuante sobre el vehículo, elige la dotación. Este encargado de dotación elige la dotación dependiendo siempre bueno, hay muchos factores por los que puede elegir el personal, por el tipo uh-huh. de intervención, por la experiencia que tenga el personal que va a llevar, por las edades, por un montón de conflictos, de cosas. Por ejemplo, pero para decirle un ejemplo burdo tal vez, pero existe, acá tenemos algunos bomberos que son padres y que si tal vez tenemos una emergencia donde hay menores de edad, tratamos de no llevarlos para que no afecten, ¿no?
9: ¿Qué cualidades, Aaron, son las más importantes para ser bombero? Pues eso por un lado. ¿Todas? Y esto de ser un poco temerario a veces, o corajudo, o valiente, ¿es bueno o es malo?
8: Primero, corajudo o malo, eso lo va a determinar siempre la institución. A ver, yo le explico cómo seguimos trabajando uh-huh. en esto de salir en equipo. Porque ahí está bueno lo que usted dice, porque el encargado de dotación es el que pone los límites dentro de la emergencia, es el que está a cargo, es el responsable de toda la emergencia.
9: Claro, porque a veces puede pasar que alguien se pone en riesgo por ser por ahí valiente y puede llegar a complicar el trabajo de los compañeros.
8: Y los hay, tienen razón ustedes que los hay, y pone en riesgo justamente eso, pone en riesgo a sus compañeros, a la intervención misma y a terceros que pueden ser las personas damnificadas. Uh-huh. Perfecto lo que usted dice, es así. Entonces eso es lo que tiene que ir viendo el encargado de dotación. Uh-huh. Eso se trabaja mucho, el trabajo en equipo en la formación de bomberos. Uh-huh. La formación, nosotros tenemos una formación bastante extensa, que dicho sea de paso, nunca se termina de formar. Nosotros tenemos una formación para recibirnos de bombero. Después uno va ascendiendo dentro de bombero, va subiendo en la jerarquía, pero siempre con una capacitación, tiene que rendir exámenes teórico-práctico. Y eso es lo que te da después el límite entre el fracaso o saber lo que uno está haciendo. Uh-huh. Podemos uh-huh. tener errores, pero por supuesto que sí, porque somos seres humanos. Uh-huh. Pero se minimizan con la capacitación, se minimizan a través de esto. Y a través de la capacitación es donde se limita esto que ustedes dicen de ser corajudo, claro. de decir yo soy macho, me la aguanto. Uh-huh. Bueno, eso, todo eso se empieza a limitar a partir de que empezamos a comprender lo que son los siniestros y cómo trabajar en ellos. Es algo... No es fácil lo como usted dice, porque parece muy sencillo por fuera, pero sucede y nos sucede a nosotros mismos de querer, entre comillas, arrebatarnos para hacer algo.
9: Claro, no comprometer la labor del todo.
8: Exactamente.
0: Sí. ¿Cuál es el error hogareño más común que genera algún inconveniente, algún incendio, que es totalmente prevenible, si le preguntaran a usted?
8: Ya le digo eso, si quiere, bueno. Pero le termino de cerrar lo otro en algo... Que por ahí expresa la capacitación, uh-huh. Expresa la capacitación, es que la baja incidencia de accidentes bomberiles que hay a nivel provincial y a nivel nacional. Claro. Esto lo que quiere decir es justamente lo que usted dice, que está muy controlado.
0: Están
8: esto,
0: bien preparados.
8: Sí, y bien controlado lo que usted dice, claro. lo de ser guapo, ¿me entiende?
0: Está muy bien, está muy bien. Está muy bien. Y sí, le decía, perdón. ¿Cuál es el error más común que puede cometer un vecino y sobre el que debería prestar mucha atención?
8: Bueno, lamentablemente, y esto es un problema de larga data y que lo tenemos en todo a nivel mundial, si se quiere, pero hoy que nosotros estamos en tiempo invernal, es la falta de ventilación dentro de los hogares cuando, uh-huh. Cuando se calefacciona.
0: Claro,
8: exactamente, los gases que se producen por calefaccionar, por supuesto dependiendo de la calefacción, la falta de mantenimiento en la calefacción y esa falta de ventilación puede traer consecuencias muy graves, uh-huh. consecuencias como la muerte, por ejemplo, por el dióxido de carbono y, uh-huh. monóxido de carbono que nos puede costar la vida.
0: En su tarea, tengo entendido que también tuvo que combatir incendios forestales, ¿sí? En otros rincones.
8: Sí, nosotros tenemos, ver, dentro de Bombero es un abanico muy amplio,
0: claro,
8: en las intervenciones que tenemos y en la formación que tenemos, y dentro de lo que es incendio, está incendios forestales, y bueno, gracias a Dios tuve la oportunidad de poder formar parte de lo que es operaciones dentro de la federación. Ajá. Hoy está como director de operaciones Carlos Nosalevich, que es de Concepción del Uruguay, justamente acá que tenemos un representante de Concepción del Uruguay. Ajá. Él está a cargo de lo que es operaciones, y operaciones tiene bajo su mando, si se quiere, es parte de ello, fundamental, las distintas brigadas operativas que hay en la provincia, como puede ser CAM9, como puede ser Forestal, como puede ser Rescate Acuático. Y esto es, son brigadas que intervienen en distintos puntos del país o de la provincia, en los distintos escenarios, y una de ellos sí es incendios forestales, que gracias a Dios, o no sé si gracias a Dios, pero hemos tenido la posibilidad de asistir a Corrientes, a Córdoba, al sur, que Carlos Nosalevich justamente fue al sur en el último incendio grande que hubo en el sur. Gracias a Dios tenemos buena experiencia en eso.
0: ¿Hay algún rescate que lo haya marcado especialmente en su vida, alguna intervención que recuerde especialmente en tantos años como bombero voluntario?
8: Sí, claro. Yo creo que siempre tenemos la particularidad por ahí que tenemos en localidades como la nuestra, en Ramírez, que son localidades chicas, si se pequeña, quieren, es que nos conocemos todos, claro, pequeñas, y nos conocemos todos, y indefectiblemente la persona con la víctima, con la persona que vamos a trabajar, la conocemos, y eso tiene un pesar distinto en nosotros, un accionar distinto en nosotros, y si no la conocemos, es familiar de alguien que conocemos. Entonces, te marcan mucho en eso, a veces son intervenciones que cuestan mucho porque producen mucho dolor en nosotros mismos, muchas veces son familiares nuestros, personas muy cercanas a nosotros, entonces sí estamos cruzados por algunas intervenciones que nos han afectado mucho, que mantenemos, ¿no?
0: Nos estamos acercando a las 11, tenemos que ir a las noticias. La última que le hago, ¿tienen cobertura social?
8: Tenemos la cobertura social prestado a través de AMBER, que es la Mutual de Obra Social de Bomberos Voluntarios, que se creó para que el Estado Provincial aporte eso, porque nunca nos aceptaron en lo que era IOSPER o IOSER.
0: Aaron, un gustazo hablar con vos. Muchísimas gracias por contarnos la historia. Quedan seguramente muchas anécdotas todavía por repasar. Como bombero voluntario, no faltará oportunidad. Un abrazo grande.
9: Feliz día.
8: Un abrazo a ustedes. Abrazo. Muchísimas gracias y gracias por tenernos en cuenta.
0: 11 de la mañana, un abrazo grande. 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
10: Hora 11, la temperatura en Paraná, 10 grados 5 décimas.
3: El GERIO firmó el Reglamento General de Concursos para ingresar a la Administración Pública Provincial.
10: La medida regula por primera vez de manera integral el acceso a la planta permanente del Estado, estableciendo que todo nombramiento deberá realizarse mediante un procedimiento de selección previo en el que resultan esenciales las condiciones de mérito e idoneidad.
3: La norma reglamentada es de una exigencia de la Constitución Provincial que consagró en 2008 y que hasta ahora ninguna administración había instrumentado en forma completa.
10: Por el Día del Bombero Voluntario habrá caravana de autobombas en Paraná.
3: Se trata de una actividad que busca acercar a la comunidad a quienes desempeñan una tarea solidaria y fundamental para la sociedad.
10: La recorrida comenzará a las 16 y se tendrá como punto de partida y llegada el cuartel central ubicado en Racedo 280.
3: Actualmente Argentina cuenta con más de 43.000 bomberos voluntarios distribuidos en más de 900 cuarteles.
10: Realizarán la marcha Ni Una Menos.
3: La actividad será este 3 de junio en Paraná con un paro activo y movilización hacia la Plaza Mansilla frente a Casa de Gobierno.
10: Las organizaciones convocaron a una asamblea abierta para reclamar medidas contra la violencia de género y exigir políticas públicas efectivas.
4: Deportes.
3: Franco Colapinto correrá en Mónaco el fin de semana.
10: El piloto argentino de Alpine llegará a Monte Carlo tras conseguir su primer resultado de la temporada en Canadá, donde buscará seguir sumando experiencia y puntos en el histórico circuito callejero del Principado.
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3: 10 grados 5 décimas la temperatura, la humedad 90%.
10: Presión 1016 decimal 9 medida en hectopascales. Hay vientos del este a 12 kilómetros en la hora.
3: La visibilidad 9 kilómetros. El cielo parcialmente nublado con neblina a las 11.02 minutos.
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9: Información necrológica, falleció en Paraná a los 79 años de edad la señora Elmira Sosa de Taborda. Los restos de Elmira Sosa de Taborda son velados en sala de calle Echagüe 727 y serán inhumados a las 17:15 en el cementerio municipal de Paraná. El cortejo partirá desde el velatorio a la hora 17. Exequias a cargo de Lamperti y compañía SRL.
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0: Bueno, vamos, vamos, vamos. 11:04, abrimos una nueva hora en la mañana de Nacional Entre Ríos. Activamos, activamos un poquito porque ya se nos retira el amigo Kla. Hoy nuevamente a las 11 de la mañana. Para mí un poco temprano, pero bueno, entró a las 6, así que lo vamos a liberar. Podría quedarse un rato más igual acá compartiendo con los chicos, con los compañeros, los amigos. Pero bueno, nada, no hay ningún tipo de inconvenientes. Ya mañana vuelve a su horario habitual, nos va a acompañar hasta el mediodía. Por eso la rotación acá sea un poquito más temprano que en el resto de las emisoras ahí en Gualeguaychú.
1: Es una rotación precoz.
0: Es una rotación precoz, Estelita. Exactamente de eso se trata.
1: Che, tengo mensajito.
0: No, eso mismo iba a decir. No abandonemos la consigna. Mirá que hay muchos perros que saludar.
1: Bueno. Pero en este caso, esta oyente nos envía un WhatsApp. Dice, soy nacida en... Dice, a ver, para. Buenos días, los escucho a través de la radio de Paraná.
0: Bien.
1: Vivo en una ciudad cercana, pero nos manda un mensajito a nosotros. ¿Por qué?
2: Ay, qué
1: ahora
2: linda.
1: Entiendo, se llama Yolanda.
0: Yoli.
3: Hola, Yoli.
1: Dice Yolanda, soy nacida en Gualeguaychú y tuve la gran experiencia de acompañar a un tío a buscar la primera autobomba en Buenos Aires con que contó el cuartel de bomberos que se formó en esta ciudad. En
0: pero mirá vos.
1: Así que dice, pasen mis saludos a todos los bomberos. Además, gracias por todas las informaciones que pasan desde allí. Bendecido bueno. Día para todos. Si Dios quiere, gracias. Gracias, Yolanda. Qué lindo mensaje.
0: Tal cual, un beso Yolanda, beso enorme. Grande.
2: Qué lindo. Bueno, Carmen, por acá nos dice, hola, acá hay tres perros. Mi hijo vive al lado mío y son hermosos, pero hay uno que ese no podés entrar. Y con Shokei, imagino que quiso ponerlo oyente, menos. Es decir, de gorrito capaz menos.
1: Oh, claro.
2: Dice, lo trajo de Colón. Es el hijo de la perra que me mordió para Navidad. Fui a pasear y me mordió. O sea, ya viene de familia.
1: Ya es de familia. De
2: genética. Sí. Ahí cuidan, dice. Por lo menos cuidan. Mala onda, si vas de gorrito, no te dejan entrar.
1: Pero viste que los perros, cuando vos andás con gorro o bufanda, medio que desconocen.
0: Sí,
1: ¿eh?
0: Ay, bueno. Sí. Pero igual ellos te identifican por el olor, en realidad. Más que
2: sí, que no tenés tener miedo porque ellos como que lo presienten.
0: Claro, cuando tenés temor, te dice que te huelen el miedo y se puede complicar. Hola, buen día. A ver. Este es un poco truculento el mensaje, pero vamos a aventurarnos en él.
1: ¿Por qué?
0: Vamos a aventurarnos en él, de todas formas. Truculento. Dice, hola, buenos días. Nosotros tuvimos tres perros malos, Finito, Lupi y Negro. Los tres morían por envenenamiento. Eso es terrible. Por eso era truculento el mensaje.
1: Y teníamos
0: huerta y después nos enteramos que los había envenenado un vecino que de noche no visitaba la huerta. Y otro el vecino le choriceaba los zapallitos y le envenenaba a los perros
1: claro,
0: el mismo.
1: Claro, crímenes causa, ¿no? Sí.
0: Es tremendo esto, amigo. Sí.
1: Era para tapar otro delito.
0: Claro, exactamente.
2: Espantapájaros, justamente.
0: Y otro perrito dice, el cual tengo un grato recuerdo, el Batata, re compañero, un callejero que se había agregado en la escuela donde yo trabajaba, era re compañero para recorrer el campo de noche. Era re compañero. A eso, el Batata no es el Batata Céspedes, Sebastián Céspedes, nuestro compañero de tareas, es el así le
1: debe
0: dicen,
1: ser algún orejón, orejudo.
0: Exactamente. Este mensaje lo manda Freddy Kruger. No, Freddy de Villa Urquiza. Le mandamos un abrazo a Freddy, querido.
2: Bueno. Cristina nos dice por acá, Rebeca, Violeta, Muñeca, Firulay, Laika y Cala. Esos son mis perros.
1: Un montón.
2: Dos, tres, cuatro, seis perros.
1: Seis.
2: Y sí, saludo a todos los bomberos también.
4: ¿Cómo hace para llamarlo? Porque digo, a mí se me... Lila, Lola, vos, perro.
1: A mí me pasa con mis hijos.
4: A mí también.
1: Cambio los nombres.
0: Qué lindo.
2: Pero tú tenés una.
4: Pero que le digo los nombres de los perros. Llega un momento en que a las 10 de la noche, chicos, es lo mismo. La Lila, Lola, Emi.
1: Sí. Ellos saben. Vos los chiflás y viene lo mismo.
0: Exacto.
5: ¿Sabés qué? Firulais es el nombre de la perrita de que escucha Radio Nacional de Ali.
1: Sí.
6: Ajá, exacto. Ay, le mandamos un besito.
5: Sí, me vino al recuerdo.
0: Firulais es típico nombre de perro, igual que Bobby, igual que Terry.
1: Sí.
0: Sí, hay varios, hay varios.
1: Toby.
0: Y a los collie que le pongan Lassie Bobby. También por Lassie, la perra, la famosa claro. perra Lassie. Este, y ya no podríamos meter en el rubro perros famosos, pero no es el momento.
1: Y Laika también.
0: Laika, la perra que fue al espacio. Claro, exactamente.
4: Sí. Oh, y pero, las películas de perros, chicos, también. Para llorar.
1: Oh, no. Yo no, las prefiero no ver. Yo sufro.
5: Si tienen final feliz, yo, sí. No, si yo. No.
0: Bueno, yo decía que no es el momento porque el momento es de encender la casi digo escaloneta. No. La escaloneta ya está en Kansas.
5: Silvineta.
0: Es la Silvineta, la que arranca, pone primera.
3: La Silvineta a
0: ¿y
3: la
0: por dónde nos llevará
3: hoy?
0: Hola, Negrita Ríos, ¿cómo
7: hola,
0: andás?
7: Hola, buen día. ¿Cómo va?
0: ¿Qué contás?
7: ¿Cómo andan, chicos?
0: ¿Algún
7: chicas?
0: Can para bien. Saludar?
7: Sí, tengo mis dos perritas, Nina y Tana.
0: Nina.
7: Las dos.
0: Bien, y Tana.
7: Sí,
0: perfecto.
7: Ahí justo la llevaban hoy a ponerle la antirrabia.
0: Mira vos, la antirrábica.
7: Bueno, sí, antirrábica.
0: Ahí está, hay que tener, eso es amar perro, ¿ves?
7: Sí.
0: Yo le decía a mis gurises, porque ellos son de, ay, qué lindo, venga a dormir conmigo. No. Amar el perro es más atenderlo, darle de comer, todo, sacarlo a pasear, todo. Ponerle la vacuna.
5: Totalmente.
0: Sí, por ahí va la cosa, amigos.
7: Sí, sí,
0: ¿eh?
7: Sí.
0: No la sobrehumanización de la mascota.
7: Uy, ¿cómo
0: sí, ahí me puse profundo.
7: Sí.
0: Me puse profundo.
4: Pusiste la gorra.
7: Se así. Podría haber llamado capitán. Yo pensé que íbamos a empezar con ese.
0: No es mala. Después podemos poner algún recitado también que tiene varios los perros. Pero ahora, momento de ir a dónde.
7: Ese y el que vengan los bomberos, que me está es hoy.
0: Ah, por el día de los bomberos.
7: Claro.
0: Daniela Romo.
5: Claro. ¿Sabés quién me dijo hoy? El operador Leo Bassi me dijo, me gustaría escuchar ese.
7: Ah, sí. Mirá. Dice,
5: que vengan los bomberos, que me está
0: estoy quemando. Sí, sí, sí.
7: Muy bien. Bien,
0: un clásico
7: bien.
0: De Daniela Romo.
7: Vamos sí, a comenzar hoy por Colón único. Para conocer cómo avanza la construcción del Parque Industrial Mixto de esa localidad. El Parque Industrial Mixto de Colón se construye sobre un predio de 85 hectáreas que está ubicado estratégicamente entre la autovía Ruta Nacional 14 y la Ruta Nacional 135. Impulsado por la municipalidad y la empresa Bonin Hermanos, el proyecto comenzó ya con la apertura de calles. El municipio realizó una pieza comunicacional sobre el grado de avance y lo cuenta en este caso el arquitecto Raúl Acuña y decía esto.
8: Hoy estamos parados en el ingreso del futuro Parque Industrial de la Ciudad de Colón, una obra, así como estas gestiones han venido trabajando muchísimo en establecer un nuevo concepto de ciudad, evaluando cada uno de los riesgos que tiene la ciudad y proyectándonos al futuro, así como se está desarrollando un plan estratégico a 10 años para el turismo, que es la principal industria del turismo, y esto conlleva una cantidad de esfuerzo y de trabajo por desarrollar. El Parque Industrial es un desafío, va a crecer, va a ser el complemento, va a romper con esa fragilidad, riesgo que tenía la ciudad de Colón, acompañando el turismo. Esto hay que ponerlo bien clarito, acompañándolo, porque esto también tiene que ver con otro objetivo fundamental. Hemos ordenado nuestro territorio y estamos trabajando que esto, en una actividad absolutamente dinámica, puedan convivir estas dos actividades que van a mantener y van a desarrollar a futuro la ciudad de Colón. Estamos en un momento hermosísimo y orgulloso.
7: Bueno, ahí está. Dejamos Colón ahora. Nos vamos hasta Asencam para hablar con un bombero voluntario. No podía ser de otra manera. Dialogamos con Ariel Molina, que es el presidente de la Asociación de Bomberos Voluntarios de esa localidad. También es presidente de la Federación Entrerriana de Bomberos Voluntarios y nos contaba esto.
9: Día del bombero voluntario y de la bombera voluntario que tanto dan a este país. Creo que es un día donde nosotros tenemos que brindarle esa gratitud, hacerle llegar esa gratitud, ¿no es cierto? A lo cual siempre hago hincapié a la comunidad, porque la comunidad en sí por ahí dice sí, los bomberos, el tema más grande que hay, el más noble, pero es lindo que se lo hagan saber a los bomberos, que se lo digan, que les digan un gracias, porque la vida del bombero, 24/7, cualquier otro rubro, cualquier otra profesión noble como es la de salud, como la de educación, pero cuando esas personas dejan su trabajo, van a su casa, descansan, están con su familia, en cambio bomberos jamás, porque podés estar en un cumpleaños, podés estar en un casamiento, suena la sirena y tenés que salir. En el caso nuestro, de la provincia de Entre Ríos, donde todas las localidades son chicas, nuestros bomberos están las 24 horas atentos si se los necesita en algún momento. Bueno, a veces los psicólogos son los mismos bomberos. bomberos, entre ellos que se cuentan las cosas, lo que han vivido. Es profundo y está bueno que hablemos hoy de los bomberos, porque es profundo, muy grande la estadística de cáncer, por ejemplo, de pulmón, de POC y cosas así, porque con el humo y de tanto incendio terminan afectados, ¿no?
7: Bueno, ahí está, hablábamos con Ariel sobre eso y otros temas. Hoy en el micro recorrida entrerriana va a salir la nota completa donde da también datos sobre esos temas que hablábamos, si tienen psicólogos, si no tienen, cómo hacen para sobrellevar situaciones graves que les toca ver, vivir muy de cerca. Y bueno, eso es uno de los temas muy interesantes que hablábamos hoy con Ariel. También la situación económica de los bomberos voluntarios, que desde el año 2025, de mitad del año 2025, no están percibiendo lo que debían girarle a través del gobierno nacional para mantenerse, ¿no? Para su mantenimiento, para el de cada cuartel en cada punto del país. Ese es uno de los temas, y otro es un proyecto que ha ingresado las últimas horas respecto también de reducir al 50% los aportes que tienen los bomberos voluntarios. Dos temas que también vamos a tratar en esa nota. Ahora vamos a la ruta nuevamente y llegamos hasta Rosario del Tala, porque están preparando allí el primer Congreso Provincial de Educación Ambiental, que se va a desarrollar el 11 y 12 de junio y que contará con puntaje docente. Nos comunicamos con una de las organizadoras, que es la profesora Joana Castillo, que decía lo siguiente.
10: Jueves 11 y viernes 12 de junio, que ya sería la semana que viene, vamos a estar con el congreso el primer congreso de educación ambiental provincial. Es el primer congreso que se hace en la provincia y el segundo en el país. Vamos a tener 4 conferencias donde las temáticas van a ser ciudades sustentables, cambio climático y calentamiento global, derecho ambiental y reforestación y deforestación. Los disertantes que van a estar en las conferencias van a ser Diego García Ríos, que él es profesor de geografía, es de Mar del Plata, que va a estar a cargo de la temática de ciudades sustentables. Luego vamos a tener Iván Luchesi, que él es abogado ambientalista, que va a estar a cargo de derecho ambiental. También va a estar Ángeles Torres Mildenberg, que ella es ingeniera agrónoma y va a estar a cargo de la temática de deforestación y reforestación. Y luego voy a estar yo, que soy profe de biología, dando la temática de cambio climático y calentamiento global. Y en cuanto a la organización, es súper interesante e importante porque no es solamente conferencias e ir y sentarse a escuchar. En el Instagram del Congreso, que es Congreso Provincial de Educación Ambiental, nos pueden seguir ahí y ahí está toda la información volcada.
7: Bueno, ahí está toda la información. Este mes, recordemos, mes de junio es el mes del ambiente, así que seguramente trataremos más temas que tengan que ver con esto.
0: Impecable recorrida entrerriana, como siempre, en el
11: Grito Querida. Impecable,
0: impecable. Excelente.
7: Bueno, nos vemos.
0: Hasta luego. Usted cuando quiera, pase.
11: Salga de esa puerta e ingrese por esto.
7: Me voy a cubrir la conferencia de prensa. En un ratito salgo directamente.
0: Perfecto. Mande mensajito y le damos lugar. Bueno. Acá tenemos al amigo Pereira, porque viene el deporte. Vamos a hacer una recorrida deportiva.
11: ¿La asegura usted?
0: Arrancando por Paraná, pero también en Concepción del Uruguay. Hay deporte en Gualeguaychú. Y todo un poco, así que diga nomás.
11: Nos metemos en modo mundial, ¿les parece un poquito?
0: Me parece bien.
11: Porque finalmente quedaron confirmados cuáles van a ser los días y horarios en los cuales Argentina bajó a los primeros o los dos amistosos previos a lo que va a ser la Copa del Mundo, que va a empezar el próximo 11 de este mes y que Argentina tendrá su primer encuentro el 16, martes 16, frente a Argelia, debutando en este Mundial, empezando a defender la corona, el título, la copa que obtuvieron los jugadores, el cuerpo técnico, como quieran llamarlo, allá en Qatar 2022. El primer encuentro será frente a Honduras este 6 de junio a la hora 21 horas. Bueno. Va a estar jugando este 6 de junio Argentina allí en Texas y después va a enfrentar a Islandia. Islandia es el equipo que jugamos en Rusia, ¿no? Aquel primer partido.
0: Claro, que empatamos 1-1. Que son todos los vikingos.
11: Exacto, sí,
0: Islandia,
11: señor.
0: Son todos Sigmundsson, Sofansson, ¿sabes? Todos esos. Eso, sí, exacto, claro. Todos nórdicos.
11: Sí, exacto, sí.
0: Viven en nuestro así lugar como muy frío, ¿no? Mucha nieve, mucho hielo. Islandia, me suena así. No sé,
11: pero nos complicaron ese día.
0: Nos complicaron, nos empataron.
11: El cuna rompe penal, si no me equivoco, sí, ese día. El cuna bueno, rompe penal.
0: ¿No se acordás de San Paoli y la desorganización que reinaba en el Mundial de Rusia para la selección argentina?
11: El otro día vi una nota de BKCS que dijo que después de ese Mundial no habló nunca más con San Paoli. Tiene relaciones con los hijos de San Paoli, pero no cruza mensajes nada con el pelado entrenador. ¿Eh? Mejor no encontrarlo,
0: me parece. Igual, sí, más vale perderlo que encontrarlo, es usted.
11: A Jorgito San
0: Paoli. De todas maneras le ha ido muy bien, agarrado equipos de muchísima relevancia.
11: El tema es que no te está ganando muchos títulos, que digamos. No títulos.
0: Arrancó muy bien con Chile y ya eso le abrió la puerta a una carrera bastante interesante.
11: Algunas estadísticas dicen que Sampaoli ha ganado más plata haciéndole juicios o rompiéndose sus contratos que lo que realmente es cumplir los contratos. Bueno, el segundo Dios amistoso mío. Será frente a Islandia, como lo decía, el 9 de junio a las 21:30. Uno cree que en estos partidos Scaloni no va a arriesgar demasiado, por ejemplo, a, qué sé yo, Cuti Romero, ¿no? Que viene recuperándose de una lesión de rodilla.
0: Olvídate que los tocados no van a jugar.
11: Paredes ahora, de último momento, que se lesionó la semana pasada en el partido por Copa Libertadores.
0: Bueno, mismo Messi, el...

0: meterse en último momento, en la última semana, para poder estar entre la lista de los 26. No sé cómo lo están viviendo allá en Concepción del Uruguay, cómo ven ahí, se nota en Gualeguaychú, ¿hay clima de mundial o todavía no?
1: Vos sabés que me parece que no tanto, va de a poco por ahí con el tema de las figuritas, empezando a ver quién tiene una, la otra, los intercambios, pero más que nada por allí los adolescentes. El clima todavía está con la cabeza, hay tantas cosas que pasan.
0: Por supuesto.
1: Acá está un poco convulsionado con algunos otros temas. Uh-huh. Pero todavía no nos sacamos de encima, fíjate, ayer la noticia de Boca y era más comentada, a ver, ¿se fue Úbeda? Sí. ¿O lo fueron?
0: Claro, claro.
1: Era más
0: claro.
1: comentado que lo del Mundial.
0: Uh-huh. Sí.
1: Viste acá... que Nincha todavía está con eso. Incluso todavía hay deportes en el ámbito local. Uh-huh. Viste que todavía hay como una carga, pero llegado la semana previa, yo creo que ahí sí todo el mundo se mete en clima mundial.
2: Y faltan...
3: Acá en Gualeguaychú hay cierto clima entre los adolescentes y entre los varones sobre todo. Uh-huh. Estamos todos muy expectantes. Yo creo que a medida que arranque el desarrollo del Mundial,
2: claro,
3: y los
2: estamos
3: partidos,
2: a 9 días del partido inaugural,
0: claro.
2: Y a 2 semanas clavadas.
1: Claro, no falta nada.
2: Del debut de Argentina.
1: Sí, no falta nada, pero viste que todavía falta, es como que todavía no nos sacamos ciertas camisetas, sí. Como para poder ponernos todos la única camiseta que vale en junio. Sí. Pero bueno, ya creo que en estos días, para el fin de semana, creo que todos tenemos la camiseta.
0: Sí, sí, también. Bueno, acá también va por ese lado, como decía, de Concepción del Uruguay, ¿no? Por ahí sí, el intercambio de figuritas, el buscar figuritas porque no hay, entonces se termina recurriendo a estas reuniones los fines de semana para el intercambio de las que tenés repetidas y demás, pero todavía no está ese ambiente, no, claro. Ambiente en de la selección.
1: Aparte, bueno, viste, todo el mundo disfruta 4 años, disfrutamos 3 años y medio de la Copa,
0: claro.
1: Y hay que entregarla si no queda en casa. ¿Cómo haces después de ser campeón para tener la expectativa tan alta, no?
2: Y sí.
1: Y claro, de retenerla es difícil.
2: Es la verdad que
3: bueno,
2: sí.
3: Bueno, yo les cuento. Veremos. Que acá en Gualeguaychú hay expectativas también con esto de que los cicloviajeros llegan hoy, ahora al mediodía van a hacer justamente un vivo de Instagram, porque a las 12 llegan a Kansas para tratar de estar en lo que es la concentración de la selección argentina y tomarse unos mates ahí con el Dibu, con Enzo Fernández, con Licha Martínez y con Julián, Leo Messi.
0: ¿Cómo hicieron al final con Julián. El tema de que se tuvieron que volver, que la ruta estaba cortada, tuvieron que ir por otro lado? ¿Qué hicieron? ¿Tomar, lo sé, un helicóptero?
3: Exactamente, dieron la vuelta y rodearon. En vez de agarrar la ruta derecho, tuvieron que retroceder unos pocos kilómetros y agarrar una ruta, hacer como un semicírculo, digamos, y llegaron.
2: Pero igual
3: llegaron,
2: te digo algo.
3: Porque en realidad... Sí. Llegaron con mucho tiempo,
0: claro.
3: Antes a Estados Unidos de lo que ellos pensaban.
2: De todas formas, ya te digo, ahí estaba mirando los canales deportivos nacionales, internacionales, sí. Con móvil en vivo, desde la puerta del hotel, donde está Argentina, y hay un montón de gente. O sea, va a estar complicado también poder acceder ahí.
3: Seguro.
2: Charlar ahí con la gente de seguridad para poder...
1: No, va a estar bravo.
2: De hecho,
1: igual
2: el hotel...
1: le van a decir semejante locura, no la hace todo el mundo.
2: No, claro.
1: Imagínate cuando te digan, ¿qué hiciste por la selección? No. ¿Me fui en bicicleta?
0: No lo van a entender.
2: No, increíble. De hecho, el hotel en el que está Argentina fue el único que les aceptó cerrar el hotel solo para ellos, uh-huh. Solo para la selección, para el plantel y la delegación completa. Por eso también fue la decisión de quedarse ahí donde están parando y tienen el centro de entrenamientos a unos 20 minutos, que escuchaba ayer también, se lo disputaron con Inglaterra, que también quería ir a entrenar ahí, que finalmente, bueno, el Chiqui y la AFA pudo, bueno, prevalecer y se quedaron con...
0: A ver, con el centro de entrenamiento está a 20 minutos. El tema es cuánto va a demorar Argentina, la selección en salir del hotel... Con la cantidad de gente que va a haber esperando, tratar de ver a Messi, tratar de ver a los campeones del mundo y a los que están ahora también en este plantel, primero salir y después llegar al lugar de entrenamiento, ¿no?
1: Facu, Eli, Emma, si nosotros hubiésemos podido ir, seguramente estaríamos como la gente.
0: Pero por supuesto.
1: Pero claro, así
0: pero
1: que...
0: ni hablar.
1: Es válido.
0: Ni hablar, bueno, ni hablar. La verdad que sí, está
3: si
0: muy...
3: Si me quieren mandar, yo estoy en tiempo.
2: Sí. Yo miraba a los tipos...
1: Mira si nos mandan en bicicleta.
2: Yo salgo mañana, yo salgo el domingo,
0: Si me mandan con la bici, vamos. Vamos, cuesta arriba y vamos.
2: Empezá a pedalear. Y si no los puedo llevar yo en mi avión.
0: ¿A dónde?

0: raro. En el mundo pasa algo raro. Y vos fíjate que tiene que... Vamos a continuar en el mismo camino. En tono mundialista. Bicho.
1: Venís siguiendo la rutina.
0: ¿Por qué? ¿Qué pasó? El GPS de hoy nos lleva hasta Nueva Zelanda. Vos decís, ¿qué onda? ¿Qué hay ahí?
1: Hablamos de rugby. Mundial de rugby, ¿qué pasó?
0: No. Seguimos hablando de fútbol. A ver. Internacional, porque es muy loco lo que pasó.
1: Porque uno relaciona Nueva Zelanda, rugby, ¿no?
0: La selección neozelandesa está por participar del mundial de que está ahora al arrancar.
1: Estados Unidos.
0: Y hay una historia que involucra a un integrante del plantel de Nueva Zelanda, de fútbol.
1: ¿Qué pasó?
0: Un muchacho que se llama Tim Payne. Seguramente lo han escuchado nombrar, porque en los últimos días ha alcanzado una notoriedad, una viralidad pocas veces vista.
1: ¿Qué pasó?
0: Es el mayor fenómeno digital de la previa del Mundial. En apenas unos días, este defensor ignoto para gran parte del mundo hasta hace un rato, pasó de la invisibilidad absoluta en redes a convertirse en una celebridad global más popular. Ya tiene más seguidores que la cuenta de rugby de la Federación de Nueva Zelanda,
1: los All Blacks.
0: ¿Qué pasó? Todo arranca con un influencer argentino. Nosotros
1: siempre metemos
0: la
1: cuchara, siempre ahí en el medio.
0: El Escarso, Valentín Escarcini. El tipo se propone un reto, agarró el álbum del Mundial y dijo, voy a buscar entre todos los jugadores que van a participar el que menos conocido sea, el que menos seguidores tenga. Y buscando, haciendo ese análisis, llega a la conclusión de que el que tenía menos seguidores y menos likes en sus posteos era este muchacho Tim Payne. Entonces el tipo se le ocurre hacer un experimento, una suerte de experimento social, de red social. Dice, vamos a hacerlo conocido. Les propongo a todos ustedes que me siguen a mí, que empecemos a seguirlo, a compartirlo y todo esto. Bueno, la verdad que la situación se le fue de las manos. En 24 horas superó los 835.000 seguidores. A los 3 días ya traspasó la barrera de los 2 millones y hoy ya está arañando los 5 millones de seguidores. Por supuesto, esto se fue replicando en influencers de distintas partes del mundo.
1: Claro.
0: Que también
1: se sumaron.
0: Se subieron a la ola de de alimentar el perfil de este muchacho. Ya le dedicaron canciones, hay una cumbia viral titulada No Pain No Gain, que estalló en TikTok. Además, la mujer de Payne es de Costa Rica, se filmó también cantando ese tema, agradeciendo a toda Latinoamérica por adoptar, entre comillas, a su marido. El futbolista ha publicado videos admitiendo que no entendía nada porque tenía tantas notificaciones en su teléfono, que estaba explotando. Bueno, y ahora se da cuenta que todo esto le ha traído increíble cantidad de repercusiones.
1: Y él se sumó, empezó a hacer posteos.
0: Sí,
1: y
0: se
1: demás,
0: copó, se copó, se copó el flaco, se copó. El otro día estaba mirando la tele y Morena Beltrán le pidió al Cabezón Ruggeri que le mandara un saludo a Tim Payne, que venga a jugar a la Argentina. Digo, ya ha alcanzado una magnitud y una viralidad tremenda. Seguramente los chicos, los jóvenes, mis hijos por lo menos, o los adolescentes, ya saben de qué estamos hablando cuando hablamos de Tim Payne. Y ahora le da un ingrediente extra al Mundial y a los partidos de Nueva Zelanda, porque están todos como muy excitados.
1: A ver qué pasa.
0: Esperando cuando jueguen los neozelandeses para verlo a Tim Payne.
2: Claro.
0: Que no sé.
1: Será titular.
3: El intendente acá de La Roque salió. El intendente acá de La Roque salió a apoyarlo en sus redes sociales y dijo que es parte del Tim Payne.
0: Mirá,
3: y que lo invita a La Roque a que venga a jugar al fútbol.
0: No, es impresionante lo que ha pasado con este muchacho que juega para el Wellington Phoenix FC de la Liga de Oceanía. Tiene 32 años. Y que antes de toda esta movida tenía 4.715 seguidores. Y ahora está llegando a los 5 millones.
1: Che, yo tengo 700 por ahí si se quiere empezar. Me estoy pidiendo, tengo 700 si se quiere empezar a sumar. Por ahí hacemos una campaña.
0: La verdad que es un experimento súper interesante. Porque ahora el tipo seguramente va a poder monetizar toda esta situación. Tremendo.
1: Después del Mundial deja el fútbol.
2: ¿La esposa?
0: La esposa, sí, sí, sí.
2: La
0: sí,
2: esposa
0: sí.
2: de Tim Payne.
0: Sí, esa, subió el video cantando la cumbia que le dedicaron. Es de Costa Rica la chica. Claro. Por eso maneja el español ahí también. Así que bueno, nada. Claro, interesantísimo esta historia del héroe accidental de red social en Capo. Este experimento que han hecho el amigo Scarso ahí, un argentino. Y que veremos. Bueno, hasta dónde llega, ¿no?
1: Claro, por supuesto.
0: Así que bueno, bajamos a tierra con el GPS. Son las 11:31 minutos, noticias, ya venimos.
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5: En Paraná la temperatura es de 10 grados 5 décimas, en Gualeguaychú 10 grados. Caputo evalúa citar a las provincias para explorar un nuevo pacto fiscal. El ministro de Economía, Luis Caputo, reveló que podría convocar a todos los mandatarios provinciales para acordar una rebaja de ingresos brutos y tasas municipales. El funcionario evaluó la convocatoria a instancias de un pedido del gobernador aliado, Rogelio Frigerio, mandatario de Entre Ríos. La posibilidad de un acuerdo con las provincias se daría después de que el Fondo Monetario Internacional la reclamó a Nación una reforma tributaria integral. Detuvieron la terminal de Retiro a un sujeto buscado por homicidio en Paraná. Se trata de Rodrigo Emiliano Duarte, quien había llegado a juicio imputado por el delito de homicidio agravado por el vínculo. El hombre de 38 años tenía un pedido de captura vigente y fue localizado por efectivos de Policía Federal Argentina durante tareas de prevención y control en la terminal de ómnibus de Retiro. Sigue la purga en el peronismo provincial. Se conoció en las últimas horas el pedido de expulsión del Partido Justicialista de la senadora por el departamento feliciano Gladys Domínguez. Son dos las notas remitidas al Consejo Provincial del PJ, solicitando sea tratado a la brevedad por el Tribunal de Disciplina Partidario y luego por el Congreso a realizarse el 13 de junio. Registraron una caída sostenida del catolicismo en la Argentina y un aumento de personas sin religión. Así lo reveló un reciente informe del Barómetro de las Religiones y las Creencias en la Argentina, presentado por el Observatorio de Creencias de la Universidad de Buenos Aires. El mismo confirma una transformación estructural. El porcentaje de católicos sigue en descenso, mientras aumenta de manera sostenida el número de personas sin filiación religiosa.
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5: La actual temperatura en la ciudad de Paraná es de 10 grados 5 décimas, humedad 90%, cielo parcialmente nublado. En Gualeguaychú la temperatura 10 grados, humedad 85%, cielo parcialmente nublado a las 11:34 minutos.
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0: 11:36 en el país, momento de actualizar datos del tiempo. ¿Qué les parece? A ver cómo venimos. ¿Viene subiendo esa temperatura? ¿Cómo estamos en Gualeguaychú, en Concepción del Uruguay? ¿Viene haciendo su trabajito el solcito? Acá levantó un poco, ¿eh?
1: Acá es... nada.
0: ¿Nada?
1: Nada, pero está nublado, hay viento, hace frío.
0: Bueno, anoche se levantó un viento importante por acá también, ¿eh? Uh-huh. Así que bueno, estamos...
2: Por acá tenemos 12 grados 4.
0: Estamos bien, bien.
2: Con 91% de humedad. Estamos parejos. Y tenemos cielo parcial a mayormente nublado.
0: Sí, cielo mayormente nublado. Para lo que resta de hoy, bueno, condiciones similares. Máxima de 17. Todavía no estamos ahí. Estamos más cerca de los 12. Todavía que de los 17. No se anuncian lluvias para los próximos días. Y sí, las mínimas van a ir trepando de cara al fin de semana. Así que vamos a andar rondando los 20 grados, va a estar espectacular.
1: Exactamente. Bueno, por acá hoy 15 de máxima nada más, cielo mayormente nublado. Sí, desde el INTA de Concepción del Uruguay se registró apenas como una llovizna, que yo imagino que debe ser del mismo frío, digo yo, puede 25 décimas de milímetros hoy.
0: Perfecto. Bueno, ya vamos a estar con algunos mensajitos de la gente que se sigue contactando con nosotros, respondiendo la consigna, pero ahora me llama Virginia de Michelis, desde el móvil de exteriores, así que Vir, adelante, te escuchamos.
3: Se realizó hace instantes nada más una conferencia de prensa por parte de referentes de distintos gremios de la provincia que conforman la multisectorial en defensa de la Caja de Jubilaciones. Esta conferencia fue en la sede de AJER, de la Asociación de Judiciales de Entre Ríos, en calle Libertad de 170 de Paraná. Ahí se anunciaron algunas acciones que están programadas en el marco de este contexto en donde se empieza a debatir la reforma previsional a través de las comisiones en la legislatura y después ya tendrá su tratamiento directamente en el recinto. Esto decía Abel Antivero, el secretario general de ACMER.
4: Bueno, estamos en la construcción de un paro general. Cuando se ha tratado en la sesión de senadores, un paro de 24 horas, iniciado por todos los sindicatos que integran la multisectorial. Al mismo tiempo...
5: ¿Tiene fecha?
4: No, todavía no. Pero al mismo tiempo estamos pensando actividades de expresión en las rutas, en las afueras de tres puntos de la provincia, que tiene que ver con Gualeguaychú, Concordia y Paraná.
5: ¿Para cuándo? ¿Tampoco tiene fecha?
4: No, tampoco tiene fecha, pero también hoy estamos iniciando como iniciativa de la ACMER en el marco de la multisectorial una permanencia frente a Casa de Gobierno en Plaza Mansilla con una carpa que va a estar presente mientras haya labor parlamentaria. Por lo tanto, inicia ahora y terminaría el jueves y la semana que viene veremos.
6: Ahora hay que desmontar de que hay un sector de que los sindicatos han avalado esta reforma. Eso es una falacia. Los sindicatos y la verdadera representación de los trabajadores está acá. Ha estado en la calle en esa marcha multitudinaria histórica que hicimos en esta localidad y lo vamos a seguir haciendo, lo vamos a seguir demostrando a lo largo de toda la provincia.
3: El paro entonces será el día que se trate en el recinto el proyecto. Por lo pronto recordar que mañana miércoles a las 10 se va a desarrollar una reunión conjunta de las comisiones de presupuesto y Hacienda y de Asuntos Constitucionales y Acuerdo del Senado para abordar este proyecto de ley que tuvo su ingreso la semana pasada a la legislatura. El encuentro de mañana tendrá lugar en la sala de comisiones de la Honorable Cámara de Senadores y como decía Antivero, en estos momentos docentes se han instalado en la Plaza Mansillas en frente a la puerta principal de Casa de Gobierno. Allí han montado algunas carpas y han llevado sillas y van a permanecer, decía él, hasta el jueves por lo menos y después veremos cuándo vuelven a partir de que el proyecto siga avanzando dentro de la legislatura.
0: Bueno, ahí está entonces la multisectorial con el anuncio de medidas contra la reforma previsional. Veremos qué postura adoptan los demás sectores. Muchísimas gracias, Vir.
3: Hasta luego.
0: Mensajito, porque tenemos respuestas sin leer todavía por acá. ¿Y por allá cómo estamos?
1: No, por aquí no hay más mensajitos.
0: Acá yo tengo un par, para compartirles. Mitai, 12 años.
2: Arranque.
0: Membi, 14 años. Mirá qué longevo los perros de Betty. 12 años, 14 años. Viste que ahora los perros viven mucho más que antes. Porque, bueno, hay otros cuidados que les hacemos, la alimentación y todas estas cosas hacen que los perritos, las mascotas, vivan bastante tiempo más que lo que era antes.
1: Hay más conciencia en el cuidado también,
0: sí,
1: ¿no?
0: Por eso digo, por eso digo.
1: Se lo pasa, digamos,
0: eso te lo dicen
1: veterinario.
0: Los veterinarios te lo dicen, sí, totalmente. Acá nos mandan una foto, mirá, esperando su paseo. Qué bárbaro cómo los perros entienden cuando... cuando es el momento de sacarlo, ¿no?
1: Sí.
0: Cuando es una cosa sistemática, que así
1: esperan
0: debe ser.
1: Esperan al paseador tal cual llega.
0: Amagás a agarrar la correa y se empiezan a saltar, se ponen como locos.
1: Sí, o decís,
0: a veces decís la palabra paseo, ¿eh? Sí. Por ahí también la identifican. O querés comer, yo en casa... cuando alguien dice la palabra comer, ¿querés comer? Y ya se puede, ¿viste? Y
1: se
0: agarra el no y agarra el con la boca, agarra el recipiente en el que le ponemos la comida y te lo trae.
1: Claro, claro, yo también quiero comerte.
0: Claro, ¿no? Es tremendo.
7: Sí, en casa también. En casa no puedes decir
8: la palabra,
7: vamos a comer.
0: Palabra clave.
1: Todo.
0: Total. Sí. Bonita, dice Bonnie, de mis nietitos, pero se escapó a la calle y la pisó el móvil policial. Dice, no. Para que... Y acá está la foto. Chocolate cuidándole de los mosquitos. Chocolate. Ok. Uh-huh. Chicha cuando era joven. Nos siguen llegando fotos impresionantes. Cómo se han enganchado con la consigna de hoy. Dice, hola chicos, tengo tres perros. Una Shih Tzu que se llama Lechuga, de 11 años. Una caniche que se llama Almendra, de 3 años. Y un collie de un año que se llama Max. Todos son muy mañosos, pero la peor es Almendra, terrible, entiende todo. Soy María desde Nogoyá. Gracias, bien, María, te mandamos un beso. Y después nos enganchamos hace un rato también hablando de los perros famosos, de los perros del cine, los perros de la tele, los perros que se han medio transformado en celebridades, ¿no? En la televisión argentina
2: y
0: ha habido...
2: Jazmín es uno que se me ocurre.
0: Jazmín es el de Susana. Sí, totalmente.
2: Igual.
0: Es el Yorkshire Mini.
8: Y Fatiga.
0: Fatiga era de Casado con Hijos. Después estaba Tronco.
1: Claro.
0: De Brigada Cola, exactamente. No, hay una,
2: Brigada
0: montón,
2: Cola.
0: Un montón. Y en el ámbito internacional, bueno, obviamente la ASI, Rindindima, hay un montón de perros así.
1: Sí,
0: para destacar. Pero ahora vamos a meternos en el deporte otra vez. No va a arrancar usted, Pereira, que ya arrancó en la rondita pasada. Y se acaparó todo. Así que vamos a empezar por los chicos. ¿Les parece? A ver, Concepción del Uruguay, ¿qué tiene para contarnos Fabio, por ejemplo, en materia deportiva?
9: Bueno, que acá el fin de semana se hizo una gran gesta porque se llevó a cabo en el CEF, Centro de Educación Física número 3, profesor Mario Lanaza. Se llevó a cabo la Copa Nacional de Saltos y Lanzamientos en Concepción. Hubo más de 200 deportistas de todo el país, jóvenes, categoría U14, U16, U18, U20, U23 y también mayores. Mucha participación, es una capital del atletismo, Concepción del Uruguay, sin dudas. Le ha dado mucha vida al Centro de Educación Física, que ha sido mejorado en los últimos años y por eso se hacen siempre campeonatos nacionales. Uh-huh. Hubo buenos resultados, pero también dos que tienen que ver con uruguayenses, en este caso con la camiseta de Entre Ríos y del CEF. Muy bien otra vez este joven, categoría U20, Nicolás Cousillas, que ganó en salto en largo, fue el que se subió arriba en el podio, hizo 6,91 metros, y también Adrián Biso, que fue el mejor en su categoría U20 en lanzamiento de jabalina, hizo un lanzamiento de 61,57 metros. Así que queríamos destacar a estos dos entrerrianos que fueron campeones en este nacional.
0: Perfecto. Para aplaudir.
2: Y por acá, por Gualeguaychú.
0: Sí, diga.
2: No, nos metemos en el automovilismo. Le fue muy bien a un piloto local, jovencito. Es Nazareno López. Terminó décimo en la segunda carrera de la Fórmula Metropolitana. Es uno de los destacados justamente de Gualeguaychú en cuanto a los pilotos nuevos. Tuvo una muy buena actuación el fin de semana durante las carreras. Hubo fecha el sábado y el domingo y de esta manera se vuelve a posicionar dentro de lo que es con su equipo propio o en la Fórmula 3 Metropolitana. Esta vez corrieron en la provincia de Buenos Aires con buenos resultados para el gualeguaychense, que poco a poco, el año pasado estuvo peleando todo el año de campeonato, terminó siendo uno de los mejores y este año arrancó ya la segunda fecha con una buena posición, se perfila también como para ser uno de los destacados dentro del automovilismo de la Fórmula 3 Metropolitana. Y la otra cortita de deportes que tiene que ver con Gualeguaychú, buena participación de dos representantes del departamento, Liz Luis Quintero y Marco Belén. Esto es en atletismo, corrieron la maratón de la localidad de Pergamino, llegaron segundos ambos en la general masculino y femenino, con muy buenos resultados para los dos representantes de Pueblo General Belgrano.
9: Perfecto. Y una corta, sí, Facu, dale. Simplemente porque lo vamos a ir hablando después, tenemos tiempo en la semana, pero ya empezó a prepararse todo. Y son los últimos días de inscripción para el Rally Entrerriano que va a tener epicentro. Regresa después de un tiempo de no estar aquí, regresa a Concepción del Uruguay, que fue un poco el bastión. Bueno, vuelve a correrse justamente el Rally Entrerriano en Concepción del Uruguay, próximo fin de semana del 5 al 7. El viernes seguramente será lanzamiento, como siempre, en Plaza General Ramírez. Y ese rugir de motores, ver justamente... los autos en la largada simbólica siempre fue un gran atractivo y estaremos un poco divididos porque ese mismo día también está llegando Reinaldo Siete Case aquí a Concepción del Uruguay en el marco del Día del Periodista. Bueno, sí, Reinaldo, señor, ha sido invitado por la Asociación de Periodistas Uruguayenses para dar una charla, obviamente para los periodistas, pero abierto a todos los interesados.
0: Perfecto, bueno, y Pereira, usted define.
8: Bueno, seguimos un poco con el automovilismo, ayer no dijimos nada de lo que pasó en Córdoba, en Altagracia, en el turismo carretera, la categoría más antigua del automovilismo mundial, que tuvo como ganador al local, estamos hablando de Facundo Chapur con su Torino, que fue el mejor en la gran final, que terminó superando a Otto Frisler en esa última carrera del fin de semana, la del domingo, y de esa manera se quedó con el primer lugar. Frisler terminó en segundo y Juan Catalán Magni completando el podio con su Toyota Camry, el oriundo de la histórica de Concepción del Uruguay. Hablamos de Nicolás Bolelli, sí señor, terminó 13º y dos puestos más atrás Mariano Werner, que venía ahí a full en las últimas vueltas y en un toque con Julián Santero terminó perdiendo una posición y terminó quedando en el 15º lugar. No iba, por como venía la carrera, no iba tal vez a superar muchos más puestos de lo que intentaba el Zorro de Paraná, pero finalmente terminó en el 15º luego de ese toque con, como decíamos, Santero. Las posiciones, el que lidera hasta el momento, después de 6 fechas, es José Manuel Urcera, el novio de Nicole, o el marido de Nicole, y Mariano Werner
0: ya,
8: se encuentra...
0: Ya no, me parece.
9: Me parece
0: que ya se cortó eso.
9: Estamos en deporte, pero una intromisión...
0: No le queremos pisar el jardín a Malena.
9: Claro, pero me parece que ya no vino, por ejemplo, este año a Concepción del Uruguay, ella, que siempre lo acompaña.
8: Pero claro, el año pasado estuvo en Paraná, sí, y demás, cuando se corrió el TC aquí, pero
9: claro,
8: bueno,
9: acá también vino, pero eso era el año pasado. Ese año
0: me parece que se terminó el amor. Sí, no,
8: el amor, se terminó el amor.
0: Qué sé yo.
8: Y Mariano Werner se encuentra en el 8º lugar. Y por otra parte, rápido, nos metemos en el rugby, porque hubo una nueva fecha del Super Rugby Américas este fin de semana. Un partidazo jugaron Capibaras, que visitó a Pampas, escuadra de Adogos de Córdoba, la escuadra de cordobesa, fue 26-25. Ahí, muy cerca, partido que se jugó en el hipódromo de Rosario, fue local el equipo de Capibaras, la franquicia litoraleña, se le escapó ahí un poquito, si bien fue siempre arriba Dogos durante el partido, pero trató de meterse en segundo tiempo en el encuentro contra, por ejemplo, el paranaense Franco Roseto, el jugador del Club Atlético Estudiantes, y bueno, no le alcanzó.
0: Ex pero, Puma Seven, además.
8: Sí,
0: Roseto.
8: Señor, es verdad.
0: Ey, y Puma Seven, que la viene, no te quiero sacar de Capibaras, pero Puma Seven, que terminó tercero ahora el
8: fin de semana. Mañana vamos a estar con la convocatoria de los Pumitas de los M20, porque hay presencia en terrena también. El resto de los resultados en esta fecha 13, a falta de una para que termine la fase regular, Pampas le ganó como local 30-28 a Selkman. Cobras perdió por goleada frente a Tarucas en Brasil 61-26 y Peñarol le ganó como visitante a Yacaré 15-36-22. Las posiciones hasta el momento, Dogos es el líder, ya se va a quedar con ese primer puesto con 56, Pampas tiene 49 y Capibaras 47. Los dos en la última fecha se disputan el segundo lugar para terminar de la mejor manera para ser local,
0: claro,
8: en las semifinales.
0: Ya,
8: ¿no?,
0: están clasificados a semi.
8: Exacto. Bueno. Dogos, Pampa y Capibaras están clasificados. Tarucas y Selkman junto a Peñarol intentan meterse en el cuarto lugar para las semifinales. Este fin de semana, el 5 de junio, jugarán Peñarol Pampas, Dogos Yacaré, Tarucas Capibaras y el 6 de junio Selkman frente a Cobras en Chile.
0: Escuchá, recién los escuchaba hablar de automovilismo y no pude evitar pensar en Colapinto. Fórmula 1 no hay, ¿no? ¿O sí?
8: Este fin de semana,
0: ¡ay!,
8: el Mónaco.
0: Bien,
8: papá, en el callejero de Mónaco este fin de semana se viene Franco Colapinto, a ver si puede repetir más o menos.
0: Claro, porque aparte venimos de un sexto puesto, claro. Imagínate.
8: Claro, ni hablar. Ojalá este fin de semana Franco Colapinto tenga la chance en un circuito un poco más complicado, tal vez.
0: No hay mucho lugar de sobrepaso.
8: Exacto, de sobrepaso. Vos salís en un puesto y si el de adelante no le pasa algo, y es bastante complicado que puedas tener un sobrepaso.
0: O sea que,
8: ¿no?,
0: va a haber que ponerle muchas fichas a la clasificación.
8: A la clasificación, sí, señor. ¿Eh? Sí,
0: exactamente.
8: Señor.
0: Bueno, tengo algún mensajito más. Ya estamos a 8 minutos del mediodía en el país, en el Día del Perro. Historias, nombres, anécdotas, cositas que tienen que ver con los perros. Los tuyos, los del vecino, los de quien quieras.
8: Yo una vez vi una jauría bastante seguido, estoy viendo últimamente una jauría de perros importantes, son 11, andan
0: no,
8: por
0: bueno,
8: general,
0: no,
8: algunos,
0: no,
8: pero
0: no,
8: bueno,
0: no, no, no, no,
8: cada uno tiene su nombre, su
9: ¿llevaban
8: apellido.
9: Camiseta puesta?
8: Sí, camiseta, todo.
0: ¿Cómo son?
8: ¿Sí?
0: ¿Cómo son?
9: Te puedo
0: son
9: dar los colores si quieres, pero
0: no,
9: lo dejamos
0: bueno,
9: ahí,
0: bueno,
9: ya sabemos.
0: Caramba, buen día, ¿cómo están? Recién los escucho, estaba en Pilates, nos dicen por acá.
1: Ah, qué lindo.
0: Bien ahí, que hay que moverse. Hoy Día Internacional del Perro, les comento que tengo tres. Renata, de 15. 15 años tiene Renatita.
8: Mucho.
0: ¿Eh? Su hija Duquesa, de 8. Samira, de 3. Renata, Duquesa y Samira. Cuando mi marido se sienta a comer, las tres lo rodean y lo miran hasta que las convide algo.
8: Hay que mantener esas boquitas igual, ¿eh? Hay que mantener esas boquitas.
1: Esas miradas fijas también, ¿no?
0: Dice María Hilda. ¿Vos sabés que sí? Yo cuando estoy por ahí, tranqui en casa, y viene y me mira, y me hace acordar que tengo que darle a comer también.
8: Entonces, a veces.
0: Que aparte yo soy el encargado, porque cuando se encargan todos, a veces no se encarga nadie,
8: claro,
0: en la familia.
8: ¿Le diste de comer? No, vos tampoco.
0: No, claro, bueno. Entonces tiene que haber uno solo, que se encargue siempre. Y no puedo olvidarse, ¿no?, de esa persona, porque si no, pobrecito el bichito, se puede complicar.
8: El tema es que tu familia, cuando vos no estás, se acuerde de darle
0: claro,
8: a comer.
0: Claro, hay que mandar un mensajito.
1: ¿Y quién limpia? Bueno, ¿quién limpia también?
0: Tremendo los...
2: A mí me tocan las dos. A mí me toca limpiar y darle de comer a Polo.
0: Ah, muy bueno, bien. Sí, también. También,
1: a
0: mí también.
1: Otra y Eli.
0: Sí.
2: El paseo es compartido, depende de las horas.
0: Después hay que ir al fondo con la bolsita y juntar los popó. También es una cosa que...
8: Claro.
1: Chicos, sí. Yo no sé si pasa ahí en Gualeguaychú y en Paraná, pero acá pasa muy seguido... que se pierden los perros.
0: Sí, sí,
1: sí. Estamos continuamente y en las redes sociales que buscan a fulanito, que buscan a este otro perrito, que se perdió este otro, que encontraron a este y buscan a sus dueños, ¿no?
0: Es verdad.
2: Sí, acá también pasa todo el tiempo, exacto. Todo el tiempo, sí, lamentablemente.
0: Imagínate la preocupación, ¿no?, de la familia, sobre todo con los chicos. Es un momento bastante difícil cuando se extravía. En general los recuperan, en general vuelven.
1: Siempre hay un alma caritativa también, ¿no? Que por allí cuando los ve perdido, los lleva a su casa y bueno, publica en las redes. Y allí espera a sus dueños.
7: Pero son la mejor compañía. Digo, uno ve a una persona con su perro y el perro está al lado, es fiel.
0: Siempre,
1: son muy
0: fieles. Siempre,
1: muy
0: siempre,
1: fiel.
0: Siempre.
7: Eso es lo que tienen.
0: Totalmente.
9: Se han dado cosas importantes también para destacar, ya que es el Día del Perro. Hace muy poquitito acá, sentando un precedente, un primer juicio por maltrato animal con una condena. Y por otro lado, días atrás nada más, creo que fue la semana pasada, un allanamiento donde rescató la policía a dos perros, también por maltrato animal, que fueron dados en custodia luego de ser evaluado a la persona denunciante. Pero digo, viste que también el tema del maltrato animal es importante.
0: También hay que...
9: Y en el Día del Perro hay que decir que hubo casos.
0: Hay que visibilizarlo. Tengo cuatro para el mediodía. Llama Silvina Ríos a partir de este operativo en el que hubo incautación de droga en Feliciano. Negrita, adelante.
10: en la jefatura, en la sede de la Jefatura Central de la Policía de Entre Ríos, donde se está desarrollando una conferencia de prensa con la presencia del el gobernador de la provincia, Rogelio Frigerio. También está el ministro Roncaglia, también el jefe de la policía y la jueza federal, en este caso también que intervino en la localización de droga que se produjo justamente en Feliciano en la jornada de ayer, en la ruta, ¿no? Donde fue localizado por dos policías que estaban haciendo un operativo. Vamos a escuchar lo que dice el gobernador de la provincia, Rogelio Frigerio, al respecto.
11: Muchas gracias por acompañarnos. Gracias también a la jueza federal de Concordia por haberse tomado la molestia de venir hasta acá hoy. Este es uno de los procedimientos de incautación de drogas más importantes que se registran en la provincia, de incautación terrestre. Estamos hablando de 250 paquetes de cocaína, con un valor en Europa de más de 10 millones de euros, que por suerte ya no van a llegar a ningún hogar. Y esto tiene que ver con varias cuestiones que es muy importante resaltar. Primero, el valor, el coraje y el profesionalismo de nuestra policía. Después, por supuesto, el trabajo permanente que tenemos con la justicia federal en este caso, que quiero agradecer. Trabajamos en equipo y este es el resultado de ese trabajo en equipo que venimos llevando adelante. Y tercero, un trabajo de estrategia impulsado por el ministro de Seguridad y Justicia, que desde el primer momento me planteó a mí la necesidad de cerrar y de cuidar las fronteras de nuestra provincia. Identificamos 10 lugares. Esos 10 lugares los controlamos como nunca antes en la historia se controlaron. Y esto es resultado de eso, de estar en el territorio, en este caso en el norte de nuestra provincia, cerca de Corrientes, en la ruta 28, que además la arreglamos y por eso seguramente hay tránsito, la inauguramos hace poco. Era un lugar en donde antes no había control y por supuesto desde esta decisión de controlar nuestras fronteras hay gente, hay personal de la policía que pudo interceptar este cargamento, que bueno, que la justicia después establecerá para dónde iba, y pudo también nuestra policía atrapar y encarcelar a narcotraficantes, uno de ellos, uno de los más peligrosos narcotraficantes de la Argentina, que hoy ya está preso acá en la unidad penitenciaria. Pero básicamente el objeto de esta presentación pública de este tema tiene que ver primero con resaltar el trabajo de nuestra policía, la mejor policía del país, sin duda, y segundo, decirle a los narcotraficantes que acá no van a pasar, que acá este no es un lugar en donde tengan cabida, y los vamos a atrapar y los vamos a meter en la cárcel sin lugar a dudas. Y para eso estamos capacitando a nuestra policía, para eso estamos dotándola del instrumental que necesitan, para eso estamos trabajando e invirtiendo en conectividad, en armas, en chalecos antibalas, en movilidad, en todo lo que ustedes han visto que hemos hecho estos 30 meses de gestión.
10: Bueno, eso es parte de lo que decía el gobernador de la provincia, Rogelio Frigerio, respecto de lo que se incautó esta droga, que es uno de los cargamentos más importantes que se ha incautado en el último tiempo en la provincia de Entre Ríos. Uh-huh. Se entregó también una distinción a los dos policías que estaban en ese puesto caminero, así que bueno, de esta manera continuó la conferencia de prensa y las actividades desarrolladas aquí en la jefatura de la policía de Entre Ríos en la localidad de Paraná.
0: Perfecto.
10: Así que bueno, seguimos desde aquí. Cualquier cosa nos volvemos a comunicar.
0: Impecable, Silvina. Muchísimas gracias. Hasta luego.
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0: Por 12, un minuto, la temperatura en Paraná, 13 grados 4 décimas.
13: El cielo se encuentra parcialmente nublado.
0: Demoraron a una mujer que ingresó dos veces sin autorización al área de neonatología del Hospital de Niños.
13: Se trata de una joven de 26 años que había protagonizado una situación similar días atrás en el Hospital San Roque.
0: La justicia dispuso su identificación y la intervención de organismos especializados.
13: Continúa el pago de haberes para la administración pública de Entre Ríos.
0: Este martes cobran empleados y jubilados provinciales con haberes entre 910.000 y 1.200.000 pesos.
13: Mañana miércoles será el turno de quienes perciben entre 1.200.000 y 1.390.000 pesos.
0: En Concordia detuvieron a un profesor de música acusado de grooming.
13: El docente tenía un pedido de captura en el marco de una investigación por el delito de acoso a menores a través de medios digitales.
0: Según los primeros datos, el hombre habría intentado volver a contactarse con la misma menor que en octubre pasado motivó su apartamiento de un colegio de gestión privada de Concordia.
13: El Banco Central ya compró cerca de 10.000 millones de dólares en 2026.
0: El Banco Central compró más de 9.800 millones en los primeros cinco meses de este año y las reservas internacionales volvieron a subir.
13: Desde el Ministerio de Economía anticipan que una mayor parte de la liquidación de divisas por exportaciones agropecuarias aún no ingresó al circuito cambiario, lo que podría ampliar la disponibilidad de dólares para el organismo monetario en el corto plazo.
12: Altura de los ríos.
0: En la capital entrerriana es de 2 metros 4 centímetros, se mantiene estacionario.
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13: Para este martes indica cielo mayormente nublado, temperatura mínima prevista 8 grados, máxima estimada 17 grados.
0: En tanto, para mañana se anticipa en la región cielo mayormente nublado, poco cambio de la temperatura.
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13: La temperatura en Paraná es de 13 grados 4 décimos, humedad 75%, cielo parcialmente nublado.
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0: Información necrológica: falleció en Paraná a los 85 años. La señora Esther Beatriz Viola, viuda de Rickert. Los restos de Esther Beatriz Viola, viuda de Rickert, son velados en sala de calle Echagüe, 727, y serán inhumados a las 15:15 en el cementerio de Crespo. El cortejo partirá a las 14:15. Exequias a cargo de Lamperti y Compañía SRL.
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0: Un poquito de música con los fabulosos Cadillacs y su versión de Strawberry Fields Forever. 12:07 minutos en el país. Vamos a continuar hasta las 12:45 en la mañana de Nacional Entre Ríos, desde Paraná, Concepción del Uruguay y Gualeguaychú. Y ahí me quiero quedar porque me contaron que tienen algunas cosas para comprar, algunos audios también para compartir con nosotros, ¿no?
1: Exactamente, hace un ratito nada más se realizó en la costanera el acto por el Día de los Bomberos Voluntarios. ¿Por qué en la costanera de la ciudad? Porque allí hay un monumento que recuerda su presencia en la ciudad, y el intendente Mauricio Davico sorprendió con un anuncio sobre un aporte mensual que va a estar en las boletas municipales de forma voluntaria. Vamos a escuchar ese anuncio. ¿Tienen por ahí el audio, chicos? Si no, lo ponemos nosotros desde acá, desde Gualeguaychú.
0: Sí, dale, cómo no.
1: Bueno, perfecto, perfecto. Ahí lo preparamos nosotros acá en Gualeguaychú, al audio sobre el intendente Mauricio Davico. Les cuento un poquito sobre eso.
0: A ver.
1: El acto, como todos los años, se hace el reconocimiento, los ascensos y demás del personal de bomberos voluntarios de nuestra ciudad. Y durante el acto, antes de los habituales toques de sirena, el intendente contó esto, que va a haber una cifra mensual que va a estar en unidades tributarias municipales para que cada una de las personas que quiera, cuando paga su boleta anual de TGI, justamente pueda acceder a ella de la forma más fácil que se hace, que es justamente así colaborar con los bomberos voluntarios. Y bueno, de esa manera el intendente entonces agarró y dio visto bueno a los bomberos voluntarios para que puedan acceder. Recordemos que el cuartel de Gualeguaychú es uno de los más antiguos de todo el país. Ahí tenemos a Davico.
2: Primera hora, elevé un proyecto al Consejo Deliberante en donde los ciudadanos de Gualeguaychú le vamos a hacer una retribución al Cuerpo de Bomberos Voluntarios de Gualeguaychú, voluntaria de todos los ciudadanos en todas las boletas, en las TGI, en las boletas municipales, que hoy van a ser 1.400 pesos por mes, que va a ser muy significativo para el cuerpo activo, menos que un paquete de figurita, para las personas que salvan nuestras vidas. ¿A alguien le parece que está mal? Y que quede definitivo para nuestro querido cuerpo de bomberos. Y va a ser voluntario. El que no quiera pagarlo, se acerca a la oficina de rentas y dice, yo no quiero pagar esta retribución al cuerpo activo de bomberos de Gualeguaychú. Pero no nos olvidemos nunca que ustedes se quema una mansión, se quema un rancho, una casa humilde. Lo que venga, ustedes van a estar. Y siempre voy a estar agradecidos por el trabajo que hacen, por la comunidad de Gualeguaychú.
1: Ahí estaba el anuncio del intendente. Nos aclaraban desde el municipio que cualquier contribuyente que no quiera hacer este aporte simplemente va a tener que comunicárselo a la oficina de rentas, sea por mail, como recibe la boleta o demás, y de esa manera va a quedar exento de este pago de tan solo 1.400 pesos en el año, porque la boleta la pagás anual o la podés pagar en 5 cuotas, pero es muy poquito, serían 1.400 pesos en el año nada más el aporte para combustibles y justamente el funcionamiento cotidiano de los bomberos voluntarios.
0: Está muy bien. Sí, es un monto que, la verdad, pensado así en términos de plazo de 12 meses, no mueve la aguja, digamos, de la economía de nadie, pero sí ayuda un montón al cuerpo de bomberos. Así que, bueno, para tenerlo en cuenta. Quien no quiere entonces participar deberá gestionar el no pago. Así va a funcionar entonces este anuncio que hizo el intendente Davico. 12:11 minutos. Hay una consigna, tiene que ver con los perritos. Las consignas mascoteras funcionan siempre.
3: Tal cual.
0: Y la verdad que hoy no ha sido la excepción, porque han llegado un montón de mensajes de nuestros amigos, sobre todo con fotos también mostrándonos orgullosos ellos de sus mascotas. Pequeño mío, va a cumplir 9 años, también nos mandan una foto por acá. Es María, zona rural, María Grande Segunda. Muchísimas gracias para para ella. Dice, ah, mirá, Chicha cuando era joven nos manda acá la foto de esta perrita que se llama como una de nuestras queridas oyentes, que también manda sus audios habitualmente. Así que también esto lo charlábamos más temprano, cuidado ahí la equivocación, la confusión. Andar llamando al perro que se llame con un vecino, Anto contaba, ¿no? Que por ahí aparecía la vecina cuando llamaba a su perrita. Tenemos en un ratito nada más vamos a estar charlando de la danza, del tango, pero del baile de tango. Porque se viene un certamen ahí.
1: De los concursos más importantes.
0: Mirá quién apareció. Porque ella canta tango.
3: Dicen tango y aparece.
0: Obviamente. Exacto. Pero no bailás.
3: No, sabes que no tengo esa.
0: Es una materia pendiente.
3: Esa materia no la probé.
4: Es divino. Ver a las parejas de baile de tango.
3: Es hasta hipnótico, diría. Sí, muy hermoso, muy hermoso de ver.
0: Qué lindo. No es para cualquiera igual. Yo no me siento capacitado.
3: Es que a mí me pasa un poco eso, ¿viste? Como que uno también reconoce sus limitaciones.
0: Yo ahí no llego,
3: lamentablemente.
0: Bueno, pero vos tenés así como, ¿cómo se dice?
3: Hermosura, finura.
0: No sé. Te quiero decir así como una...
3: Gracia.
0: Como una presencia.
3: Ahí va, presencia me
0: escénica.
3: Gustó.
0: Escénica. ¿Te gustó?
3: Sí.
0: Obvio, Dios mío, de la que me salvé. como para bailar también.
3: ¿Vos decís?
0: Yo te veo, yo te imagino. Claro,
3: bueno, pero
0: sí.
3: Necesito un compañero. Emma,
0: aparte,
3: ¿cómo
0: te
3: ves?
0: El hombre lleva, además.
3: El hombre lleva.
0: Ahora, de todo esto no vamos a hablar
5: bien
0: nosotros.
5: Para bailar tanto.
0: ¿Por qué no hablamos con alguien que
3: estaría
0: que,
3: bueno.
0: Que, claro, que se ha entendido la materia? Presente Gualeguaychú, lo que viene, por favor.
1: Exactamente, vamos a hablar con una bailarina de raíz, Ingrid Irey. Está aquí en línea con nosotros porque Gualeguaychú ya es una ciudad con representantes en el Mundial del Tango, que se va a hacer en la ciudad de Buenos Aires, Tango Bea. Ingrid integra esa pareja seleccionada. Hola Ingrid, te saludamos desde Gualeguaychú, Paraná y Concepción del Uruguay. ¿Cómo estás?
6: Hola, ¿qué tal? Buen día para todos ahí. Muchas gracias por llamarme.
1: Y me pego a lo
6: estamos
1: que
6: bien, contentos.
1: Charlando con los chicos. ¿Qué tenemos que tener para ser un buen bailarín de tango?
6: Bien, vos sabés que los escuché un poquito ahí y decían lo de que el hombre llevaba. Sí, es verdad que hay un rol que lleva al otro, o sea, no que lleva, sino que le propone el movimiento. Yo digo que es como el arquitecto del baile. Y es el líder. Ahora, hoy por hoy, el rol, digamos, ese rol de liderazgo excede el género, digamos. Puede ser una mujer o puede ser un varón. Uh-huh. Yo, por ejemplo, bailo los dos roles. En este caso, en el campeonato, estuve siendo rol seguidor, follower, le llaman. Pero cuando doy clases y cuando voy a las milongas, también bailo en el otro rol, que es el rol líder, que es el que lleva, digamos, el que crea el baile, por así decir, lo propone. Necesita un abrazo.
0: ¿Cuál de las dos facetas te gusta más, Ingrid? ¿Llevar o que te lleven?
6: Ah, mirá que en qué brete me pusiste, porque últimamente vengo trabajando tanto en el rol líder que lo disfruto muchísimo. ¿Viste? Mirá. Cuanto más vos indagás en algo y lo empezás a practicar, lo empezás a incorporar más y por ende el disfrute llega más rápido, ¿viste? Mm. Entonces, hoy por hoy, ahí estoy como en el medio. Te diría que depende, ¿viste? Es como todo, es literal. Depende con quién te abraces, es el rol que disfrutes, ¿no? Sí. Con mi compañero, por ejemplo, con quien competimos, con Luis, me siento muy bien como mi rol de seguidora,
1: claro,
6: digamos.
1: Claro. Claro. Con Luis Ángel Rosas ganaron justamente en la categoría tango pista.
6: Es un tonito más oscuro, es Rojas. No es Rosa. Sí, es Luis Ángel Rojas. Él es de Paraná. Mirá. O sea que no es de acá de Gualeguaychú. Y en realidad vive en Finlandia hace 6 años. Él vive del tango allá. En una gira conoció a quien hoy es su mujer y tiene una familia. Y bueno, se viene siempre un mes al año a competir, a trabajar acá, bueno, a visitar familiares y cultura.
0: ¡Qué loco!
6: Y en ese mes es donde nos encontramos a bailar y ya esta es la quinta competencia en la que participamos.
0: ¡Qué bárbaro!
6: Sí,
0: Che, ¿y cómo arrancaste vos, Ingrid, a bailar el tango? ¿A qué edad? ¿Quién te llevó? ¿O fue una inquietud tuya? ¿Cómo fue?
6: Y yo ya venía bailando otras cosas. Yo bailo desde muy chiquita, desde los 4. Empecé con árabe, ¿viste? Con esta pulsión del carnaval acá en Gualeguaychú.
0: Claro.
6: Eso hacía que tuviera ganas como de bailar. Y bueno, desde mi familia me llevaron a danzas árabes. Uh-huh. Y después empecé con el folclore estilizado, con la danza contemporánea, seguía con el árabe también. Y a los 20 me encontré con el tango. Pero
0: ¿y vos ahora qué edad tenés?
6: Y ahora tengo 34.
0: Bien.
6: Sí. Sí, sí, y tengo más años bailado. Imagínate, 30 años, sí, es claro. Un montón. Me siento un poco grande.
0: 30 años bailando, 14 años bailando tango.
6: Sí, sí, sí. Y yo cuento más o menos 12, porque los primeros años que estuve haciendo tango escenario, que era como más coreografía y no tenía mucha base de raíz de lo que hoy bailo yo, ¿no? Que es tango pista.
0: Escucha, y para tercero bailar tango, ahí ¿tiene que haber una experiencia previa en otras danzas o puedes aprender de cero y ser buena?
6: La verdad es que podés aprender de cero y ser buena y a cualquier edad. O sea, hay una categoría que es tango senior y la gente baila muy, muy bien, o sea, un nivel profesional alto. Tienen 55 años, ponele, y arrancaron quizás a mi edad o a los 40. Pero arrancaron con tanta, digamos, perseverancia, con una pasión y involucrándose mal, porque eso es medio lo que genera el tango a veces con la gente, con el abrazo y demás, que la gente quiere seguir buscando ese espacio para bailar tango.
0: ¿Y cuántas?
6: Entonces hay milongas y la gente sale a bailar ahí. Perdón,
4: ¿cuál es la diferencia con el tango tradicional al tango estilizado, digamos? ¿Hay alguna diferencia a la hora de competir?
6: Vos sabés que esos términos son como los del folclore tradicional y estilizado. Ajá. Y en el tango tenemos tango pista o tango salón, que también son diferentes, y también tango escenario. Yo creo que el tango estilizado sería más el tango escenario, que por ahí vemos, es una coreografía ya estipulada, en donde la gente por ahí se premia más la destreza física, ¿viste? Poner en juego como los dos cuerpos y los mecanismos, ¿viste? Que llama mucho la atención las piernas, los saltos, esos giros que hacen tan rápidos entre los dos o cómo mueven las piernas. Y el tango pista por ahí prioriza el abrazo y la improvisación, que tiene movimientos similares a los del tango escenario, pero nacen desde la improvisación. Entonces vos vas a una milonga y no sabes qué va a sonar. Está sonando lo que suena, invitás a bailar a alguien que por ahí no viste nunca en tu vida, te abrazás y salís a bailar. Entonces yo creo que para bailar tango no se necesita experiencia previa, pero lo que sí se va a necesitar es como estar muy disponible al abrazo y a la entrega hacia un otro, ya sea cual sea el rol, ¿no?, que vayas a trabajar.
1: ¿Qué te enamoró disponer del tango?
6: El abrazo. Ajá. El ensamble de... Yo ya venía bailando y a mí el bailar me genera como una sensación de goce enorme. Cuando eso pudo ser también de un otro, que como compartirlo y sentir ese ensamble de que entre los dos éramos uno y ese goce era compartido, uff, eso para mí me fascinó.
1: Contanos sobre esta selección que hubo rumbo al Mundial de Tango BA en Gualeguaychú. A ver, ustedes con Luis ganaron. Ahora, ¿a dónde van a competir y cuándo? ¿Ya saben?
6: En agosto. Esto lo que fue una preliminar.

0: cinco premiados. Así que nosotros ya hay una instancia que es la de clasificatoria que ya con este premio pasamos.
1: Se la saltean, claro.
0: Así que la salteamos y pasamos directamente a cuartos de final en agosto. El Bien. Festival es desde agosto 20 de agosto hasta el 2 de septiembre.
1: Mira, escuchá, ¿y qué expectativas hay en cuanto a la competencia? ¿Hay ahí ganas de ganar el campeonato, el certamen?
0: ¿Vos sabés el campeonato?
1: ¿Hay alguna pareja, pareja medio cuco así que son muy buenos o no?
0: Para mí siempre son todas, admiro mucho de las parejas. Por ejemplo, ahora estuvimos en el Metropolitano, que es como el festival anterior, ¿no? No sé, como el Mundial y la Copa América, por así decirlo, claro. ¿No? Y el Metropolitano tiene a todos los grandes competidores ahí. Así que estaba maravillada en esa instancia que estuvimos ahora en mayo compitiendo. También nos fue bien, ¿no? Pasamos a semifinales. En la final solamente pasan 10 parejas, a diferencia del Mundial que pasan 40. Y quedamos 16. Así que yo ya con, digamos, ligar una final estaría contentísima. Pero a mí siempre me pone contenta el proceso que haces con tu pareja bailando, cuando sentís el progreso, más allá del premio, ¿no? Cuando sentís que lo diste todo, que lo que sea que estuviste trabajando salió, porque viste que todo el mundo tiene distintas formas de bailar.
1: Claro.
0: Entonces se entrena mucho esa amalgama y ese estilo quizás personal.
1: Y después me imagino que habrá gente con la que tenés más química o con las que las cosas fluyen y otra pareja con la que no. ¿Te ha pasado bailar con alguien que vos decís, no, no, para qué te traje?
0: En competencias no, ¿viste? Pero en la milonga sí, vos cuando vas a la milonga es como el boliche de los
1: tangueros.
0: Va todo el mundo a bailar.
1: Hay un submundo, quiero decir, hay un submundo de la milonga increíble. Me ha tocado.
0: Sí, se meten en una milonga, por favor, si alguna vez.
1: Muy de nicho.
0: Hay milonga, vayan a tomar una cerveza, a comer algo y a ver cómo qué onda eso. Cómo baila la gente.
1: ¿Y qué le dirías, sí, Ingrid, a alguien como Malena, que es una compañera que tenemos acá al lado, que canta?
0: Que tiene nombre de tango.
1: Que tiene nombre de tango, que aparte te cuento algo, canta tango espectacularmente bien, ganó un certamen ahora hace poco, se va a la falda a competir con el Nacional, pero no se anima a bailar, es como que no sé.
2: A mí me gusta ver la gente que baila. Yo no, bailar
0: sí.
2: no llegué.
1: ¿Qué le dirías para que se anime?
0: Que se anime. No, que no tengas miedo. Que vos sabés que es muy. Nosotras cuando vamos como seguidoras, vas como llevándote desde el abrazo, te abrazás al otro y dejás que, no sé, te dejás llevar por el movimiento del otro. Entonces claro. El bailar por ahí está bueno, porque uno dice, ay, ¿qué hago cuando tengo que bailar? No sé qué hacer, no tengo como imaginación. Y bueno, cuando estamos como seguidoras, lo bueno claro. Que el arquitecto de ese baile es el otro, y por ahí lo que uno más entrena o empieza a trabajar es en la sensibilidad para poder seguir a ese otro como que si fuéramos uno.
2: Ingrid,
0: así que nada, regálate esa experiencia.
2: Lo voy a hacer. Pero viste que el tango muchas veces se asocia con Buenos Aires, pero cada vez vemos más parejas y espacios de formación en distintos puntos del país. ¿Cómo ves el crecimiento del tango acá en Entre Ríos?
0: Vos sabés que viene muy bien. Yo veo muchas parejas, o sea, muchos bailarines que están entrenando su baile y está creciendo, digamos, el nivel de tango. Y después con respecto a la parte social del tango, que serían los bailarines sociales, que es el milonguero que no va a competir, pero que baila tango, ¿no? Entonces, y está bien, ¿viste? Por ahí decrece. Dependiendo la situación económica, viste, que hace que también las cosas por ahí varíen. Pero la verdad que es un ambiente que se sostiene súper, al menos estable. Por ahí a nosotros siempre nos gustaría que haya más gente joven en el ambiente del tango. Claro. Pero no, la verdad que está súper súper lindo. Y de hecho acá, genial que Gualeguaychú haya tomado la sede, que haya podido acercar ese certamen acá, sí hace que haya como una semillita más para ver si pica el bichito de

0: el tango y por ahí genera más interés. Porque sí, está súper vivo el tango, solo que por ahí están ciertos reductos, pasa siempre una milonga, pasa de puertas para adentro de un salón. Viste, por ahí no lo vemos en la calle, el tango no es una música escuchada, así que nada, pero si buscan tango en las redes ahora, algo les va a sugerir. Uh-huh. Si digo, si surge la necesidad de ir a buscar, ¿no? De ver qué pasa con el tango.
1: Ingrid, mil gracias por estos minutos y dejaste ahí la semillita picando, la pelotita picando para que todos nos demos una vueltita por el 2x4. Un beso grande.
0: Bueno.
2: Éxitos.
0: Muchas, muchas gracias, muchas gracias. Muchas gracias por la nota. Un abrazo para ustedes.
1: Ingrid Arregui, bailarina de tangos.

0: Y ya que estamos musicales, digo, ajá, ¿por qué no ir con el amigo Fabio Moscatelli, que él tiene su escenario entrerriano a esta hora?
1: Pero claro que sí, Facu, claro que sí. Para toda Paraná, para toda Gualeguaychú, aquí Concepción del Uruguay, toda la provincia, con Andrea Pacinelli nos subimos hoy como animadores de este escenario entrerriano, porque tenemos un lujazo, Andrea.
2: Totalmente, y del tango pasamos al pop, y nos vamos hacia Nogoyá, porque fue reconocida allí como ciudadana ilustre, así se dice, esta cantante Emilia Mernes. Bueno, la conocemos como Emilia, sí, ¿verdad? Claro. Y surge justamente del pop, de esta banda uruguaya de cumbia, Pop Rombay. Ella renunció en el año 2018 y ahora la está rompiendo como solista. Ha grabado con grandes figuras y también será parte del escenario con grandes figuras latinas en un especial por el Mundial. Ahora, en breve.
1: Tal cual, número uno en el país, gran cantante internacional, es entrerriana. Es un lujazo ya absolutamente consagrada. Con sus 29 años, ella es Emilia.

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0: Ahora 12:30 minutos, la temperatura en Paraná, 14 grados 9 décimas, el cielo mayormente nublado.
1: En Gualeguaychú la temperatura es de 14 grados, el cielo se encuentra mayormente nublado.
0: Detuvieron en Buenos Aires a un sujeto buscado por homicidio en Paraná.
1: Se trata de Rodrigo Emiliano Duarte, que había llegado a juicio imputado por el delito de homicidio agravado por el vínculo.
0: El hombre de 38 años tenía un pedido de captura vigente. Fue localizado por efectivos de la Policía Federal Argentina durante tareas de prevención y control en la terminal de ómnibus de Retiro.
1: Caputo evalúa citar a las provincias para un nuevo pacto fiscal.
0: El ministro de Economía reveló que podría convocar a todos los mandatarios provinciales para acordar una rebaja de ingresos brutos y tasas municipales.
1: La posibilidad de un acuerdo con las provincias se daría después de que el Fondo Monetario Internacional le reclamó a la nación una reforma tributaria integral.
0: Argentina es el tercer exportador agrícola del mundo.
1: En 2025 el país fue el tercer exportador agrícola y Rosario dominó el comercio global de granos en 2025.
0: Los puertos del sur santafesino encabezaron la lista mundial de complejos agroexportadores con un volumen que superó a New Orleans de Estados Unidos y a Porto dos Santos de Brasil.
1: Un informe de la Bolsa de Comercio de Rosario destacó que la región concentró el 75% de las exportaciones argentinas de granos, harinas y aceites.
2: Altura de los ríos.
0: La altura del río Paraná, la capital entrerriana, 2 metros 4 centímetros, está estacionario.
1: En Gualeguaychú el río registra 1 metro 46 centímetros, creció 28 centímetros.
2: Datos del tiempo.
0: La temperatura en Paraná 14 grados 9 décimas, cielo mayormente nublado.
1: Temperatura en Gualeguaychú 14 grados, cielo mayormente nublado.
2: Pronóstico del tiempo.
0: Para este martes indica cielo mayormente nublado, temperatura mínima prevista 8 grados, la máxima estimada 17 grados.
1: En tanto, para mañana se anticipa en la región cielo mayormente nublado, poco cambio de la temperatura.
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0: Bueno, ya estamos, ¿eh? Ya estamos, nos quedan 11 minutos de programa en este martes 2 de junio de 2026, la mañana de Nacional Entre Ríos, acá estamos desde Paraná, yo quiero saber si están en Concepción del Uruguay y en Gualeguaychú con las antenitas orientadas.
1: Claro. Tenemos las antenitas y todos los portales abiertos para buscar los nombres que nos tiren mal.
0: Yo necesitaba esa certeza, esa seguridad, para presentar el bloque que desvela a las celebrities y que se intitula Cuatro Personalidades.
2: ¡Vamos, vamos, vamos! ¡Arriba!
0: Todo suyo, reina. No te digo Gordi porque te
2: El Gordi estuvo raro.
0: Pero, no,
2: chico, Gordi.
0: Reina te dije.
2: Negri. Reina me encanta.
0: Ay, bueno, sos capa.
2: Podés.
0: Yo le digo, por ahí tiro sos capa.
2: ¿Sos capa?
0: Sos capa.
3: La reina de acá.
2: Bueno.
0: ¿Sos capa no te gusta? No.
2: Bueno, qué sé yo.
0: Dale, capa.
2: Medio sobrador me suena. Es como yo te diga, dale, facha.
3: No,
2: es medio.
0: No me toques, no me toques.
2: No, es porque creía que no sos fachero.
0: Está matando.
2: Sos facherísimo.
0: No pasa nada.
2: Pero es como de medio.
4: Vos estarías jugando a la Grandes Ligas con esa facha.
2: Chicos.
0: Sácame de acá.
2: Tengo a la personalidad número uno, que en este caso es Benito Fernández.
0: ¿Fernández?
2: Sí. Uno de los diseñadores
0: claro.
2: más reconocidos de la moda argentina. Pues más claro. de 40 años de trayectoria. Una marca consolidada tanto acá como afuera del país. Bueno, ¿qué tiene en común este diseñador argentino, Benito Fernández? Y Benito, pero Benito Bad Bunny.
0: Ah, claro, porque el nombre verdadero de Bad Bunny...
2: ¡Es Benito!
0: ¡Es Benito!
2: Benito Casio Martínez. Bueno, aparentemente solamente...
3: ¿Benito qué?
2: Solamente
0: San
2: tienen...
0: Benito.
2: ¡Ay, Dios! Es imposible. No, es imposible con la vulgaridad. Estas personas solamente tienen el nombre en común, chicos. Porque es noticia, Benito Fernández... Ya que anunció que iniciará acciones legales contra Zara... por una colección lanzada junto a Bad Bunny llamada Benito Antonio.
0: ¿Quién es Sara, la mujer de...
2: No, nene, no, la marca, la marca.
0: Ah, Gordi.
2: Una multinacional española, muy conocida. Sí, sí. Bueno, claro,
5: además.
2: Benito Fernández carísima, sostiene que el uso de ese nombre dentro del mundo de la moda puede generar confusión con su marca Benito,
0: ¿me
2: entendés?
0: Claro, claro.
2: Que está registrada desde hace décadas. Incluso pidió que se retire la comercialización y difusión de la colección. Dijo, defender mi marca también es defender una historia. Ojo. Así que bueno, tenemos conflicto internacional entre un diseñador argentino, una multinacional española y el artista latino más escuchado del planeta. Veremos qué pasa con esto. Veremos qué pasa con esto. Porque hay un punto.
0: Vamos a incluir en judiciales con Lucio Salazar el caso de los Benitos.
2: Podría ser tranquilamente.
0: Que nos actualicen constantemente.
2: Chicos, vamos con la personalidad número 2. 1, 2, 3. Wanda Nara. Hola, Wanda, de nuevo. ¿Cómo estás?
6: Hola.
2: ¿Cómo estás, Wanda? ¿Por qué la traemos a ella hoy?
0: ¿Por qué?
2: Bueno, vieron que Wanda, yo ya no tengo que contar esto porque entiendo que lo saben, estuvo mucho tiempo con Maxi López.
0: Hasta la icardiada, sí.
2: Bien. Una de las parejas más mediáticas del país, se separaron en medio de un escándalo histórico que incluyó a Mauro Icardi. Y bueno, que cambió para siempre la farándula argentina, porque a partir de eso, muchos lore. ¿Sabemos lo que es un lore?
0: Sí.
2: ¿Facundo?
0: Lorerío.
2: ¿Qué es?
0: Sí, lorerío.
4: Chismes,
2: ahí va un poquito por ahí. Bueno,
4: ahí.
2: Ahora
4: no decir otras cosas.
2: Wanda vuelve a ser noticia porque apareció un video donde, chicos, chapan fuerte.
0: Fuego.
2: Pero no saben cómo chapan Maxi López y Wanda Nara.
4: ¿De ahora?
2: ¿Qué pasó? ¿Qué pasó? ¿Volvieron? ¿Se reconciliaron? ¿Hay segunda temporada para este amor?
0: La actual de Maxi.
5: Bebé hace poco,
0: la actual de Maxi, ¿qué onda?
2: ¿Qué dice ella? ¿Qué cuenta? No, igual esto... A ver, no se reconciliaron. El beso forma parte de una serie.
0: Ah, están actuando.
2: Claro, Triángulo Amoroso, donde ambos actúan interpretándose a sí mismos. Mira qué fácil.
0: Cameo.
5: Así bueno, cualquiera.
2: Y bueno, justamente la gracia de la serie es jugar con la línea entre la realidad, la actuación. Entonces, bueno, pinto chapar. Chicos, el video está por todas las redes, véanlo. Porque bueno, internet vio el beso antes de la explicación y durante varias horas empezó un rumor de reconciliación, pero que bueno, chequeándolo, es falso. Chicos, ellos no se reconciliaron, está todo bien, pero no beso, van a ser pareja de nuevo.
0: ¿Es un beso así,
2: chicos,
0: guarango?
2: No entendés cómo chaparon.
4: Fuerte.
2: A mí me impresionó. Me impresionó porque dije, acá, primero son unos puercos. Segundo, hay algo. Algo siento que queda, ¿viste? Como una conexión.
5: Entre ex.
0: Donde hubo fuego.
2: Te estás chapando fuerte a tu ex. No me digas que no tenés nada en la panza.
0: No te pasa nada por adentro.
2: Que en la panza no estás sintiendo nada.
0: La procesión va por dentro.
2: No te creo.
6: Bueno, pero es para vender la serie.
2: Sí.
6: Ponele.
0: Viste que Wanda nos da puntadas sin hilo.
2: No, vamos con la personalidad número 3. Matilda Blanco.
0: Ah, la mujer esta que hace de...
2: Reconocida, asesora. ¿En serio?
0: Le hice una nota una vez, sí.
2: Bueno, asesora de imagen.
0: Me puntuó el outfit de 9 al 10.
2: ¿Cuánto te puso?
0: 9.
5: Facha.
2: Te mintió.
0: No, estaba total black, estaba bien, estaba saquito, pantalón, todo, camisita, todo, estaba facha, estaba bien.
2: Bueno,
0: más allá de lo que vos digas.
2: Sorpresa. Se quedó mal, chicos. Sí. No va a salir de esta.
0: Matías Blanco me dio un 9. Ya
2: bueno, fue. Sorprendió esta semana al contar un episodio muy difícil. En una entrevista decidió hablar de una cirugía estética que se realizó hace años y cuyas consecuencias, según ella misma contó, todavía padece, ¿no? Oh. Todo comenzó con una pequeña lipo, ¿viste? Cuando te saca un poquito de grasa. Bueno, en las rodillas, qué particular, no conocía esa... Sí, y como en la parte interna de las piernas. La cuestión es que ahí aprovechó, como que hizo un recambio de prótesis mamaria. Bueno, ella lo contó así tal cual, ¿eh? Y lo que parecía un procedimiento relativamente simple, no lo fue. Matilda aseguró que sufrió una complicación linfática muy severa.
0: Que se muere de eso.
2: Sí,
0: guarda,
2: sí, ¿no? que le dejó secuelas permanentes. Contó que durante mucho tiempo convivió con dolores intensos, inflamaciones. Y bueno, que actualmente debe tomar medicación de por vida. Me arrepiento muchísimo, dijo. La asesora además reveló que intentó avanzar judicialmente contra la médica que le hizo las operaciones, pero que bueno, no pudo, hubo toda una complicación y que quedó todo medio ahí. A ver, creo que en una época donde las cirugías por ahí suelen mostrarse cada vez como algo más simple, ¿viste?
0: Sí,
2: como
0: más,
2: que sencillo,
0: más habitual,
2: sin consecuencia. Bueno, Matilda decidió contar otra cara de la historia, lo que muchas veces no aparece en Instagram, así que guarda con estas intervenciones, tengamos cuidado, estemos atentos.
6: Y hubo un momento, Male, en que las cirugías en la cuestión de la farándula era como ir a entrar al boliche, listo, salir de ahí
2: claro,
6: y ya está.
2: Claro,
6: pero
2: claro.
6: Hubo un momento en que fue más fulero todavía, creo.
2: Sí, tal
6: y
2: cual.
6: Y ahora, bueno.
2: Tal bien. Cual. Bueno, así que por eso la tenemos a Matilda en la personalidad número 3. Vamos con la personalidad número 4. Pampita.
0: Carolina Ardoaina.
2: Cerramos con Pampita, modelo, conductora, una de las figuras más populares del espectáculo argentino desde hace más de...
0: Qué bella que es.
2: Es divina, es divina
0: ella. Siempre las parejas... Yo no quiero ser malo.
2: Facundo.
0: Pero, el paladar de nombres de Pampita.
2: A ella le gustan los chetos. Perdón,
0: qué lástima.
2: Perdón, pero es así.
0: Qué lástima.
2: Bueno, quedó envuelta en una polémica que surgió en LAM. Según contaron, Pampita habría sido...
0: Papita para el loro.
4: Papalitos.
2: Pampita habría sido eliminada, escuchen esto, de un grupo de WhatsApp integrado por mujeres vinculadas al ambiente del polo.
5: ¡Ay, gordo!
0: Indios Chapaleufú.
2: Supuestamente la eliminaron... ¿Por qué? Dirán ustedes.
5: ¿Por qué? Decimos nosotros.
2: ¿Podés creer?
4: Por grasa.
2: ¿Podés creer que tiene la verdad acá el operador? Por grasa.
4: Nada.
0: No.
2: ¿Qué? algunas integrantes la considerarían grasa o infumable. Lavate la boca antes de hablar así de Pampita. Con Pampita no. Con Pampita no. Por ahora no hay confirmación de ella ni de las personas involucradas. Todo surge, bueno, de versiones difundidas en televisión. Pero la historia pegó fuerte y a muchos nos cae muy mal. ¿Cómo?
0: Sí, aparte, chicos. Elite, la elite del polo es.
2: Chicos, si Pampita es grasa, ¿qué hacemos, negra? ¿Qué hacemos? No. ¿A dónde vamos? Quédate, yo no entiendo. No entiendo qué tenemos que hacer a partir de ahora. Es no, terrible.
0: Bueno, sí, son gente.
5: Otro level.
0: Sí. Que aparte complicado. Vive como en una realidad paralela también, ¿no?
2: Para mí es envidia.
0: Paralelos.
2: Para mí es envidia.
0: Sí. Puede creo ser, sí. Pues no algo de eso hay. Algo de eso hay.
2: Así que bueno, Pampita nuevamente bueno, en la boca de todos.
0: Con esta noticia que nos indigna. No,
2: es terrible.
0: Con esta noticia que nos revela, nos revela ante todo esto que está pasando. Vamos a cerrar las cuatro personalidades de hoy y vamos a cerrar el programa.
2: Ya estamos,
0: la fecha. Sí. Así que bueno,
2: Mi gente bella.
0: Gracias, Gualeguaychú. Gracias, Concepción del Uruguay. Les mandamos muchos abrazos y besos. Y a ustedes del otro lado, los invitamos para que mañana a las 10 nos vuelvan a acompañar en
1: Abrazo
0: la Mañana Internacional Entre Ríos. Chau.
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8: Desastres que se hicieron en el pasado.
9: Caputo resaltó además el crecimiento económico que evidencia el país.
8: Por primera vez en 15 años crecemos durante 24 meses, ¿sí? Hace 24 meses que la tendencia ciclo es positiva, de vuelta, cosa que no se daba desde hacía 15 años. Bueno, ¿esto quiere decir entonces que está todo bien? No, obviamente, pero sí quiere decir que vamos bien. Y si tenemos en cuenta de dónde venimos, yo diría que vamos muy bien, extremadamente bien.
9: Por otra parte, el funcionario aseguró que el kirchnerismo no es una opción en la Argentina.
8: El kirchnerismo no es una opción en Argentina, no importa lo que pase. No importa lo que pase, puede haber un shock externo, el petróleo puede ir a 400, puede haber una guerra mundial o una invasión extraterrestre, que Kicillof no va a ser presidente nunca en su vida en Argentina. ¿Está claro?
9: Investigación por el crimen de Agostina, el informe de Andrea Valdivieso.
10: La investigación por el crimen de Agostina Vega atraviesa fuertes cuestionamientos en torno a la autopsia practicada a los restos humanos, una prueba clave para determinar incluso la identidad de manera científica. En diálogo con Nico Yacoy en primer round por Radio Nacional, Miguel Ángel Miñones, médico forense, dijo que no tiene el informe completo al que tampoco ha accedido la prensa y el acta de necropsia no dice nada.
11: Habla de desmembramiento de la pelvis. No se puede hacer hisopados, pero hay abuso. Es incongruente. Igual que la data de la muerte, un cadáver desmembrado en descomposición, no que tiene 6 días, que murió en tal y tal hora, eso realmente es una falacia.
9: En tanto, los compañeros de Agostina realizarán una suelta de globos para despedirla. El Banco Central destacó el nivel de reservas, el informe de Hernán Mundo.
12: En el Congreso del Instituto Argentino de Ejecutivos de Finanzas, en el Centro de Convenciones de Buenos Aires, que cerrará esta tarde Javier Milei, el vicepresidente del Banco Central de la República Argentina, Vladimir Bernin, ponderó el nivel actual de reservas de la entidad monetaria, superando expectativas iniciales.
13: Las reservas se acumulan a un ritmo superior al programado. El Banco Central amplía herramientas de manejo de coyuntura. De esta manera, el Banco Central continuará acompañando el proceso, ejerciendo su mandato con prudencia, paciencia, convicción y con la misma ambición con la cual se inició la estrategia para restablecer el potencial económico que fue inhibido durante décadas por políticas populistas.
7: Deportes.

0: Toda la información con Damián Zárate.
1: Mientras el combinado nacional sigue entrenando en Kansas, preparándose para el próximo amistoso antes de lo que va a ser el Mundial, el partido va a ser el sábado desde las 21 contra Honduras. El entrenador Scaloni dio a sus 10 candidatos al título en una entrevista con el diario deportivo argentino, con Olé. Entre ellos dio a Argentina, España, Francia, Brasil, Inglaterra, Portugal, Uruguay, Colombia, Croacia y Marruecos. En la misma charla dijo: todos los que están en la lista de 26 es porque se lo merecen.
0: En tanto, un grupo de entrerrianos realizó una travesía mundial por la selección. Todos los detalles con Elidelmar Otman desde Radio Nacional Gualeguaychú.
2: Yamandú Martínez, Miguel Silio y Vicente Conculini recorrieron 17 países en bicicleta para alentar a la escaloneta. Ya están allá y ahora solo esperan ser recibidos por los jugadores de la selección.
3: Son 17.000 kilómetros, 17 países tenemos que atravesar todo el continente.
4: Ya estamos cerca, ahora, ¿qué hay que hacer para que nosotros los muchachos de la selección argentina?
3: Capaz que nos invitan a la concentración.
0: Seguimos con el desarrollo de la información. Fondo de Asistencia Laboral. Por Radio Nacional, Gonzalo Ruiz Díaz, docente de la Universidad Austral, se refirió a la reglamentación de ese mecanismo diseñado en el marco de la modernización del trabajo.
5: No es un seguro, no es el fondo de cese laboral que reemplace el esquema indemnizatorio ni nada por el estilo. El empleador sigue siendo el único y exclusivo responsable de las consecuencias por las terminaciones de los contratos de trabajo. Esto simplemente pasa a ser como un complemento para financiar los gastos que tenga que erogar en tal sentido. Claro. ¿Sí? Entonces, puede utilizarlo o no. Lo que sí está obligado a hacer es a aportarlo. Recordemos, muy importante para tener presente, que este aporte obligatorio mensual de este 1% o 2,5% para las pymes se deduce de las contribuciones patronales que realiza el empleador.
6: Salud.
0: Crecen los casos de gripe y neumonía en el país, el informe de Diana Costanzo.
7: El Ministerio de Salud confirmó un incremento de la circulación de virus respiratorios en la Argentina. Es esperable para esta época del año y es ocasionado casi exclusivamente por la influenza A H3N2. Los casos de enfermedad tipo influenza y neumonía presentan un ascenso, mientras que la bronquiolitis en menores de 2 años permanece dentro de los niveles esperados. En la vigilancia centinela ambulatoria se notificaron 84 casos de influenza durante las últimas 2 semanas. El porcentaje de positividad fue de 31,5% con predominio de la influenza.
0: Está vigente la ley de glaciares en Santa Cruz. La Cámara Federal de Comodoro Rivadavia consideró que la resolución de primera instancia no aportó fundamentos suficientes para impedir la vigencia de una ley. En diálogo con Radio Nacional, el especialista en petróleo y minería, Fabio Casarín, se refirió a la revocación de la cautelar que había suspendido la aplicación de la norma.
8: La Cámara lo que dice es que esta acción de amparo ni siquiera debió haber sido admitida por el juez de grado en Santa Cruz, porque hay algo que dice claramente el artículo 43 de la Constitución Nacional, que es la legitimación activa para plantear una acción de amparo ambiental. Y acá los que plantean esta acción es una diputada nacional de Santa Cruz. Se vota una ley, no sale como a ella le gusta, va y lo plantea en la justicia.
0: Empiezan las indagatorias por la compra de vacunas durante la pandemia. Pedro Can, infectólogo y ex asesor de Alberto Fernández, será el primero en comparecer ante el juez Ariel Lijo y el fiscal Carlos Stornelli. La justicia busca determinar si la compra de vacunas se basó en criterios científicos o si existieron otras motivaciones para favorecer a grandes laboratorios. Juicio por la muerte de Diego Maradona, el informe de Miriam Mariotto.
9: Se retomaron las audiencias en el juicio que se sigue por la muerte de Diego Armando Maradona. El abogado querellante, Fernando Burlando, habló de las responsabilidades de quienes están en el banquillo de los acusados. Dijo que todos son culpables.
10: Todas las personas que están sentadas en el banquillo para nosotros son responsables de una manera en mayor o menor grado de la muerte y del asesinato de Diego Armando Maradona. Así que más allá de los rótulos, yo creo que la responsabilidad de todas las personas que están en el juicio hoy, desde nuestro punto de vista, está clarísima.
0: Desvalijan departamentos en La Plata, el informe de Fernanda Germanier desde la capital bonaerense.
6: Bandas organizadas desvalijan departamentos en ausencia de los dueños. La modalidad se repite en distintos barrios de La Plata. Esta vez ocurrió en La Loma. Los delincuentes forzaron una puerta de acceso al edificio y después la del departamento, aprovechando que no había nadie. Escaparon con pesos y dólares en efectivo y un reloj valuado en 3,5 millones de pesos. Radio Nacional habló con los vecinos del edificio.
11: Rompieron el hierro, no sabemos de qué forma todavía, pero bueno, rompieron el hierro con alguna herramienta y por esa forma entraron, se metieron a recorrer el departamento, llevaron todo ello, desaparecieron sin dejar rastro. Pues uno sabe perfectamente que en La Plata puede pasar, también es una realidad que acá a las 3 de la mañana es tierra de nadie.
0: Incendio en el depósito de un supermercado en Chipoleti, el informe de Marcelo Pascucio desde Radio Nacional Neuquén.
12: Incendio consumió depósito de importante cadena de supermercados en la ciudad de Chipoleti. Poco después de la medianoche comenzó el fuego que consumió en 6 horas los depósitos de la firma La Anónima, ubicado en las calles Tres Arroyos de la ciudad de Chipoleti y ciudad rionegrina, vecina a la ciudad de Neuquén capital. Todavía trabajan dotaciones de Chipoleti, Fernández Oro, Neuquén y Cinco Saltos. No hubo heridos por suerte, se desconoce todavía el origen del siniestro. Las pérdidas son totales.
0: Hallaron muerta a la docente de San Luis, Micaela Díaz Vallejos, de 29 años. Era profesora de educación especial y había recibido una beca para estudiar en España. La halló su madre en su casa de Santa Rosa de Conlara, donde percibió un fuerte olor a gas, por lo que se investiga si se trató de un escape de monóxido de carbono.
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0: El informe de Romina Wiener.
14: En la provincia de Mendoza, el paso internacional Cristo Redentor, ubicado en Ruta Nacional 7, que conecta a Argentina con Chile, con buena circulación en ambos sentidos. Está operativo hasta las 21 horas. Además, es obligatoria la portación de cadenas. Paso Pehuenche, Ruta 145, habilitado sin inconvenientes. Misma situación en los pasos Cardenal Zamoré y Pino Achado en la provincia de Neuquén. Camino de los Siete Lagos, con buena circulación. Misma situación en la Ruta Nacional 40, en San Carlos de Bariloche.
0: Otra mega inversión en Vaca Muerta. Chevron presentó un pedido de RIGI por 13.800 millones de dólares para un nuevo proyecto de desarrollo petrolero en el área del Trapial. La petrolera estadounidense dijo que el régimen para grandes inversiones da previsibilidad regulatoria e incentiva las decisiones de inversión a largo plazo. El gobierno modificó el sistema de control para autopartes y neumáticos. La medida incorpora excepciones para algunos productos. Exige información más detallada en los códigos QR y permite comercializar el stock previo hasta septiembre. Se conmemora el Día Nacional del Bombero Voluntario. Mariel Ríos.
15: El barrio porteño de La Boca, en Brancenal 500, celebra el Día Nacional del Bombero Voluntario tras instituirse como el primer cuartel del país en 1884. El oficial Walter de la Fuente nos habla de su orgullo.
16: Y sí, nosotros somos voluntarios, una forma de vida que elegimos porque es dar todo al otro sin nada a cambio. Y a la vez que somos voluntarios, digo que somos la profesión más rentada porque recibimos tantas gracias que no hay plata que lo pague. Tenemos una ley que nos protege, un justificativo legal, el cual nos permite venir y generalmente las empresas privadas los entienden porque tiene que haber un justificativo del cuartel, el cual le dice que ha concurrido a un incendio tal hora a tal hora.
0: La ONU eligió a El Trapiche entre los 8 pueblos más lindos del país. El informe de Gustavo González desde Radio Nacional San Luis.
17: Es un programa impulsado por la ONU Turismo que reconoce a los destinos rurales más atractivos y sostenibles del planeta. Sobre esta postulación hablamos con el intendente de la localidad, Ricardo Olivera Aguirre.
18: Que El Trapiche haya sido seleccionado entre los 8 pueblos más lindos de la República Argentina es un prestigio enorme para nosotros. No solo un orgullo, sino que hoy se habla de Trapiche en todo el país. Si bien hoy ya estar entre los 8 significa un montón para nosotros y creo que se va a sentir en el pueblo. Pero bueno, hay que seguir trabajando para llegar a ser por más lindo del mundo. Yo siempre digo, el Trapiche único, natural.
0: Indemnización por un ataque en Jauría, nos informa Sergio Zanahoria, desde Radio Nacional Santo Tomé.
19: Una mujer que circulaba en moto fue atacada por 3 perros que salieron de una vivienda en la ciudad correntina de Mercedes. Como consecuencia, sufrió graves lesiones y una incapacidad permanente del 5%. La justicia determinó la responsabilidad de los propietarios de los animales y ordenó el pago de una indemnización de más de 4 millones de pesos más intereses. El fallo destacó que los dueños no contaban con medidas adecuadas para impedir que los perros salieran a la vía pública. El caso vuelve a poner en debate la responsabilidad responsabilidad de los propietarios de mascotas en la vía pública.
0: Agenda parlamentaria, el informe de Amanda Alma desde el Congreso de la Nación.
13: Jornada intensa de trabajo en la Cámara de Diputados y del Senado, con la reunión de más de una docena de comisiones entre las dos cámaras, principalmente para la designación de autoridades y el trabajo en la agenda de temas a tratar. El Senado espera avanzar con acuerdos políticos entre el oficialismo y sectores de la oposición para convocar una sesión esta semana que permita avanzar con una serie de iniciativas que cuentan con dictamen.
0: Hasta aquí Panorama Federal de Noticias.
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24: Hora 3 en la República Argentina, la temperatura en Paraná 15 grados 5 décimos, cielo mayormente nublado.
25: Mañana se realizará la marcha Ni Una Menos en Paraná.
24: La actividad será este 3 de junio en Paraná con un paro activo y movilización hacia la Plaza Mansilla frente a Casa de Gobierno.
25: Las organizaciones convocaron a una asamblea abierta para reclamar medidas contra la violencia de género y exigir políticas públicas efectivas.
24: El Senado inicia el análisis en comisión del proyecto de reforma previsional en Entre Ríos.
25: Este miércoles a las 10 se realizará una reunión conjunta de la Comisión de Presupuesto y de la Comisión de Asuntos Constitucionales de la Cámara de Senadores de Entre Ríos.
24: El encuentro tendrá como objetivo abordar el proyecto de ley de restauración del equilibrio y fortalecimiento del sistema previsional, más conocido como reforma jubilatoria o reforma previsional.
25: Crece el número de personas sin religión.
24: Así lo reveló un reciente informe del Barómetro de las Religiones y las Creencias en Argentina, presentado por el Observatorio de las Creencias de la Universidad de Buenos Aires.
25: Los datos muestran una caída sostenida del catolicismo en Argentina y un aumento de personas sin religión, muchos de ellos creyentes o que realizan sus propias prácticas espirituales.
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24: La temperatura en Paraná 15 grados 5 décimos.
25: Humedad 61%.
24: Cielo mayormente nublado.
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26: Información necrológica: falleció en Paraná a los 85 años. La señora Esther Beatriz Viola, viuda de Rickert. Los restos de Esther Beatriz Viola, viuda de Rickert, son velados en sala de calle Echagüe, 727, y serán inhumados a las 15:15 en el cementerio de Crespo. El cortejo partirá a la hora 14:15. Exequias a cargo de Lamperti y compañía SRL.
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27: Hasta el momento tuvo un paso sin pena ni gloria con la camiseta del Madrid, que lamentablemente quedó marginado de la lista de 26. En Racing ya lo adelantó Fabián Codevila, lo había dicho el año pasado, que el técnico que está en carpeta es Nico Díez, para reemplazar a un histórico como Gustavo Costas. Independiente aprobó el presupuesto económico y financiero. Hay un gran tema en Independiente desde el punto de vista deportivo y estamos esperando la asunción de Marcelo Culota como nuevo presidente de San Lorenzo de Almagro. Y repasando las redes, vimos esa mansión en la Riviera Portuguesa de Cristiano Ronaldo. Qué bien que vive la gente que tiene mucho dinero. Bueno, uno de los grandes de todos los tiempos. En el día del cumpleaños del Kun Agüero, que lamentablemente no pudo estar en el Mundial pasado justamente por esa coyuntura personal que tiene que ver con su estado físico, ¿no? Y está cumpliendo 38 años, está muy bien, es un streamer realmente consagrado, el Kun Agüero, y un tipo muy querido por los jugadores de la selección argentina, fundamentalmente por la figura de Lionel Messi. Y estamos recordando la figura de Santiago Bernabéu. Rodolfo Lagos, nuestro locutor, la participación especial de Santiago Lucía, junto a Damián Zárate, Javier Vicente, Sergio Zarratea, la operación técnica de Natalia Lugaroff, en la producción Sebastián Vera y María Suárez Araujo. Mi nombre es Nicolás Álvarez. ¿Qué tal, Rodo? Bienvenido.
1: Muy buenos días, ¿cómo les va? Les contamos que en la ciudad de Buenos Aires el cielo está casi nublado, 15 grados es la temperatura y no va a subir mucho más, ¿eh? 16, en una de esas 17, pero como hay tantas nubes, el sol casi ni se va a asomar.
27: Muy bien, vamos a tener Fórmula 1 el fin de semana con la participación del piloto argentino Franco Colapinto, porque se viene justamente el Gran Premio de Fórmula 1 de Monte Carlo, allí en el Principado, en uno de los lugares, por cierto, más lindos del mundo, tipo Recoleta, más o menos.
1: Exactamente. Mónaco es una carrera, si bien deportivamente no es muy atractiva, pero junta un gran público. De hecho, dentro de los que es las competencias de automovilismo, es quizás la que mayor cantidad de televidentes tiene a nivel mundial. El año pasado fueron poquito más de 5 millones de televidentes, de espectadores que estaban pendientes de esta carrera. Y en algún momento, Monte Carlo, si bien es un circuito bastante particular, se consideraba la triple corona para cualquier piloto que ganara Monte Carlo, que ganara las 500 millas de Indianápolis y que ganará las 24 horas de Le Mans.
27: Muy bien, ahí está el aporte de nuestro locutor Rodolfo Lagos. Recordamos, Rodo, las vías de comunicación y ya saludo a cada uno de los amigos que integran la mesa de Pasión Nacional.
1: Así es, nos pueden escribir al 11-3870-7485.
27: Muy bien, Santiago, vos sabés que contrariamente a lo que yo pensaba, digo, no veo clima mundialista en las calles de Buenos Aires. La gente me sigue preguntando por Boca, por River, por Independiente, por Racing, por San Lorenzo, pero no veo esa expectativa notable que pensé que ya iba a existir con relación al equipo argentino y al mundial.
2: Sí, creo que tiene que ver también en parte eso, Nico, que comparto la sensación, con el síndrome de la panza llena en relación a la selección argentina. Al mundial pasado, la selección argentina llegó con una sequía importante de títulos, sobre todo de años sin ganar una Copa del Mundo, que había sido 1986. Llegar como campeones, por supuesto, que ponen al equipo en otro lugar, y me parece que el entusiasmo en relación a nuestra selección comenzará con el inicio de la competencia también. Es un equipo que ha demostrado en el ciclo mundialista creo que infinidad de virtudes, al punto tal que después de Qatar y por varios tramos durante este año, que incluyeron también la conquista de una segunda Copa América, llegamos a hablar, y creo que con argumentos para sostener esa discusión, y muchas veces también participar de una discusión ya es ponerse en un lugar sobre si era o no esta la mejor selección de la historia. Entonces, ¿por qué soy optimista con la selección? Porque cuando empiece el Mundial, yo creo que todo lo vinculado al entusiasmo de quienes todavía no se sienten demasiado cerca del Mundial va a suceder.
27: Ayer tuvimos una mirada muy interesante desde el punto de vista periodístico por la opinión de nuestro amigo en común, Carlos Ares, que él se permitió decir en la previa del Mundial que para él Lionel Scaloni está por encima de la figura de César Luis Menotti y del propio Carlos Bilardo. No voy a desmerecer de ninguna manera las dos Copa América que ganó Scaloni y la finalísima. Lo que me hace mucho ruido a favor del doctor Bilardo es que él fue campeón del mundo y al mundial siguiente fue subcampeón. Le adjudico más importancia a la competencia y la buena puntuación, el muy buen lugar de preferencia en un mundial que ganar una Copa América. Por supuesto que no la desmerezco para nada, estamos todos felices de que Scaloni sea el técnico de la selección. Me da mucho gusto reencontrarme con mi amigo Damián Zárate.
3: ¿Cómo estamos, Nicolás? La diferencia de Scaloni con los otros dos es que todavía puede engrosar, claro, su palmarés personal y puede ser campeón ahora, y si se queda en la selección puede ser campeón.
4: Pero
3: de nuevo,
4: ¿qué sentido tiene la comparación esa? ¿No? La verdad que no.
3: Todo el tiempo.
4: Cada uno cumplió una función diferente en etapas diferentes.
3: Todo el tiempo Menotti fue las comparaciones
4: el que le dio relevancia a la selección argentina cuando no la tenía, le dio organización, le dio identidad. Bilardo cumplió un ciclo magnífico con la estrella que fue Diego Armando Maradona y ahora Scaloni.
3: Pero
4: sí, ¿no?
3: Es inevitable igual la comparación porque estamos hablando de los tres entrenadores campeones del mundo.
4: Claro.
3: Uno encuentra hasta puntos de similitud. Cuando hablamos de Menotti, más allá de la ligazón que tiene, qué sé yo, Scaloni con su origen y que siempre reconoce que Estudiantes de La Plata fue muy importante, pero quien fue un gran benefactor para el arribo y la constancia de Scaloni en la selección fue Menotti.
27: Claro,
3: esa imagen.
27: A eso quería llegar.
2: Metería en medio de estos entrenadores que estamos mencionando, fundamentalmente por ese puente entre Menotti y Scaloni, a Pekerman.
4: Sí.
2: Como fundamental,
3: fundamental
2: y decisivo. También en la conformación de Scaloni como entrenador de fútbol, digo, y más allá de los sistemas, sino como en lo integral que es un entrenador de fútbol.
4: Te
2: Me
4: diría,
2: parece que sí. Pekerman es una figura central.
4: Y te voy a decir algo también, nos olvidamos a veces porque el resultado manda, pero el juego que tuvo Argentina en esa primera fase de la Copa Mundial de Estados Unidos, 94
2: con el Coco,
4: con Simeone, Redondo, era una maravilla ese equipo.
3: Eso no deja de ser una apreciación personal.
2: Son dos partidos, ni siquiera tres, son dos partidos.
4: Que Maradona quedó fuera.
2: Pero son dos partidos.
3: Pero eso es un intangible. La selección que más me gustaba, la selección que mejor jugaba, es imposible de llevarlo a la estadística. Acá estamos hablando de tres entrenadores del mundo. A vos y a Nicolás los escucho siempre hablar de esa selección que estaba llamada a ser la campeona del mundo. Tiene que ver con nuestra propia percepción.
27: Sí, pero
3: de cada selección.
27: Pero me diferencio con él en un sentido. Lamentablemente ese equipo de Coco Basile no pudo confirmar.
3: Pero fueron lo que te dice Santiago, fueron dos partidos.
27: No,
3: dos partidos.
27: Fueron más porque ese
3: en
27: equipo
3: el mundial
4: fue el partido
3: dos.
4: De Nigeria, fue el partido con Grecia.
2: Sí,
27: está bien,
2: chau,
27: pero el proceso incluye
2: se terminó.
4: Y después yo,
2: pero
4: bueno, la salida de Diego.
2: Te digo que son dos.
27: Perdón, hablemos de a uno, 40 años de radio cada uno. Ese proceso empezó con la Copa América de Chile, con un juego extraordinario.
4: Extraordinario.
27: Extraordinario, con un Canilla imparable, con un Batistuta marcando muchos goles y con Oscar Ruggeri siendo el capitán del equipo y el futbolista más importante de ese certamen.
3: Pero estamos haciendo el recorte. El proceso me parece sensacional que lo destaquemos. Ahora, el Mundial, propiamente dicho, que se habla de una de las mejores selecciones de la historia, es imposible de llevarlo eso a la estadística.
27: Bueno, en el Mundial, entonces, por el momento, por eso suscribo lo que vos decís, tiene la posibilidad de revalidarlo. En el Mundial, por el momento, desde el punto de vista de los números, gana Bilardo, campeón y subcampeón del mundo.
3: Si el recorte es exclusivamente mundial,
27: claro,
3: no tengo ninguna duda.
2: Pero en
3: ¿no?
2: el ciclo creo que no. Bueno, ahí entran las subjetividades, ¿no? Pero
3: bueno,
2: el ciclo Scaloni, de hecho, ya es más prolongado, creo, a esta altura que el de Carlos Bilardo, ahora jugando el segundo mundial, pero por el tiempo que antecedió a dirigir Qatar, Scaloni tiene más tiempo al frente de la selección
3: por eso
2: que Bilardo.
3: Se puede llegar al análisis, me parece que es interesante el disparador ayer, la charla con Carlos Ares, porque cada uno evalúa después lo que más tiene ganas de evaluar. El proceso de Bielsa fue sensacional hasta el punto cúlmine, que es el Mundial. Vos podés terminar 200 puntos por encima en la eliminatoria, pero tenés que ganar en el Mundial. Por lo
4: ¿Y
3: menos
4: el Coco Basile cuántos partidos invictos
3: 39,
4: tuvo?
3: Si no me equivoco. No,
27: conozco mucha gente de Uruguay que está muy contenta porque Bielsa se va de la selección a final del Mundial.
2: Yo creo que aclaró en la conferencia Bielsa eso.
4: Yo creo que van a estar muy contentos al final del Mundial, porque a Uruguay le va a ir muy bien.
3: Uruguay va a ser una gran Copa del Mundo.
4: Va a ser una gran Copa del Mundo.
27: Vamos a ver.
3: Es uno de los 10 candidatos que dio. Es un tema para charlar acá, ¿eh? Scaloni, en una interview que concedió hace pocas horas, dio 10 candidatos al título, entre los cuales está Uruguay.
27: Bueno, Riquelme en algún momento dijo que el Paris Saint-Germain, teniendo a Neymar, Mbappé y a Messi, si no gana ahora la Liga de Campeones, no la va a ganar nunca.
3: Sí,
27: y la ganó cuando
3: bien,
27: no tuvo a ninguno de los
3: bien.
27: Tres.
3: Sí, sí, sí. Uno queda preso de sus palabras, porque cuando habla también sentencia.
2: Claro.
3: Y bueno, pensó eso Riquelme, y está claro que le erró, porque el Paris Saint-Germain es bicampeón de Europa sin esas tres figuras. En referencia a Scaloni, que Scaloni ponga entre los sudamericanos a Uruguay es todo un dato.
27: No, está muy bien, y además tiene una gran selección, un muy buen equipo, y tiene un gran entrenador, uno de los más importantes del mundo, que no necesita del éxito y de la victoria para tener un reconocimiento total. Yo también digo que alguna vez hay que ganar, ¿no?
3: ¿Sabes que tiene Bielsa, vos que te gusta tanto la diferencia? Aunque no tenga tantos logros, tiene prestigio.
27: Sí.
3: Bielsa tiene más prestigios que logros deportivos. Y eso tiene que ver con una construcción que él ha hecho. a sí, través de la referencia sí, que han dado y, sus
27: y de, un y de un periodismo militante que le ha perdonado. No, así no, como existe el periodismo militante en la política, también lo existe sí, sí, en el deporte.
2: Pero a Bielsa lo destruyeron.
4: Bielsa anterior a Bielsa.
3: Bielsa tiene más detractores sí, que claro, gente que lo adule.
4: El periodismo militante del deporte, como vos lo llamás, ya empezó con aquella vieja dicotomía entre Menotti y Bilardo. ¿Cuántos claro, años?
27: Bueno, pero se terminó cuando Bilardo fue campeón del mundo con una selección que jugaba muy bien
4: no
27: al fútbol.
4: No nunca, porque en definitiva son terminó, gustos
27: forma,
4: futbolísticos.
27: Sí, sigue, pero sigue forma parte igual, del pasado.
3: Pero sigue estando la discusión futbolera a las 2 de la mañana, sigue sí, pasando pero, un asado.
27: Y pero ¿sabés lo que pasa? Hay respeto por la figura de los sí, dos más allá de los alfileres.
2: Sí, sí, y hubo puntos de acercar como terceras posiciones, Bielsa,
3: Peckerman
2: y Peckerman. Entonces,
27: a ver, el debate no dirigió, no dirigió una selección. A mí me llama,
4: ahora, fíjate el caso
27: me llama la atención para mal que nunca haya un reconocimiento para la figura de Carlos Bianchi. Hablan de Bianchi así al pasar como un técnico más.
3: ¿Cuál es la diferencia de Bianchi con todos los entrenadores?
27: No dirigió la selección.
3: Y no dirigió selección.
27: Claro, bueno.
3: Y bueno
27: pero para mí Bianchi es más importante que Menotti, que Bilardo y que Scaloni. ¿Qué
2: ahora,
27: fíjate,
2: no, bueno, son entrenadores bueno, campeones del mundo, Nico, con la y, selección.
27: Y Bianchi también fue pero campeón no, del mundo con dos equipos.
2: Ah, bueno, pero equipo hay cuántos hay. Entonces Pizzuti, qué sé yo, el Pato Patoriza. No,
27: no,
2: no
27: pero
2: ver,
27: Bianchi, Bianchi salió escala, tres veces campeón del mundo.
2: Es otra escala.
27: Bueno, está bien.
2: A nivel club.
4: Ahora,
2: no,
4: fíjate, en el caso de Scaloni, él es un digno heredero tanto de Bielsa como en su momento de Peckerman.
3: De Peckerman.
27: De Peckerman, claro, fundamentalmente.
4: De los dos.
27: Y como,
4: él remarca mucho
27: como dice Damián
4: lo que
27: siempre,
4: aprendió de Bielsa en las inferiores de Newell's.
27: No, sí, claro, como dice Damián siempre, hay que adjudicarle no solamente a Claudio Tapia, que tuvo la valentía y el coraje, viste, alguna vez le reconozco una al chiqui, de nombrarlo Scaloni en el, a finales del 2018, se dejó llevar en buena hora Claudio Tapia por aquel consejo paternal de César Luis Menotti.
3: Es interesante eso. Cuando uno evalúa procesos, los porcentajes. A mí siempre me gusta la estadística.
2: ¿Los porcentajes de qué?
3: Los porcentajes de responsabilidad para este tiempo de Scaloni y el seleccionado. ¿Cuánto hay de Chiqui Tapia? ¿Cuánto hay de Menotti? ¿Y cuánto hay del propio Scaloni? Por supuesto que entre los tres nos, tal vez formen más que un 100%, pero es Chiqui siendo receptivo de lo que le dijo Menotti, él ya había visto algo, o por supuesto Scaloni fue creciendo como entrenador en el proceso.
2: Sí, porque tuvo que ir validando. Ahora vemos la película ya con un amplio recorrido, claro, no sabemos cuál es el final, pero obviamente
4: yo le daría el mayor porcentaje a Tapia, ¿sabes por qué? Porque él tuvo las espaldas y le dio la confianza a una decisión que fue muy criticada.
3: Muy criticada.
4: Muy criticada la decisión de que Scaloni de hecho, fuese
27: no,
4: entrenador.
27: No, bueno, a ver, los periodistas deportivos más, no nosotros, más importantes de la Argentina, Niembro, Clos, Víctor Hugo, Marcelo Araujo en ese momento, Cherkis, ninguno estaba a favor de Scaloni. Es que y
3: era,
27: estaba muy bien que no estuvieran
3: era,
27: a favor de Scaloni.
3: Era difícil de sostener una posición a favor de Scaloni, no solamente por las cualidades que hasta ahí no habían sido demostradas de Scaloni como entrenador en jefe, sino que no había dirigido ningún club. Claro. No sabemos cómo jugó el Ferro de Scaloni, cómo jugó en La Coruña de Scaloni, porque no tiene una experiencia previa.
2: No había con qué evaluarlo para el que no está cercano a Scaloni, ve el día a día de Scaloni, escucha las ideas de Scaloni. O sea, para la mayoría del pueblo futbolero no había forma de evaluarlo. Y creo que no se le reconoce mucho, pero la Copa América 2019, antes de ganar la Copa América...
3: La que no nos cobran el penal de Kun Agüero.
2: Exacto. Sí. Que ese es el sostén fundamental para el desarrollo del ciclo.
4: Por esos argumentos es que Tapia es el gran responsable de que Scaloni esté en la selección y haya triunfado.
27: Vamos a recrear el momento de lo que fue la charla previa a la final del Mundial del 2022 en Qatar entre Argentina y Francia. La charla final de Scaloni donde hablan Diego Martínez, Messi, De Paul y Samuel. A ver cómo era la historia. Walter Samuel.
5: Entramos en charla, Scaloni ahí, 20 sillas allá. Nosotros mirando allá a Scaloni, estaba hablando, pone, bueno, va a jugar el equipo así, qué sé yo, digo, Fideo por izquierda, le vas a hacer un quilombo tremendo a por la izquierda, el partido está ahí, encaralo todos los tiros, qué sé yo, Koundé, lo vas a matar, qué sé yo, viste, una boludez, 2 minutos estaba hablando. Bueno, qué sé yo, empiezo a llorar. Me estoy mandando este video. Empieza a llorar. Me dice, bueno, quiero decirle llorar. Y cuando quería hablar, peor.
6: Cuando habla, medio que no puedo. Pablo, a la voz. yo tampoco, Y después no sé si alguno terminó diciendo algo.
7: Y le dice a Walter, Walter, habla vos. Y Walter dice, yo
8: arrancó y las otras veces lo cargó, ahora viene la llorona, no sé qué, y esa vez vino, nos vino a todos, podíamos hablar.
9: Y empieza Mati Mana, anda Mati Mana a hablar, y Mati Mana, bueno, queremos estar todos orgullosos, peor, re nervioso, era peor que Calón.
8: Creo que fue la peor charla técnica del mundo, sí.
7: Fue una charla técnica a su manera, transmitió seguramente lo que él quería. A veces no hace falta decir mucho para que nosotros lo entendamos.
27: Bien, el método Scaloni, un documental de 3 capítulos en Flow. Es emocionante lo que se cuenta.
3: Sí, sí.
27: Llegar a ese momento, Santiago, la charla previa. Yo digo que los que estudiamos periodismo deportivo nunca vamos a tener la chance que, por ejemplo, tuvieron Horacio García Blanco y tantos periodistas célebres de la época, cuando Horacio me decía, le contaba al grupo de trabajo, con tanta sabiduría y con tanta felicidad al mismo tiempo, no hay escuela de periodismo que enseñe lo que yo aprendí en una charla técnica de Osvaldo Subeldía en la previa de un partido de Estudiantes de La Plata, o de Osvaldo Brandao cuando dirigía Independiente. Y eso se lo trasladé alguna vez en un diálogo, café de por medio, a Carlos Bianchi. Daría lo que no tengo para presenciar una charla técnica. ¿Qué le dice el entrenador en la previa del partido a los jugadores? ¿Qué les dice en el entretiempo? Porque ahí, en definitiva, es donde aprendés a ver el juego desde otro costado y entendés situaciones que, por ejemplo, estando de este lado del mostrador, tal vez uno no es capaz de entender.
2: Y fíjate lo relevante de los recortes de audio que acabamos de escuchar, que Scaloni, justamente en esa charla, no le pudo decir nada. Pero en realidad,
3: hay un mensaje,
2: con su comportamiento, quizás estaba diciendo mucho más que el 8 haga los relevos cuando pasa el 4 o que se sume al ataque mediocampista central atacando frontalmente. Por ahí, con ese llanto y sin poder dar indicaciones desde lo táctico, le estaba transmitiendo algo mucho más importante que alguna especificidad táctica.
3: Vos lo nombrabas recién a Horacio García Blanco. Ustedes sí, viviéndolo en cobertura, pueden contar lo que es la previa de una final de Mundial, habiendo estado ahí. Sí. Evidentemente, hay sensaciones que exceden la labor propiamente dicha.
27: No, claro, claro. Me dice viendo la cámara, campeón del mundo con las selecciones, insuperable. Por supuesto, nadie va a discutir eso, absolutamente. Por eso quedan para la posteridad César Luis Menotti, el doctor Bilardo y el Lionel Scaloni. Scaloni con la chance de repetir.
3: Raro que Leandro no defienda a Bianchi, como hincha de Vélez.
2: Pero está bien, cuando hablamos de clubes de fútbol, por supuesto que la figura de Bianchi como entrenador de los más grandes de la historia del fútbol argentino, sí, claro que se suma a esa.
3: No, tal vez ahí,
2: pero es otra categoría.
3: Tal vez ahí no tenga contra para decir que es el más grande.

0: en aquel justamente en aquel round que tuvo, que podría ser, ¿no?, el de Jacobi de Mundo.
1: ¿Alguna vez le ofrecieron la selección?
0: Sí, por supuesto.
2: ¿Quién se lo ofrecieron formalmente, no?
0: Pedro Pompilio se lo ofreció a través de Julio Grondona, pero el que encomendó la negociación fue el bueno de Pompilio.
2: Y te voy a decir más, ¿viste esas historias que vos decís, en algún momento va a ser?
3: Se van a cruzar, en algún momento va a suceder.
2: Bueno, el caso de Bianchi es, aprovechen el momento en el momento, porque no sabés si de verdad la vida profesional te va a dar otra chance. ¿Viste cuando decís, che, Gallardo y la selección argentina?
3: No, hoy hay un nombre también que es el Cholo Simeone. Claro, Simeone, por supuesto.
2: Que está marcado porque además tuvo un vínculo muy estrecho como futbolista.
3: Claro.
2: Pero ¿se dará en algún momento?
0: Sí, ojalá que se dé, porque me parece que reúne todas las condiciones. 1:00 p.m, 22 minutos, Rodo.
4: Nos escribe Francisco de la Boca, dice, hola Nicolás y equipo, cada uno en su época hicieron historia. A Bianchi nunca le dieron la oportunidad por estar en desacuerdo con Grondona.
0: Fue así nomás. Tenemos la primera pausa que pone en el aire la señorita Natalia Jazz Liubarov.
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0: Muy bien, ahí estamos, una de la tarde, 26 minutos. Vamos a saludar justamente a Sergio Zarratea, que trae la mejor información de San Lorenzo de Almagro.
1: ¿Cómo le va, Álvarez? Bueno, hubo una reunión en las últimas horas entre la nueva dirigencia de San Lorenzo.

0: el nuevo director deportivo de San Lorenzo y el técnico de San Lorenzo Almagro.
1: El nuevo director deportivo, Guillermo Franco.
0: Walter Gol
1: Perazzo. Perdón, Walter Gol Perazzo, pero Guillermo Franco va a tener un rol preponderante también.
0: En realidad es una comisión de fútbol con varios integrantes, pero la cabeza es Walter Perazzo.
1: Bien.
0: Hubo una reunión, así que en un ratito le voy a contar lo que pidió Gustavo Álvarez. Fue exacto en los puestos que quiere reforzar el técnico de San Lorenzo.
1: Claro, claro, está muy bien. Usted sabe que ayer yo estaba comiendo...
0: Sí.
1: Y llama,
0: ya se está tentando.
1: Sí,
0: se llama, está tentando antes de contar.
1: Llama a determinada gente preguntando qué pasó, justo a la hora de la comida, que es la hora que no se puede.
0: ¿Se le enfrió el bife?
1: No se enfrió.
2: Ahora, la consideración de Gustavo Álvarez también en cuanto a cómo pide el entrenador, era una hace tres meses cuando lo fueron a buscar, y es otra hora, Perdió dos partidos increíbles Gustavo Álvarez, contra River y en Copa Sudamericana. Así que la exigencia no puede ser tan alta.
0: Pidió puestos específicos.
1: Gil tiene ofertas de afuera. Me parece que en ese tape que mandan a los representantes al fútbol del mundo, no mostraron en el tape el gol de Quintero.
0: Con el gol de Quintero. Qué cosa de loco.
3: Para mí tiene algo de responsabilidad, pero no es un
2: altísima responsabilidad.
1: No, te digo, en mi equipo...
3: En el área chica, pica.
1: Pero
3: es un centro al área, hay 20 personas.
0: Es un centro al área que va...
1: En mi equipo no ataja más.
2: Un arquero que mide 2.5 metros.
0: Está bien, pero... Sí, sí, pero que va a cabecear un defensor y le erra el cabezazo al compañero y él está esperando que el compañero lo saque de cabeza.
3: Por supuesto,
0: cuando le picó ya te la tiene de
1: él. Sí, seguro. Zárate, ¿usted le va a contar al Mundo Boca quién va a ser el técnico?
0: ¿Qué sabe, Zárate?
2: No lo sé. A Pomelo le tenemos que preguntar.
3: ¿En serio?
1: No, porque a Pomelo maneja Racing. ¿Qué tiene que
2: ver? Pomelo porque es amigo de Úbeda y es amigo de Costas.
0: Decí que va a ser San Paoli y listo.
2: Yo no lo tengo a San Paoli, en la lista. No lo tengo. No.
4: Perdón, Costa sí lo tiene. Dijo que no porque su pasado como hincha de River lo condena. Es lo que dijo en una entrevista.
0: Dijo, hace unas horas dijo, yo no tengo ningún problema de dirigir a Boca aunque sea hincha de River.
4: ¿Quién va a decir? Cambió en una semana.
0: Cambió en una semana, sí.
1: No creo que nadie en Boca quiera a San Paoli.
0: Se ofreció él.
1: Sí, claro, lógico.
0: Claramente.
5: Bueno, pero una cosa es que se ofrezca a San Paoli y otra cosa es que hable directamente el... Bueno, que es comisión de fútbol ahora, que es Delgado.
2: El Chelo.
5: El Chelo. Chelo.
1: El integrante Chelo del Consejo de
5: con
1: Fútbol.
5: Con Gustavo Costas y le ofrezca al equipo que eso es lo que se comenta y seguramente después Codevila dirá.
2: Por eso hay que hablar con Pomelo.
1: No, bueno, pero tiene que haber otros candidatos, ¿no?
5: Para mí es un hallazgo, ¿eh? Para mí Costa la rompe en Boca. La rompe en Boca, mirá lo que te digo. Tiene la personalidad ideal para ser el técnico de Boca.
1: ¿Sabés quién te salvó?
5: ¿Quién me salvó?
1: El informativo.
2: Stop.
1: Una y media noticias. Se salvó Vincenzo Gol.
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8: Hora 13:30 minutos, la temperatura 16 grados 4 décimos, cielo nublado.
9: Esta tarde habrá una caravana en Paraná en el Día del Bombero Voluntario.
8: La recorrida comenzará a las 16 y tendrá como punto de partida y llegada el cuartel central ubicado en Racedo 280.
9: Actualmente Argentina cuenta con más de 43.000 bomberos voluntarios distribuidos en más de 900 cuarteles.
8: Cuatro autos resultaron dañados por un choque en cadena.
9: El accidente tuvo lugar esta mañana en Avenida Churruarín entre Sor Cirera y Sargento Cabral.
8: El siniestro ocurrió cuando los automóviles se encontraban detenidos debido a una congestión de tránsito y una camioneta Peugeot Partner no logró frenar a tiempo.
9: Nuevos créditos y financiamiento con tarjeta para viajes de egresados.
8: La Secretaría de Turismo y Ambiente y el Banco Nación lanzaron una nueva línea de financiamiento para la promoción del turismo estudiantil en primaria y secundaria en todo el país.
9: La iniciativa tiene el objetivo de facilitar el acceso a las familias y fomentar que más jóvenes puedan concretar la experiencia del viaje de egresados.
6: Datos del tiempo.
8: La temperatura en Paraná, 16 grados 4 décimos.
9: Humedad de 56%.
8: Cielo nublado.
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16: Pero bueno, vamos viendo. Apenas sepa algo, te aviso. Cabe destacar que a mí me une una gran relación con Nico Díez desde que jugaba en las inferiores de Parque, al que conozco desde muy chico, al que Ramón Madoni siempre catalogó como el mejor jugador que él dirigió. Y mirá que lo tuvo a todos, Ramón, ¿eh? Después, viste cómo es la vida y la historia. Hay otros que se destacan, unos se destacan más que otros, pero si vos le preguntabas al genial, al mejor de todos los tiempos en cuanto a captador de talento, Ramón Madoni, te decía, el más hábil, el mejor, era Nico Díez. Hoy técnico de argentinos, alguna vez jugador de Racing y parte del cuerpo técnico de BKCS. Veremos cómo sigue la historia. Es el elegido y habrá que ver de qué manera no se llega a una ruptura de relaciones con argentinos, algo que no quiere Milito. Pero por ahí hoy, que esto no me consta, quiero reiterarlo, sí. No me consta, se habla de una deuda de argentino de 4 meses de sueldo para con Nico Díez, también se habla de una cláusula de rescisión de $200,000 apenas.
1: Digo, bueno, apenas eso porque... puede, eso que estás contando puede influir a la hora de tomar una decisión.
16: Pero que Racing no la haría efectiva si no hay por lo menos un entendimiento con la institución de Paternal. Así que...
2: Ahora, ¿en qué habrá quedado en no vamos a buscar a ningún entrenador que esté con trabajo?
16: Si vos le preguntás a ellos, te dicen que no.
2: La palabra de Milito devaluada, porque no, se porque fue de común acuerdo con... Costas y va a buscar a Nico Díez.
16: Yo te voy a decir algo. Dami, querido, te saludo formalmente. Sí. Vos sabés que no soy un secaluca de Milito, no. Ni mucho menos. Lo que yo te puedo decir es que Milito, y esto me consta porque lo hablé con Nico, con Nico Díez no hablaron ni Milito ni Saja. Sí hubo sondeos por parte de gente ligada a ellos.
1: Sí, de terceros, claro.
16: Exactamente. Por eso Milito, y con justa razón, puede decir, yo no hablé nunca con Nico Díez. Claro. A ver, son amigos, jugaban al pádel juntos, se cruzaban y más de una vez habrán dicho, alguna vez te quiero, y ya vas a venir. Digo, pero nada formal. Nada formal. Por eso que se maneja todo entre sombras, por decirlo de alguna manera, y nosotros vamos llegando a esa información de distintas maneras, ¿no?
1: Fabián, por la cercanía que vos tenés desde hace tanto tiempo con Gustavo Costas, ¿de verdad lo ves a Costas dirigiendo a Boca?
16: No es la primera vez que lo vienen a buscar, ¿eh?
2: ¡Epa!
1: ¿Cómo es eso? A ver, recordá.
16: Porque hace aproximadamente unos 6-8 meses... ya hay una gran relación,
1: sí,
16: del Chelo Delgado con Gustavo Costa. No se olviden que no solo fueron compañeros, sino que Delgado lo tuvo como técnico a Gustavo Costas en su última etapa antes de ser vendido a Racing, antes de ser vendido a Boca.
1: Sí, sí, es verdad.
16: Lo conoce y muy bien. Y no es el primer acercamiento o charla. Ya hubo alguna vez algún sondeo de por parte del Chelo. Vendías a la Boca, ¿no?
1: Claro, como habla el Chelo. Lo que pasa que en el momento que lo sondearon, Costas estaba con trabajo.
16: Pero si vino el Cruzeiro con una fortuna incalculable y Gustavo Costas le dijo que no. Y hubo un sondeo del Palmeiras y Gustavo Costas le dijo que no. Imagínate a Boca. No porque por minimizar a Boca, pero si a grandes entidades del fútbol sudamericano le dijo que no.
1: Sí, pero le dijo que no estando con trabajo. Claro, ahora es distinta la situación.
16: A eso quería llegar, exactamente. A mí, ¿y qué le va a el hincha de Racing, qué le puede recriminar a Costas?
17: Nada.
1: Yo creo que nada. Recriminar? Yo creo que nada. Pero
2: ahora, hablé con algún hincha de Racing que me dijo que no lo vería bien, ¿eh?
1: Y que vos conocés.
0: Que anda por acá cerca.
2: No voy a para tirar la pelota afuera.
16: ¿El hincha de Racing, alias el joyero?
2: Sí, exactamente. No me gusta verlo a Costa. Como hincha de Racing, no me genera una buena sensación verlo a Costas en el banco de Boca.
16: Muchacho.
2: Fundamentalmente, ponmelo teniendo en cuenta que quizás se proyecte una carrera desde algún otro cargo, secretario técnico, presidente. Por supuesto que tiene que trabajar y trabajará donde tenga la mejor posibilidad de hacerlo, Costas. Pero Boca y Racing tienen una rivalidad muy fuerte. Y como hincha de Racing, no me gustaría verlo a Costas en el banco de Boca.
16: Ya te lo digo con tiempo y con antelación. Anótenlo si quieren, porque ya voy a estar retirado, jubilado.
1: Anotamos la fecha de hoy. Espera, 02 del 06 del 2026.
16: Gustavo Costa va a ser el próximo presidente de Racing. Eso ya se los digo.
5: ¿Aunque vaya a Boca?
16: No, yo les voy a decir que el próximo presidente de Racing va a ser Gustavo Costas. Ahora, lo que dice Santiago, y lógico que a todos nos va a doler, pero no se olviden, muchachos, que uno de los máximos ganadores con Boca de los últimos tiempos ha sido el Coco Basile.
1: Claro. Sí.
16: Y después Racing. El Coco dirigió a Racing y fue recibido como lo que es uno de los tres más grandes ídolos de la historia de Racing. Y lo pongo entre los tres porque el Coco es de esos como Pizzuti, que ha salido campeón como jugador, como técnico, como todo, digamos. Entonces,
1: pero me parece que Costas es más ídolo que Coco.
16: No, mira, obviamente por esa cercanía con el hincha y porque el hincha lo cree uno más, puede ser que a Gustavo lo tengan un poquito más. Pero al Coco Basile...
1: No, al Coco lo aman, por supuesto.
16: En esa mesa solo se sientan tres, yo te conté. Pizzuti, aún habiéndose ido al descenso, porque muchos no recuerdan.
1: Sí, es verdad, es verdad.
16: Fue el que salió campeón del mundo, pero fue el que descendió a la B con Racing también.
2: Ahora, no cambia, en función a Costas, no cambia que él quería quedarse en Racing y lo corrieron.
5: Claro.
2: Sí, o sea,
5: claro.
2: Hoy no es que...
16: Totalmente.
2: La diferencia, pongámoslo, más allá de la idolatría, Salas... Un caso reciente. En cuanto a proceder metodológico, Salas tenía la chance de quedarse en Racing y decidir a River. Costa no tuvo la chance de quedarse en Racing. Lo corrieron y el tipo tiene que laburar.
0: Tiene que trabajar, por supuesto. Pomelo está diciendo que tuvo ofertas hasta de Palmeiras, Cruzeiro, Gigante. Propuestas va a tener.
2: Pero
0: va a tener.
1: Pero si lo escuchaste bien a Codevila cuando dijo va a ser el próximo presidente de Racing. Claro. Si él quiere ser presidente de Racing, no puede dirigir a Boca.
5: No. Para mí sería el técnico ideal para Boca,
2: sí,
5: Pomelo.
2: Yo coincido,
16: yo creo que también, Yo creo que tiene... A ver, entiéndanme, cuando voy a decir lo que voy a decir ahora, hablo en cuanto al funcionamiento, al juego. No quiero ponerlo en ese escalón porque ha sido en Boca lo máximo, creo yo, después o junto a Carlitos Bianchi. Pero tiene esa metodología del Toto Lorenzo, Costas, que encaja perfectamente en Racing.
1: Aggiornado a los tiempos.
16: No, lógicamente, claro. Dijo, pero digo, el que conoció, el que convivió, el que vio cómo trabajó el Toto, de esos tipos que además de contagiarte y además de tocarte el amor propio, era un equipo que iba al frente y te por ahí no gustaba en el juego, porque si hay algo que el Toto Lorenzo tenía era que no gustaba en el juego, pero un equipo aguerrido, vertical, que iba a buscar... que te aplastaba, ¿o no, Nico?
1: No, por supuesto, yo respeto...
16: Me parece que en eso apoyo a Javier en cuanto a verlo como posibilidad. No desencajaría en un Boca como le gusta al hincha de Boca.
1: Eso nadie lo discute. Yo lo que digo es que No me cierro a esta posibilidad que dan ustedes, tanto vos como Javier y fundamentalmente Damián.
16: Yo no digo que vaya a hacerlo.
1: No,
16: yo
1: claro.
16: Hacerlo,
1: yo no lo veo, sinceramente les digo, yo no lo veo a Costas en Boca. Yo creo que Boca debiera tener un técnico que sea de Boca, que haya
16: no
1: jugado en Boca.
16: Yo no creo que el hincha de Boca acepte hoy, en este momento delicado de Boca, que acepte la llegada de Costa.
1: No, yo creo lo
16: porque
1: mismo que vos.
16: ¿Sabés lo que van a volver a decir?
1: ¿Qué van a decir?
16: Van a decir, se fue Ubeda y viene Costa.
1: Claro.
16: Póngale la camiseta celeste y blanca, ¿vale? ¿Viste? El hincha es así.
5: Sí, pero eso lo van a decir al principio. Después cuando empiece a jugar Boca al estilo Costa, lo van a amar.
2: En relación a lo que decís vos, no hay hoy un candidato natural, porque los candidatos naturales no tienen relación con Riquelme.
1: Yo creo que...
2: Barsqueloto, Palermo y Tevez no tienen relación.
1: Pero hay uno que logra salir del macrismo y del riquelmismo. Y ese puede llegar a ser el Vasquito Arruebarrena. Yo veo que en algún momento va a tener la posibilidad nuevamente de dirigir a Boca.
16: Que lo hizo muy bien, además, sí. Cuando estuvo en Boca.
1: Fue campeón.
16: Por eso. Y jugaba un juego vistoso, atildado. Pero yo digo... Acompaño la postura de Javier. Creo que es un técnico que tranquilamente podría dirigir Boca, hablamos de Gustavo Costas. No creo que sea este el momento de que Riquelme vaya a buscar a Costas, porque teniendo en cuenta el barco de lado, aún no hundido, sí tocado, imagínate si van a ir a buscar a Costas, los hinchas se
5: lo
16: van a
5: comer. ¿Pero hubo un llamado el Chelo a Costas o no?
16: Sí, ya te dije, hace 8 meses ya hubo un sorteo.
5: No, ahora.
16: No te consta, hoy no te puedo decir si lo hubo o no. ¿Lo puedo averiguar? Sí, claro que sí. Puedo hablar y puedo constatarlo o no. Pero no lo había hecho porque me desayuné esta mañana con la noticia de que Costa podía ser el técnico y ya algunos hinchas empezando, como el querido Rifle, a condicionar. No me gustaría. Y bueno, hermano, ¿qué quieres decir?
17: Claro. No, pero eso es algo completamente subjetivo. Yo creo que la capacidad para dirigir Boca lo tiene.
16: Imagina lo que me va a doler a mí, que fue mi primer gran ídolo.
17: Pero claro, pero...
16: 14 años Gustavo debutaba en primera y yo quería ser Gustavo Costa.
1: Homelo, sí. Mirá que te bancás las pesadas, porque entre el Rifle y el Misil, mamita querida, ¿no?
16: El León. ¿Y el León?
17: ¿Cómo lo tomará el León si se da?
16: La oreja cada vez que pierde Racing.
17: Sí. Ah, el León va a rugir. Que sí. A ninguno le va a gustar que vaya a
1: El León le mandé mensaje el otro día, no contestó todavía, no sé qué le pasa
16: porque
1: al León.
16: Porque es un León herbívoro, sí. Decía el general.
5: Pero si el hincha de Racing le tiene que hacer un reproche a alguien, si eso pasa, es a Milito.
17: Milito. Sí.
16: Claro.
5: Que lo echó, lo mal echó.
1: Muy bien, Pomelito.
16: No, imagínate, porque como te digo una cosa, te digo la otra, Javier. Yo te dije, no es momento porque se lo comen a Riquelme. Imagínate si es al revés. Costas sí termina siendo el técnico de Boca. Imagínate cómo le saltan a la yugular al príncipe, ¿no?
1: Bien, te mandamos un gran abrazo, Pomelito.
16: Un beso y un abrazo, muchachos.
1: Fabián Codevila con nosotros. Vamos al encuentro ahora de Juan Ignacio Gijón en el móvil de Nacional. Vamos, Juani.
18: ¿Cómo estás, Nico? Un placer enorme saludarte a vos, a la mesa enorme de Pasión Nacional. Falta muy poco para que empiece el Mundial, son horarios poco comunes en los que se van a disputar los partidos, por lo menos de la selección argentina, y un sábado, 11 de la noche, es un horario para un partido de fútbol que no estamos tan acostumbrados. Y empezamos a recorrer por el Gran Buenos Aires, por la ciudad de La Plata, en donde estamos ahora.
1: ¿Te quedó cómodo hoy?
18: Hoy estamos bastante cerca de casa, no sé si cómodo, pero estamos bastante cerca.
1: Las querés todas.
18: Y bueno, se hace lo que se puede. A ver... ¿En dónde vinimos? ¿En dónde estamos? Estamos en el Estadio de Estudiantes de La Plata. ¿Por qué vinimos hasta acá? Porque el hincha de la selección argentina, quien quiera ver los partidos, va a poder acercarse hasta este estadio a ver los partidos.
1: ¿Mirá?
18: Lógicamente, el Mundial se juega en Estados Unidos, México y Canadá. ¿Cómo van a ver los partidos en un estadio que no es un estadio que queda allí? Bueno, a ver, la propuesta que tiene Estudiantes de La Plata es una pantalla gigante, gigante, ubicada en el Paseo de M55, que es en donde el hincha de Estudiantes, de la selección, incluso de Gimnasia, de Boca, de River, de cualquier equipo indistintamente, puede acercarse y ver el partido de fútbol de la selección de manera totalmente gratuita. Eso sí, si le agarra un poco de hambre, tiene dos opciones. Uno, pedirse una cerveza, algunas papas en este paseo de M55.
1: Mirá qué bien lo que estás contando, y además le estamos produciendo el programa al amigo Zárate en la Radio de La Plata.
2: Sí, sí.
18: ¿Viste? Bueno... Y si no, a ver, si quiere algo un poco más elaborado, puede dar la vuelta, empezar a caminar sobre la calle 1 con sentido del Albert Thomas, el colegio que queda a unas cuadras nada más de este estadio, y puede entrar en el Estadio de Estudiantes. Ahí se va a poder comer un bife a la riojana con algunos ñoquis con fondue de queso por unos precios que empiezan desde los 20 mil pesos y puede hacerlo mirando el estadio de Estudiantes, porque es la propuesta que tiene el Pincha para aquel que viene y visita el estadio, que pueda cenar, almorzar aquí en su estadio, dentro de la cancha, muy cerca de la estatua que tiene aquí Bilardo dentro del campo de juego. Esa es la propuesta que tiene Estudiantes de La Plata en el marco de lo que va a ser el Mundial, y te digo que aquí en uno ya se están vendiendo las camisetas de la selección argentina. Se empiezan a colgar de poste a poste de luz un cable que cruza esa línea y se empiezan a posar todas las camisetas, incluso camisetas que no salieron y dudo que vayan a salir, de dudosa procedencia, pero que tienen un precio bastante cómodo y accesible que empieza desde los 25 mil pesos.
1: Claro, no debe ser la camiseta original.
2: No, seguro.
1: Seguro que no.
18: No, no, no. Lógicamente no es la camiseta original, pero se empiezan a vender. Ay,
1: pero mirá qué bien que la vendiste, qué bien que vendiste el móvil desde La Plata, del Estadio de Estudiantes, como para asegurarse una vez en la semana quedarse en La Plata.
2: No lo veo igual a Juani, sí, trabajando, sino no lo veo disfrutando ese lugar.
1: No, pero
18: ojo, porque estuve chusmeando el menú
2: con
18: algunos nombres particulares, el restaurante de Estudiantes.
1: Mirá que a la hora de comer no importan los colores.
2: Escuchame, pero el campeón en Old Trafford no la vas a pedir vos.
18: Hay un choripán muslera que tiene una pinta bárbara.
1: Bien, ese se puede pedir, ¿eh?
18: Alioli de rúcula con una salsa criolla y viene con unas papas fritas y papas pay arriba.
1: Claro, ¿y el de Old Trafford?
18: Y de Old Trafford no, Old Trafford
1: claro,
18: no.
1: Ese no, ese parece no. Que te cae mal.
18: Ese me cae, no, por la duda no probemos cosas raras.
1: Bueno, pero tal vez en algún partido de la selección argentina del Mundial, ¿quién te dice si te quedás ahí en La Plata?
2: Hay uno que es a las 2 de la tarde.
1: Le queda cerca.
18: Claro. Sí, hay uno que...
1: Ya le vamos a conseguir lugar en los bodegones acá, ¿eh?
18: Y que incluso, Nico, bueno, esto para quienes coleccionan la figurita del Mundial, yo intuyo que cuando se empiecen a jugar esos partidos a 2 de la tarde, quizás el club empiece a proyectar en esta pantalla gigante algunos partidos que sean ajenos a la selección. ¿Y quién te dice que los chicos del colegio aquí de Albert Thomas vengan con sus figuritas para intercambiar y ver los partidos del Mundial, que siempre son atractivos, a pesar de que no juegue la selección argentina?
1: Muy bien, Juan, y te mandamos un gran abrazo. Volvemos en un rato. Un título, Javier, y voy a la pausa.
5: Sí, último momento. Hablábamos del Uruguay de Bielsa. Malas noticias. Georgian de Arrascaeta se desgarró y queda fuera del Mundial.
1: Una baja considerable la de Georgian de Arrascaeta.
17: Sí, claro, el jugador distinto, el creativo, el 10 de la Celeste.
2: Ahora, un desgarro y lo deja fuera. Son 21 días. Se pierde la primera fase.
17: No, bueno.
1: Yo creo que se queda fuera ya. Pero
17: ya sin ritmo, 21 días.
1: Ya seguimos hablando.
5: Fíjate que ayer en un par de amistosos que hubo, hoy va a haber más, quedó fuera del Mundial la figura de Austria, rival de Argentina.
2: Sí, lo dijimos en el programa.
5: Quedó fuera del Mundial la figura de Escocia, tras el amistoso que ganó 4-1. Billy Gilmour, el jugador del Napoli. Hay que cuidarse con los amistosos.
2: Toca bárbaro, ¿sí?
1: Tenemos la pausa.
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0: Muy bien, lo felicito a Sergio Zarratea. Gran programa estuvo el domingo. Estuvo muy bien acompañado Sergio el otro día. Realmente una producción extraordinaria. Está Pablo Barovero en Santa Fe. Hola, Pablo, bienvenido.
1: ¿Cómo te va, Nico? Un abrazo grande para vos, para los compañeros allí. Las novedades aquí en Santa Fe por el lado de Unión tienen que ver, más allá de lo contractual de Madelón, que todavía no se ha definido, han acelerado, sí, un poquito. Hay una reunión en las próximas horas entre Bragarnik, que es representante del entrenador, y Luis Spam, para ver si pueden darle forma al nuevo contrato. Hubo una oferta del último campeón del fútbol argentino, de Belgrano de Córdoba, para hacer uso de la opción del arquero uruguayo Thiago Cardoso. Fue uno de los valores que tuvo el equipo de Zielinski en este semestre para obtener el primer título de primera división de su historia. Pertenece a Unión en un 65%, le ofrecieron $900,000 a Unión, y además que esté incluido una deuda que Unión tiene para con Belgrano de 200,000 por Colazo. Lo rechazó el equipo rojiblanco. Veremos si en las próximas horas Belgrano mejora esa oferta. Por ahora están allí en un tire y afloje para que Thiago Cardoso en definitiva se convierta en jugador de Belgrano ya con todos los papeles al día. Si no, deberá volver a Unión en el próximo mercado de pases. Teniendo en cuenta esto, es que, por ejemplo, se piensa también en la salida de Vargas, de Del Blanco, de Maison Rodríguez, jugadores por los que hay algunos sondeos y acercamientos, y seguramente esté incluido esto en la negociación por la continuidad de Madelón, ¿sí? ¿Cómo va a encarar Luis Spann, el presidente, el próximo mercado de pases y cuál va a ser el armado del plantel?
0: La verdad, Pablo, sí, no nos imaginamos una Unión sin Madelón para el próximo campeonato.
1: Nosotros tampoco, ¿no? Porque ni el presidente ni el técnico han sido tajantes en relación a una negativa, más bien todo lo contrario, dejaron la puerta abierta, dando a entender que faltan algunos detalles. Pero, por supuesto que, más allá de lo contractual, de lo numérico, está lo deportivo, y Madelón viene de clasificarse dos veces seguidas, y por primera vez, nunca lo había hecho Unión, a los octavos de final de la Copa de Liga, inclusive ahora superando Independiente Rivadavia, y querrá seguir siendo competitivo. Hay que ver qué plantel puede armar para el próximo semestre el presidente, y si eso convence al entrenador.
0: Sí, seguro. ¿Una línea de Colón?
1: Bueno, hay algunos jugadores en duda, principalmente Rasmussen, con un pequeño problema muscular. Veremos si puede llegar al partido el próximo domingo 5 de la tarde. Colón será local de Ciudad Bolívar. Quizá la revelación que tiene esta zona A de la Primera Nacional, porque está encumbrado el conjunto recientemente ascendido después del empate que consiguió en Isidro Casanova el último fin de semana contra Almirante. El plantel de Medrán encara este duro compromiso.
0: Perfecto, te mandamos un gran abrazo, Pablo, muchas gracias.
1: Abrazo grande.
0: Rodolfo Lagos con los mensajes de los oyentes.
2: Más temprano nos había escrito Lionel de Entre Ríos, Lionel Ríos, perdón, desde Formosa. Dice, ¿qué porcentaje de los directores técnicos que llamaron y no quisieron agarrar la selección? Por este motivo siempre lo banquea Scaloni, porque fue el único que quiso agarrar el fierro caliente. Saludos, Lionel de
3: bueno,
2: Formosa.
3: Está bueno el momento que marca el amigo a propósito del tema con el que comenzamos el programa, Nico, porque es cierto que en ese recorrido que estaban haciendo de varios entrenadores después de lo que había sido el fracaso en Rusia 2018, hubo muchos no a la dirigencia de la AFA, de varios entrenadores de jerarquía, de buen presente. En aquel momento se hablaba de Pochettino, de Simeone, de Marcelo Gallardo, y parecía que no había ninguno que estaba dispuesto a agarrar la selección argentina. Porque también esas cosas hay que tenerlas dentro del análisis para entender por qué terminó siendo Scaloni el técnico de la selección.
0: Bien, más mensajes, Rodo, dale.
2: Armando dice, no creo que vaya Gustavo a Boca. El Coco es diferente, lo queremos mucho a Basile, pero nunca fue telón como Gustavo y no generó lo de Costas tampoco. Bueno. Para mí sería más traidor que Salas. Una desilusión tremenda. Y Gustavo, estoy seguro que nunca iría.
3: Bien, Armando es.
2: Armando.
3: Te mando un abrazo, Armando.
2: Hola, Pasión Nacional. Antonio dice, a Álvarez no le gusta Costas para director técnico de Boca. A Nico le gusta Almirón, nos dice Omar de Santa Fe.
4: A mí te la facturan siempre, ¿sabes?
0: Sí, pero creo que Almirón tiene más condiciones para dirigir a Boca que Costas. No me cabe ninguna duda.
4: No, para mí no.
0: Sí,
4: para
0: claro.
4: Fue
0: subcampeón de América y ya sabe lo que es dirigir a Boca.
4: Yo creo que Almirón tiene más logros que lo que merece como entrenador.
3: Sí. Y su mejor equipo no fue aquel Boca, sino Lanús. Lanús estuvo muy por encima del rendimiento 15, que el Boca que 15
0: años
3: dirigió.
0: No, 15 años no. Fue en el 2017.
4: Bueno, no hace 15 10, años. 9.
2: Sí. Desde Bariloche, Pablo dice, Costa no va a Boca por la rivalidad que hay. Eso solo significa que los relacionados con Boca Juniors lo podrían dirigir, no más que ellos.
0: Muy bien, desde el 2019 para acá, ayúdame Damián, creo que no me olvido de nadie, Miguel Ángel Russo, Battaglia, Ibarra, Almirón, Martínez, Gago, Russo y Úbeda. Espero no haberme olvidado de nadie.
4: Creo que no, repasaste todos.
5: Ahora, los técnicos que más satisfacción le dieron a Boca en su historia nunca estuvieron vinculados a Boca.
0: ¿Cómo que no? ¿El Toto Lorenzo sí?
5: Sí, jugó un par de temporadas. No, bueno, pero no estaba identificado con Boca.
0: No, pero estaba identificado con Boca.
5: No es el caso de Carlos Bianchi, no es el caso de Alfredo Di Stéfano, no es el caso de otro, de Pedernera, que dirigió a Boca, del Coco Basile, que dirigió un Boca excepcional.
0: Salvo el Toto Lorenzo, pues los otros no. Ahí coincido.
4: Russo tampoco.
0: Miguel tampoco, es verdad. A pesar de que era hincha de Boca,
4: pero a veces cuando se habla... Sí, pero toda su vida jugó con una única camiseta, fue la de Estudiantes.
0: Sí.
4: Y campeón con Estudiantes. Más allá de que en el último tiempo, evidentemente, tenía un amor hacia Boca que no lo había demostrado hasta el final. Cuando se habla de entrenadores del riñón, bueno, otra vez, ¿quiénes? Hoy, dijiste al Vasco Robarrena.
0: Bueno, mencioné a Robarrena. Le pedimos a los hinchas de Boca a ver que tiren una idea del técnico que quieren para Boca. El WhatsApp y voy a las noticias, dale.
2: 11-3870-7485.
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7: Es la hora 14, la temperatura en Paraná 16 grados 8 décimos, cielo nublado.
8: Analizan la posibilidad que pasen camiones bitrenes por el túnel subfluvial.
7: Entre los aspectos evaluados se destacó que los bitrenes alcanzan una longitud de hasta 30 metros y una capacidad de carga de 74 toneladas con semirremolques de 12 metros y medio cada uno.
8: Con el objetivo de avanzar en la planificación de un ensayo que permita evaluar las condiciones técnicas y estructurales del viaducto para habilitar la circulación de bitrenes, se realizó un encuentro de trabajo en el Centro de Interpretación del Túnel Subfluvial.
7: WhatsApp lanzó una función para seguir los partidos del Mundial de Fútbol.
8: La opción se llama Centro de Fútbol 2026, que permitirá seguir partidos, resultados y noticias en tiempo real desde la propia aplicación de mensajería.
7: La plataforma incorporó este espacio dentro del directorio de canales y la pestaña de actualizaciones, con el objetivo de concentrar toda la información vinculada al torneo ecuménico que comenzará el jueves 11 de junio.
8: Mari Juan pidió investigar por presunta discriminación al oficialismo.
7: La solicitud del fiscal presentada ante la Justicia Federal busca determinar si la exclusión de María Verónica Micheli como postulante a jueza estuvo basada en criterios profesionales o hubo otras razones.
8: La acusación apunta contra el gobierno por haber ordenado, cuando ya se estaba votando en comisión, el retiro del único pliego cuestionado, el de Micheli, quien estaba propuesta para el Tribunal Oral Federal número 3 de La Plata y es cuñada del periodista del diario La Nación, Hugo Alconada Mon.
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7: Temperatura en Paraná 16 grados 8 décimos.
8: Humedad 55%.
7: Cielo nublado.
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8: Noticia necrológica, falleció en Paraná a los 79 años la señora Elmira Sosa de Taborda. Los restos de Elmira Sosa de Taborda, que son velados en calle Echagüe 727 Sala B, serán inhumados hoy a las 17:15 en el Cementerio Municipal de Paraná. El cortejo partirá desde la sala a las 17. Exequias a cargo de Cochería Lamperti y Compañía SRL. Hasta aquí la información necrológica en LT14.
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0: Muy bien, 2:04. Vamos a saludar a Agustín Domper para hablar de todos los temas de River, de uno de los equipos más grandes que tiene el país y que tiene novedades importantes, porque no pasó en vano para nosotros, Agustín, lo marcaste en el día de ayer, esta decisión del presidente River, que es muy responsable, Stefano Di Carlo, de este fracaso deportivo de River, uno más.
1: Sí, Nico, buenas tardes. Sí, la verdad es que fue llamativo, pero era la información que teníamos, la limpieza en River. Van a ser 15 nombres, dijo Di Carlo, y empieza a saberse quiénes van a venir a ocupar esos espacios más allá de los nombres que venimos dando, de los que pueden llegar a salir. Igualmente River va a escuchar ofertas, tampoco que va a regalar a jugadores por los que, por ejemplo, por Castaño ha gastado tanto dinero. Hoy avanzaron con Pablo Longoria, que a esta altura es la figura de River, el español, gestiones en Madrid por Mastantuono, y por el de Alberto Echeverri en Manchester, porque el pase es del City, pero que está a préstamo en Getafe.
0: ¿Mastantuono tiene ganas de volver?
1: Sí, por lo que hablaron con el jugador, veo con buenos ojos, en lugar de ir a préstamo a un equipo menor de Europa.
0: Irrelevante.
1: Exacto, venir acá y jugar en River con el número 10, ¿no? Titular. Bueno, alguno de los dos, no sé si Mastantuono, va a depender mucho también de qué ofertas tenga el club. Después Javi nos va a contar también qué se sabe del lado español. Pero yo creo que lo de Alberto Echeverri sí, Nico, porque el de Alberto Echeverri no ha tenido casi continuidad en Europa y es un jugador que le vendría bárbaro volver a River. Esos son los dos nombres que se han sumado a última hora en el mercado de River.
0: La verdad que si uno piensa, potenciaría a River de una manera muy interesante, tanto Mastantuono, fundamentalmente, como el Diablito Echeverri. Más Mastantuono, creo.
1: Sí, totalmente. Bueno, con esos dos nombres realmente River está para pelear la Sudamericana, ¿no? Más allá de lo que pase con Juanfer, a Mesa lo quiere Gimnasia, después le podemos preguntar a Zárate. Yo creo que Sala se va. Bueno, es un recambio. Los pibes van a seguir estando, Freitas, Subiabre. Ahora, el tema es los jugadores que tenían que aparecer, que no aparecieron.
2: Ahora, si viene Mastantuono, ¿no? Entonces no viene Thiago Almada.
1: Exactamente.
2: Se está complicando esa negociación, ¿no?
1: Son los plan B, tanto Echeverri, o sobre todo Mastantuono, a Thiago Almada, porque el Atlético Madrid, Nico, no se baja de los 20 millones de euros, ¿no?
2: Que por pide, la mitad del pase.
1: Por la mitad del pase que tiene el Atlético. Por eso es que te digo que Longoria hoy por hoy es la figura de River, porque el que está negociando es el español allá.
0: Y parece mentira como el fútbol argentino, en realidad no parece mentira, pero digo, tantos buenos jugadores, el caso de Thiago Almada, de Mastantuono, que no son titulares en su equipo, porque Mastantuono no es titular habitualmente en el Real Madrid, tampoco Thiago Almada en
1: totalmente,
0: el Atlético.
1: Totalmente, los dos grandes proyectos y presentes que tenemos de la selección, porque Thiago va al Mundial, Mastantuono, si querés, fue el gran ausente de la lista de Scaloni, no se han podido afianzar en Madrid, por lo menos, uno en el Real y otro en el Atlético. Es cierto que vos la otra vez lo contabas muy bien, Nico, que Thiago Almada cuando fue a Brasil fue figura y campeón de la Libertadores, pero después fue a Francia, fue a España y no se terminó de afianzar.
0: La verdad que me llama la atención por el potencial que tiene. Sí. Bueno, voy a Córdoba, los saludo y ya voy con los mensajes. Los saludo a Gerardo Murúa, ahí en el centro del país. Hola, Gerard.
3: Nico, querido, qué gusto saludarte. El fuerte abrazo para los compañeros y toda la audiencia. Jornada gris en Córdoba nuevamente, como nos pasó ayer, 15 grados aproximadamente, con amenaza de lluvia, Nico, otra jornada poco apacible para los que nos gusta el sol en Córdoba hoy. Obviamente hay otros que tienen gustos distintos y puede ser una jornada muy linda. En lo deportivo, Belgrano negocia por Thiago Cardozo, quiere comprar el 65% del pase que tiene Unión de Santa Fe. El arquero fue figura en el título, indudablemente no estarían lejos en los números. El Agustín Colazo, el delantero que jugó en Unión, que pertenece a Belgrano, podría ser parte de las negociaciones. Talleres sigue la búsqueda del entrenador. El candidato sigue siendo Juan Pablo Bosgoda. Comenzó a correr en Córdoba el rumor de que si no logran arreglar con Bosgoda, el Kelly Carboni, que vino a dirigir la reserva con Rodrigo Acosta, podría hacerse cargo del equipo, y la gente empezó a poner el grito en el cielo. Me parece que sería una mala movida de Andrés Pazzi en este momento tan particular que está viviendo Talleres. De todos modos, solo son rumores. Alrededor del instituto se fue de vacaciones el equipo, no hay mayores novedades, se espera por una oferta de Alex Luna para irse al fútbol del exterior, Nico.
0: Mira, hay dos equipos que tienen que ser muy inteligentes los dirigentes a la hora de elegir un entrenador. Boca viene de una durísima derrota, para mí de las más graves de la historia, esta con la Católica, un equipo menor, la Católica, que no va a avanzar en la Copa Libertadores, al igual que el Barcelona y que el otro equipo que compitió con Boca. Equipos de menor relevancia, que Boca no estuvo a la altura, obviamente, equipos que no van a prosperar en el certamen continental. el hincha de Boca está muy sensible por el fracaso deportivo de Riquelme, de los jugadores y de Úbeda. Y el otro hincha que me parece que está muy sensible es el de Talleres, así que guarda con el técnico que eligen para la T.
3: Estamos totalmente de acuerdo, obviamente salvando la enorme distancia entre Boca y Talleres, son situaciones muy parecidas y sería el momento más crítico de la dirigencia de Andrés Fassi en estos 10 años al frente de Talleres si no eligen un técnico de jerarquía, de renombre y que tenga ascendencia con la gente, que claro, le guste a la gente. Si llegan a poner al técnico en la reserva, como ha pasado otras veces, me parece que puede ser un momento determinante en la gestión de Andrés Fassi.
1: Gerard, yo conozco algunos caminos que por momentos se unen entre Boca y Talleres, pero más allá de eso, en esto que decías, la gran diferencia a veces no es tanta, pero vos mirá cómo los rivales, tanto River o Belgrano, jugaron la gran final. Está bien, le tocó festejar a Belgrano, pero River la jugó igual a la final. Boca y Talleres no clasificaron a ese partido. Y fíjate cómo ambos rivales, tanto River como Belgrano, ya tienen técnico que está planificando lo que viene y Boca y Talleres vuelven a mirarlo de atrás a sus rivales históricos porque ni siquiera tienen técnico.
0: No, claro, claro. Ya seguimos, Gerardo. Quiero mandarle un beso enorme a mi amiga Sabrina Sus. La conozco desde que tenía 5 años. Es una artista plástica extraordinaria. Nos conocemos mucho de Villa Gesell, de tantos veranos. Me dice, estoy trabajando en Neuquén, manejando un auto alquilado y en la radio de golpe suena una voz amiga, que es la mía. Así que te mando un beso enorme y después más tarde te llamo. Así que así me contás qué haces en Neuquén. ¿Qué dices, Arratea? ¿Cómo anda?
4: No, estoy sorprendido.
0: Sí, gratamente, ¿no?
4: Sí, tú tienes amigos.
0: Sí, sí, por supuesto.
4: Mira, me va a sorprender.
0: Mira qué linda que es la chica. Y encima buena mina, todo a favor.
4: Bueno,
0: y un artista excepcional.
4: Tengo una pregunta para Domper.
0: A ver.
4: ¿Es verdad que la nota que dio Di Carlo ayer, que causó el revuelo, los 15 nombres y demás, te dijeron tenés que salir a hablar?
1: Y usted tiene una duda, se lo dijimos acá hace una semana al presidente.
4: ¿Pero usted sabe quién se lo dijo?
0: Sí, el que le maneja la prensa.
1: Claro.
4: ¿Quién le maneja la prensa?
0: El periodista.
4: No.
1: Usted dice la gente de comunicación.
0: No me diga que Longoria. Bueno, a ver, ¿quién?
4: José María.
0: José María Aguilar, claro, que es el que lo aconseja.
4: Le dijo, que le tenían salí que a hablar porque te vas a quedar quemado vos.
0: Claro.
4: Y este plantel en sí no es todo tuyo.
1: Aguilar, ya está quemado el plantel.
0: Sí, Aguilar, bueno, que eso. Fue un gran secretario general para River, después como presidente, la historia fue distinta, tenía una gran relación con los medios de comunicación, era muy inteligente José María.
4: Sí, le erró como presidente, sí, pero todos hablan de su gran capacidad política.
1: Sí, igual es
4: y esta dirigencia
1: debate, ¿no?
4: Tuvo asesorado muchas veces,
1: sí,
4: por Aguilar.
1: Es que por eso, yo no sé hasta cuánto le erró Aguilar en
0: es
1: su
0: el error, por ejemplo, que comete Riquelme en Boca, que no habla con,
1: bueno, pero,
0: no habla
1: bien,
0: con el periodismo.
4: Emocionalmente,
1: River, claro, y River se terminó yendo al descenso más allá de por lo que arrastró a Aguilar, por Pasarela y sus caprichos de ir a plantarse, sí, sí, a la AFA. Si no, River no se iba ni de casualidad. Pero con Aguilar, a lo que voy, yo no sé si se iba al descenso.
0: No, con Aguilar no. ¿Sabes por qué? No, porque Aguilar con Grondona arreglaba y no le pateaba la puerta.
4: Pero sí, con Aguilar River jugaba mal.
1: No, futbolísticamente hay un año y medio muy malo con Aguilar. Pero bueno, fíjate el año y medio que tuvo también, sí, sí, Brito, sí, o ahora no, Di Carlo.
0: Seguro. ¿Coinciden conmigo que Riquelme también cometa el mismo error de no hablar con la prensa?
4: Sí, yo creo, bueno, que un presidente tiene que hablar.
1: Totalmente, Nico, ni hablar. Y más después de lo que pasó el otro día.
0: Pero cuando digo hablar con la prensa, es hablar con la prensa independiente, no con lo que les tiran centros.
1: Sí, bueno, pero ya a esta altura es hablar. Riquelme no habló desde que Boca quedó eliminado.
0: No.
1: Y Carlos tardó, como dice Sergio, hasta que ya le dijeron, hablá porque te estás quemando vos.
0: Rodolfo Lagos con los mensajes de los amigos que se comunican al 11-3870-7485.
5: Buenas tardes, Nicolás. Saludos a todo el equipo de Pasión Nacional y a todos los compañeros de Técnica en Estudio y Planta Transmisora. NCR aparece como el firmante. Hola, Nico. Tirame la data de la amiga. Soy de Neuquén, dice.
4: Ah, bueno.
1: Venía a comer, claro.
5: Buenas tardes, equipo de Pasión Nacional. Hablar de fracaso en Boca es dramatizar y lo entiendo. Es parte del juego mediático. Esto pasará. No nos enganchemos en el relato. Pablo, desde Tucumán.
0: Separada.
5: Y propone a Gareca como director técnico en Boca.
0: Bien, algo que no va a ocurrir. Sí, Javier.
6: Se están jugando partidos amistosos en la previa de la Copa del Mundo cuando faltan 10 días para el comienzo del certamen. Croacia y Bélgica están jugando en Croacia. Está ganando el seleccionado belga 1-0 con gol de Tielemans.
1: Es un partido tranquilamente de cuarto de final, te diría, mundial.
6: ¿Por qué no? El equipo belga dirigido ahora por Rudy García, el francés. Mientras que en Croacia Italia, sigue como entrenador Dalic. Ya va por la tercera Copa del Mundo entrenando a los croatas Dalic. Y está jugando Luka Modric, que anunció que después del Mundial se retira del fútbol.
0: Ya tiene 40 años.
6: Ya tiene para 41, ¿no es cierto? Y tras su temporada en Milan, finalmente ha decidido que después de la Copa del Mundo da las urras.
0: Muy bien, la pausa.
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7: ¡Colombia! La selección cafetera se prepara para disputar su séptima Copa del Mundo de Fútbol a nivel selecciones. Tiene con qué, luego de haberse clasificado como el tercer mejor equipo en las eliminatorias sudamericanas. Otro técnico argentino, Néstor Lorenzo, es el entrenador de la tricolor, que continuó con el trabajo que alguna vez comenzó José Néstor Pekerman. Y en aquella oportunidad fue su ayudante de campo. Ahora intentará llevar a la fase semifinal de la contienda a la selección sudamericana, algo que nunca han logrado.
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10: 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Sí, Rodo, con mensajes y vamos a seguir recorriendo el país.
11: Dani se pregunta, ¿y Bianchi cuando vino de Vélez acaso no era ídolo y ganó todo con Vélez? ¿Por qué no puede ser el técnico de Boca Costas? También nos escribe Claudio de Esperanza, Santa Fe, dice, ¿Costas a Boca después que los gastó cuando los dejó afuera del campeonato? No creo. Para mí es el Kili González, el director técnico de Boca.
10: Bueno, el Kili puede ser.
12: Cuando vos decías un Kili y dos pancitos.
10: Hoy me compré un par de pancitos calentitos y me acordé del Kili.
11: Adrián nos dice, qué rica la brochette de entrenadores de Boca que se saboreó Gallardo, que han mencionado, porque no solo es grande por los títulos que ganó, también por la volteada de técnicos bosteros.
10: Bueno, esto dice Adrián. Y está bien, y tiene razón Adrián.
13: Sí, y a Gallardo hay que decirlo, volteó un sifón, Úbeda.
10: Claro. Bien, bien por el cierre. Vuelvo al móvil en un rato. Bueno. Hablemos de Estudiantes y de Gimnasia.
12: Bueno, fantástico. Ambos planteles están de vacaciones. Estudiantes dio una demostración cabal de fútbol el domingo en Córdoba. y ya piensan lo que van a ser los octavos de final de la Copa Libertadores de América. Lo que decía Agustín, tomo lo que recién marcaba, que por supuesto es un nombre seductor en el mundo de Gimnasia, la vuelta de Maxi Mesa. Porque además, por lo que pude averiguar, Nacho Fernández también está encabezando.
13: Amigo, claro.
12: Claro. Hoy a mí me dicen desde Gimnasia, lejos, hoy.
13: Desde lo económico.
12: Desde lo económico deportivo. Y desde la pretensión del propio futbolista, ¿eh?
13: Sí, es cierto que Codel lo quiere a Mesa, pero lo veo difícil que pueda jugar con continuidad en River, en este River, también por un tema físico, ¿no?
12: Bueno, desde que llegó a River tuvo muchas lesiones.
13: Bueno, eso voy yo. Lo que quiere Coudet, ese nivel de presión alta y de intensidad en Gimnasia, creo que es otro nivel de intensidad.
12: En Estudiantes, en cuanto a negociaciones, si tiene que vender un futbolista, Thiago Palacios es una de las opciones.
13: El otro día la rompió, la rompió, ¿no? Impresionante todo. Lo que... Yo creo que tiene futura selección Palacios, ¿eh?
12: Sí, en la selección de Uruguay, porque fue nacionalizado. De hecho, bueno, fue convocado por Bielsa,
13: la selección de Uruguay.
12: Hasta último momento. Y Mikel Amondarain.
13: Buen jugador también.
12: Que es... En términos de fútbol inglés, un box-to-box.
10: Muy bien, antes de ir a Sapienza, antes de ir a Rosario con Omar Sapienza, un toquecito con Sergio.
14: Usted que está con las efemérides siempre, sí, ¿no? ¿Sabe qué se celebra hoy?
10: Sí, lo tengo por acá.
13: 40 años.
14: A ver, que lo busque. A ver si lo tiene.
10: Día del graduado en Ciencias Económicas, Día del Bombero Voluntario y Día Nacional del Perro.
13: No.
14: Hoy es el día... de salir temprano del trabajo.
13: ¿En serio?
14: Buscando promover el equilibrio entre la vida laboral y la personal. Bueno, así que gracias por todo. Chau.
10: Sí, y conseguir un
15: buen restaurante. Tuvieron en cuenta que hoy es el Día del Periodista Deportivo Internacional.
10: Muy bien que me lo recordó Javier Vicente a primera hora de la mañana. Vamos a tu encuentro, Omar querido, en Rosario, con la última noticia de Central y de Newell's.
16: Hola, Nico, ¿cómo te va? El abrazo para toda la mesa, para la masiva audiencia de Radio Nacional a lo largo y a lo ancho del país, y por supuesto a todos los argentinos que están en todo el mundo, en todos los continentes, recibiendo.

0: siempre, Rosario ahora es mucho, pero mucho más segura que hace algún tiempo atrás. ¿Seguros? A ver, ¿en dónde? ¿En Rosario Central? Vos sabés que cuando se van hay jugadores que hablan. Yo les había dicho, les había comentado a ustedes, había compartido con esto de que cuando se fue Malcorra, que cuando se fue Haaland, yo les dije, dentro de algunos años voy a escribir un libro, porque es cuando aparecen las verdades, el por qué, porque nos preguntábamos y no teníamos respuesta. Ahora, se fue Malcorra, no dijo nada, se fue Quintana y se adelantan las cosas, el por qué se fueron algunos de Rosario Central. Malcorra apoyó a Quintana. ¿Qué dijo Quintana ayer? Que se fue, que firmó el Deportivo Riestra, porque él se lleva mal con Almirón, se lleva mal en este sentido, que Almirón no lo tiene en cuenta, perdón, claro. Corrijo, que Almirón no lo tiene en cuenta, que él merece jugar, que él está bien para jugar, y que Almirón no lo tiene en cuenta. Antes se había ido Malcorra, y vos recordás que cuando dijimos que venía Almirón a Central, decíamos, che, pero había una lista, que el otro que se iba eran estos dos jugadores que se fueron, y el otro era Jorge Brón. Para mí, el arquero titular, te lo dije mil veces. Bueno, el representante de Brón está hablando con Belloso porque aparentemente Brón también se quiere desvincular de Rosario Central. Entonces, todos coinciden en que no se llevan bien, no, es que no son valorados, como ellos piensan, por el actual técnico que es...
1: Bueno, pero hay una particularidad, Omar, hay una particularidad. Sí. Yo estoy cercano a tu pensamiento, pero Brón tiene 40 años también.
0: Sí. Tiene 40 años.
1: Y el entrenador tiene derecho a elegir otro arquero.
2: En Gimnasia verían bien la vuelta de factura Brown en este mercado de pases.
1: Mira qué dato te da Damián.
0: Pero por supuesto, Damián, por supuesto, porque tiene 40, pero parece mucho menos y ataja bien y sigue teniendo.
1: Ataja muy bien, tiene personalidad. A mí me gusta más que Ledesma.
2: En Gimnasia la rompió porque además fue el arquero elegido por Maradona en relación extrafutbolística.
1: Mira, te voy a poner un ejemplo. El Loco Gatti fue figura en el arco de Boca con 42 años durante el ciclo de César Luis Menotti en el 87. Menotti dijo, tengo al mejor arquero del fútbol argentino. Vino Pastoriza y Gatti tuvo que dar examen.
0: Claro, y lo puso nada más y nada menos que el gran Navarro Montoya.
1: Claro, que recomendó, que recomendó el propio Hugo Gatti.
0: Trajo a alguien que estaba surgiendo con ganas de triunfar, y vaya si tuvo, realmente si tuvo razón el gran Pato Pastoriza, es cierto. Quintana, a mí lo único que no me gusta, mira, vos lo sabes, en mi casa adoran a Quintana, adoran a Malcorra, están esperando ahora ya que venga porque lo van a aplaudir, lo van a ir a victoriar, porque se lo merecen por lo que hicieron. Pero a mí lo que no me gusta es que se hable cuando uno se va. A mí me gusta
1: que hablen cuando se está,
0: no cuando
1: claro.
0: Se está afuera. Pero simplemente eso, pero la verdad que han hecho mucho, mucho por el club y tendrían que haber hablado antes. Pero bueno, hablo ahora, que está Buenos Aires, Quintana. Escuchamos brevemente, Quintana explicaba por qué tomó la decisión de irse de Rosario Central.
3: Más que nada por eso, por el cuerpo técnico, en líneas generales. Si bien nunca tuvimos ninguna discusión ni pelea, fue lo que pasó futbolísticamente. Yo no, la verdad que no me sentí cómodo desde que volví, y eso, bueno, va, obviamente que por dentro va, me fue dañando, me fui sintiendo cada vez por ahí menos cómodo, menos valorizado, y la verdad que yo siento y sé que estoy bien para jugar, y bueno, la verdad que no consideraba que acá cada me iba a ser más difícil.
0: Ahí estaba la respuesta de Carlos Quintana diciendo del por qué se fue. Tengo que agradecer, Nicolás, a la gente de Cadena 3, al conductor Alberto Lotuf, Cadena 3 Rosario, porque estas declaraciones precisamente Quintana se las hizo a él, a Alberto Lotuf y a Cadena 3. Así que el agradecimiento, por supuesto, para ellos.
2: Sí, fue extraño,
0: cosa,
2: Omar, una
0: y bueno,
2: solamente...
0: en Central, sí. No hay otros nombres, todavía
1: se cortó la comunicación. Te mandamos un gran abrazo, Omar, ya la restableceremos. No se escucha. Ya la mejoramos, pero le mandamos un gran abrazo a Omar.
2: Iba a marcar solamente una línea en referencia a esto, lo que marca Omar, la relación rota entre Almirón y Quintana, futbolísticamente, no estoy diciendo que haya nada más, porque hasta el propio futbolista dice de esta manera. El otro día le consultaron porque no lo puso ni siquiera un minuto y dijo Almirón, consideraba que el partido tenía mucha diferencia y que Carlos merecía otra despedida, sí. Pero no lo puso.
1: ¿Yo sabes por qué lo respeto mucho a Almirón? Voy a contar un ejemplo. Estaba... no digo prohibido porque no me gusta utilizar ese término, pero estaba como medio como que no se lo podía tener en cuenta Valentín Barco.

0: Que estaba en litigio con la comisión directiva de Boca. Se había plantado y dijo, no, de ninguna manera, yo no hablo ni con Bermúdez, ni con Serna, ni con Cassini, yo hablo únicamente con Riquelme. Y eso lo dijo Barco con 18 años, que siempre tuvo una personalidad avasallante y que hoy afortunadamente está en el grupo de la selección. Vino Jorge Almirón, no preguntó absolutamente nada y de la noche a la mañana lo puso a Barco en la primera de Boca. Y asumió la responsabilido.
1: Sí, yo le preguntaría a Omar si Almirón va a seguir siendo el técnico de Central.
2: Esa es otra, ¿eh?
1: Después del Mundial.
2: El otro día el partido fue, el primer tiempo principalmente, un partido saca técnico. Fue arrollado por Estudiantes.
0: Lo hablamos con él ayer, ese tema. Así que veremos qué decisión toman en Central. Él tiene un contrato vigente y tiene que seguir. ¿Tenemos más mensajes, Rodo? Dale.
3: Sí, Orlando de Núñez nos decía más temprano, estimados amigos, Barco pega la vuelta al rojo. También nos escribe René, que dice...
0: Ezequiel Barco, claro, el otro, no Barco. Valentín, claro.
3: Ah, ok.
0: Bien, escuchá bien, la pizza el jueves, ¿eh?
3: Riquelme que sea el técnico de Boca, ¿acaso él no arma el equipo? Según ustedes, Riquelme hace lo que quiere. Entonces, ¿para qué quiere un técnico?
0: Yo lo dije en este micrófono en el 2015, que Riquelme tenía que ser el técnico de Boca.
4: Sí, es verdad, es una idea que vos tenías, Nico. Yo lo que no creo es que sea tan directo como en el imaginario sobrevuela que Riquelme le arma los equipos a los entrenadores de Boca. Realmente creo que no sea así. Creo que no hay, por lo menos, ningún dato serio que certifique esto, sino todo lo contrario. Por ejemplo, Damián lo dijo reiteradas veces en este micrófono, que no hay una sola foto de Riquelme con Ubeda.
2: No hay.
4: Eso no quiere decir que esté bien, pero también que es un vínculo que no tiene.
0: Bataglia se reveló también. Le habían sugerido que lo pusiera a Esteban Rolón en el partido en la cancha de Vélez.
1: Además,
0: y Bataglia lo puso a Alan Varela.
1: Es subestimar a los técnicos. Claro. ¿A vos te parece que Riquelme a Russo? Seguramente intercambiaban opiniones, pero le va a decir...
0: Russo lo escuchaba y le decía todo que sí, después hacía lo que Russo
1: quería. Por eso, ¿a vos te parece que a Russo le van a armar el equipo?
0: No, por supuesto que no, a Miguel Ono, que Dios lo tenga en la gloria a Miguel Ángel Russo. Nos queda la última media hora de Pasión Nacional, ya nos quedan tenistas argentinos en Roland Garros. 2:30 de la tarde, aquí están, estas son las noticias.
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6: Hora 14:30 minutos, la temperatura en Paraná 16 grados 6 décimos, cielo nublado.
7: Continúa el pago de haberes para la administración pública de Entre Ríos.
6: Este martes cobran empleados y jubilados provinciales con haberes entre 910.000 y 1.200.000 pesos.
7: Mañana miércoles será el turno de quienes perciben entre 1.200.000 y 1.390.000 pesos.
6: BAMI advierte por cobros médicos indebidos.
7: La Obra Social de Jubilados Nacionales recordó que las prestaciones incluidas dentro de la cobertura oficial no deben tener cargos adicionales ni pagos complementarios por parte de los afiliados.
6: En ese sentido, BAMI indicó que solamente deben presentar la credencial vigente y el DNI para acceder a la atención médica contemplada dentro del sistema.
7: El gobierno postergó el aumento del impuesto a los combustibles.
6: El Ejecutivo Nacional aplazó hasta julio el aumento del impuesto a los combustibles para evitar un salto en la inflación.
7: La medida publicada en el Boletín Oficial busca seguir estimulando el crecimiento de la economía a través de un sendero fiscal sostenible, dicen los considerandos.
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6: La temperatura en Paraná, 16 grados 6 décimos.
7: Humedad, 56%.
6: Cielo nublado.
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1: Muy bien, estamos en la continuidad de Pasión Nacional, la última media hora, 12 de la tarde, 33 minutos, vuelvo a Córdoba, vuelvo con Gerardo Murúa en Radio Nacional Córdoba, allí en el centro del país. Gerard.
2: Como no, Nico, recordando que los 13 equipos de Capital están de vacaciones, el que trabaja ya bajo las órdenes de Rubén Darío Forestelo es Estudiante de Río Cuarto. Luis Zamora asumió como presidente del conjunto riocuartense en los últimos días. Tiene que apagar varios incendios. El más importante, el reclamo de aquellos jugadores que rescindieron o que fueron apartados. En realidad, en el medio del campeonato, recordarán ustedes una lista de 10 que fue apartada en el medio de la seguidilla de derrotas del conjunto riocuartense, porque podría haber una inhibición para incorporar en este mercado de pases del torneo clausura y complicaría aún más la situación del conjunto riocuartense. Uno de ellos, Ramón Guanchope Ávila, que estaría cerca de arreglar su rescisión, y se habría ofrecido a la dirigencia de Instituto por un salario básico. ¿Cuál es la idea? Ponerse a punto físicamente, jugar por un salario básico en el club que lo vio nacer, y a partir de allí ver si puede ganarse un lugar. Esto todo en tono de rumor, porque como decimos, Instituto recién sale de vacaciones y parece que Diego Flores tiene otros intereses. De todos modos, Guanchope es un hijo de la casa y podría ser una incorporación pensando en la relación que tiene con la gente de Instituto y sobre todo con la dirigencia, Nico.
1: Bien, bien. ¿Algo más, Gerard?
2: Por supuesto que sí. Siguen los rumores por Juan Pablo Bosboda, como comentábamos en el comienzo de nuestro programa, en el comienzo de esta hora. Se sigue negociando, habría distancia en lo económico y en los intereses, sobre todo el técnico que arriba 2 años de contrato y Talleres 1, parece como la única elección a esta altura de la dirigencia de Andrés Fassi. Por eso, cuando surgió el rumor de la posibilidad de que el Kelly, Ezequiel Carbón y Rodrigo Acosta se hagan cargo del equipo principal, hubo muchos reclamos aquí de la gente en Córdoba. Venimos de una asamblea en el jueves donde se consiguieron aproximadamente 2.500 firmas para pedir una asamblea extraordinaria, por lo cual, indudablemente, la gente, la oposición a Fassi en Talleres, estamos viendo todo lo que pasó este último tiempo, el título de Belgrano, el mal cierre de semestre de Talleres, está haciendo que la gente se mueva y podría ser un tema bastante espinoso la incorporación del técnico, como hablábamos hace un rato. Cerrando por el lado de Belgrano, decíamos, cerca de comprar la ficha de Thiago Cardoso, Unión tiene el 65%, el 35% pertenece al arquero. $1.200.000 lo había valuado Unión en su momento. Sería algo menor la cifra por la posibilidad de incluir al delantero Agustín Colazo en la negociación. Alrededor de $800.000. De todos modos, se seguirá conversando a lo largo de los próximos días. La idea es que el arquero siga, aunque tiene ofertas Belgrano del exterior para poder venderlo si es que llega a comprar la ficha. Si no, por supuesto, el que debe negociar es Unión de Santa Fe.
1: Muy bien, Gerardo, quédate un ratito más que vuelvo enseguida a Córdoba. Sí, Sergio, con todos los temas de San Lorenzo, ahora Marcelo Culota de Almagro.
3: Sí, señor. Número uno, el Valencia de España está siguiendo a Orlando Gil.
1: Bien.
3: Veremos, todavía no hay oferta formal, pero es el arquero que el Valencia está evaluando para incorporar para la próxima temporada.
1: Convengamos con lo que dijiste ayer por teléfono, que estoy en esa sintonía, le va a ser muy difícil a San Lorenzo retenerlo, sí, a Gil.
3: Es el único que Álvarez pidió a Constantino, imagino que se lo habrá dicho hoy a la dirigencia también en la reunión que tuvo. Para quien no escuchó, lo recordamos. Le mando un saludo a Ariel Pagano, que está escuchando el programa.
1: Un gran saludo para Ariel.
3: Que se dedique a otra cosa porque es muy malo, pero lo quiero igual. Decía, lo que planteó Álvarez es, acepto que vendan a Cuello, acepto que vendan a Romania, no vendan a Gil. Para mí es el que más chance tiene irse por la vidriera del Mundial. Es más, tiene mucha chance hasta de ser titular en Paraguay en la Copa del Mundo. Así que ya el Valencia lo está siguiendo de cerca. La reunión de hoy. Álvarez pidió 4 refuerzos.
1: Yo tengo, sí, una mañana.
3: Sí. ¿Un 3?
4: Ah, porque este Álvarez le trajeron 2. Sí, sí.
3: Un 3, un 5, un 10 y un 9.
4: Sí.
3: Son los 4 puestos que pidió Gustavo Álvarez.
5: Bueno, sí. A este Álvarez le trajeron un arquero.
3: Sí. Y puso como condición que si se va alguno de los jugadores del plantel, hay que reemplazarlo en la misma posición. O sea, si se va Gil, hay que traer otro arquero.
4: Claro.
3: Si se va, no sé, Tripiquio, por decir un nombre, hay que traer un hombre que haga el carril derecho. Y así es el pedido del técnico de San Lorenzo a la nueva dirigencia. Un 3, un 5, un 10 y un 9 de movida.
1: Boca también tiene que traer un arquero.
6: Boca tiene que traer un arquero, sin ninguna duda. De hecho, algo charlábamos ayer, que si bien hay decisiones estructurales que le han costado el puesto a Úbeda, y por supuesto que Riquelme también es el máximo responsable, han sucedido situaciones de lesiones, aunque el Mariscal aquí decía las lesiones te arman los equipos, acá las lesiones le desarmaron el equipo.
1: Ahora digo, con todo respeto, no me voy a enojar, ni voy a gritar, ni nada que por el estilo, pero digo, lo marqué en varias oportunidades, no le da a Bray para ser el arquero titular de Boca, lo vemos nosotros y no se dan cuenta, ellos que están adentro y que ven los entrenamientos y que lo ven en los partidos, no se dan cuenta.
6: Y que tuvo muchas chances, tuvo demasiadas, en diferentes momentos.
7: ¿A quién querrá Gustavo Costa como arquero?
1: No, ¿a quién querrá Boca como
7: veces?
1: Arquero?
6: No, no lo sé. No lo sé, hay algunos nombres que siempre sobrevuelan el mundo Boca. Acá Javier vino diciendo desde hace bastante, después él se encargó de rechazar la posibilidad. Calíndez es un arquero al tamaño del arco de Boca. Sí. Uno dice esto en la previa, después llegan jugadores que después no dan la talla, porque una cosa es pensar...
1: Bueno, no dio la talla a Palacios.
6: Hablando de Palacios... Mirá que
4: noticia de Palacios.
6: Palacios, antes de irse en un aeropuerto, estaba... justo una cámara, sí. Y le preguntaron sobre su futuro. No jugó ni un minuto en el semestre.
4: Nada, cero.
6: Por lo menos Cavani jugó dos partidos.
4: Algunos minutos, no completos.
6: Algunos minutos. Carlos Palacios.
8: Tiene que decidir él, depende de él, del club, no sé qué es lo que quieren, si me quieren, en verdad no tengo idea.
9: ¿Pero en tu caso está la opción de volver?
8: Tengo contrato ahí en Boca, pero no sé qué va a pasar conmigo, así que bueno, ahí siempre las puertas van a estar abiertas para todo.
9: ¿Te gustaría volver a Colo-Colo?
8: Siempre, o sea, dije cuando me fui que en algún momento iba a volver y si se tiene que dar ahora se va a dar y si no más adelante, pero de que va a volver en algún momento va a volver.
6: Toda una declaración, ¿eh? Si se tiene que dar ahora se dará, es un jugador que está diciendo ni siquiera implícitamente, explícitamente que tiene ganas de volver a Colo-Colo.
1: Mira, es como la canción de Joaquín Sabina entre un hola y un adiós.
6: pero aparte diciendo, la verdad que no sé si me quieren en Boca... Él no sabe. Y si no sabe, él quién sabe.
1: No, a ver, yo lo que le diría a Palacio con todo respeto, hermanito, jugás en Boca, no jugás en Midland. Jugás en Boca.
6: Este tipo de situaciones también, ¿no?
1: Hablan... Me parece que a la gente le cansa.
6: Más allá de la gente, son apuestas siempre. Vos podés traer hasta a Haaland y después no mete goles.
7: Ahora, Cavani, por ejemplo, ¿qué va a pasar? Porque dice se quiere operar.
6: Cavani existe la chance de operarse. Lo que pasa es que si se opera... demanda como mínimo de recuperación 2/3 meses.
7: O sea, ya está, termina el contrato.
6: Y el contrato termina en diciembre. Lo que pasa es que los dos procesos que llevó adelante con la intención de bloquearse una parte de la espalda, no sé la terminología
4: ¿de qué consiste?
6: Médica,
4: sí,
6: pero hay un bloqueo para no tener dolor, no terminaron resultando. Claro. Porque la semana previa al partido contra U Católica, ¿qué dijimos? Y contra Cruzeiro. Tiene chance de concentrar tanto él... como Palacios, y no los vio bien Úbeda, y no los concentró. Y Cavani terminó jugando 2 partidos.
4: Él no tiene la voluntad de acordar una salida. Cuando digo él, me refiero a Edinson Cavani, porque digo un tipo de la magnitud de él, con la carrera de él, con el pasado en la selección, haber representado lo que fue para el fútbol uruguayo con las camisetas más pesadas a nivel clubes del mundo.
6: Lo digo
4: es una situación incómoda, supuesto.
6: Bueno, voy a decir eso. Lo digo seriamente, en este caso, debe él estar pasando por una situación muy introspectiva, analizando qué va a pasar, porque esto excede al mundo Boca. Los futbolistas piensan primero en ellos, y a mí me parece que lo que él no quiere es retirarse después de tantos meses de lesión. Él por lo menos quiere retirarse en la cancha, claro, con un nivel bajo, medio o alto, pero en la cancha. Estamos hablando de un Cavani que hace por lo menos un año está más en la camilla que en la cancha. Más allá de la voluntad o no.
4: Sí, y tampoco sabemos si es el punto final Boca para su carrera.
6: Él había dicho que sí. Que el final era Boca. Pero si decide Boca o Cavani desvincularse ahora en este mercado de pases, si él tiene la voluntad de retirarse en la cancha, tal vez tenga una chance.
1: Hace muy bien, Rafael, la versión My Way, a mi manera, cuando dice el final se acerca ya. La hace magistralmente.
6: Yo coincido que no Cavani tendría que agotar las instancias para no retirarse en una camilla.
1: Muy bien, tenemos el móvil nuevamente con Juan Ignacio Gijón. Vamos, Juanico, ahí, a La Plata.
10: Acá seguimos, Nico, en la cancha de Estudiantes. En este caso, para hablar de otra cosa que no es comida en esta ocasión. Ya hablamos de la propuesta gastronómica del club. Ahora vamos a intentar sumar a alguna voz pincharrata. Un club del fútbol argentino que le ha brindado muchísimo a la selección argentina. Cuestión de mundial, que falta muy poco. ¿Tu nombre?
11: Mauro.
10: Mauro, me decías, ¿es tu cumpleaños? Feliz cumpleaños.
11: Gracias, papá.
10: ¿Te llevas algún souvenir? Te veo con el buzo de Estudiantes.
11: Sí, por supuesto. La campera y una camiseta.
10: ¿Cómo lo ves el estadio?
11: Hermoso, hermoso, hermoso. Pintaría un poquito la pared de afuera nada más, pero está precioso.
10: Me dijiste que ahora se van a comer al restaurante, van a comer cerca de la estatua de Bilardo.
11: Sí, señor, sí, señor.
10: ¿Alguna foto? Me imagino un día especial.
11: Obvio, obvio, sí, sí, sí, por supuesto. Hace años venimos haciendo esto, para el día de cumpleaños. Así que...
10: Es una tradición, una costumbre.
11: Sí.
10: Mauro, te quiero preguntar, falta muy poco para que empiece el Mundial. Estudiantes tiene una ligazón con la selección muy grande. Recién nombramos a Bilardo, podemos seguir nombrando jugadores y técnicos. Si vos fueses Scaloni, ¿a quién llevarías de este Estudiantes a jugar el Mundial?
11: Y yo creo que lo llevaría a Tomás Palacios.
10: ¿Te gusta?
11: Sí, sí, como lateral, como central también, yo creo que podría aportar a la selección.
10: Te pregunto por Guido Carrillo, te pregunto por otros jugadores, Mikel Amundarain también.
11: Es que son todos muy buenos, pero la selección tiene mucha calidad y ya están cubiertos los puestos. Por eso el de Tomás Palacio yo creo que es el que más le conviene a Scaloni.
10: ¿Te sorprende la convocatoria de Rulli?
11: No, es buenísimo.
10: Es buenísimo. ¿Te crees que podría volver acá a jugar en uno?
11: Sí, obvio, estaría buenísimo.
10: ¿Lo ves muy lejano o no?
11: Depende de lo que quiera él, realmente. Puede venir al último año de su carrera como el año que viene. Depende de él.
10: Muslera fue convocado a la selección de Uruguay. ¿Lo sorprende eso al hincha de Estudiantes? ¿Cuando llegó Muslera se esperaba este nivel del arquero o no?
11: No, para nada. A mí me sorprendió muchísimo, muchísimo, muchísimo.
10: ¿Para bien o para mal?
11: Para bien. No solo una bocha de veces. No, la verdad que me sorprendió Muslera. Yo lo veía tipo medio pelo, sorprendió totalmente. Sobre todo por la edad. Porque sí había jugado la Copa América con Uruguay, mundiales, pero yo pensaba que por la edad no iba a dar. Y sí, la verdad que el mejor desde que arrancaba el fútbol.
10: Mauro, me comentabas, no sos platense, sos de Capital Federal.
11: Sí.
10: No sé si sabías acá la propuesta que tiene el club para el hincha, de Estudiantes o no, que venga aquí en la pantalla gigante de 55 a ver los partidos de la selección. No sé si tenés algún plan, alguna cábala o costumbre.
11: ¿Para ver el mundial? Sí, tengo, y no la voy a decir.
10: No se dice.
11: Son
10: costumbres, ¿no?
11: Sí. No, pero lo que sí es que la voy a ver en mi casa.
10: Bueno, ahí. Mauro, muchísimas gracias, a disfrutar del día de cumpleaños. Feliz cumpleaños, que lo termines lindo. Saludo a la familia también. Ahí, Nico. Bueno, la voz del hincha de Estudiantes que pasea, aprovecha un día especial para él, para venir a su casa, a pesar de la distancia, a venir a recorrer el estadio del Pincha.
1: Muy bien, Juan, y muchas gracias. Juan Ignacio Gijón con el móvil. Una de Santiago y me voy a la pausa.
4: Es un último momento que tiene que ver con Racing, que ha transferido, está muy cerca de acordar la transferencia de Franco Pardo. Se va uno de los marcadores centrales que ha jugado sostenidamente en este semestre. Racing se lo había comprado a Unión a algo así como $1.300.000 y se va al Santos Laguna de México a cambio de $2.000.000. Todavía no
7: sé. ¿Y ahora le van a poder pagar a Unión? Que estaba tan quejoso.
4: Que está reclamando. ¡Pam! Sí, bueno, pero el Racing tiene otra lectura, más allá de lo que...
1: Estaban quejosos porque están reclamando algo que les corresponde, ¿viste?
7: Sí, por supuesto.
1: La pausa, la última de Pasión Nacional.
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0: Muy bien, el tramo final del programa. Me da mucho gusto saludarte, querido Daniel Carranza, en Santiago del Estero. Daniel.
1: Nico, querido, el placer es mío de saludarte a vos y a todos los compañeros y hablar de Central Córdoba, que hoy trabajó bajo una llovizna persistente aquí en Santiago del Estero. En su estadio, en el Alfredo Terrera, trabajó el equipo ferroviario, segundo día de trabajo. Vamos a escuchar, porque tuvimos la posibilidad de conversar con el técnico ferroviario, con Lucas Pucineri, que decía lo siguiente.
0: Dale.
2: Lucas, en comparación a cuando llegaste, vas a tener más tiempo de trabajo, ¿no? Digo, eso es importante, ¿no?
3: Sí, la verdad que sí. Vamos a tener una pretemporada larga de 8 semanas, donde nosotros, cuando llegamos el 2 de enero, recién pusimos primera ese día, y en 20 días arrancado el campeonato. Nos hemos ido a Córdoba a poder hacer un poco de pretemporada, pero no es lo mismo. Entonces, bueno, a veces los calendarios ayudan y otras veces no. En este caso en particular, sí, porque nosotros vamos a tener una pretemporada extensa, con partidos amistosos que tenemos que tratar de visualizar en el futuro, porque nos vamos a quedar acá en Santiago haciendo la pretemporada y vamos a tener que arreglar algunos posibilidades en partidos amistosos para poder viajar. Algunos también queremos hacerlo, hablar con Güemes, con Mitre, como para poder que nos podamos poder hacer unos partidos también amistosos y así es más, ir viendo la pretemporada, cómo se va desarrollando.
1: Bueno, eso es lo que decía Lucas Pucineri, Nico, hablando de lo que va a ser esta pretemporada larga que va a tener el conjunto
0: santiaguino. Pero larga, larga, larga, Daniel. 2 meses de pretemporada es como demasiado.
1: Sí, la verdad que sí. Bastante, ¿no? Porque casi 2 meses, como lo decías vos, Nico, de pretemporada. Tratará de hacer una mayor cantidad de partidos amistosos. Prácticamente lo de Iván Gómez y Gastón Verón estaría hecho para que vuelvan nuevamente, para que regresen a vestir la camiseta de Central Córdoba. Esta noche hay una vigilia en el estadio junto a sus hinchas, porque un 3 de junio de 1919 por trabajadores ferroviarios fue justamente inaugurado el Club Atlético Central Córdoba. Entonces mañana va a estar cumpliendo 107 años de vida institucional.
0: Muy bien, Dani, la seguimos. Que me quedé pensando en el trabajo largo de Pucineri ahí con la gente de Central Córdoba. Te mandamos un abrazo y bien por el mano a mano con el técnico, con Lucas Pucineri.
1: Un abrazo grande, Nico, para vos y para todos los compañeros allí.
0: Muy bien, Daniel Carranza con nosotros. Voy a la despedida de Gerardo Murúa en Córdoba. Gerard, con las del estribo, dale.
4: Como no, Nico, y le dedicamos un minutito al básquetbol. Se define el segundo finalista de la Liga Nacional. A las 21 juegan dos históricos. Gimnasia de Comodoro Rivadavia reciben el socio fundador Esaferro. Serie 2-2, el ganador esta noche será finalista. Ya esperen la gran final, Quimsa de Santiago del Estero. Ya están programados los partidos de las finales. Arrancarán el próximo sábado con Quinza como local en el Estadio Ciudad de Santiago, ya que estaba justo Dani al aire recién. 6 y 8 los dos primeros juegos en Santiago del Estero para comenzar la final, esperando por quien pase a la definición esta noche. Y a un partido de volver a la Liga Nacional, Lanús, que anoche le ganó 88-61 a San Isidro de San Francisco, gana la serie final de la Liga Argentina 2-1, y si gana mañana como local, volverá a la máxima categoría del básquetbol argentino.
0: Bien, siempre con el básquetbol, uno de los deportes más importantes que tiene el país, tal vez el segundo deporte en importancia, después el primero en importancia, después del fútbol. ¿Coincidís, Gerardo?
4: Sí, seguramente por cuestiones, obviamente el automovilismo lleva más gente, pero es de otra forma, ¿no? Porque se hace en un fin de semana, en un determinado lugar. Si hablamos de competiciones que duran todo el año y que se juegan constantemente, sin dudas el básquetbol aparece como el segundo deporte, Nico.
0: Muy bien, gran abrazo, Gerardo, muchas gracias.
4: Fuerte abrazo, hasta mañana.
0: La participación especial de Gerardo Murúa desde Radio Nacional Córdoba. Vamos justamente al norte del país, con Carlos Vega a La Rioja. Carlitos, un gran abrazo, qué gusto tenerte en el final.
5: Nico, muchas gracias. 18 grados la temperatura en la ciudad de La Rioja. No está frío, fresquito, con el cielo totalmente nublado. Dos noticias, una relacionada con el judo, porque la selección argentina estará participando en el torneo sudamericano entre el viernes y el domingo en Lima, Perú. La participación particular de Brian Gribaudo, de 14 años, que estará participando en la categoría infantil. Y por el lado del boxeo, triunfo de Joel Chiquitín Contreras, el 12º triunfo consecutivo para el púgil riojano, campeón en la categoría mosca, venció a Oruro, el venezolano, sí, en el tercer round, en el pasado sábado, en el estadio de la Federación Argentina de Box. Así que un nuevo triunfo y consolidación en el plano nacional e internacional también del boxeo para el riojano en la categoría mosca.
0: Muy bien, Carlitos, la seguimos. Vas a tener una participación muy importante cuando estemos con la cobertura del Mundial, así como todas las radios de Nacional en todo el país. Un gran abrazo desde Buenos Aires.
5: Un gran abrazo, abrazo de gol, chau.
0: Muy bien, ahí está Carlos Vega desde La Rioja. Tenemos las del final, Damián, de Boca y de La Plata.
6: Que Boca se espera por la oficialización de la salida de Úbeda, que sigue buscando entrenador, hablábamos de algún arquero. Un nombre que surge es el de Álvaro Montero, el arquero de Vélez. No me parece que tenga los pergaminos para ser el arquero de Boca, pero es un nombre que en las últimas horas ha sonado también.
0: Boca tiene que traer para mí un arquero de selección.
6: Siempre dijimos Galíndez, otra de acá, Javier, Galíndez.
7: Claro, ¿verdad?
6: Montero, que Montero.
7: Sí, que de lejos Montero lo dice. Selección de Colombia. Sí. Como así tuvo a Oscar Córdoba, ¿por qué no puede ser el arquero de selección de Colombia en este momento, Álvaro Montero?
0: Ah, yo creo que arqueros como Navarro Montoya, el propio Oscar Córdoba y a ver cuál es, y Chiquito Romero, no son arqueros que encontrás fácilmente de la noche a la mañana. No.
7: ¿Lo ponés por encima a Chiquito Romero que el Pato Abbondanzieri?
0: No, a ver, atajó en la selección y con éxito.
6: Los dos.
7: Pero para la historia de Boca,
0: no,
7: el Pato,
0: por supuesto, pero nunca lo consideré arquero de los más importantes. No. Por supuesto que en Boca va a aparecer el que me diga, pero en Boca ganó todo, sí, ganó todo. No está dentro de mis preferidos. Claro. Pero bueno.
7: Sí, Chiquito.
0: Chiquito sí. Chiquito me parece que es el último gran arquero que tuvo Boca. Y me gustaría, le digo a Sebastián Vera, que charlemos con Chiquito Romero. Sí. Me parece que es una buena época, está dando notas. Se acaba de retirar del fútbol y además fue arquero de selección.
6: Dijo que no extraña nada del fútbol.
0: Bueno, se debe haber agotado.
7: Lo puede llamar Pentagrama.
0: Sí, Pentagrama, ¿no? Claro. Atrevido Pentagrama, ¿eh? Rodo, nos vamos, recordamos las vías de comunicación, más que las vías, los datos del tiempo.
8: Sí, 16 grados 4 décimas la temperatura, con cielo nublado.
0: Bien, Santiago, otro entrenamiento de la selección que esperamos y que
7: sí, a las 20 se entrena la selección, el segundo de los entrenamientos que tiene en Kansas. Habrá que ver una palabra que usó Marcelo Bielsa en la última conferencia de prensa que creo que aplica también para la selección argentina, que es armonización. Y tiene que ver con la condición física, algo que sufrió Bielsa ya cuando dirigió a la selección argentina en el 2002 y que ahora está intentando equilibrar de la mejor manera. En esa armonización del físico de los futbolistas está la clave de estos días para Bielsa y para Scaloni también.
0: Viene Eladio Arrigui con la segunda edición a las 7 de la tarde. Lo que viene en la programación de Nacional es el servicio informativo, el gran programa que hace Nora Abrioso, y en el resto del país, lo digo especialmente para Santa Fe, siguen con la programación habitual. Así que estamos con el final de Pasión Nacional, sabiendo que vamos a estar con los programas deportivos el fin de semana, con los amigos de Fútbol Show Nacional y el equipo de Martín Perazzo. Mi nombre es Nicolás Álvarez, gracias a Santiago, a Pomelo, a Damián, a Omar, a Sergio, a Agustín, a todos, a Rodolfo, a Sebastián, a María, a Nati, a todo el equipo de deportivo de la radio. Y Frank en el final te dice, I'm gonna roll myself up.

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4: Es la hora 15, la temperatura en Paraná 16 grados 6 décimos, cielo nublado.
5: Frigerio se reunió con el Superior Tribunal de Justicia para hablar de la reforma previsional.
4: El gobernador de Entre Ríos y parte de su gabinete dialogaron con los jueces sobre la iniciativa que comenzará a ser analizada mañana en el Senado de la provincia.
5: Al término del encuentro, el presidente del Superior Tribunal, Germán Carlo Magno, entendió que es necesario alcanzar soluciones que aseguren la sustentabilidad del sistema previsional entrerriano sin que puedan comprometerse derechos fundamentales ni alterar el necesario equilibrio entre los poderes del Estado.
4: Implementan los talleres culturales barriales.
5: Así lo explicó al ET14 el director de Cultura del municipio paranaense, Joaquín Arigón.
6: Estamos desarrollando los talleres culturales barriales. Es una propuesta que involucra la gestión cultural pública en términos comunitarios, donde se desarrollan este tipo de talleres con disciplinas artísticas que van desde artes visuales, teatro, danza, entre otras, tanto en distintos puntos de la ciudad como son las bibliotecas populares, en distintos barrios de la ciudad como es Bajada Grande, como es Anacleto Medina, como es el Cicleste, el Cicla Floresta. En distintos puntos de la ciudad se están desarrollando, tanto para niños y adolescentes. Y en ese marco es que seguimos profundizando en políticas culturales que engloben y lleguen a todos los territorios de la ciudad, descentralizar también la política para que tengan un alcance territorial amplio en nuestra ciudad es fundamental, así que estamos en ese marco y por supuesto la decisión política del municipio en seguir invirtiendo en cultura para la ciudad cada vez más y mejor.
4: Chevron presentó un megaproyecto de inversión para Vaca Muerta.
5: Bajo las condiciones del RIGI, la petrolera estadounidense presentó una propuesta para invertir 13.800 millones de dólares en Vaca Muerta.
4: La empresa destacó los avances del gobierno argentino para el desarrollo de los recursos energéticos y consideró que los beneficios del régimen aportan previsibilidad regulatoria e incentivan inversiones a largo plazo.
3: Datos del tiempo.
5: La temperatura en Paraná 16 grados 6 décimos.
4: Humedad 56%.
5: Cielo nublado.
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0: arrancando. Total, nos vamos acomodando, cada uno en su lugar. Las jugadas están lanzadas y el guión está presto como para que lo empecemos a desarrollar o romper. A veces hacemos lo segundo, yo particularmente. Y con esa idea ya absolutamente preparada, nos venimos para acá, arrancamos el encuentro, nos sentamos a compartir y en esta mesa vamos a celebrar la radio. Y desde un emblema de la radiodifusión entrerriana y del país, venimos a proponer Con Aroma a Mate, el nombre de este encuentro de cada día hasta las 5 de la tarde, que nos invita a pasar un buen rato, a disfrutar, a enterarnos de la actualidad, a jugar, ¿por qué no? Porque los viernes sorteamos entradas para ir al cine Las Tipas y eso también es una forma de jugar, de palpitar y de alguna forma también el deporte es una forma de palpitar. Así que con Emanuel, hoy lo vamos a nombrar primero, Emanuel Pereira, vamos a estar palpitando todo lo que respecta a la actividad deportiva. Y a propósito del deporte, y siempre concatenado decimos porque lo relacionamos con los fierros, Mirko Romero Matos estará hablando de lo importante de la actividad fierrera, del automovilismo. El de acá y el de la máxima, como se le dice habitualmente al automovilismo de Fórmula 1, la competencia máxima que tiene justamente todo el mundo como para disfrutar muchos fines de semana a lo largo de cada año. Y este fin de hay una nueva chance de seguir a un argentino. Será un argentino o a lo mejor a tu escudería favorita. Están los fanáticos de Ferrari, están los fanáticos de otras escuderías y pilotos, y entonces estarán con su corazoncito puesto precisamente en ver si logra un buen resultado ese que es tu piloto o tu escudería favorita. Será en Mónaco, como decíamos ayer, y de eso estaremos hablando seguramente en la jornada de hoy, más allá de que pueda haber por allí alguna novedad alrededor de, insistimos, la máxima categoría del deporte automotor. Acá siempre estamos al tanto de lo que ocurre porque cada media hora se actualiza la información en el servicio informativo de nuestra casa en las voces de Simón Volkov y Mirko Romero Matos. Los muchachos de planta allá están en calle Gutiérrez dándole manija como para que suba bien arriba la potencia de la 1260 kHz y en la señal de antena cuando deciden sintonizar encuentren una fuerte señal de LT14, por algunos conocida así, por otros, Radio Nacional Paraná. Y las chicas, bueno, las chicas son nuestras productoras, Romina Folonier, que nos prepara un resumen de noticias de lo importante hasta esta hora, así que veremos qué es lo destacado de hoy. Y además, saben que está todos los días Male con nosotros, que nos prepara entrevistas. Hoy, una casa de hornero gigante nos habla así, en la introducción, para hacer referencia a la comunicación telefónica que tendremos hoy con Joel en Villa Elisa. Hablando de las chicas, bueno, nos subimos al trencito y recorremos la provincia con esa recorrida entrerriana de cada día con Silvina Ríos. También la música que viene a aportar lo suyo y desde este territorio, el territorio de la provincia de Entre Ríos y el litoral, en la labor de Cintia Campos. Voces femeninas como la de Adriana Minni, el caballero Mirko Romero Matos. ¿Quién les habla? Hugo Javier Fisore, en esta que llamamos una mesa de trabajo, que sale al aire gracias a la tarea de Jesús Palleiro, ahí está el Hijo de Dios. Ahí en controles y en la selección musical, secundado por Gustavo Podestá. Me he olvidado de alguien, chicos. Buenas tardes, ¿cómo les va?
1: Buenas tardes. Creo que no sé. Bueno,
0: listo,
1: Mirko.
0: Si no, me reclaman, ¿eh?
2: No, buenas tardes a todo el equipo. No, supongo que no. Si no, que llame.
0: Que reclamen.
2: Que nos pegue un grito, sí.
0: Listo. Y si no, que nos mande un WhatsApp.
2: También.
0: ya que estamos, invitemos a la audiencia que se ponga en contacto con nosotros y que nos cuenten cómo viene este martes. Bien, nosotros aquí con todo presto, decía yo, Adriana, me quedé a mitad de camino, que siempre nos cuenta actividades culturales, que nos hace invitaciones, así que siempre con la idea de armar un plan para la semana o para los próximos días o para el día. A veces la cosa viene para el día de hoy.
1: Seguro.
0: Y llega la invitación. Sí. Bueno, ¿cómo venimos, Adri? La veo emponchada. ¿Cómo se llama? ¿Es una
1: ruana? Esto es una ruana, sí.
0: Ahí va.
1: Sí, sí, es una ruana. Sí, yo tengo frío, pero debo ser yo porque no hace tanto frío.
0: Es la sensación, ¿vos sabés?
1: Sí, sí.
0: Hoy no hay tanto sol y anoche había un vientito.
1: Es verdad. Sorprendido, y hoy de mañana estaba fresco.
0: Yo acá en la parada, que bueno, tuve que esperar porque evidentemente han cambiado los horarios de los colectivos. Ayer me lo comí.
1: Ah, mira.
0: Sí, cuando venía para acá, al C1 no pasó, y parece que el 22 estaba roto porque el próximo, que fue el que finalmente tomé yo para venir para acá, venía reventado de gente. Y hoy pasó similar, o sea, no pasó el colectivo a la hora que yo le esperaba y volví a tomar el 22, pero vino bastante, bastante descongestionado. Hoy venía con asientos libres y demás, así que evidentemente hoy mejoró la cosa en el servicio de colectivos. Pero bueno, no nos avisaron de un cambio de horarios. Bueno, a Jesús creo que le pasó algo parecido también. No pasó el colectivo en el horario que él lo esperaba. Así que, bueno, atenti con esa situación los que tienen la aplicación. Yo nunca la bajo, así que nunca me entero a tiempo. A descargar la aplicación para saber certeramente a qué hora pasa el cole. Pasa que uno por ahí ahorra recursos en el celu, porque si no te quedas sin memoria.
1: Claro, sí, es cierto. Muchas aplicaciones y después ya se pone muy lento, ¿no?, el teléfono.
0: Sí. Y algunas ni siquiera las usa uno, porque uno la tiene ahí.
1: Sí.
0: Y la tiene, el cuete, digamos.
1: Es cierto.
0: Se decía históricamente. Bueno, estamos acá en este encuentro entre nosotros y la gente, y sin esa gente nosotros no tenemos razón de ser, Adri. Así que, bueno, como decía recién, invitemos a la gente que se comunique al teléfono de la casa.
1: Al 343-520-1260. Ya saben que también pueden empezar a anotarse para ir al cine,
0: claro,
1: porque el viernes regalamos 4 entradas para ir al cine Las Tipas.
0: Buenísimo, gracias, Adri. El comienzo se marca con música.
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5: Recibimos música de la otra costa entrerriana, de los Pagos de Colón. Le damos la bienvenida a Dúo Litoral, integrado por las voces de Daniel Ruiz Díaz y Hugo Collard, dos vocalistas de amplia trayectoria. Fueron invitados a formar parte de un compilado que incluirá a varios artistas de la zona que está en proceso de grabación, en el que el dúo también participará con una chamarrita titulada Es Colón mi ciudad. Fue publicado a través de un video disponible en YouTube que se estrenó este año y compartimos justamente esa canción dedicada.

0: En Música y Músicos Entrerrianos escuchábamos al dúo Litoral con la canción Es Colón, mi ciudad.
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2: El resumen de hoy es lo que les contamos a continuación. Hoy es el Día del Bombero Voluntario. Felicidades para esa gente tan imprescindible en cada rincón. Después vamos a contar la historia del porqué de este día, ¿eh? Aquí en Paraná la celebración arrancó desde tempranito. A la medianoche se escuchó el tradicional toque de sirenas en el cuartel de calle Racedo, marcando el inicio de una jornada dedicada a reconocer la vocación solidaria de estos hombres y mujeres. El jefe del cuerpo activo, Carlos Almada, destacó la emoción de recibir el apoyo de los vecinos en un día tan especial para los más de 900 cuarteles que hay en todo el país. Número, ¿eh? El gran festejo será esta tarde con la caravana tradicional que saldrá del cuartel central entre las 16:30 y las 17 horas. Escuchemos más detalles en la voz de Carlos Almada.
3: A las 12 de la noche estuvimos tocando un poco de sirena. Yo sé que a algunos vecinos les va a molestar, pero bueno, una vez al año, así que la verdad que sí. Fue a las 12 de la noche, tocamos un poco de sirena, hicimos un video y sacamos un par de fotos. Hoy se hace una caravana, como ya venimos haciendo todos los años, a partir de las 17 horas ya. Por ahí más o menos le calculamos. La gente, los bomberos, vio que cada uno tiene su trabajo, sale del trabajo, bueno, y se va para allá, para el cuartel. Y casi lo mismo, pero ahora agarramos para el lado de Bron, un recorrido para esos lados. San Agustín, sí, siempre lo hacemos. Y le calculamos media hora, un poquito más capaz. Y tenemos la presencia de tránsito, así que ellos van a ir viendo el tema de los semáforos, como para que no paremos. Le calculamos eso, me pasaron eso, un poquito más de media hora, más o menos. Y eso es emocionante, la verdad que la gente de Paraná nos apoya demasiado. Te da mucha alegría que la gente salga a aplaudirnos. No lo hacemos por los aplausos, pero lo da más ánimo de seguir esto, que es totalmente voluntario.
4: El gobierno provincial capacita a municipios para transformar residuos en recursos. Se llevó a cabo en el Centro Provincial de Convenciones una jornada sobre gestión de residuos para municipios y comunas, encabezada por el ministro de Desarrollo Económico, Guillermo Bernaudo, junto a la vicegobernadora Alicia Aluani. El encuentro busca que cada localidad implemente herramientas prácticas para transformar sus excedentes en oportunidades de desarrollo económico y sostenibilidad. La palabra de Guillermo Bernaudo.
5: Bueno, hoy se va a capacitar sobre la importancia de la separación en origen, como el primer punto donde se va generando toda la cadena. Después también la importancia de lo que significa detrás de esos excedentes, de esos residuos que sacamos de nuestro ambiente, de los sectores productivos también, todas las posibilidades de reciclado. Se calcula que cerca del 40% del material que uno descarta puede tener un nuevo uso. Así que encadenar ese valor para nosotros es muy, muy importante, por eso es parte del desarrollo. Además, tema de cuidar el ambiente es poner los recursos como la tierra, el agua, en una continuidad de funciones, si no podemos contaminarlos con nuestros residuos. Así que bueno, desde los municipios, las comunas, es donde empieza toda esta cadena, donde está la responsabilidad de la jurisdicción, pero esto es un problema transversal, no se desentiende la provincia porque no sea su jurisdicción, sino que lo que queremos es acompañar, capacitar. Incluso hoy va a haber algunas muestras de ejemplos exitosos.
0: La cultura en los barrios. La Municipalidad de Paraná puso en marcha los talleres culturales barriales, una iniciativa que busca acercar el arte a todos los rincones de la ciudad. Joaquín Arijón, secretario de Cultura, destacó que se ofrecen disciplinas como teatro, danza y artes visuales, enfocadas principalmente en niños y adolescentes para fortalecer la integración comunitaria. Escuchamos la palabra del secretario de Cultura, Joaquín Arijón.
6: Estamos desarrollando los talleres culturales barriales. Es una propuesta que involucra la gestión cultural pública en términos comunitarios, donde se desarrollan este tipo de talleres con disciplinas artísticas, que van desde artes visuales, teatro, danza, entre otras, tanto en distintos puntos de la ciudad, como son las bibliotecas populares, en distintos barrios de la ciudad, como es Bajada Grande, como es Anacleto Medina, como es el Ciclete, el Cicla Floresta, y distintos puntos de la ciudad se están desarrollando, tanto para niños y adolescentes, y en ese marco es que seguimos profundizando en políticas culturales que engloben y lleguen a todos los territorios de la ciudad, descentralizar también en la política para que tengan un alcance territorial amplio en nuestra ciudad, es fundamental, así que estamos en ese marco y por supuesto la decisión política del municipio en seguir invirtiendo en cultura para la ciudad cada vez más y mejor.
2: Adriana, ayer nos hacía referencia justamente a esta situación y bueno, ante la conmoción social, ni una menos en Paraná, convocan a marchar de negro y a realizar un ruidazo ante la conmoción por nuevos femicidios. Mañana, Paraná se une nuevamente al reclamo de ni una menos al cumplirse 11 años de la primera movilización nacional. María Elena Alé, de la Asamblea Feminista, señaló que tras semanas muy duras por los recientes femicidios en Misiones y Córdoba, se convoca a los asistentes a vestir de negro en señal de duelo social por las víctimas de violencia de género. La jornada comenzará a las 10. María Elena Ale nos da más detalles.
7: 11 años del primer Nuna Menos, bueno, se dio de manera espontánea y se ha convertido en un movimiento a nivel país. Bueno, y hoy nos encuentra de nuevo ante una situación de conmoción. Este fin de semana y la semana anterior han sido semanas muy duras a partir de dos femicidios que se han visibilizado, una en Misiones, Dulce, y Agostina en Córdoba. Estamos pidiendo a todas las personas que adhieren a esta lucha que vayan con un color negro, digamos, que significa el duelo social que estamos

0: Antes el trabajo en equipo y el respeto a las jerarquías, dejando de lado la guapesa individual para priorizar la seguridad de los compañeros y de las víctimas.
1: Es un lindo día para compartir con nuestra familia, que son los pilares tan importantes para nosotros, tan caro nuestro sentimiento, que son por ellos por quienes podemos ser bomberos, ¿no? Yo tal vez desde chico ya quería hacerlo, así que lo convertí en realidad después de grande. De algunos es por familia, porque tienen sus padres, sus tíos o algo que ya lo relaciona con la institución. Sí, es como te dice, que te lleva la sangre, digamos, uh-huh. y que es una vocación. Lo importante de esto, uh-huh. Es que siempre tuvimos los que entramos en algún momento y tienen los que entran hoy en día, alguien que los acompaña y que les hace sentir seguros y que, claro. y que esa seguridad se adquiere, por supuesto, con la experiencia y con la capacitación, pero que nos hacen sentir o que nos hicieron sentir y que hacemos sentir en este momento de que nadie está solo en esto. Mm-hmm. Justamente somos, es un trabajo en equipo y así debe seguir siendo en este trabajo.
2: Frente a la reforma previsional, gremios lanzan un plan de lucha. La multisectorial en defensa de la Caja de Jubilaciones anunció un paro general de 24 horas para el día en que el Senado trate la reforma previsional en el recinto. Abel Antivero, secretario general de ACMER, confirmó que como medida inmediata ya instalaron una carpa en Plaza Mansilla, frente a Casa de Gobierno, donde permanecerán al menos hasta este jueves para seguir de cerca el debate parlamentario. Escuchamos entonces la palabra de Abel Antivero.
3: Bueno, estamos en la construcción de un paro general. Cuando se ha tratado en la sesión de senadores, un paro de 24 horas, iniciado por todos los sindicatos que integran la multisectorial. Al mismo tiempo...
4: ¿Tiene fecha?
3: No, todavía no. Pero al mismo tiempo estamos pensando actividades de expresión en las rutas, en las afueras de tres puntos de la provincia, que tiene que ver con Gualeguaychú, Concordia y Paraná.
4: ¿Para cuándo? ¿Tampoco tiene fecha?
3: No, tampoco tiene fecha. Pero también hoy estamos iniciando, como iniciativa de la ACMER, en el marco de la multisectorial, una permanencia frente a Casa de Gobierno en Plaza Mansilla, con una carpa que va a estar presente mientras haya labor parlamentaria. Por lo tanto, inicia ahora y terminaría el jueves, y la semana que viene veremos.
5: Ahora hay que desmontar de que hay un sector de que los sindicatos han avalado esta reforma. Eso es una falacia. Los sindicatos y la verdadera representación de los trabajadores está acá. Ha estado en la calle en esa marcha multitudinaria histórica que hicimos en esta localidad. Y lo vamos a seguir haciendo, lo vamos a seguir demostrando a lo largo de toda la provincia.
2: Golpe al narcotráfico. Frigerio anunció el decomiso de cocaína valuada en 10 millones de euros. El gobernador Rogelio Frigerio anunció un golpe histórico al narcotráfico tras incautar 250 paquetes de cocaína en la Ruta 28, un cargamento valuado en más de 10 millones de euros. Este operativo en el norte entrerriano es uno de los más importantes de la historia provincial y permitió detener a uno de los criminales más peligrosos del país. Frigerio destacó el profesionalismo de la policía y fue tajante al asegurar que en Entre Ríos los narcotraficantes no van a pasar. Además, dijo:
6: este es uno de los procedimientos de incautación de drogas más importantes que se registran en la provincia, de incautación terrestre. Estamos hablando de 250 paquetes de cocaína con un valor en Europa de más de 10 millones de euros. Primero, el valor, el coraje y el profesionalismo de nuestra policía. Después, por supuesto, el trabajo permanente que tenemos con la justicia federal, en este caso, que quiero agradecer. Trabajamos en equipo y este es el resultado de ese trabajo en equipo que venimos llevando adelante. Tercero, un trabajo de estrategia impulsado por el ministro de Seguridad y Justicia, que desde el primer momento me planteó a mí la necesidad de cerrar y de cuidar las fronteras de nuestra provincia. Identificamos 10 lugares, los controlamos como nunca antes en la historia se controlaron, y esto es resultado de eso, de estar en el territorio, en este caso en el norte de nuestra provincia, cerca de Corrientes, en la Ruta 28. Pudo también nuestra policía atrapar y encarcelar a narcotraficantes, uno de ellos, uno de los más peligrosos de la Argentina, que hoy ya está preso acá en la unidad penitenciaria. El trabajo de nuestra policía, la mejor policía del país.
2: Hasta aquí el resumen preparado por la Romy, nuestra productora Romina Folonier.
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1: ¿Cómo vendrá el tiempo y el pronóstico? Me pregunto yo. Pero Mirko tiene respuestas.
2: Es la pregunta, ¿no? Del millón. La pregunta del millón. Ayer refrescó hacia la noche algo inusitado. Por lo menos no se esperaba que cayera tanto la temperatura.
1: Sí, sí. De el repente, vientito ese. El chijete que te dan los tobillos, claro, y en el cuello.
2: Y se estableció nomás, ¿eh? Porque hoy de mañana también, ¿eh? Amaneció. Frío, sí. En la capital. Bueno, tenemos 17 grados actualmente, cielo nublado, humedad del 57%, la presión 1015, media hectopascales, viento del noreste a 12 kilómetros por hora y una visibilidad de 15 kilómetros. Para lo que resta del día de hoy, mayormente nublado, con algo de sol hacia la tarde. 17 la máxima, lo cual ya estamos ahí, sí. Y una mínima de 8. Ya mañana, en día miércoles, promediando la semana, cielo mayormente nublado durante toda la jornada con poca actividad del sol. 17 en la máxima, se repite, y una mínima que asciende a los 10 grados. Uh-huh. El jueves siguen las nubes, mayormente nublado, con 22 de máxima y mínima de 15. Hay más primaveral, diría yo.
1: Sí, señor. Se viene, mirá.
2: El viernes, 24 de máxima. Mínima de 15. Con cielo mayormente nublado. Y dejemos ahí, porque ya me parece demasiado seguir más.
1: Sí, no profundís. Sí, aparte, ya se nos viene el servicio meteorológico. El que pasó era el servicio meteorológico, el servicio informativo. Le vamos a dar tiempo a Mirko a que se arrime por ahí a conformar la dupla de las noticias de esta hora.
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2: Hora 15:31 minutos, la temperatura en Paraná 17 grados, cielo nublado.
4: UPCN acordó con el gobierno regularizar personal en el sector salud.
2: Ambas partes coincidieron en conformar una mesa consultiva que analizará la situación de la planta del personal de salud en cada efector de Entre Ríos.
4: Luego se elaborará una propuesta de regularización para elevar al Ejecutivo Provincial.
2: La multisectorial anunció un plan de lucha contra la reforma previsional.
4: El secretario general de ACMER, Abel Antivero, anticipó que habrá paros y cortes de ruta en la provincia de Entre Ríos.
5: Bueno, estamos en la construcción de un paro general. Cuando se ha tratado en la sesión de senadores, un paro de 24 horas, iniciado por todos los sindicatos que integran la multisectorial. Al mismo tiempo...
6: ¿Tiene fecha?
5: No, todavía no. Pero al mismo tiempo estamos pensando actividades de expresión en las rutas, en las afueras de tres puntos de la provincia, que tiene que ver con Gualeguaychú, Concordia y Paraná.
6: ¿Para cuándo? ¿Tampoco tiene fecha?
5: No, tampoco tiene fecha. Pero también hoy estamos iniciando, como iniciativa de la ACMER, en el marco de la multisectorial, una permanencia frente a Casa de Gobierno en Plaza Mansilla, con una carpa que va a estar presente mientras haya labor parlamentaria. Por lo tanto, inicia ahora y terminaría el jueves, y la semana que viene veremos.
7: Ahora hay que desmontar de que hay un sector de que los sindicatos han avalado esta reforma. Eso es una falacia. Los sindicatos y la verdadera representación de los trabajadores está acá. Ha estado en la calle en esa marcha multitudinaria histórica que hicimos en esta localidad. Y lo vamos a seguir haciendo, lo vamos a seguir demostrando a lo largo de toda la provincia.
8: Deportes. Selección Argentina de Fútbol, se confirmaron los dos últimos amistosos previos al Mundial. Los dirigidos por Lionel Scaloni y encabezados por Lionel Messi jugarán el próximo 6 de junio frente a Honduras en Texas a partir de la hora 21, mientras que el 9 de junio enfrentarán a Islandia en Alabama a partir de la hora 22. Informó Emanuel Pereira, Nacional Paraná.
4: El tiempo en Paraná, la temperatura es de 17 grados.
2: Humedad 57%.
4: Cielo nublado.
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13: Tres de la tarde, 35 minutos. Un 2 de junio como hoy, pero del año 1933, nacía en Montevideo Horacio Ferrer, que fue un gran escritor, poeta, historiador del tango uruguayo nacionalizado argentino. Compuso más de 200 canciones, escribió también varios libros de poesía, de historia del tango, y cobra fama más que nada por los tangos que compuso con Astor Piazzolla, esa dupla tan genial. Por ejemplo, Chiquilín de Bachín, la Operita María de Buenos Aires. Fue presidente de la Academia Nacional del Tango aquí en nuestro país hasta el día de su muerte. Falleció el 21 de diciembre del año 2014. Y bueno, entre otras grandes obras, nos dejó junto a Astor Piazzolla esta belleza que vamos a escuchar ahora en la interpretación del polaco Roberto Goyeneche. Balada para un loco.
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0: Balada para un loco. Aquí juntos, dos monstruos del tango, Astor Piazzolla, Roberto Goyeneche.
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0: De esos temas que uno habitualmente escucha y tararea porque se le pegan esa cortinita. Es muy buena, muy buena. Bueno, con esa cortinita le estamos dando la bienvenida a Emanuel Pereira, que nos viene a hablar de fútbol de diversas categorías. Así que, Emma, muy buenas tardes, bienvenido y te escuchamos.
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2: Buenas tardes, compañeros, compañeras. Comenzamos la información deportiva de este martes, saludando a toda la audiencia también en este día, hablando primero de fútbol, de la Copa Túnel Subfluvial, porque esta tarde, en un rato nada más, comienzan las semifinales de vuelta del certamen que organizan las Ligas Paranaense y Santa Fecina de Fútbol en el Interliga, que ya se está desarrollando en su segunda edición. Esta tarde, desde las 15:30, Atlético Paraná, en su cancha en el Estadio Pedro Mutio en Barrio San Martín, recibirá a Unión de Santa Fe, el decano, con la premisa de dar vuelta lo que es el resultado adverso que tuvo en el partido de ida en tierras santafesinas, 3-2, en un partidazo que comenzó ganando y se lo dio vuelta el rojiblanco santafesino. Hoy deberá ganar, en principio, para ir a los penales por un gol, y si quiere pasar directamente a la final, tendrá que hacerlo por dos goles de diferencia. Por otra parte, mañana, Patronato, el último campeón, el defensor del título, recibirá a Universidad Nacional de el Litoral, a UNL de Santa Fe, a partir de la hora 21 en el Estadio Presbítero Bartolomé Grela, para decidir quién es el segundo y último finalista de este certamen 2026. Un rojinegro entrerriano que tiene una ventaja dentro de todo accesible o tranquila, porque en el partido en Santa Fe ganó por 3-0. Cambiamos de tema, nos vamos un poco más lejos a la selección argentina, porque se confirmaron los dos amistosos previos a lo que va a ser el comienzo del Mundial de Estados Unidos, Canadá y México 2026. La selección dirigida por Lionel Scaloni jugará en primera instancia este 6 de junio ante Honduras en Texas a partir de la hora 21 de nuestro país, mientras que el 9 de junio lo hará frente a Islandia a partir de las 22, también horario de nuestro país, pero en Alabama. Allí Scaloni tratará de definir finalmente quiénes serán los 26, viendo si va a contar con los lesionados y demás. Todavía tiene unos días de preparación de cara a la cita ecuménica y a la defensa del título de este año. Hablamos de Copa Argentina porque hoy habrá un encuentro por los 16avos de final en un duelo de equipos vecinos, un duelo de barrio, en un clásico de barrio. Hablamos de Huracán frente a Barraca Central, que estarán jugando esta noche a partir de la hora 21:10 en el estadio Julio Humberto Grondona Arsenal de Sarandí. Recordar que ya Belgrano le ganó a Gimnasia de Jujuy 4-2 en los penales, luego de empatar 2-2 en los 90 minutos. Instituto venció 2-1 a Lanús y Estudiantes le ganó 3-0 a Rosario Central. Postergados, que se iban a jugar en estos días y será después del Mundial, Racing, Defensa y Justicia y San Lorenzo Deportivo Riestra.
0: Gracias, Emma, querido. Sabemos que hay más, pero paciencia, paciencia. Después te vamos a volver a escuchar. Nuevas reglas laborales, cambian indemnizaciones, licencias médicas y vacaciones fraccionadas. Algunas de las novedades que empiezan a ponerse en vigencia a raíz de, bueno, los procesos que exige la Constitución para que esto sea viable, ¿no? Y bueno, el lunes se publicó en el Boletín Oficial varios decretos. Se reglamentaron, ese es el término, en la reglamentación que conlleva justamente a la aplicación de algunos de los parámetros que establece la ley denominada de modernización laboral. Las nuevas disposiciones modifican el esquema de indemnizaciones, tanto en la modalidad de pago como en la fórmula de cálculo, y también introducen cambios en la confección de los recibos de sueldo. Estas medidas se suman a otras ya definidas, como vacaciones fraccionadas. Cambia la modalidad. Antes te daban las vacaciones, vos te tomabas la totalidad de las vacaciones y regresabas al trabajo luego de ese descanso. Ahora el empleador te puede decir, bueno, tomate una semanita y después te vas a tomar, y te da el momento en el que es conveniente para la empresa que vos te tomes vacaciones, ¿sí? Así que ya uno no elige absolutamente el momento en que va a tomar las vacaciones, sino va a ser a conveniencia de la empresa. Y además, bueno, también la implementación de ese banco de horas denominado así. Uno de los puntos centrales de la reforma laboral es el régimen de indemnizaciones y quizás uno de los más polémicos, que ahora presenta novedades en su cálculo y en el costo para los empleadores. La iniciativa oficial contempla la creación del Fondo de Asistencia Laboral, FAL, un sistema que funciona como un seguro para afrontar el pago de las indemnizaciones. En cuanto al FAL, entrará en vigencia el 1 de noviembre próximo, como había adelantado un medio de aquí de nuestro país, Infobae, en este caso, y cada empleador debe abrir una cuenta individual en un fondo común de inversión o fideicomisos financieros autorizado por la Comisión Nacional de Valores. El procedimiento incluye la generación de un identificador único, el IDFAL, y la selección de una entidad habilitada. La Agencia de Recaudación y Control Aduanero, ARCA, deriva las contribuciones mensuales a la cuenta correspondiente, integrando ese pago a la Declaración Unificada de la Seguridad Social. El esquema establece la portabilidad de los fondos y garantiza la continuidad del sistema. Si el empleador omite informar el IDFAL durante un mes, la comisión asigna de oficio un fondo o fideicomiso. Las contribuciones mensuales que resultan deducibles del impuesto a las ganancias se habilitan una reducción equivalente a las contribuciones patronales a la Seguridad Social. Solo pueden destinarse a instrumentos financieros y valores negociados en el mercado argentino. La comisión de administración tiene un tope del 1% anual sobre el total de los activos. Bueno, algunas consideraciones, ¿sí?, a propósito de lo que ahora ha aparecido como novedad dentro del alcance de una nueva ley votada recientemente en la legislatura nacional.
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3: Muy bien, y hablemos un poquito de la Fórmula 1, que se está preparando ya para visitar las calles del Principado, ¿no?
0: Sí, señor.
3: Y ya hay motivos para celebrar, ya que McLaren estará cumpliendo 1000 grandes premios.
0: Upa.
3: Y va a tener un decorado en particular, ¿no? Claro. en su vehículo. Presentó su livery, como ahora se lo denomina, livery.
0: Claro.
3: Especial para este gran premio. Queda bonito, hay que decirlo. Donde hay un número grande allí en el cubre motor donde dice 1000. McLaren presentó de manera oficial el diseño tanto del coche como de los momos que estarán utilizando Lando Norris y Oscar Piastri en el Gran Premio de Mónaco. Esta es una ocasión especial ya que el equipo Papaya está festejando 60 años dentro de la Fórmula 1. Por esta razón, la escudería decidió realizar un nuevo cambio de imagen. En cuanto al coche, la livery tiene sus colores distintivos, naranja y negro. En los laterales tiene de un lado el número 1000 y del otro 0001, en conmemoración a la cantidad de carreras en las que participaron desde su ingreso a la categoría. A su vez, tanto Norris como Piastri usarán unos momos antiflamas con el color de base en negro y detalles en naranja, como lo es el número 1000 en la espalda y en la parte del frente. Esta carrera es muy especial para el equipo, por esto decidieron realizar este tributo a sus comienzos, sus victorias y la actualidad justamente del equipo campeón del mundo. Por otra parte, el veto que dirime el futuro de Alpine en la máxima. Ante las noticias sobre la posible adquisición del 24% de acciones de Alpine F1 Team por un grupo empresario, en donde contaría con Christian Horner como asesor, el grupo Renault expuso su derecho a veto y bloqueó toda negociación en la cual el británico integre alguna sociedad o forme parte de las negociaciones. De esta manera, Horner, quien fuera despedido a mediados de 2025 de Red Bull Racing y contaba con el apoyo de Flavio Briatore, asesor, recordemos, de Alpine F1 Team, fue uno de los que decidió junto a Helmut Marko culminar la alianza de Red Bull y Renault allá por el año 2018 por la provisión de motores para utilizar los Honda. Vale recordar que días atrás la empresa china VJD confirmó el interés para cristalizar el posible proyecto de ingresar a la Fórmula 1 y la vicepresidenta Estela Li mantuvo reuniones con Horner en Cannes, sur de Francia, a fin de potenciar el objetivo de o bien asociarse a una escudería como Alpine o apuntar a ser el duodécimo equipo en el campeonato mundial. En tanto, Mercedes, otro de los interesados en tomar ese 24% accionario del equipo donde está corriendo Franco junto a Pierre Gasly, descartaría continuar negociando debido al excesivo monto. ¿Sabe cuánto vale ese 24%? Ah, unos 2.500 millones de euros, ante lo cual seguirá como proveedor de motores únicamente los de Mercedes. Dijeron nosotros, a este precio nos bajamos. ¿Cuáles serán los días y los horarios para este Gran Premio de Fórmula 1? El Gran Premio del Principado es la sexta carrera de la temporada. Las actividades de fin de semana se llevan a cabo del 5 al 7 de junio, con los siguientes horarios. Viernes 5, con la práctica libre 1, 8 y media de la mañana.
0: Tempranito.
3: Y la práctica libre 2, 12 del mediodía. Ya para el sábado 6 de junio, práctica libre 3, 7 y media, horario argentino, y la clasificación a las 11 de la mañana. Pasamos al día domingo, hora 10, la carrera. El Gran Premio de Mónaco, recordemos, es una de las carreras más emblemáticas y prestigiosa que tiene la máxima. Se realiza en las estrechísimas, yo diría, calles del Principado.
0: Qué miedito me da, ¿eh?
3: Desde 1929. Este circuito urbano combina historia, glamour y una exigencia técnica única para los pilotos. Sus curvas cerradas y escasas oportunidades de adelantamiento y la proximidad justamente a los muros la vuelve una de las citas con mayor precisión absoluta, y un mínimo error puede costar realmente muy caro. En 2025, Lando Norris consiguió la victoria en el trazado de Mónaco. Si bien es un circuito donde no se puede adelantar, el piloto que logre la mejor posición en la clasificación suele ser aquel que gane el Gran Premio, a no ser que la estrategia del competidor sea mejor. Por esta razón, es muy importante el trabajo en conjunto, tanto del piloto como del equipo, para lograr el mejor resultado posible.
0: Bien, decía yo que miedito porque parece como medio mufa eso que vienen diciendo. Colapinto viene intacto desde hace no sé cuánto tiempo, después de que Russell tuviera su abandono en la última competencia de la Fórmula 1. Yo dije, lo están quemando porque es tan difícil este circuito, hasta aburrido en algunos momentos porque no hay sorpaso.
3: No hay manera.
0: Entonces van todos en fila india, es muy difícil que se produzcan adelantamientos, en fin. Un circuito bien difícil.
3: Bueno, lo que se vio el último Gran Premio en Mónaco, que a propósito, por allí, si vos querías apoyar a tu compañero para que tenga una buena salida en boxes, un buen recambio neumático, empezabas a andar lo más lento posible, hacías una brecha contra
0: Le hacían un colchón de tiempo.
3: Claro, unos 30 segundos, una cosa así, el tipo entraba, cambiaba y salía delante tuyo.
0: Y salía en el mismo lugar.
3: Claro,
0: ese trabajo de equipo, pero del que a uno no le gusta mucho.
3: Por supuesto.
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0: El disco se llamó así desde el año 1987, que para mí particularmente es uno de los mejores años dentro de la producción de discos. Jesús adhiere. Y ahí hay, bueno, una parva de canciones, además de esta que da título a esa producción: Atado a un sentimiento, Virus y Subí, Y sin pensar, Donde arde la ciudad, Los atacantes del amor, Malherido, No me dejes caer. Cuántas canciones, todas en ese solo disco.
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2: Un minuto, la temperatura en Paraná 17 grados, cielo nublado.
3: Destacan el accionar policial en el secuestro de más de 260 kilos de cocaína en Feliciano.
2: En conferencia de prensa, el gobernador Rogelio Frigerio resaltó el trabajo efectuado por la Fuerza de Seguridad.
4: Este es uno de los procedimientos de incautación de drogas más importantes que se registran en la provincia, de incautación terrestre. Estamos hablando de 250 paquetes de cocaína con un valor en Europa de más de 10 millones de euros. Primero el valor, el coraje y el profesionalismo de nuestra policía. Después, por supuesto, el trabajo permanente que tenemos con la justicia federal en este caso, que quiero agradecer. Trabajamos en equipo y este es el resultado de ese trabajo en equipo que venimos llevando adelante. Y tercero, un trabajo de estrategia impulsado por el ministro de Seguridad y Justicia, que desde el primer momento me planteó a mí la necesidad de cerrar las y de cuidar las fronteras de nuestra provincia. Identificamos 10 lugares, los controlamos como nunca antes en la historia se controlaron, y esto es resultado de eso, de estar en el territorio, en este caso en el norte de nuestra provincia, cerca de Corrientes, en la ruta 28. Pudo también nuestra policía atrapar y encarcelar a narcotraficantes, uno de ellos, uno de los más peligrosos de la Argentina, que hoy ya está preso acá en la unidad penitenciaria. El trabajo de nuestra policía, la mejor policía del país.
5: Deportes.
6: Liga Federal de Básquet, quedaron definidos los cruces de los play-in, con Urquiza de Santa Elena ya clasificado a los play-offs de manera directa. El próximo lunes 8 de junio, Quique recibirá a Rivadavia Juniors a partir de la hora 21, en el mismo horario en Santa Fe. Gimnasia será local de Recreativo Bochas Club, y más tarde a las 21:30, la Armonía en Colón recibirá al Centro Juventud Sionista en lo que serán los primeros partidos. Informó Emanuel Pereira, Nacional Paraná.
2: Ratifican el fallo favorable a la Argentina por la expropiación de YPF.
3: Ante un planteo del fondo Bulford, el Pleno de la Corte de Apelaciones del Segundo Circuito de Nueva York no aceptó revisar el fallo de tres de sus miembros que favoreció a Argentina.
2: De esta manera, a Bulford solo le queda acudir a la Corte Suprema de Estados Unidos.
1: Altura de los ríos.
3: La altura del río Paraná, la capital entrerriana, 2 metros con 4 centímetros, estacionario.
1: Pronóstico del tiempo.
2: Para lo que resta de este martes, indica cielo mayormente nublado, temperatura en descenso.
3: En tanto, para mañana se anticipa en la región cielo mayormente nublado, poco cambio de la temperatura, mínima prevista 10 grados, máxima estimada 17 grados.
1: Datos del tiempo.
2: 17 grados la temperatura en Paraná.
3: Humedad del 57%.
2: Cielo nublado.
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0: Necrológicas. Falleció en Crespo a la edad de 81 años la señora Rosa Aide Dallinger. Los restos de Rosa Aide Dallinger son velados en Sala B de Avenida Ramírez 1032. Serán inhumados hoy a las 17 en el cementerio de Crespo, previo acto religioso en la sala. Exequias a cargo de Empresa Fúnebre Alejandro Lind e Hijo.
7: Falleció en Paraná a los 79 años la señora Elmira Sosa de Taborda. Los restos de Elmira Sosa de Taborda son velados en calle Echagüe 727, Sala B. Serán inhumados hoy a las 17:15 en el Cementerio Municipal de Paraná. El cortejo fúnebre partirá a las 17. Exequias a cargo de Cochería Lamperti y Compañía SRL. Hasta aquí la información necrológica.
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0: La Pato Sosa, Patricia.
1: Qué tiempos aquellos, ¿eh?
0: En vivo. Un clásico de los años 90, este tema. Sí. Uno de sus primeros grandes éxitos. Todo empieza otra vez. 1, 2, 3.
1: Sí, señor. En los tiempos en que pasó del rock
0: a la balada, digamos.
1: Claro, de la torre a esto que terminamos de escuchar. Muy bien, inicio de una nueva hora y le hacemos el recordatorio a nuestra audiencia para que se arrimen por acá.
2: Claro, a través de mensaje de texto o WhatsApp al 343-520-1260. Recuerden también que se pueden anotar si quieren participar del sorteo que vamos a estar realizando el viernes. 4 entradas para ir al cine Las Tipas.
1: Bueno, por acá nos mandan el Día Nacional del Perro. ¿No la tenía esa?
0: No, la verdad que no.
1: Mirá, Jorge, gracias Jorge, Jorge Rochi, nuestro amigo, que dice, en la Argentina se celebra cada 2 de junio en conmemoración a Chonino, un ovejero alemán de la Policía Federal Argentina que murió heroicamente en cumplimiento del deber en el año 1983. Chonino entregó su vida defendiendo a su guía durante un tiroteo en el barrio de Devoto. Antes de morir, logró sujetar en su hocico con un trozo del documento de identidad de uno de los delincuentes, lo que permitió identificar y detener a los criminales.
2: Un héroe.
1: Sí, sí, de verdad. Bueno, sí. Y eso amerita justamente que en honor a Chonino se haga, se conmemore este Día Nacional del Perro. Bueno, a mimar a los perros hoy, entonces, quienes lo tienen, ¿sí? Y comparten sus vidas junto a ellos. Gente, ya en el comienzo de esta hora estamos invitando a dar una vueltita.
0: Opa,
1: ¿se suben?
0: Pero me
2: sí,
0: subo,
2: claro.
0: Encantado.
1: Vamos a hacer esta recorrida.
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5: Comenzamos hoy por Colón para conocer cómo avanza la construcción del parque industrial mixto de esa localidad. El Parque Industrial Mixto de Colón se construye sobre un predio de 85 hectáreas ubicado estratégicamente entre la autovía Ruta Nacional 14 y la Ruta Nacional 135. Impulsado por la municipalidad y la empresa Bonin Hermanos, el proyecto comenzó ya con la apertura de calles. El municipio realizó una pieza comunicacional sobre el grado de avance y lo cuenta esto el arquitecto Raúl Acuña.
6: Hoy estamos parados en el ingreso del futuro Parque Industrial de la ciudad de Colón, una obra, así como estas gestiones han venido trabajando muchísimo en establecer un nuevo concepto de ciudad, evaluando cada uno de los riesgos que tiene la ciudad y proyectándonos al futuro, así como se está desarrollando un plan estratégico a 10 años para el turismo, que es la principal industria del turismo, y esto conlleva una cantidad de esfuerzo y de trabajo por desarrollar. El Parque Industrial es un desafío, va a crecer, va a ser el complemento, va a romper con esa fragilidad, riesgo que tenía la ciudad de Colón, acompañando el turismo. Esto hay que ponerlo bien clarito, acompañándolo, porque esto también tiene que ver con otro objetivo fundamental. Hemos ordenado nuestro territorio y estamos trabajando que esto, en una actividad absolutamente dinámica, puedan convivir estas dos actividades que van a mantener y van a desarrollar a futuro la ciudad de Colón. Estamos en un momento hermosísimo y orgulloso.
5: Dejamos Colón y llegamos hasta Asencamp para hablar con un bombero voluntario, porque hoy es su día. Dialogamos con Ariel Molina, que es el presidente de la Asociación de Bomberos Voluntarios de esa localidad y presidente de la Federación Entrerriana de Bomberos Voluntarios.
7: días del bombero voluntario y de la bombera voluntario que tanto dan a este país. Creo que es un día donde nosotros tenemos que brindarle esa gratitud, hacerle llegar esa gratitud, ¿no es cierto?, a lo cual siempre hago hincapié a la comunidad, porque la comunidad en sí por ahí dice sí, los bomberos, tema más grande que hay, el más noble, pero es lindo que se lo hagan saber a los bomberos, que se lo digan, que le digan un gracias, porque en la vida del bombero, los 24/7, cualquier otro rubro, cualquier otra profesión noble, como es la de salud, como la de educación, pero cuando esas personas dejan su trabajo, van a su casa, descansan, están con su familia, en cambio, bombero jamás, porque podés estar en un cumpleaños, podés estar en un casamiento, suena la sirena y tenés que salir. En el caso nuestro, de la provincia de Entre Ríos, donde todas las localidades son chicas, nuestros bomberos están las 24 horas atentos si se los necesita en algún momento. Bueno, a veces los psicólogos son los mismos bomberos, entre ellos que se cuentan las cosas, lo que han vivido. Es profundo y está bueno que hablemos hoy de los bomberos, porque es profundo, muy grande la estadística de cáncer, por ejemplo, de pulmón, de POC y cosas así, porque con el humo, de tanto incendio, terminan afectados, ¿no?
5: Vamos a la ruta nuevamente, tomamos el camino y llegamos hasta Rosario del Tala en esta recorrida. En Tala están preparando el primer Congreso Provincial de Educación Ambiental, que se va a desarrollar los días 11 y 12 de junio y que contará con puntaje docente. Nos comunicamos con una de las organizadoras, que es la profesora Joana Castillo, y nos cuenta al respecto.
8: Jueves 11 y viernes 12 de junio, que ya sería la semana que viene, vamos a estar con el congreso el primer congreso de educación ambiental provincial. Es el primer congreso que se hace en la provincia y el segundo en el país. Vamos a tener 4 conferencias donde las temáticas van a ser ciudades sustentables, cambio climático y calentamiento global, derecho ambiental y reforestación y deforestación. Los disertantes que van a estar en las conferencias van a ser Diego García Ríos, que él es profesor de geografía, es de Mar del Plata, que va a estar a cargo de la temática de ciudades sustentables. Luego vamos a tener Iván Lucchesi, que él es abogado ambientalista, que va a estar a cargo de derecho ambiental. También va a estar Ángeles Torres Mildenberg, que ella es ingeniera agrónoma y va a estar a cargo de la temática de deforestación y reforestación. Y luego voy a estar yo, que soy profe de biología, dando la temática de cambio climático y calentamiento global. Y en cuanto a la organización, es súper interesante e importante, porque no es solamente conferencias e ir y sentarse a escuchar. En el Instagram del Congreso, que es Congreso Provincial de Educación Ambiental, nos pueden seguir ahí y ahí está toda la información volcada.
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1: Adriana Minni nos cuenta
2: que la feria en tu barrio llega a San Agustín, a la Escuela Hogar y a la Plaza Sáenz Peña de Paraná, así que para tener en cuenta, continúa esta semana con este programa de comercialización barrial, acercando productos frescos y de calidad a distintos puntos de Paraná. En este caso, entonces, entre el miércoles y el sábado, de 8 a 12.30, estará el miércoles, ¿no? Por lo pronto, mañana, en la Plaza Eva Perón del barrio San Agustín, calle El Rodeo y El Palenque. El jueves la propuesta llegará a la Escuela Hogar, Don Bosco 749, y el sábado el cierre de la semana tendrá lugar en Plaza Sáenz Peña sobre calle Villaguay. Así que recuerden, en todos los casos es de 8 a 12.30, es una excelente entonces posibilidad de comprar estos productos de calidad a precios populares y colaborar además con los emprendedores de la región.
1: Muy bien, un título antes de seguir con el EMA. Prohibieron la pesca en un tramo del Paraná para proteger una concentración inusual de surubíes. Esto es en una frontera entre Chaco y Corrientes, en donde, estimo yo, se debe estar generando el momento de reproducción de la especie surubí, y eso amerita una aglomeración de especies en un espacio realmente muy pequeño y donde, desgraciadamente, van los depredadores a hacer desmanes.
0: El deporte es dinamismo y la tarde se activa con la cobertura de los sucesos locales e internacionales que involucran a compatriotas. La información detallada es provista por Emanuel Pereira.
1: Emma, lo que sigue es el polideportivo, según me ha llegado, me ha contado un pajarito, ¿es así?
3: Hablamos de básquet porque quedaron definidas las series de play-in con días y horarios en los que se enfrentarán los primeros equipos. Recordar que Urquiza de Santa Elena, al ser el mejor de la zona A de la conferencia litoral, pasó directo a los play-offs y es por eso que tiene que esperar rival de los que salgan de estos juegos. En primera instancia, para el primer juego, el lunes 8 de junio, Quique a la hora 21 recibirá en calle Alcina Rivadavia Junior. Gimnasia en Santa Fe jugará ante Recreativo en el mismo horario y más tarde a las 21.30 la Armonía en Colón recibirá al Centro Juventud Sionista. El segundo partido será el viernes 12, invirtiendo las localías, y el tercero, si es necesario, el sábado 13 de junio. Pasamos a hablar de futsal, porque en estos días se está desarrollando el torneo nacional Copa de Oro Norte Femenino de Clubes, certamen que se lleva a cabo de manera íntegra en el estadio cubierto del Parque Verduc, y hoy estará jugando Atlético Paraná frente a El Dorado a partir de la hora 17.30, más tarde a las 19 José Hernández jugará ante Montreal desde las

me interesa, de los pies a la cabeza, decía una vieja propuesta por ahí. Bueno, prohibieron la pesca en un tramo del Paraná, decía yo hace un rato nada más, una medida que alcanza a la pesca comercial, deportiva y de subsistencia en una zona compartida por estas dos provincias que mencionaba, ¿no? Corrientes y Chaco, que han dispuesto una veda que es extraordinaria porque se encontraron de repente que había una cantidad enorme de surubíes de buen porte, ¿sí? Y entonces tomaron esta medida. La medida alcanza, repito, a la pesca comercial, deportiva y de subsistencia. Busca evitar la sobreexplotación, que yo calculo que ya debe haber empezado antes, de una de las especies más emblemáticas de la región. La veda comprende el sector del río Paraná, que va desde la confluencia de los ríos Paraná y Paraguay, ¿sí? El Paraguay desagua justamente a nuestro río Paraná, hasta la zona conocida como Los Cables. En el caso de Corrientes, la prohibición fue fijada entre los kilómetros 1232 y 1238 del Paraná. Esto es en la zona de una isla que se llama Isla Pelón, ¿sí? Que comparten justamente ambas provincias, la disposición número 618 de la Dirección de Recursos Naturales. Por su parte, Chaco adoptó una medida similar a través de la disposición 023 de la Dirección de Áreas Protegidas y Biodiversidad. Según explicaron los organismos técnicos, se detectó una concentración extraordinaria de ejemplares de surubí en una superficie reducida, lo que aumentó significativamente la vulnerabilidad de la especie frente a la presión pesquera. Es decir, ya habían empezado a hacer desastre. La presencia de cientos de peces en una misma área atrajo a más pescadores y embarcaciones, por lo que ambas provincias resolvieron actuar de manera preventiva. La prohibición permanecerá vigente hasta que los equipos técnicos y biólogos determinen que el cardumen se dispersó y que las condiciones ecológicas volvieron a la normalidad. Espero que se tomen los tiempos pertinentes y de esa manera cuidemos a la especie que es tan importante para nuestro río Paraná.

0: Este era el sonido de los Capanga.
1: Ah, el mono, ¿no?
0: El mono relojero. Ah, sí. Hay un lugar a las 16:30 clavaditas.
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0: Hora 16:30 minutos en la Argentina, la temperatura en Paraná 17 grados, cielo nublado.
1: Mañana se realizará la marcha Ni Una Menos en Paraná.
0: En contacto con el móvil de LT14, la activista feminista María Elena Ale se refirió a la convocatoria.
2: 11 años del primer Ni Una Menos, bueno, se dio de manera espontánea y se ha convertido en un movimiento a nivel país. Bueno, y hoy nos encuentra de nuevo ante una situación de conmoción. Este fin de semana y la semana anterior han sido semanas muy duras a partir de dos femicidios que se han visibilizado, una en Misiones, Dulce, y Agostina en Córdoba. Estamos pidiendo a todas las personas que adhieren a esta lucha que vayan con un color negro, digamos, que significa el duelo social que estamos atravesando por la situación. Nosotras a las 10 de la mañana tenemos un ruidazo en las redes sociales. A quienes puedan, les invitamos a marchar a partir de las 3 de la tarde. Va a haber concentración en la Plaza de Mayo y marchar hasta Casa de Gobierno, y ahí va a haber una asamblea, va a haber intervenciones y va a haber una asamblea también para definir un plan de lucha.
3: Deportes. Copa Túnel Subfluvial, comienzan las revanchas de las semifinales del torneo Interliga. El campeonato organizado por la Liga Paranaense y Santa Fecina de Fútbol comenzará sus semifinales de vuelta esta tarde desde las 15:30 en el Estadio Pedro Mutio del barrio San Martín, cuando Atlético Paraná reciba a Unión de Santa Fe con la premisa de dar vuelta el 3-2 en el partido de ida, mientras que mañana en el Estadio Grela Patronato, el último campeón, jugará ante UNL con un resultado favorable 3-0. 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
1: Aumenta la cantidad de morosos en el sistema financiero.
0: La morosidad de los préstamos bancarios a las familias volvió a crecer en abril y alcanzó un nuevo récord al ubicarse en 12%, medio punto más que en marzo.
1: En total ya hay 5.300.000 personas con al menos un crédito irregular.
4: Datos del tiempo.
0: La temperatura en la capital de la provincia, 17 grados.
1: Humedad del 57%.
0: Cielo nublado.
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0: Exacto.
1: Este tema de más, ¿eh? De Marco Antonio Solís.
0: Sí, señor.
1: Si no tuvieras ido, Maná, que va a estar justamente siendo parte del show de este Mundial de Fútbol México, Canadá y Estados Unidos.
0: Bueno, de eso vamos a ahondar en un ratito, si llegamos, a ver si nos dan los tiempos. Porque ahora tenemos comunicación telefónica a propósito de una realidad que es cada vez más preocupante, que está cada vez más presente en las familias argentinas, porque las tarjetas empiezan a pesar, la plata no alcanza, pedimos un préstamo para pagar la tarjeta, pedimos por ahí un crédito, vamos a la refinanciación, nos dan una cuota, resulta que nos encontramos con que esa cuota termina siendo muchísimo más cara que la que originalmente habíamos pautado, con la intención de estirar los tiempos de pago con la esperanza de recuperar nuestra economía. Y cuando eso no ocurre, bueno, viene como una especie de ahogamiento de las personas. Entonces, ahí empiezan a aparecer algunas dudas, algunos desconocimientos, y uno justamente dentro de ese desconocimiento empieza a cometer ciertas torpezas que lo llevan a un malestar que parece no tener fin. Y a propósito de esa situación, vamos a consultar a una abogada que va a participar en una charla sobre el sobreendeudamiento y, según nos han pautado por aquí, derechos del consumidor, derechos que muchas veces desconocemos. Bueno, tenemos la oportunidad de hablar con la doctora Yamila Matic, que es abogada especializada en derechos del consumidor e integrante de Usuarios y Consumidores Unidos. Aquí en esta mesa de Con Aroma a Mate la saludamos Adriana Minni, Mirko Romero Matos y Hugo Fisore. Buenas tardes, doctora.
2: Hola, buenas tardes a todos.
0: Bueno, Yamila, en principio, conocer que hay derechos de los consumidores a la hora de encontrarnos en esta situación de sobreendeudamiento es fundamental, porque honestamente desconocía que teníamos derechos en ese sentido.
2: Bueno, sí, los derechos existen y la mejor forma para ejercerlos o hacerlos valer es conociéndolos. Justamente por eso nos hemos embanderado con esta labor de ir concientizando a los consumidores que se encuentren en situaciones similares al sobreendeudamiento o van en camino, que creo que es la mayor parte de la sociedad de clase media que hoy se encuentra afrontando políticas económicas duras y han recurrido al crédito o a la compra por tarjetas de crédito, generando un sobreendeudamiento en la economía familiar, ¿sí?
0: Exacto. Uno por ahí desconoce que, más allá de estar endeudado y en esa situación, tiene una salida, y eso es lo importante de destacar.
2: Sí, sí. Desde el derecho al consumidor estamos manteniendo una deuda todavía con los consumidores sobreendeudados, porque no existe una herramienta única o práctica para dar solución a la problemática, pero sí hay distintos derechos y distintas herramientas a las cuales se puede recurrir. Hoy, aparte de la situación económica social, tenemos un incentivo al consumo constante y un acceso al crédito de forma automática, que no nos permite poder organizar la economía familiar. Entonces, ante esas situaciones caemos en un sobreendeudamiento. El sobreendeudamiento también puede ser ocasionado por una situación extrema, como es quedarse sin empleo, que claro, también está pasando hoy, o la muerte del familiar que se hacía cargo o era el proveedor mayoritario de la familia. Entonces, dentro de ese contexto, mucha gente piensa que la solución inmediata es declarar una quiebra personal. Uh-huh. Justamente hoy tuve una consulta por esa. La gente viene, o el consumidor viene concientizado de que esa es la solución, Y como primer medida les tengo que decir que no, que una quiebra personal es sumamente gravosa para el patrimonio de una persona. Entonces, los derechos que tienen que hacer valer son el refinanciamiento de deuda, un informe detallado y pormenorizado del estado de deuda, que generalmente nadie tiene conocimiento de esos detalles de deuda. Y es un derecho que tienen los consumidores a tener una información clara y veraz, ¿sí? Donde se les proporciona el dato del monto capital, que esa deuda, las tasas de intereses, la tasa de refinanciación que se va a aplicar y demás, ¿sí? Tampoco es un derecho de las entidades financieras de llevar a cabo el cobro total de la deuda, dejando sin haberes a las familias. Hay muchas circunstancias que se están dando ahora en que las entidades bancarias, como perciben los haberes dentro del banco, lo que hacen es debitar el monto total de la deuda o el 70% o el 80% de los haberes de la persona, afectando de esta manera no solamente su calidad de vida, sino su economía, su calidad de vida, su salud y la de su familia, ¿sí?
0: Sin dudas, doctora. Ahora, la pregunta es, ¿a quién recurrimos a la hora de defendernos de este tipo de situaciones?
2: Bueno, instancias gratuitas, los consumidores dentro de la localidad de Paraná tienen la OMIC Paraná, que actualmente se llevó a cabo la inauguración de una app que se llama Mi Paraná. A través de Mi Paraná se puede hacer una denuncia puntual para que intervenga una instancia administrativa y gratuita, ¿sí?
0: Sí.
2: Y si no, a través de algún profesional del derecho que los asesore dentro de sus derechos del consumidor, como por ejemplo esto de una liquidación y una información clara y veraz, ¿sí? En los casos de que se estén debitando el total de los haberes de la cuenta, también hay otras herramientas, medidas cautelares o amparos, a los efectos de que no se lleve a cabo el débito total de los haberes y pueda acceder a una refinanciación. Primero, poner un freno a la entidad bancaria que esté debitando todos los haberes, y segundo, proceder a una refinanciación de ese estado de deuda. Actualmente también el gobierno provincial lanzó un programa que sinceramente no estoy interiorizada.
0: Sí, supimos e informamos sobre eso.
2: Sí, no estoy interiorizada cómo funciona porque no estaba publicado de forma clara.
0: Claro.
2: Pero es una un convenio que se hizo el gobierno con el Banco de la Provincia a los efectos de acceder a una refinanciación con la quita de los intereses. Eso estaría bueno que a través de las entidades bancarias puedan acercarse e informarse la forma en que funciona.
0: Bien.
2: O que se implementaría el programa.
0: Claro. Me vino a la mente una serie de situaciones a propósito de esto de los reclamos que uno hace en defensa del consumidor, porque uno, si tiene un fallo favorable, porque es como una especie de sentencia también la que se tiene, porque hay un equipo de profesionales que trabajan en defensa del consumidor en las distintas instancias, municipal, provincial, etcétera, etcétera. Cuando uno, entre comillas, gana ese reclamo, ¿cuál debe ser el resultado en favor justamente de esa persona que reclama? Porque parece que termina siendo en favor del Estado y no del perjudicado el resultado final.
2: Bueno, no, la idea de poder encauzar este tipo de reclamos es poderle llevar un poco de tranquilidad a la persona que se encuentra en una situación de sobreendeudamiento o de crisis generalizada para la refinanciación de la deuda. Hay que tener en cuenta las tasas de interés. Tenemos políticas nacionales que han sido muy duras con los consumidores, donde se ha regulado las tasas de intereses. Entonces las entidades financieras han procedido, claro, de acuerdo a la cara, sí, del, sí, cliente, a actualizar los montos. O, por ejemplo, otra de las prácticas abusivas que se llevan a cabo a través del atraso de una, dos o tres cuotas que tiene el consumidor, proceder a ejecutar la deuda completa o exigir el pago de la deuda completa sin valorar las circunstancias actuales. Justamente desde el derecho del consumidor tenemos la mirada puesta a la parte más débil, donde se tiene que implementar distintas medidas en favor de ellos. Lamentablemente, el contexto social que no nos ayuda, sí, sí, necesitamos implementar algunas herramientas quizás legales o prejudiciales a los efectos de poder llegar a solucionarlos en cada caso concreto. Siempre acá no hay una solución general para todos.
0: Bien, a muchos nos pasa que empiezan a llegar mensajes que exigen el pago compulsivo de una deuda X. A veces son mensajes tramposos que hacen que uno termine cayendo en esa trampa y termine cayendo en grupos de abogados que trabajan para esas empresas y que a uno lo someten a una situación realmente tremenda, porque por ahí uno se siente en esa obligación de pagar esa deuda y de acuerdo a los parámetros impuestos por la propia empresa, ¿no?
2: Bueno, ante estas situaciones es una práctica abusiva muy normal o muy naturalizada, que se lleva a cabo a través del recupero de carteras morosas, que estudios jurídicos se dedican al recupero. Hay 3, 4 estudios jurídicos a nivel país que se dedican a este tipo de prácticas, y que es una práctica abusiva y muy violenta, porque hostigan de una manera tal al consumidor como ganándoles por cansancio. Ante esas situaciones, lo recomendable es no acceder a ningún tipo de negociación, buscar la forma de denunciar la práctica abusiva. Generalmente nos quedan los mails como prueba, siempre tenemos que resguardar las pruebas. Entonces, guardar los mails, guardar los mensajes de textos, el tenor de las conversaciones, a los efectos de poder resguardarnos luego a través de una denuncia por prácticas abusivas, justamente. Tanto si el conflicto o la agresión es en escalada, hacerlo ante la justicia, y si no, ante organismos administrativos como la OMIC Paraná o la Ventanilla Única Federal, que se hacen de forma virtual.
0: Bueno, nos entusiasmamos preguntando por un montón de situaciones, pero en principio, para quitarnos algunas dudas que tenemos por aquí sobre la mesa, pero para aquellas personas que tengan este tipo de problemas, ustedes están planteando una charla y queríamos que nos comenten a propósito de esa charla que es bueno ahora poder invitar como para que vayan a participar.
2: Bueno, la propuesta surge justamente por el contexto social que se está atravesando, donde cada vez se ven más situaciones de vulnerabilidad y de sobreendeudamiento en los consumidores. Desde Usuarios y Consumidores Unidos, que es una ONG con la cual trabajamos a nivel nacional, nos dedicamos a asesorar y promocionar los derechos del consumidor, a los efectos de brindar herramientas a todos aquellos que estén atravesando una situación similar y puedan hacer valer sus derechos. Así que, bueno, para todos los que estén interesados, nos vamos a estar organizando para el viernes 12 de junio.
0: Bien, viernes 12 de junio, ¿dónde se va a realizar? ¿Quiénes
2: se
0: pueden
2: va a realizar
0: participar?
2: En el barrio Lomas del Sol, en el Salón Social de la Cooperativa del Agua, Barrios del Sol, y puede participar todo vecino e interesado en la cuestión.
0: Bien, ¿es gratuita la charla?
2: En el Sauce de Montrul, todo gratuito.
0: Buenísimo. ¿Repetimos entonces el día, el lugar y la hora?
2: Por supuesto. Viernes 12 de junio a las 17 horas en el Salón Social de la Cooperativa del Agua de Barrios del Sol, Sauce Montrul.
0: Así escuchábamos a la doctora Yamila Matic. Muchísimas gracias por su tiempo.
2: Gracias a ustedes por la entrevista. Hasta luego.
0: Hasta luego. Ahí estaba esta abogada especializada en Derecho del Consumidor, integrante de Usuarios y Consumidores Unidos.
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0: Cierre la información deportiva con Patrón.
4: Y para cerrar, como decíamos, vamos a escuchar la palabra de algunos protagonistas que quedaron del fin de semana respecto a Patronato y al empate que obtuvo frente a Tristán Suárez el domingo en el Grela por la fecha 16 de la Primera Nacional en esta segunda categoría del fútbol argentino, que mereció ganar el rojinegro pero que no pudo luego de ir perdiendo y empatarlo sobre el final del primer tiempo al minuto 41 con el gol de penal de Renzo Reinaga. Lo más destacado fue lo que dijo el arquero Alan Sosa, el capitán del equipo, respecto a la contratación de refuerzos para la segunda parte del campeonato, porque de alguna u otra manera hizo referencia a que si se quiere pelear algo importante es necesario que vengan jugadores a reforzar este plantel. Esto mencionaba el que lleva la cinta del rojinegro, el guardametas del Santo Entrerriano.
5: Es difícil cuando se te lesionan tantos, ahora creo que se nos lesionó otro compañero, y ante un plantel tan corto como el que tenemos hay que acudir a los pibes, a los chicos del club y posicionarlo en esa posición y pedirle cosas es un poco ingrato también de parte de todos. Entonces, no, insisto que terminaremos esta fecha de la mejor manera, ojalá que así sea. Lo ideal sería terminar adentro del reducido, pero insisto que como te dije recién, necesitamos cuatro refuerzos que vengan y nos ayuden. Los responsables en esa área se tendrán que hacer cargo y traer la gente que ellos crean necesaria para la segunda rueda, pero insisto que el plantel es corto y ante lesionados se hace muy difícil.
4: Ahí pasaba la palabra de Alan Sosa, un Patronato que se prepara para visitar el próximo domingo desde la hora 16 a Agropecuario en Carlos Casares en una nueva fecha como visitante, en este caso la número 17. De esta manera nos despedimos hasta mañana con más información deportiva en este Con Aroma a Mate.
0: Adiós, Emma, querido, hasta mañana y muchas gracias. Bueno, despacito, despacito nos vamos yendo. Y hay mensaje, vamos.
6: Hola, en el Banco de Entre Ríos, sacar con la tarjeta de crédito los intereses son muy altos, dice. Mantener una tarjeta de ese banco son de 50.000 por mantener la tarjeta. Soy jubilada. Dice, Banco Nación no cobra mantenimiento de tarjeta. No, no da el nombre, pero bueno, es el mensaje de esta persona.
0: Hay uno más.
7: Hola, ¿cómo van?
0: Buenas.
7: Tengo un perrito que se llama Federico.
0: Hola, Federico.
7: Ya tiene 17 años, mi perrito. Ya te mando una foto. Lo quiero, está acostadito arriba del auto.
0: Bueno, saludo para Federico, y para el dueño.
1: Sí, claro, sí, a Federico.
0: Sí, señor. Muchas gracias por el mensaje. Nosotros nos estamos yendo, como habitualmente ocurre, con la promesa de volver mañana después de las 3 de la tarde. De mi parte será hasta la próxima, gente.
6: Bueno, hasta mañana.
0: Adiós, adiós.

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2: Es la hora 17, la temperatura en Paraná 17 grados 2 décimos, cielo parcialmente nublado.
3: En su día, los bomberos voluntarios de Paraná recorren la ciudad en caravana.
2: La marcha de los vehículos con la sirena se lleva a cabo esta tarde por las calles de la capital entrerriana.
3: Aarón Mendoza, del Cuerpo de Bomberos Voluntarios de Paraná, dijo hoy a LT14.
4: Es un lindo día para compartir con nuestra familia, que son los pilares tan importantes para nosotros. Tan caro nuestro sentimiento que son por ellos por quienes podemos ser bomberos. Yo tal vez desde chico ya quería hacerlo, así que lo convertí en realidad después de grande. De algunos es por familia, porque tienen sus padres, su tío o algo que ya lo relaciona con la institución. Sí es, como te dice, que se lleva la sangre, digamos, y que tiene que es una vocación. Lo importante de esto es que siempre tuvimos los que entramos en algún momento y tienen los que entran hoy en día, alguien que los acompaña y que les hace sentir seguros y que, claro. y que esa seguridad se adquiere, por supuesto, con la experiencia y con la capacitación, pero que nos hacen sentir o que nos hicieron sentir y que hacemos sentir en este momento de que nadie está solo en esto. Justamente somos, es un trabajo en equipo y así debe seguir siendo en este trabajo.
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2: Huracán y Barracas jugarán esta noche por la Copa Argentina.
3: El partido por los 16avos de final se disputará hoy a las 21:10 en el estadio de Arsenal de Sarandí con el arbitraje de Sebastián Zunino.
2: Quien resulte ganador enfrentará en octavos de final a Estudiantes de La Plata.
3: Santilli confirmó que el gobierno pretende eliminar las PASO.
2: El ministro del Interior defendió la iniciativa que plantea modificar el calendario de votaciones y destacó el rechazo ciudadano a múltiples procesos electorales en un mismo año.
3: Además, Santilli apuntó a lo económico al señalar que las PASO le cuestan a los argentinos hasta 250 millones de dólares.
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2: Temperatura en Paraná 17 grados 2 décimos.
3: Humedad 55%.
2: Cielo parcialmente nublado.
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5: Necrológicas. Falleció en Paraná a la edad de 82 años la señora Carmen Enriqueta Gómez. Los restos de Carmen Enriqueta Gómez son velados en Sala 1 de 15 a 21 y mañana de 6 a 10 y serán inhumados mañana a las 11 en el Cementerio Parque de La Paz. El cortejo partirá desde calle Urquiza 431 a las 10 y 10. Exequias a cargo de Empresa Sasfer.
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0: 6 minutos han pasado de las 5 de la tarde. Campanazo, hoy campana tras campana tras campana y nosotros hacemos segundo round. ¿Cómo les va? Bienvenidos, buenas tardes. Nosotros aquí en Radio Nacional hasta las 18:45, momento en que llega el panorama federal. Luego la tira deportiva, Pasión Nacional. Venimos del programa de Nora Brioso y saludo desde ya primero a todo este gran equipo, señor Rodolfo Lagos. Ha mirado, ¿cómo estamos, Rodo?
1: Muy buenas tardes, muy bien. Estamos con una jornada de una tarde, cielo nublado, sí, con 15 grados 8 décimas de temperatura y en un ratito te cuento el ranking desde las más bajas hasta las más altas temperaturas en todo el país.
0: Hoy se siente con una temperatura algo superior. De hecho, uno si camina algo apurado por la ciudad de Buenos Aires, hasta se tiene que quitar algún abrigo. Desde ya, no descuidarse a aquellos que están encarando ya el regreso o quienes llegan más tarde a casa. Hablo de la ciudad y del Gran Buenos Aires.
1: Claro. Igual estamos descendiendo de temperatura. Sí. Después del pico máximo 3 de la tarde, que fueron 16 grados 2, ahora estamos en 15.8 y en un ratito ya actualizamos y seguramente irá descendiendo.
0: Muy bien, saluda al señor Sergio Sarratea con el deporte, ¿cómo estamos?
2: ¿Cómo le va? ¿Ya está en modo mundial?
0: ¿Cómo anda? Bien, sí, de a poquito, ¿no?
2: ¿De a poquito?
0: Sí, va bueno, tomando color.
2: En un ratito le cuento datos que ha informado la FIFA de lo que va a ser esta Copa del Mundo.
0: Muy bien. Y después desarrollamos los temas con, bueno, con toda su extensión y otras cuestiones más allá del dolor, la congoja, la consternación todavía, todo lo que va generando en materia de repercusiones por el lado de la investigación en sí, por el hallazgo del cuerpo sin vida de Agostina Vega, esta chiquita brutalmente asesinada, cumpliría 15 años el día lunes, con derivaciones también en el ámbito de la causa y todo el trámite judicial correspondiente con todo lo que se espera para próximos días y próximas horas y el reclamo, en definitiva, de una comunidad, de una sociedad que pide justicia y que pide que estos casos aberrantes no se repitan. Y también, por supuesto, bueno, distintas manifestaciones que hacen a expresiones de la ciudad de Córdoba y lo que va a suceder mañana en la ciudad de Buenos Aires en paralelo, o si se quiere también ahondando el sentido de estos hechos con la convocatoria del Ni Una Menos aquí en Buenos Aires, como decíamos, y con réplica en distintas ciudades y desde ya con una mirada especial a lo que va a suceder mañana en la ciudad de Córdoba. A esta hora de la tarde, dos voces. La habitual, y por eso saludo en primer término a nuestra colega de policiales y desde ya siempre con la información precisa, Andrea Valdivieso. China, ¿cómo estamos? Buenas tardes.
3: Hola, buenas tardes, Hernán, a todo el equipo, a los oyentes también, con algunas novedades también en torno a movimientos que se han dado en las últimas horas, en torno a la investigación y a las posibles complicidades. Te marco un detalle, digo, hoy operativos en casas de dos mujeres importantes para la vida del principal acusado. Hablamos de su mamá y de quien era una de sus amantes, por lo menos Soledad, quien le presta el 4K para descartar los restos de Agostina a Claudio Barrelier. Se están llevando elementos en este momento de la casa y las complicidades, todos nombres de mujeres. Eso me llama mucho la atención. Mujeres en la red que pudo tener, incluso seguir engañando para salirse con la suya.
0: Sumo a la charla, Andrea, una voz que siempre nos interesa escuchar por su análisis, por su profundidad, también por su sensibilidad en estos temas. El doctor Enrique de Rosa Alabaster, él es médico psiquiatra, legista, él es psicoterapeuta, y lo invitamos para tener una voz en estas horas tan, tan difíciles y desde ya con su conocimiento de estas cuestiones también aportarnos algún tipo de claridad. Doctor De Rosa, ¿cómo le va? Hernán Mundo, aquí en Radio Nacional, ¿cómo está?
4: ¿Qué tal, Hernán? ¿Cómo le va?
0: Muy bien. Bueno, a ver, es tanto y nos surgen desde ya del lado del profesionalismo y por el lado de, bueno, los hechos. Y también uno no deja de tener una dimensión humana. La sensibilidad y el dolor y la tristeza por lo que ha sucedido. ¿Qué impresiones ha tenido, le han surgido desde el fin de semana y sobre todo a partir del hallazgo del cuerpito de Agostina?
4: Bueno, que se repite en la historia de todos estos casos de los cuales la Argentina tiene una especie de récord, no sé si mundial, porque acá no hay estadísticas ni nada, pero tenemos una enorme cantidad de casos, desde la crónica reciente de los últimos años, desde el caso Candela Rodríguez hasta el caso de Cecilia Stejnovsky en en Resistencia, Chaco, hasta, no sé, toneladas de casos, en los cuales se repite casi todo exactamente igual. Y yo le diría, inclusive, dentro del tema de la difusión, y es que se pregunten qué tenía en la cabeza, si es un psicópata, gente afirmando con certeza que tiene este perfil y el otro. Y en realidad el gran problema es todo lo que hay por fuera de la cabeza, es decir, que un sujeto que hace o varios sujetos, porque obviamente acá seguramente estamos hablando de una colusión entre personas para este fin, que cometen algo así, obviamente no tienen características de empatía, tienen características de vivir al otro como objeto y demás, pero lo más evidente en todos estos casos es la ausencia de frenos externos, sea la justicia, sea la fuerza de seguridad, sea el prestarle atención a las enormes señales, en este caso son fenomenales, y en realidad lo grave es que estamos siempre contando el caso como si fuese el último o con asombro y esperemos que no se repita, sabiendo implícitamente todos que se va a repetir. Yo miraba realmente algunas declaraciones y demás, y nos hemos acostumbrado mal a esta cuestión. Creo que nos tenemos que cuestionar como sociedad qué está pasando, que aún ante señales harto evidentes no estamos decidiendo hacer nada, y creo que eso es lo más preocupante. Después, sobre el sujeto, las pericias dirán una cantidad de cosas, pero el problema acá no es el sujeto en individual, sino todo lo que llevó a que ese sujeto pueda, el sujeto y los demás puedan desarrollar este tipo de tareas, ¿no?
0: Doctor De Rosa está participando de la charla, nuestra colega y especializada en temas policiales, Andrea Valdivieso. Andrea, la pregunta que tengas para hacerle al doctor De Rosa.
3: Uy, tengo interrogantes muchísimos, doctor De Rosa, ¿qué tal? Buenas tardes.
4: ¿Qué tal? Buenas tardes, Andrea.
3: Pero usted habló de una multiplicidad de actores en este crimen. ¿Qué detalle o qué dato, calculo que desde la necropsia también, y lo poco que ha trascendido en torno a este estudio, ¿hay algún dato ahí que le hable de la multiplicidad de actores?
4: No solamente en este, sino que en todos. Es que un hecho criminal raramente es cometido por un sujeto aisladamente, y ahí sí en una de esas tiene que ver con causales psiquiátricas o los femicidios por cuestiones de las habituales. Es decir, creo que al mismo tiempo, no recuerdo en qué localidad, un hombre asesina a su pareja y demás. Es decir, en una de esas sí ahí uno puede buscarse una persona que tiene un episodio de emoción violenta o un cuadro psiquiátrico, pero la inmensa mayoría son cuestiones que están... No, el triple crimen de Florencio Varela recientemente. Es evidente que no hay una persona, sino que por el modus operandi, por los factores, si quiere en este caso por la descuartización, por el tema de disponer de cadáver, por una cantidad de personas que participan alrededor de esto, inevitablemente para la mecánica del hecho, es muy difícil siquiera que no haya hasta cómplices inevitables por que no hayan visto nada, ¿no? Es decir, no solamente cómplices activos, sino cómplices por omisión.
3: Por no preguntar, inclusive, porque digo, todas las personas que se han mencionado en el entorno de Barrelier y este caso son mujeres. Es su esposa, su hija, a la que expone diciendo en primera instancia que la del video, la que se ve ingresar a la casa, es su propia hija, la madre de la víctima, su propia madre y esta amiga que le presta el auto, otra amiga que le presta dinero. Digo, hay mujeres en el entorno de Barrelier. ¿Trataría de un lobo solitario como hombre?
4: No, es que justamente esa idea del lobo solitario es hasta en criminología, es rara y es antigua, y es lo que tenía que ver con el perfilado, porque la idea del lobo solitario es, bueno, si logramos identificar al lobo, en alguna medida estamos todos protegidos. Ahora, que es evidente que nadie estaba protegido cuando un sujeto ya había tenido una situación en la que una mujer semidesnuda se escapa con precintos en la mano y había sido amenazada y otras mujeres eran sometidas a una situación de cautiverio. Es decir, es demenciar la cantidad de situaciones en las cuales las complicidades son inevitables, las complicidades inclusive por el ocultamiento, por la protección. Entonces, digamos, la idea del lobo solitario era la fantasía del Jack el Destripador, ¿no? En que se da en algunos casos, sí. Ahora, en todos estos casos que estamos hablando, recuerden el caso de Cecilia Strinov, que en Resistencia eran familias. Es decir, el gran problema de la criminología no es el perfilado de él que finalmente lo comete, sino la estructura que pasa esto, en la cual esto pasa. Si quieren, eso, caso Escobar Gaviria, mientras que Escobar Gaviria mantenía a sus hijas en una situación inmaculada, por el otro lado toda una banda estaba reclutando vírgenes para ser violadas y ser, es decir, no es una, son estructuras delictivas y estructuras sociales. Y esto no es una hipótesis mía, es decir, es la base de la sociología y la antropología de la violencia, en la cual para que una violencia emerge tiene necesariamente una base estructural y una base cultural. Es decir, ¿la base cultural qué es? Es una cultura que admite de alguna manera esto implícitamente, y si ustedes quieren, hasta el fiscal, cuando menciona esto, estaba dando a entender que, bueno, no diría que dijo, bueno, son cosas que pasan, pero sonaba eso, ¿no?
0: Doctor De Rosa, le quería preguntar precisamente por eso, en su carácter de médico legista, su primera mirada sobre horas que son decisivas, las primarias, las iniciales, la de la hora de la denuncia, también allí todo lo que pasa para que efectivamente se concrete una denuncia por la desaparición de una persona, también todo lo que se menciona en torno a la inacción policial, cosas que en definitiva van perfilando mal las cosas desde un primer momento, en cuanto condicionan después toda una investigación y todo lo que ustedes después terminan analizando de un hecho con todo lo que sucedió el fin de semana. Y me remarco esto que usted señalaba, ¿no? En un primer momento esta definición, la ausencia de frenos externos, que comprenden también a las propias fuerzas de seguridad y evidentemente integrantes de la justicia que no actúan como deberían hacerlo.
4: Claro, porque cuando uno evalúa la cuestión psicológica individual, el perfil, y demás, está pensando en frenos inhibitorios personales, ¿no? Pero también nosotros tenemos frenos inhibitorios externos. El ejemplo más común que uno utiliza es decir, uno no sabe, uno puede saber que no tiene que andar rápido, uno tiene que saber que no pasa un semáforo en rojo, pero lo bueno también sabe que hay una ley que está la justicia que lo va a detener, le va a hacer una multa si pasa un semáforo en rojo, que si tiene un exceso de velocidad. Es decir, la norma externa, si no existe y si no es aplicada, inevitablemente a un sujeto que va a ser un transgresor lo fomenta. Es decir, estos sujetos, lobos solitarios, si se quiere, en realidad por un lado no son solitarios porque buscan ese tipo de alianzas psicopáticas, buscan víctimas propiciatorias, víctimas que van a ser frágiles y son muy hábiles para esto, pero en realidad el gran problema es que hay un medio que es un medio favorable, ¿no? Nosotros en microbiología se habla de placa de Petri, es una placa en la que permite que crezcan ciertos microorganismos. Si ese medio favorable no existe, el microorganismo no crece. Entonces, el problema es el medio en general. Les pongo un ejemplo que parece que nos vamos, pero ¿por qué fue tal el avance de la asepsia en la medicina? Y porque no era que simplemente se actuaban los antibióticos, se sabía que un tejido limpio tenía menor capacidad que se propague algo. Bueno, en lo psicológico, en lo delictivo, pasa exactamente lo mismo. Una estructura propiciatoria genera esto. Y esto, en la criminología moderna se habla de ecosistemas o estructuras criminales que se condicen y se articulan entre sí. Es decir, una sociedad fragilizada, un grupo fragilizado, una ausencia de Estado presente que está con fuerza de seguridad, con atención, con esto de que, bueno, hay una denuncia y preocupa, y no es habrá salido con el novio. Entonces, bueno, todo esto es lo que permite que estos sujetos actúen.
0: ¿Andrea?
3: Inclusive, doctor, yo estaba pensando en que se van a incorporar ahora las denuncias que se han acercado a otras víctimas que eran menores de edad al momento de ataques surgidos en los últimos 10 años por parte del mismo perpetrador, ¿no? Estamos hablando de un depredador, claramente, y el miedo a denunciar, ¿no? Porque antes de la víctima de hace un año, que también hay algo simbólico ahí, los ataques en mayo, hay que ver el resto de las víctimas también, qué es lo que pasa en mayo para esa cabeza, para esa mente criminal. Pero el hecho de no haber denunciado aquellas tres primeras hablan de que esta última denunció y aún así no pasó nada, ¿no? Ahí también hay una estructura
4: claro,
3: que protege al perpetrador.
4: Y usted se da cuenta que, tomo lo suyo, está bien, esta mente criminal, este psicópata y demás, pero si había una denuncia, el sujeto con todos los rasgos de personalidad o psiquiátricos o lo que quieran, inevitablemente tenía un freno. Y nuestro problema como sociedad no es llegar a un diagnóstico y poner una etiqueta, es que estas cosas no pasen. Pero para que no pasen, esa es la diferencia, digamos, entre la psicología y la psiquiatría clínica, que es lo que uno ve y escucha, bueno, fulano de tal es esto, es que es diagnóstica. Ahora, el área criminológica, el tema de la protección social, la defensa de la víctima, necesita una cosa mucho más amplia, y es, por ejemplo, esto que usted dice. ¿Qué pasa con las denuncias? ¿Qué pasa con el sujeto que hace 10 años tiene episodio A, B, C, D? Todos los casos que uno ve en causas judiciales, o la inmensa mayoría, tienen antecedentes. El gran tema es que nunca se les prestó atención, y si quieren, el ejemplo a gritos es el caso Lucio Dupuy, en el que iba a hospitales, iba a este lugar, iba al colegio, iba al catecismo. Todos veían sus golpes, todos veían la situación, y en alguna medida hay una estructura que no responde a eso, que piensa que bueno, que pase, que otro se ocupará. Ese es el problema.
3: Claro, que lo haga otro. Ya otro lo va a denunciar.
4: Bueno, eso, ya que usted está en el tema, eso se llama, y le interesa y seguramente lo va a hacer, en criminología se llama efecto espectador. Es un ejercicio que se hizo en Estados Unidos, en un caso concreto, y la gente pasa, mira, por así decirlo, pero cree que algún otro va a actuar, o es en el fondo el no te metas, ¿no? Evitar esto. Y en la medida que la sociedad, incluso hasta los funcionarios judiciales y policiales y demás, no entiendan que es una cosa que nos compete, porque si quieren, miren, piensen, le va a pasar a sus propias hijas, no vamos a cambiar esto. Vamos a estar diciendo, fulano, esto es un perverso. Está bien, ¿y qué hacemos con esa etiqueta?
3: ¿Y debió ser el primer sospechoso, según lo que conoces de la causa, Barrelier?
4: No sé, no, realmente no sé, eso habría que ver.
3: Pero es una pregunta, ¿no? Porque yo

0: de pronto. El móvil puede ser, por ejemplo, la venganza, puede ser un pase de factura, puede ser toneladas de cosas. Entonces, todo eso hay que investigarlo. Yo lo tengo que dejar porque asumí un compromiso posterior, pero desde ya, agradecido por la invitación.
1: Doctor De Rosa, gracias como siempre. Un saludo.
0: Por favor, que tengan un muy buen día. Hasta la próxima.
1: Andrea, nos decías, operativos que continúan en busca de qué.
2: Están buscando elementos que comprometan a los cómplices. O sea, si fue una complicidad por omisión, como decía el doctor De Rosa, ya sea eso, ya sea por colaborar, porque ha hablado Soledad Andreani, es la persona que le presta el 4K, finalmente, cuando entre el domingo y el lunes él se acerca, dice estar triste por la separación, porque esta mujer había cortado la relación y lo había bloqueado el teléfono el día viernes. Esto también es un dato. Esta mujer con la cual tenía una relación sexoafectiva, aparte del que tenía con la mujer que convivía con él, ¿sí? Con Marianela, que es la dueña de lo que denominamos la Casa del Horror. Esta mujer Soledad lo que dice es que él va, que estaba triste, que ella pensaba que era por este rompimiento que ella había provocado, como que le doró la píldora, estuvieron juntos como hacían cada vez que había un feriado, un domingo, o tenían franco, ellos dos, y que de buenas a primeras le dice, ¿me prestás el auto? Tengo que hacer una changa, y ella se lo presta. O sea, eso es lo que declara como testigo, pero hoy por hoy algo no ha cerrado en esa pregunta, porque le devuelve el auto 2 horas después, y no se sabe quién, si Soledad o Claudio Barrelier, le piden al hijo de ella que lleve al auto a lavar, porque estaba embarrado por fuera. Bueno, hay unas declaraciones también de las dos personas que lavaron el auto, muy improvisadamente, ¿no? En un lavadero dispuesto en una casa, digo, como changarines, muy cerca de donde se encontraron los restos humanos de Agostina, que por cierto vale decir, la necropsia y lo que conocemos de la necropsia no puede, o sea, no es concluyente en torno al abuso sexual. Se está exponiendo en los medios que el móvil es un abuso sexual. Eso todavía no está claro por los datos de autopsia. Sí puede presumirse por lo encontrado finalmente en el lugar del hecho, en la casa de la calle Campillo. ¿Por qué? Porque encontraron, dice el expediente, restos biológicos en la cama que estaba dispuesta en ese garaje improvisado que era habitación exclusiva de Barrelier. Encontraron cinta adhesiva, digo, respecto de la primera denuncia de hace un año, de esta mujer que fue precintada justamente. Y también encontraron un arma blanca con rastros de manchas hemáticas. Digo, eso es lo secuestrado de la habitación del pánico, podríamos decir. Eso está dentro del expediente, pero la construcción de la mecánica de los hechos es algo muy difícil que tiene por delante el fiscal Raúl Garzón, que sigue adelante de la investigación.
1: Se van repitiendo distintos testimonios que van aportando distintas miradas. Escuchábamos lo que decía en las últimas horas la madre de Barrelier, que decía que mostraba su horror respecto de lo sucedido. También decía, yo le creí a mi hijo, y en definitiva también señalaba que su hijo la había manipulado. Un testimonio también
2: sí,
1: del...
2: Pero ¿Lo creyó cuándo? Si hacía un mes que no lo veía. Uh-huh. Y dijo desconocer hace unos días la denuncia y el hecho de que estuvo 20 días preso por una causa de privación ilegítima de la libertad agravada. Dice que lo vio el día de la detención nada más, el día martes, ¿no? Que le hacen como una emboscada con el papá de Agostina, que hoy, por cierto, va a dar una conferencia de prensa a las 20.
1: Exactamente, eso te iba a decir, y seguramente con expectativa respecto de lo que pueda decir el papá de Agostina en esta conferencia.
2: Fue colaborador principal de la investigación del fiscal Garzón, eso hay que tenerlo en cuenta.
1: Muy bien, esto va a suceder en la noche allí en la ciudad de Córdoba y estaremos todos atentos, siguiendo de cerca lo que está sucediendo, nada más y nada menos que a pocas horas de la manifestación del Ni Una Menos, que desde ya va a tener un empuje y un acompañamiento particular en la ciudad de Córdoba, o incluso mayor, con la conmoción.

0: que genera este hecho y también en las proclamas que haya aquí también en la ciudad de Buenos Aires y en la República Argentina. Esto va a suceder mañana en la tarde, como decíamos, en distintas ciudades de nuestro país. Andrea Valdivieso, con toda la información y gracias por estos minutos.
1: No, gracias por la invitación, Hernán, un placer.
0: Un abrazo grande.
1: Abrazo.
2: Ya volvemos con más. Segundo round. 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

0: 17 grados 4 décimas la temperatura en Paraná. Sigue la crisis en Granja Tres Arroyos y se esperan reuniones claves. El conflicto en la empresa Granja Tres Arroyos sigue vigente y los casi 1.000 empleados de la planta ubicada en Concepción del Uruguay no saben si permanecerán como operarios de la firma mientras reclaman por el pago de sueldos adeudados. Este miércoles se aguardan dos encuentros que podrían ser claves. Uno entre los empresarios y funcionarios del gobierno provincial y otro de todas las partes involucradas con intervención de la Secretaría de Trabajo. En Santa Fe planifican un operativo de 3 meses para retirar embalsados y acondicionar la Setúbal de cara a lo que serán los Juegos Suramericanos. El plan contempla tareas de sectores críticos como el puente de los Pilotes, el puente colgante y el riacho Santa Fe. El objetivo es avanzar con un operativo de limpieza y mantenimiento que permita recuperar los sectores afectados por los camalotales y también mejorar las condiciones de navegación. El operativo busca mejorar la circulación, garantizar las competencias de los Juegos Suramericanos y recuperar espacios clave para actividades deportivas y recreativas. El Gobierno Nacional lanzó créditos y cuotas sin interés para financiar viajes de egresados. La Secretaría de Turismo y Ambiente y el Banco Nación presentaron de forma conjunta una nueva línea de financiamiento destinada a promover el turismo estudiantil para los niveles primaria y secundaria de todo el país. El beneficio consiste, por un lado, en un préstamo personal de hasta 5 millones de pesos, el cual se puede devolver en el plazo de 9, 12, 15 y 18 cuotas fijas con una tasa nominal anual del 40%.
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0: 17 grados 4 décimas la temperatura, humedad 57%. El cielo se encuentra parcialmente nublado.
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0: Hola, Cadillacs. 17:35 minutos de este día, martes 2 de junio en la República Argentina. Nosotros seguimos haciendo segundo round por Radio Nacional en el Día del Bombero Voluntario. El abrazo, por supuesto, para todos los bomberos. Hoy lo celebraron, como siempre, en el barrio de La Boca, como sucede allí en el cuartel. Con esta convocatoria que siempre incluye chocolate caliente, presencia de alumnos de escuelas de la zona, referentes del barrio, una ceremonia siempre emotiva que hemos cubierto en más de una oportunidad. El cariño, por supuesto, para ellos y a todos los bomberos voluntarios de la República Argentina, en cuarteles en los que trabajan muchísimo y sobre todo en situaciones de incendio y de tragedias, por ejemplo, la que se vivieron, los hechos graves de este verano con los incendios devastadores allí en la comarca andina, en la provincia de Chubut. 2 de junio, entonces, Día del Bombero Voluntario, y 2 de junio, en el que tenemos que saludar a toda la italianidad en la República Argentina, en el Día de la República, 80 años nada más y nada menos que aquel histórico referéndum de 1946 en el que el pueblo italiano, bueno, votó por abolir la monarquía y establecer la actual República Democrática. En Roma se vive con particular alegría y con el desfile militar, desde ya todo lo que sucede en torno al Coliseo. Y hoy estuvieron cantando Andrea Bocelli y Il Volo, entre otros, allí frente al presidente Mattarella y todos los funcionarios italianos. Así que el saludo a toda la gente que comprende la gran colectividad italiana y dentro de la colectividad italiana todas las regiones que están aquí con presencia en la República Argentina. Rodolfo Lagos nos reitera los datos del tiempo hasta ahora en la ciudad de Buenos Aires.
1: 15 grados 6 décimas la temperatura, el cielo continúa cubierto y va a ir descendiendo la temperatura a medida que vayamos transitando las próximas horas. Y les cuento que el Calafate registró a las 5 de la tarde la temperatura más baja en todo el país, 5 grados 4 décimas con una sensación térmica de 4 grados 3 décimas. El Calafate, provincia de Santa Cruz. En el otro extremo tenemos a Posadas, en Misiones, con 23 grados 7 décimas de temperatura, una como
0: temperatura
1: máximo
0: primaveral.
1: Totalmente, Posadas, a esta hora de la tarde.
0: Muy bien, el saludo para la gente en Santa Cruz y también en la provincia
2: en este
0: de Misiones.
2: País. Por lo menos en esta ciudad.
0: Sí, pareciera que está tomándose vacaciones,
2: Londres,
0: ¿no?
2: Me siento en Londres.
0: Sí, algunos dirían Lima también.
2: Sí. No conozco Lima, pero sí conozco la historia de Londres.
0: Totalmente.
2: Porque tengo que lavar ropa y no.
0: No hay caso, ¿no?
2: No sé qué día hacer.
0: Dos días, tres días. Y si no queda colgada ahí, parece.
2: Sí, tiene olor a humedad, ya no sé qué ponerme. Por favor, que vuelva el sol.
0: El señor Zarratea a menos de 9 días para el Mundial de Fútbol.
2: Ya estoy en modo ya mundial. Está. Tengo el muñequito por acá. Espérenme. Lo voy a mostrar.
1: A ver.
2: Ya tengo el muñequito.
0: Muy
2: tengo
0: bien.
2: Un muñequito
0: qué
2: mundialista.
0: ¿Y qué? ¿Lo llevas a todos lados?
2: A partir de ayer, sí.
0: ¿Sí?
2: A partir de mi muñequito mundialista.
0: Muy bien.
2: Me va a acompañar a esta Copa del Mundo porque, bueno, ya está. Está la selección, ya está en Kansas, ya llegó. La FIFA acaba de oficializar todos los números de camiseta de todos los seleccionados hace una hora. Lo hizo de manera oficial porque hubo algunas ya bajas en algunos seleccionados, así que ya se ha confirmado. Pero, bueno, uno esperando lo que será el primer amistoso de Argentina este sábado por la noche, transmisión de Radio Nacional, obviamente.
0: Con horarios ya confirmados de los partidos amistosos.
2: 21 horas este sábado, el siguiente, el del martes, es 22 horas, sí, un poquito más tarde, encima día de semana.
0: De alguna manera, horarios que tienen que ver o
2: porque
0: no
2: son
0: con
2: en Estados Unidos.
0: Está bien, Estados Unidos, pero tienen que ver o no con la temperatura, con lo que se está viviendo con tanto calor.
2: Hay algunos no son las mismas ciudades de los partidos que le toca a Argentina, pero sí van relacionados. Es un horario normal para el fútbol, ¿no? Bueno, Scaloni ha tomado la decisión, tanto ayer como hoy, de entrenar en horarios similares a lo de los partidos para que los jugadores ya desde el comienzo empiecen a adaptarse a el calor que van a tener durante los partidos de Copa del Mundo. Así que quiere que rápidamente vayan agarrando ese ritmo, no el de futbolístico, obviamente sí, que sí, pero digo que entiendan también y se adapten al clima que van a tener. Por eso los entrenamientos, hoy Argentina entrena a las 8 de la noche de nuestro país. Ayer lo hizo a las 6 de la tarde, para que tenga una idea, ¿no?
0: Tal cual.
2: La gente. En un ratito usted hablará de básquet, no me quiero meter
0: sí,
2: en
0: sí, después nos metemos en ese terreno.
2: Referido
0: a la selección, en cuanto de algodones para preservar a algunos jugadores.
2: Yo creo, estaría bueno, yo creo que como el sábado juega Argentina, me imagino que el viernes Scaloni dará una conferencia de prensa y ahí nos vamos a enterar un poco más, porque la lista es de 9-10 jugadores que están lesionados. Lo de Paredes, de un lado te dicen otra cosa, de otro lado te dicen otra. Sí, es verdad, se hizo antes de viajar un tratamiento de plaquetas como para acelerar la recuperación. Algunos creen que Montiel puede ser baja de la lista, por eso llevó dos laterales derechos más por las dudas. Sí está claro, porque se lo ha dicho Scaloni y los jugadores, cuando tuvo todo el plantel le dijo: muchachos, los voy a exigir al máximo a todos, principalmente apuntando a los que están tocados, para saber si llegan o no en condiciones o si tiene que cambiar algún jugador de la lista. Por eso los va a exigir en los entrenamientos, para ver si las lesiones le permiten estar o no. Yo lo contaba, el Cuti Romero, por ejemplo, todos dicen, y llega bien el primer partido. ¿Qué es llegar bien? Porque vos hablás con un jugador de fútbol, o ex jugador de fútbol, y te dice, cuando vos tenés una lesión como la del Cuti Romero, vos tenés que, justamente ahora, en estos días de entrenamiento, donde el Cuti Romero está trabajando livianito, ahora es donde lo tenés que exigir para que vaya agarrando ritmo. Porque sobre la hora del partido, vos tenés que entrenar liviano, claro, no fuerte. Entonces, ¿cuándo lo van a exigir al Cuti Romero para saber si está o no para el primer partido? Y así los diferentes casos. O sea, este sería el momento que tendrían que estar bien para después saber, para que después bajen las cargas. Y supuestamente va a ser al revés, o veremos qué decide el cuerpo técnico. Yo creo que en estos días, con los amistosos, va a definir todo.
0: Distinta la situación del Dibu Martínez. Con Rulli
2: hay una fractura
0: en los dos partidos amistosos, claramente. Ay, ay, ay.
2: Yo creo que al menos un tiempo, y no le digo un partido, ataja Beltrán, el chico de River.
0: ¡Epa!
2: Yo creo.
0: Atención.
2: Yo creo.
0: Muy bien. Y bueno,
2: esperemos los partidos.
0: Darle rodaje en los amistosos tan próximos al Mundial, bueno, también es una señal.
2: Así como creo de Beltrán, creo que Aranda por ahí o alguno más, tiene minutos. Porque en realidad, como estamos hablando, tiene 9 o 10 jugadores tocados, son jugadores que muchos no van a poder tener muchos minutos en los amistosos. Claro. Entonces, se te baja una cantidad de jugadores importante, tenés que buscarle la vuelta. Yo creo que, si bien para mí es más difícil de los dos amistosos que tiene, recordamos, Honduras e Islandia, no son rivales de peso, pero Islandia en el 2018 te dejó casi afuera del Mundial. Digo, para mí el segundo, el de Islandia, es más difícil que el de Honduras. Pero por cercanía del Mundial es donde posiblemente cambie más Scaloni. Ese es el partido donde yo me imagino varios de los chicos que fueron a acompañar, por si hay alguna lesión, que tengan minutos.
0: Sergio, hacemos hincapié desde ya en la Argentina. Pero recordemos lo que sucede en caso de todos los equipos participantes, si tienen algún jugador que
2: hasta
0: por
2: el
0: una
2: día
0: lesión
2: previo al debut,
0: amerita
2: hasta el día previo al debut lo pueden cambiar.
0: Y me refiero, por ejemplo, a la situación de Georgian de Arrascaeta en Uruguay, que podría quedar afuera.
2: Hay muchos rumores que podría quedar afuera de la Copa del Mundo. Veremos qué decide Marcelo Bielsa. Y también hay que contar, ayer se informó de un cambio reglamentario muy importante, para mí muy importante, y que no ha tenido la comunicación de FIFA, que creo que lo merece, que tiene que ver con la jugada, no la jugada previa, la situación previa a una pelota parada, que es, nosotros sabemos, está el VAR en todo esto metido, si viene, vamos a suponer, un córner, para que sea penal, porque haya una falta, un agarrón, o falta en ataque, esto está marcado principalmente para los atacantes, ¿no? Pero si hay un agarrón en el área, una vez que patean la pelota, ahí se empieza a contar la jugada. Sí, antes lo para, va al árbitro, charla. A partir de ahora, si hay una situación previa que se patee la pelota parada, y el VAR la detecta, debe e interpreta que afectó a la jugada puntualmente, lo tiene que llamar al árbitro para decirle, che, ojo que hubo un agarrón antes, vamos a suponer, viene un córner. Sí. Vos estás defendiendo, yo estoy atacando. Sí. Antes de que pateen el córner, yo te empujé, te desacomodé, caíste, y yo con eso gano una ventaja. Viene, patean el córner, yo cuando patean la pelota no te toqué, cabeceo y hago el gol. Deben llamar para avisar que antes de que se patee, esto no pasaba antes. el VAR contaba o el árbitro contaba desde el momento que se tenía contacto con el balón. Esto puede cambiar mucho. Recordemos todos los partidos acá en el fútbol argentino donde te patean un córner.
1: Sí.
2: 37 veces va el árbitro, nos agarren. Va a cambiar, ojo.
0: Totalmente. Antes de irnos a la tanda, Rodo, reiteranos la vía de comunicación para que la gente se comunique con nosotros, valga la redundancia.
1: Estamos comunicados a través del WhatsApp 1138707485. Más tempranito nos había escrito Atair Suárez de Sao Paulo. Dice, buenas tardes, Hernán. Y pregunta por Carla, ¿por qué está ausente de nuestro programa? Ausente con aviso.
2: Por diferencias con el staff.
0: Mañana se estará reincorporando. Ah,
1: sí, sí, sí.
2: Pensé que la habíamos rajado.
0: Pero no, por favor, Dios mío. Un abrazo grande para Carla. Por supuesto, muy bien reemplazada acá por el señor Rodolfo Lagos. Nosotros separamos, vamos a una tanda y ya volvemos con más segundo round hasta las 7 menos cuarto de la tarde.
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0: 17:50 minutos en la República Argentina. Seguimos haciendo segundo round por Radio Nacional. La información hoy se concentra, políticamente hablando, financieramente hablando y económicamente hablando, en el Centro de Convenciones de la Ciudad de Buenos Aires. Allí tiene lugar una nueva edición del Congreso del Instituto Argentino de Ejecutivos de Finanzas, el IAEF. Comenzó bien temprano en la mañana con distintas exposiciones. Estuvo allí el vicepresidente del Banco Central, Vladimir Berni, también dio su mensaje desde Europa al canciller Pablo Quirno, y ahora distintos paneles aguardando lo que va a ser, en principio, 18:30, la palabra del presidente Javier Milei. Con toda la información desde el Centro de Convenciones, allí pegadito a la Facultad de Derecho, aquí en la Ciudad de Buenos Aires, Liliana Arias. Lili, ¿cómo estamos? Buenas tardes.
1: Muy buenas tardes. Escúchame, Hernández, tengo que decir algo importantísimo.
0: ¿Qué pasó?
1: Dos cosas importantes. Primero, feliz cumpleaños atrasado, que no te había saludado al aire.
0: Muy bien, sí. Nunca es tarde. Nunca es tarde. Un abrazo grande.
1: Un hermoso año.
0: Mil gracias.
1: Y segundo, sé que ahora en la mesa soy la única que me represento a todas las mujeres de esta radio.
0: Muy bien, claro que sí.
1: Mira, esto uno se entera de afuera.
0: Muy bien. Bueno, ¿y allí cómo está la situación? ¿Y hasta ahora qué? ¿Acompañada de un café o no?
1: Sí, acabamos de merendar. Muchas mujeres estuvieron en los paneles hoy, ¿sí? Más que nada estuvo, las mujeres estuvieron representadas por el lado de el Senado, sí, las representantes del Senado, Carolina Lozada, Nadia Márquez, Flavia Rollón, todas senadoras nacionales que estuvieron aquí representando y para hablar más que nada construir los acuerdos que vienen. ¿Por qué te hablo específicamente de este panel de mujeres? Porque si bien esto es un ámbito que pertenece netamente a lo económico, que pertenece netamente al mundo de las finanzas, pero hubo algunos integrantes del mundo de las finanzas que dijeron, ya es necesaria la reforma tributaria, y en esto es necesaria, viste que a nosotros nos dicen reforma y paramos las alertas. Bueno, en esa reforma tributaria muchos pensaron que era necesario. Pues bien, lo que te dicen es, todo pasa por el consenso desde el punto de vista del Congreso de la Nación, eso por un lado, y por el otro lado, también se admite que es necesario la reforma tributaria. Pero, según nos cuentan altas fuentes parlamentarias, por ahora esa reforma todavía el Poder Ejecutivo no la tiene siquiera en borrador. Por lo cual, la tributaria va a tener que esperar todavía un tiempo más, a pesar de lo que están pidiendo los financistas, y obviamente después de la tributaria viene la previsional. Así que eso es a muy largo plazo, por un lado. Por otro lado, ahora es el turno de los gobernadores para el desafío de consolidar un cambio, dice el panel. La mirada de los gobernadores, Raúl Jalil, gobernador de la provincia de Catamarca, y Alberto Beretignac, gobernador de la provincia de Río Negro. Una pregunta recurrente de a los panelistas que están aquí, más que nada aquellos relacionados con la política, es la reforma electoral, ¿sí? Y por un lado, aquí sí hubo un mitad-mitad. Por un lado, queremos que se eliminen las PASO, tal es así que Martín Menem, presidente de la Cámara de Diputados, dijo las PASO, lo acaba de decir hace 20 minutos, las PASO para lo único que sirven es para que la gente pierda la paciencia y el tiempo. A la gente no le importa, dice Martín Menem, las primarias abiertas, simultáneas y obligatorias. Pero muchos, en off the record, algunos de ellos gobernadores, otros senadores, te dicen, no, la PASO yo la quiero para poder competir intrapartido. Yo también necesito las PASO. Así que evidentemente va a venir otro fuerte debate en el Parlamento, que si bien no está dado todavía en comisiones esta reforma, sí. Perdón, Hernán.
0: No pasa nada. Complemento.
1: No me pongo de la bronquitis.
0: Tranquila, complemento lo que vos estás diciendo. Quien también volvió a la carga con el tema en declaraciones que hizo esta misma tarde fue el ministro del Interior, Diego Santilli, quien dijo: cuestan 250 millones de dólares las PASO. Claro, correcto. Como vos decías, necesitan del paso por el Congreso, valga la expresión, las PASO con su trámite parlamentario, y desde ya es el Congreso el que tiene que decidir si efectivamente las elimina o no. De ahí la importancia también de cómo influyan los gobernadores sobre la decisión de los legisladores de cada una de las provincias.
1: Totalmente, porque aparte a las PASO lo que hay que sumarle, y esto es un punto esencial, es que dentro de lo que quiere el Poder Ejecutivo para una reforma electoral es justamente el financiamiento de los partidos políticos, que deje de financiar el Estado y que se blanquee en definitiva todo lo que es el apoyo o el respaldo que le pueda hacer el sector privado a un partido político. Entonces, son dos puntos que necesitan cada uno de los interesados para competir, pero que evidentemente tienen que llegar a un consenso todavía. Para esto Diego Santilli, digo, reuniéndose con gobernadores, y mucho más negociaciones para poder abarcarlo más específicamente en el Congreso de la Nación. Y lo que sí está por, ahora van a hablar, decíamos, gobernadores, sí, y para después esperamos la presencia del ministro de Economía, sí, Luis Caputo, y el presidente del IAEF, Pablo Mieciak. Ayúdame con la pronunciación.
0: Pablo Mieciak, lo tuvimos el viernes aquí en diálogo con Nacional, un discurso bastante equilibrado, en donde dice que en lo que respecta a la macroeconomía acompaña las decisiones del gobierno, lo que dice, claro, parándose también desde el argumento de los empresarios, lo que vos señalabas, el pedido por reglas claras y también seguridad jurídica, además de lo que vos señalabas en el comienzo del informe, también planteos en cuanto a tema impositivo.
1: Para temas impositivos y mucho mención, ahora que dijiste seguridad jurídica, mucha mención también al RIGI, ¿sí? Y la necesidad de avanzar con este super RIGI que pretende el Poder Ejecutivo. Digamos, esta tarde en el IAF fue, IAEF, así se dice, fue mucho de la agenda parlamentaria, por un lado, relacionada con la reforma electoral, con una necesidad de una reforma tributaria para colaborar principalmente con las pymes, y también, obviamente, un nuevo RIGI, el super RIGI, denominado por el propio presidente de la Nación. Veamos, Luis Caputo, cómo va a ser nuevamente un planteo en torno a la economía en la Argentina y el rumbo a seguir, y obviamente el cierre por parte del presidente Javier Milei, que está programado para las 18:30.
0: Estamos atentos entonces, Lili, a tu próximo contacto, a tu llamada con la palabra del presidente Javier Milei en media hora más aproximadamente allí en el Centro de Convenciones. Reiteramos, en el Congreso del Instituto Argentino de Ejecutivos de Finanzas en la Ciudad de Buenos Aires. Lili, un abrazo grande.
1: Abrazo enorme, enorme.
0: Hasta luego.
1: Chau, chau.
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2: Vamos a hablar de Paraguay. La selección albirroja, conducida por otro técnico argentino, Gustavo Alfaro, disputará su novena Copa del Mundo de Fútbol. Lo que lo hace más especial es que es un regreso a la competencia después de 16 años. La última vez había sido Sudáfrica 2010 y significó además la mejor actuación de los paraguayos en este torneo, dado que llegaron a los cuartos de final, cayendo ante España. Posteriormente, los campeones del mundo.
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6: -17.4 la temperatura actual en Paraná. Los diputados de Más para Entre Ríos rechazan el proyecto de modificar el régimen general de concesiones. La oposición en diputados se opondrá al proyecto que quiere modificar la flamante ley que establece el régimen general de concesiones del Estado. El bloque de diputados expresa su rechazo al proyecto impulsado por la diputada Noelia Taborda y acompañado por la mayoría oficialista, que propone modificar el artículo 5 de la ley 11.280 que establece el nuevo régimen general de concesiones de la provincia. Detuvieron a una mujer acusada de envenenar con raticida a un compañero de trabajo. Una mujer fue detenida en Corral de Bustos luego de ser acusada de colocar raticida en el termo de agua de un compañero de trabajo tras una fuerte discusión. Ella quedó registrada por las cámaras y el hombre sufrió una intoxicación, por lo que debió recibir atención médica. Un grave episodio se dio en una carnicería de esta ciudad cordobesa y el hecho salió a la luz después de que el trabajador comenzó a presentar síntomas compatibles con intoxicación y requiriera asistencia médica. ANSES confirmó el nuevo tope de ingresos para cobrar asignaciones familiares en junio. La Administración Nacional de Seguridad Social oficializó los nuevos valores que tendrán las asignaciones familiares durante junio 2026 y confirmó también cambios en los límites de ingresos para acceder a prestaciones. La actualización fue publicada en el Boletín Oficial y se enmarca dentro del esquema de movilidad mensual que actualmente rige para jubilaciones, pensiones y asignaciones sociales. Para este mes, el incremento será de 2,58%.
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6: 17.4 la temperatura, humedad 57%, presión 1013.7, vientos del este a 15 kilómetros en la hora, visibilidad 15 kilómetros, cielo parcialmente nublado.
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0: les va? Muy buenas tardes. Bienvenidos, queridos amigos, a este nuevo encuentro de Raíces y Alas del Litoral, emisión de este martes 2 de junio de 2026. Ya compartiendo la buena música nuestra a cargo de Alma de Montiel en el inicio, a modo de saludo, cantando Facundo Díaz, tremenda voz ahí en esta agrupación, el acordeón de Juan Manuel Vilat y todos los muchachos de Alma de Montiel, en el tema de Jorge Méndez, Bajada Grande, para saludarlos. De parte de Ezequiel Roldán, ya en la consola, en el control central, saludándolos a través de estos intérpretes y esta buena música. Y también allí nuestros operadores Matías Núñez, Horacio Izaguirre, servicio de noticias. Escuchábamos a Jorgelina Duarte en el parte de las 18. Estará trabajando también allí José Luis Ferrando. Despedimos a Mirko Romero Matos de su labor de locutor de turno de la radio. Se queda por acá un ratito más Adriana Minni, Hugo Javier Cisore, y quien les habla, Carlos Bautista. Un gusto, queridos amigos, saludarlos y darles la bienvenida como todas las tardes. Bueno, hoy tenemos, según información oficial que hemos recibido, mensaje del presidente de la Nación aproximadamente a las 18:30. Así que vamos a estar atentos a ese mensaje y mientras tanto nosotros los vamos a ir acompañando. Pero cuando llegue el momento, por supuesto, suspendemos, cortamos el programa y damos paso al aire del mensaje presidencial. Bueno, amigos, ustedes como saben, al 343-520-1260 los recibimos a través de su saludo con mensajes de texto, mensajes y audios de WhatsApp para compartir como todas las tardes estos encuentros y hacer entre todos este programa que hemos dado en llamar Raíces y Alas del Litoral a través del aire de nuestra querida LT14 Radio General Urquiza Nacional Paraná. No vamos a seguir adelante sin antes dejar el saludo. Lo hemos escuchado a lo largo de todo el día, seguramente, en lo que va de la jornada, en los distintos medios, tanto televisivos como radiales, el saludo a los bomberos voluntarios en su día, ¿sí? Así que bueno, les mandamos un abrazo grande, grande a los muchachos, a todo el cuartel de bomberos de la ciudad de Paraná, a todos los integrantes de los cuarteles de bomberos de cada localidad de la provincia de Entre Ríos, de Santa Fe, de Córdoba, de Buenos Aires, del país. El abrazo grande. Bueno, por nuestra ciudad iban a andar recorriendo las calles los muchachos, celebrando, haciendo un poco de ruido, haciendo sonar las sirenas. Y bueno, se pedía que la gente no se asustara porque, claro, es la forma de celebración que tienen ellos. Simplemente salir a la vereda pedían y saludarlos. Es un modo de agradecer todo lo que hacen cuando los necesitamos. Así que les regalamos nuestro programa, nuestro abrazo cariñoso y, por supuesto, el feliz día a todos ellos. Tenemos un saludo ya, vamos a compartirlo, cómo no, a ver, escuchamos a nuestros oyentes.
1: Hola Carlito, querido equipo de LT14, acá como todas las tardes los estoy escuchando, qué buen comienzo de programa con esa música tan linda. Bueno, para saludarlos a ustedes, a todos los oyentes, a todos mis vecinos de Oro Verde, que tengan una buena noche, que descansen. Bueno, Carlito, hoy vamos a saludar a los bomberos voluntarios en su día, que hayan pasado mejor y que terminen mejor el día. Y a todos los perritos, porque hoy es el día del perro. Bueno, que tengan una buena noche, un beso de Maris, hasta mañana si Dios quiere.
0: Hola Mari, ¿cómo te va? Muy buenas tardes para vos también, el saludo cordial, claro. Día del perro también, es verdad, algo había escuchado, no tengo muy en claro por qué, debe haber algún motivo, alguna evocación, algún perrito en particular. Ya lo vamos a buscar a ver si tenemos tiempo, pero te agradezco que siempre me hagas caer en la cuenta de lo que me voy olvidando. Porque hoy 2 de junio también, el día del perro en nuestro país o en el mundo, sí, en nuestro país, se instaura la fecha en 1996 por iniciativa de la periodista Cora Cané en homenaje a Chonino. Ahí está, ahí me acordé, un perro ovejero alemán de la Policía Federal que murió heroicamente en 1983 defendiendo a su guía durante un tiroteo en el barrio porteño de Villa Devoto. Por eso, en homenaje a Chonino, integrante de la Policía Federal que muere en cumplimiento del deber, se evoca hoy 2 de junio el Día Nacional del Perro en nuestro país. Así que bueno, el cariño para nuestras mascotas también, ¿eh? Bueno, amigos, vamos al encuentro de la música. Tengo ya algunos mensajes también de otros amigos que se están comunicando, pero vamos al encuentro de la música y ya luego compartimos esos mensajes.

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0: Bueno, muy bien, y cuando transcurrieron 19 minutos de las 18 en la República Argentina, vamos a comenzar a saludar a los amigos. Habíamos escuchado en este segmento a los hermanos Espiazzi en Gaucho Campero, Roque Mario Erazun recién en Soy Entrerriano, señores, y los amigos decía, bueno, Freddy, siempre nuestro amigo Freddy de Villa Urquiza, saludando a todo el staff de la radio, agradecemos mucho, Freddy, a toda la audiencia, a Mari de Oro Verde, a quien escuchábamos hace minutos, a Juanita Smith, a Rodolfo de San Agustín, a Augusto Rosenbrock, a la familia Uviedo de Bajada Grande, a Doña Pocha de Racedo, a Sergio Girard, a sus compañeros de trabajo de la Escuela Agrotécnica, a Tito Cardeña, a Ramona y Alberto Gastiazoro, también a Doña Esther y Don Víctor Goró, Julio Monzón, bueno, Rogelio Cacho Córdoba. Ayer mandé y no lo pasaron. ¿Qué pasó? Dice Freddy Villurquiza. ¿Los mandás muy temprano, hermano? Si los mandás demasiado temprano, el programa sale después de las 6 de la tarde. Si vos me lo mandás a las 5 de la tarde y yo no estoy al aire todavía. Claro, está el programa anterior. Mándalo en el horario, en el segmento de las 18 en adelante, ¿sí? Claro, porque anteriormente está el programa de Buenos Aires al aire. No te lo vamos a leer nunca el mensaje. Ese es el motivo, Freddy, querido. Un abrazo. Bueno, por acá, hola Carlitos Equipo, escuchándote como siempre, Amalia, fans de las chamarritas. ¿Cómo te va, Amalia? Besos. Por acá, veo otro más que dice, buenas tardes Carlitos, audiencia, equipo, hoy modo descanso en casa, feliz día a todos los bomberos, orgullosa de tener dos hijas bomberas, Norma, mirá vos, bueno, el feliz día para tus hijas, Norma querida, beso grande, a celebrar mi amiga, muchas gracias. Por aquí, buenas tardes Carlitos, lindo, está para escuchar buenos chamamés. Acá con mamá Irma, saludando a toda la familia de Seguí, a todos los parientes de Paraná, que te están escuchando, un lindo chamamecito de Coquito Díaz, si puede ser. Y seguimos, Van Mate, chamigo, gracias por este hermoso programa. El Colo de Barrio Hipódromo, abrazos Colo, hermano querido. Estoy tratando de que nos entren todos los mensajes porque, como ya les anticipé, nos van a cortar el programa en cualquier momento. Otro audio de WhatsApp veo por ahí, ese, no sé si lo compartimos todavía, creo que no. Es el Lobo Fischer, a ver si lo podemos compartir. 728, a ver qué dice el amigo.
1: Hola Carlito, mire cómo lo escuchamos ahora, espectacular. Espero que... No, le amplié un poco la antena. Se escucha perfecto ahí. Bueno, ¿cómo es? Si puede, nos dedica un tema, si alcanza el horario. Todavía estamos trabajando. Un abrazo grande para acá, para la gente de Bertossi. Estamos en el paraje San Carlos, Estancia Ñato, con el amigo Seba acá y la gente Mendoza de apellido. Bueno, pasame un chamamecito a tu criterio, porque todo es bueno lo que pasa, así que un abrazo, nos vemos.
0: Lobo Fischer, querido, qué lindo que estás escuchando la radio hoy. Era una cuestión de antena nomás, hermano, aparentemente, como decís vos. Bueno, ahí está, enhorabuena que le encontraste la vuelta para poder escucharnos mejor por aire. Bueno, el abrazo para vos, para toda la paisanada ahí que mencionaste. Y vamos a tratar de compartir lo que podamos, como dije, porque mucho tiempo creo no tenemos hoy. Todo depende a qué hora salga el mensaje del presidente de la Nación, Javier Milei. Y, por supuesto, cedemos el aire cuando eso suceda. Está pautado para las 18:30. Vamos a la música nuevamente, creo que estoy al día con los mensajes de los amigos por ahora. Vamos al encuentro de los musiqueros entrerrianos en chamarrita, pa'l amor.

Muy bien, estamos cerrando la primera parte de Raíces y Alas del Litoral con el buen ritmo que trae Monchito Merlo y su conjunto para todos los amigos que pedían chamamé. Entre chamamé y zapucay, los musiqueros entrerrianos antes en Chamarrita Palamor. Vamos a hacer la pausa, vamos a compartir noticias y si no sale el mensaje que prometimos del presidente de la Nación, volvemos.

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2: 17 grados 4 décimas la temperatura en Paraná. Este fin de semana se realiza el primer encuentro entrerriano de danza. Este sábado 6 y domingo 7 de junio se realizará en la vieja usina de Paraná el primer encuentro entrerriano de danza, donde participarán artistas de distintos puntos de la provincia y habrá talleres y actividades especiales para la comunidad con entrada libre y gratuita. Se trata de una iniciativa de la Secretaría de Cultura de Entre Ríos y la Municipalidad de Paraná. Efectores de salud de Entre Ríos se incorporarán al sistema de gestión y administración de personal. El gobierno de Entre Ríos presentó la incorporación de hospitales y centros de atención primaria dependientes del Ministerio de Salud al Sistema Integral de Gestión y Administración Personal. Además, lanzó el Sistema Integrado de Planificación en Enfermería de Entre Ríos, una plataforma que reemplaza las planillas en papel por un registro digital propio. La multisectorial en defensa de la Caja de Jubilaciones definió un duro plan de lucha: acampe, paros y cortes de ruta. Los gremios estatales y la Federación de Jubilados rechazaron de forma unánime el proyecto del gobierno provincial, al que calificaron como un brutal ajuste inconstitucional. En este contexto, anunciaron que presentarán más de 25.000 firmas en el Senado y advierten que habrá condena social para los legisladores que voten la norma.
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2: 17 grados 4 décimas la temperatura, humedad 57%. El cielo se encuentra parcialmente nublado.
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0: 37 minutos después de las 6 de la tarde, iniciamos la segunda parte de nuestro encuentro de Raíces y Alas del Litoral con el amigazo, el paisano Orlando Veracruz, que se ha mejorado de salud felizmente después de su traspié. Se lo ve bien, por las cosas que siempre publica en redes él. Así que felizmente está bien. Orlando Veracruz, querido, le mandamos un abrazo grande. Uno de sus grandes éxitos, Pilchas Gauchas, para iniciar esta segunda parte. Bueno, besos a Cris, que está acompañándonos y nos dice que es muy linda la música que estamos pasando, así que bueno, muchas gracias, Cris, besos. Juanita, querida amiga, Juanita está comunicándose esta tarde con nosotros. Me dice que el próximo jueves 4 de junio, cumpleaños doña Pocha, de Racedo, la que saluda, por ejemplo, Freddy, Villa Urquiza, y otros amigos, oyentes. Pocha de Selman, vive en Racedo, cumple 93 años el jueves. Bueno, tuvo un accidente de estos que suele suceder, ¿no? Domésticos. No tiene celular, ahora no tiene teléfono, dice. Quiere saber si alguien puede hacerle saber a Juanita si sigue escuchando la radio, porque es su única compañía. Y bueno, me dice Juanita que ella no puede acercarse hasta Racedo ahora porque no tiene más auto, así que bueno, ojalá que alguien de ahí de la zona nos pueda decir, Juanita, apelamos a la buena voluntad y la solidaridad de nuestra audiencia, ¿sí? Muchas gracias, besos. A fin de cuentas, este es un programa de música, pero también la radio siempre es servicio, así que te agradezco. Y ojalá que alguien nos dé alguna noticia de doña Pocha de Racedo. Bueno, amigos, seguimos adelante mientras podamos. Antes de, reitero que estamos abordando el mensaje presidencial en cualquier momento, por eso ténganlo en cuenta. En tanto, seguimos adelante, les decía, con la buena música, llegando otro amigazo cantor que es Hernán Rondán Grasso, Coplas por Milonga.
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Bueno, buen segmento musical, ¿no? Había pasado Hernán Rondán Grasso antes en... Justamente de Marcelino Román, el gran poeta entrerriano, y en las coplas, y la música del maestro Víctor Velázquez, al que veníamos escuchando recién en Gualeguay Crecido, ¿no? Ejecutaba Hernán Rondán coplas por milonga. Y a Víctor Velázquez, claro, en Gualeguay Crecido lo compartíamos recién. Bueno, me doy una vueltita por nuestro mensajero por aquí, a ver si tenemos algún amigo más. Bueno, no, simplemente gracias, mi querido amigo, dice Juanita. Para nada, Juanita, hacemos este espacio entre todos, querida amiga, Bueno, seguimos adelante, aprovechando el espacio mientras podamos, recordando que estamos aguardando el mensaje del presidente de la nación en cualquier momento, porque por lo que los invito a compartir los minutos que nos quedan ahora con el gaucho de Nogoyá en Pero me voy a La Paz.

0: A las 18:52 minutos escuchábamos a El Gaucho de Nogoyá, antes en una hermosa recorrida por las fiestas entrerrianas, pero me voy a La Paz y los hermanos Cuestas en este hermoso tema, hermosa chamarrita, de Juan Carlos Mondragón junto a Ángel Vicente Araos, Juan del Gualeyán. Queridos amigos, casi ya en la despedida, porque ya están los aprontes para poner al aire en cualquier momento el mensaje del presidente de la Nación, Javier Milei. Simplemente agradecerles a todos ustedes, como todas las tardes, la buena compañía, el que estén presentes, prendidos a la radio, enviando mensajes y compartiendo con nosotros simplemente esta ronda de amigos que ponemos de lunes a viernes a través de la señal de nuestra LT14 Radio General Urquiza, Nacional Paraná. Vamos con Inmortal Entrerrianías, Sin Caballo y en Montiel.
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2: Temperatura en Paraná, 16 grados, 6 décimas.
3: Trabajadores municipales se sumaron al rechazo de la reforma jubilatoria impulsada por el gobierno provincial.
2: La Federación de Sindicatos de Trabajadores Municipales de Entre Ríos, FESTRAM, sumó este martes en la reunión de la multisectorial en defensa del sistema previsional entrerriano su rechazo al proyecto de reforma del gobierno provincial.
3: Se ratificó la voluntad de construir una respuesta unitaria ante cualquier intento de ajuste que recaiga sobre los trabajadores y los jubilados entrerrianos.
2: La fábrica argentina de platos de porcelana, como los de la abuela, abrió los retiros voluntarios por la crisis.
3: Verbano, la única marca de platos de porcelana con fábrica en el país, anunció esta semana que por la crisis económica se abrió una etapa de retiros voluntarios con el objetivo de reducir hasta un 50% el personal de su planta en Capitán Bermúdez, provincia de Santa Fe.
2: Los encargados de la marca esperan que el 50% de la planta de empleados acepte los retiros voluntarios. E informaron que el mes pasado los salarios se pagaron en cuotas.
3: Por el momento, de los 105 trabajadores, ya hay 17 que aceptaron el trato.
2: Claudio Úbeda dejó de ser el director técnico de Boca Juniors.
3: Tras una reunión con Marcelo Delgado, se determinó que el entrenador, ex ayudante de campo, se dejará de ser el entrenador de primer equipo de Boca Juniors.
4: Hora 18:58 minutos en la República Argentina. 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
5: A disertar frente a ustedes. Debo decir que es un placer para mí exponer en calidad de presidente de la Nación en esta nueva edición del IAEF y poder explicarle en mis propias palabras cómo veo las cosas desde el gobierno. En el IAEF del año pasado profundicé sobre la teoría monetaria detrás de nuestro programa económico y les expliqué los fundamentos profundos de nuestra matriz decisoria. Y lo hice porque sabía que teníamos frente a nosotros un año crucial, en el que todo el programa iba a ser puesto a prueba al límite. Estos fundamentos han sido el mástil al que nos hemos atado, Dios, para evitar caer en el agua por el canto de las sirenas. En 2025, toda la política intentó hundirnos, intentó confundirnos e intentó hacerle creer a la gente que íbamos por el camino incorrecto. Así, generaron pánico y caos. El mercado comenzó a sufrir y vivimos un año de ansiedad e incertidumbre. Pero una vez ganadas las elecciones y luego de unos meses en los que hubo que digerir semejante ataque, hoy la inflación retorna a su sendero descendente como consecuencia de todo el trabajo previo que habíamos hecho. Es decir, todo sucedió debido a los fundamentos sólidos del programa que les expliqué el año pasado. Porque si no hubiéramos hecho el ajuste más grande de la historia, pagando la deuda al contado y recapitalizando el Banco Central, hoy la historia sería otra. Y todo esto lo logramos sin una confiscación, sin un plan Bonex, sin devaluar, sin, digamos, violentar los derechos de propiedad privada y recomponiendo tarifas. Pero nos empeñamos en cuidar tanto las cuentas públicas por un motivo concreto. Sabían lo que teníamos enfrente, sabíamos que intentarían todo para volver al poder, pero fallaron. Y por eso puedo estar hoy aquí frente a ustedes para explicarlo. Porque hay que decirlo sin miedo. Intentaron un golpe de Estado y les salió mal. Porque básicamente intentaron hacer, primero, sabotear el programa económico votando 40 proyectos en contra del equilibrio fiscal. Intentaron 7 juicios políticos. intentaron hacer un caos en la calle y además en connivencia profesionales, periodistas, empresarios intentaron voltear un programa que es el que le trae progreso a los argentinos, porque están atados en el statu quo para seguir expoliando a los argentinos de bien y seguir hundiéndonos. Afortunadamente hicimos las cosas bien y en las elecciones le ganamos por 17 puntos al siniestro kirchnerismo. Pero antes de seguir con el resto del discurso, quiero hacer un paréntesis para referirme a la velocidad del ajuste de aquí en adelante. Como tantas veces he mencionado, nuestro modelo contempla que la baja futura de impuestos se hará contra crecimiento económico. A la suba en la recaudación le seguirán bajas impositivas y una reducción progresiva en el tamaño del Estado. Pero esto sigue dejando una base bastante alta para el sector público, por motivos genuinos. La gente suele ser aversa al riesgo y quiere tener la posibilidad de acceder a seguros para cubrirse ante eventualidades. Si ustedes se fijan, días atrás hemos estado trabajando y exponiendo de alguna manera esta visión que tenemos nosotros acerca del Estado, ¿sí?, como un gran gestor de seguros. Esa idea nosotros la discutimos en profundidad en gabinete ampliado el 25 de mayo, es decir, cuando terminó, digamos, el Tedeum, terminó, digamos, la ceremonia en el Cabildo, nos fuimos a trabajar. Básicamente es una idea que está construida sobre tres obras. Una tiene que ver con el debate entre John Rawls y su teoría de la justicia. Por otro lado, la posición de Robert Nozick en Anarquía, Estado y Utopía. Y, digamos, cómo esa situación trata de ser conciliada y resuelta desde una perspectiva liberal por Friedrich von Hayek en su trabajo que se llama Los Fundamentos de la Libertad, del libro tercero. Si bien, digamos, en el debate entre John Rawls y Robert Nozick, sabrán que mi posición está del lado de Nozick, pero hay una parte del argumento del velo de Rawls que es un buen argumento y que vale la pena para entender este tipo de cuestiones. Y es cuando pone a la persona, digamos, detrás del velo y dice, ok, yo me puedo encontrar con una situación de profunda riqueza o de profunda pobreza. Si los individuos son aversos al riesgo, lo normal es que no quieran ir sobre las puntas y quieran ir a una solución intermedia. Esa solución intermedia le va a reportar más satisfacción que el promedio ponderado de los estados extremos. Y eso también sirve para entender mucho de lo que es el diseño de nuestras políticas. En el fondo, lo que hace cuando los individuos tienen aversión al riesgo, entonces, por ejemplo, tienen miedo, digamos, de que sean atacados. Entonces aparece la provisión del sistema de seguridad. Tienen miedo, digamos, a no tener educación. Entonces aparece la educación pública. Tienen miedo a distintas cuestiones, digamos, y como son mercados que son incompletos, ¿sí?, y son poco competitivos y poco profundos, frente a la inexistencia de ese seguro, aparece el Estado como el proveedor del mismo frente a la aversión al riesgo de los individuos. No por nada tampoco es la lógica de las campañas negativas que hacen los movimientos de izquierda, digamos, lleven o no el nombre de izquierda. Algunos pueden llevar otros nombres, pero también tienen pensamiento de izquierda. Y en ese sentido, una de las cosas que utilizan es la campaña del miedo. Nosotros la hemos vivido con total fuerza en el año 2023. Digo, más allá, ¿no? Digamos, que hablaban de la venta de órganos, algo que claramente no ha ocurrido. Cuando hablaban que íbamos a cerrar las universidades no están cerradas. Dijeron que íbamos a cerrar los hospitales no están cerrados. Dijeron, digamos, no sé cuántas cosas, trataron de asustar a la gente con la venta de armas, digamos que se la íbamos a vender a los niños en los colegios y se iban a matar a tiros en los colegios. Fíjense que si ustedes entonces entienden al Estado como un gran gestor de seguros, una forma de atacar, digamos, a la ciudad de la libertad es justamente sembrar el miedo. Esto es muy importante que lo tengamos en cuenta, porque lo intentaron en el 2023 y no tengan dudas que lo van a volver a intentar el año que viene. Es decir, es parte de la lógica para asustar a la gente y que vaya sobre soluciones más colectivistas. De hecho, uno también puede pensar en términos de la lógica de los seguros, no solo lo que tiene que ver con el accionar del Estado, digo, para dar determinadas prestaciones frente a estos problemas de imperfecciones en los mercados que he señalado, ya sea incompletos, ya sea con poca competencia o ya sea con poca profundidad. También, digamos, uno puede pensar la política también como un seguro en otras cuestiones. Yo, días atrás, uno de los ejemplos que puse fue el de la política comercial. Digamos, y esto vale tanto para cuando lo criticaron a Trump cuando salió a hacer su política comercial, como, por ejemplo, analizar el caso de Francia y los productores agrícolas. De hecho, el modelo estándar de comercio se llama Hersh-Roehling. Ese modelo combina cuatro modelos, obviamente, de microfundamentados, que es la ventaja comparativa de David Ricardo, el teorema de Rinsky, el factor price equalization y el stop de Samuelson. Ustedes juntan esos cuatro modelos y les da el modelo estándar de comercio que se llama Hersh-Roehling. Y con eso se suele analizar la política comercial y eso tiene varios problemas. El primer problema que tiene, digamos, si ustedes se ponen a analizar de manera muy simple, digamos, las situaciones con un modelo tan estandarizado y con tantas pocas definiciones en otros términos, van a tener problemas. Ejemplo, el primer problema que tienen es que no es intertemporal el modelo. El segundo problema que tiene es que no contempla que los individuos puedan ser aversos al riesgo. Y no contempla tampoco, digamos, que ustedes no se puedan hacer de un seguro. Entonces, ¿qué es lo que ocurre? Pensemos en el caso de Francia. Claramente Francia, por si yo tengo que mirar el Hersh-Roehling, no tendría que tener sector agrícola. Y la pregunta es que, digamos, los franceses no tienen buenos economistas que entiendan de equilibrio general para decir, che, ¿por qué, digamos, no son tan tontos que no liberamos? Digo, ¿por qué pagamos con esta eficiencia? Y la realidad es, piensen ahora, digamos, ¿cuál es el seguro? No hay un seguro para los alimentos que se quieren hacer. O sea, ustedes, la capacidad que tienen para estoquearlo no puede ser, digamos, muy grande. Se podrán estar cubriendo como mucho, de una manera, digamos, exagerada, por un año. ¿Cuál es el problema? Si ustedes tuvieran una guerra, entonces el seguro que, por ejemplo, podría ser el comercio, ¿qué pasa? Y ustedes podrían tener problemas en que no les llegue el abastecimiento en el medio de la guerra y ustedes tendrían un problema de que la población, digamos, terminaría pasando hambre. ¿Qué es lo que pasó que después durante la Primera Guerra Mundial? Entonces, esa pérdida de eficiencia que ven, en realidad es porque como el mercado de seguros es incompleto, es más, cuando aparece el siniestro falla, entonces, ¿qué es lo que necesitan? Ustedes necesitan otro seguro. Y esa pérdida de eficiencia, en el fondo, es la prima de riesgo que están pagando, es el seguro que están pagando por si aparece un evento como una guerra, estar cubiertos. Digo, y uno lo podría entender porque las dos guerras mundiales justamente empezaron con Alemania atacando a Francia. Así es que vaya que tienen motivos para tener aversión al riesgo. Entonces, vean, algo que originalmente parecía una tontería y una ineficiencia, ¡ay, qué tonto! Sucede que ahora cuando miramos las cosas con un mayor nivel de complejidad, digamos, aparecen estos problemas de los seguros y cómo estas cosas actúan. Otro tema importante es el de la intertemporalidad. Supongan que, por un momento, que yo soy Estados Unidos. Entonces, en ese contexto, el Herschel Oehling dice que tengo que dejar que todo el uranio y toda la producción nuclear del mundo quede en manos de una potencia que podría ser, en una hipótesis de conflicto, mi enemigo. Claramente, digamos, los economistas académicos del comercio me van a aplaudir por el Herschel Oehling. El día que me vuelen por los aires, ¿qué van a hacer los economistas del Herschel Oehling? Vamos y le contamos, che, pero el Herschel Oehling decía, es tarde, volaron por los aires. Imagínense si Israel tomara decisiones con ese criterio. Tengo mi duda que sigue, digamos, que siguiera existiendo. Entonces, nosotros lo que estamos pensando es en esta lógica de los seguros. Porque ¿cuál es la contraparte? Si yo lo que logro hacer es corregir imperfecciones en los mercados de seguro, ¿qué es lo que va a ocurrir? La demanda de seguro provista por el sector estatal cae. Consecuentemente, voy hacia mercados más eficientes y con menos carga tributaria. Y eso, digamos, me permite crecer más. Entonces, por eso nosotros lo llamamos la revolución de los seguros. Porque es una forma de que los individuos estén cubiertos con seguros de mejor calidad, con seguros a mejor precio, y que la contracara sea que tengamos menos impuestos y podamos crecer más. Por eso a nosotros nos parece que este es un tema importante para abordar. Ahora, ¿esto quiere decir que van a cambiar todas las condiciones del mercado de seguros hoy? No. Es un proceso que ustedes no van a crear ese mercado de la nada. O sea, digo, va a tener un ordenamiento, digamos, va a tener una secuencialidad, digo, para que el mercado se expanda y que lo haga de manera sin tensiones, dada la importancia que tiene el mercado de los seguros. Por lo tanto, volviendo al discurso, aquí es donde entra el Estado. Ante la incompletitud, falta de profundidad y costo del sistema privado en seguros, el Estado termina funcionando como un prestador de seguros de última instancia y debe proveer salud y educación, por poner algunos ejemplos, a quienes nos pueden costear el sistema privado. Ahora bien, dado su tamaño y su ineficiencia general, es un prestador de seguros que tiende a fallar cuanto más se los precisa. Por poner dos ejemplos concretos, si la salud pública es un seguro a la enfermedad, la pandemia fue una clara muestra de cómo falló este seguro. A ver, para hacerlo muy fácil, si nosotros pagamos la educación pública, o sea, pagamos impuestos para financiar, por ejemplo, la salud pública. Ok, ese es un seguro que tenemos, estamos pagando un seguro. La idea es cómo funcionó cuando el sistema fue puesto a prueba, que fue la pandemia. Bueno, eso está en un libro mío que se llama Pandenomics. Si hubiéramos hecho las cosas como un maíz mediocre, hubiéramos tenido 30.000 muertos. Como en el medio hicieron todo tipo de estropicios con los barbijos, con los testeos, con las vacunas, con todo, tuvimos 130.000 muertos. Es decir, esto del Estado presente, el Estado te cuida, nos salió no solo caro, sino que nos costó carísimo en términos de vidas humanas. Entonces, esto es lo que tenemos que tener presente. Ese seguro, cuando se lo puso a prueba, cuando vino el siniestro, falló, y falló tremendamente. A su vez, otro caso, ¿no? Digamos, de un seguro, por ejemplo, es, se supone que el Banco Central es un seguro a la estabilidad financiera. La inflación que dejó el gobierno pasado, sumado a todas las hiperinflaciones que vivimos los argentinos, son casos notorios de cómo ese seguro falló más de las veces que lo que cumplió en algo. Es decir, si lo que quiso hacer fue procurar estabilidad financiera, la historia de 1935 hasta el 2023 deja bien en claro que, salvo un periodo muy corto de tiempo, fue un desastre. Es decir, cada vez que tuvieron que responder, fallaron, porque si además ustedes tuvieron que recurrir a un plan Bonex, fallaron. Si ustedes tuvieron que recurrir al corralito, al corralón, al Alcatraz, fallaron. Si tuvieron que, digamos, defaultear deuda, fallaron. Si tuvieron que reperfilar deuda en pesos, fallaron. Es decir, entonces, lo que nosotros pensamos es en crear instrumentos que resuelvan mejor ese seguro y que además no sean tan caros. Porque acá el Estado presente ofrece muchos seguros, pero cuando aparece el siniestro no cubre ninguno. O sea, con lo cual es como, entonces, ustedes, no sé, el seguro de salud, pagan la salud pública, pagan la salud privada. Cuando viene el evento, digamos, el siniestro en el sector público, además le avanzan sobre su prestación privada. O sea, le viven haciendo la doble Nelson. Entonces, me parece que si entendemos esto, además también vamos a entender la perversión de aquellos que agitan la campaña del miedo. Miren, hay una película, yo sé que va a ser polémico lo que voy a contar, pero hay una película que es hermosa que se llama Monster Inc. Es fabulosa la película, porque era una, como una suerte de fábrica que se dedicaban a asustar niños. ¿Y cuál es la trama de la película? Que va un monstruo y quiere asustar a una nenita, y la nenita lo mira, se le mata la risa. Es decir, el día que le saquemos la careta a los monstruos colectivistas, este país va a ser definitivamente libre y va a ser grande nuevamente. Si en lugar de este sistema ineficiente desarrollamos un mercado competitivo privado de seguros que sea competitivo, profundo y completo, la justificación para que el Estado intervenga en cada una de las áreas en las que interviene desaparece naturalmente y sin que los argentinos pierdan nada en términos de calidad de vida y seguridad. Ya sabemos, la campaña es Monster Inc. Digamos, el monstruo cae, que, digamos, monstruo, no nos asustás más. Creo que Toto fue bastante claro hoy con eso. Entonces, al lograr que el Estado se achique en sus funciones necesarias, logramos bajar orgánicamente el gasto, lo que nos permite bajar aún más impuestos, los que nos vuelven más competitivos, permite que aparezcan más empresas en toda la economía y más aseguradoras brindando este tipo de servicios. Y así, cada vez más capital va quedando en manos del privado y menos en manos del Estado, sin que la ciudadanía pierda un solo beneficio. Por todo esto, el crecimiento económico y la revolución de los seguros constituyen el tándem de la baja radical y virtuosa al tamaño del Estado. El concepto central de ambas es precisamente que el sector privado construya las bases para su expansión y que el Estado pueda dedicarse a las tareas indispensables para el cuidado de la nación, que hoy son relegadas. Ustedes son parte del programa y contamos con ustedes. ¿Puedo pedir que prendan el aire acondicionado? Hace un calor feroz. Digo, el muñeco de cera se está derritiendo. O sea, perdón, pero hace calor acá arriba, aunque no lo crean. Ahora sí, volviendo a la cuestión inicial, el año pasado tuvimos el estrés test más grande de nuestro modelo. Y cuando uno está en la silla eléctrica tiene que tener algo más que claro. En el ajedrez las negras también juegan. Nosotros construimos el programa que la Argentina necesitaba, pero los que perdieron el poder no se quedaron con brazos cruzados. Y en política solo hay una chance para hacer las cosas bien. Si errás, te vas a casa. Así, ellos jugaron en junio del año pasado, la oposición empezó una serie de ataques políticos y económicos sin precedentes para desestabilizar nuestro gobierno de cara a las elecciones. Llegaron a pedir hasta 7 juicios políticos, mandaron al Congreso 40 leyes diseñadas para romper el equilibrio fiscal y fogonearon una corrida cambiaria equivalente a el 50% de M2, que son 41 mil millones de dólares, y si nosotros corregimos por haber limpiado las LEFIs y los encajes, el tamaño total de la corrida fue de 70 mil millones de dólares. Vamos, díganme si alguna vez vieron a una economía que se banque semejante shock y siga de pie. Gracias, Toto, por hacer el mejor programa económico de la historia. Así, la economía que venía creciendo fuerte se frenó y la inflación que había tocado su mínimo repuntó. Intentaron hacer creer que esto era consecuencia de que el programa económico había fallado, lo cual es gracioso, porque durante nuestro primer año y medio se la pasaron diciendo que no teníamos plan económico, para luego pasar a decir que el plan era un plan fallido. Pero en realidad no fue este el motivo. Como todos sabemos, la inflación es siempre y en todo lugar un fenómeno monetario causado por un exceso de oferta de dinero, ya sea o porque subió la oferta o porque cayó la demanda o pasaron las dos cosas a la vez. Y si bien nosotros trabajamos fuertemente en la contención de la oferta, eliminando el déficit fiscal, el déficit fiscal y controlando la cantidad de dinero, porque esa es la forma de estabilizar y construir confianza. Y como no podían incidir sobre la oferta, necesitaban causar pánico, la oposición decidió dinamitar la confianza en el programa y llevar a mínimos la demanda de pesos. Esto lo pudimos observar en el aumento simultáneo del tipo de cambio y las tasas en pesos, cuando en circunstancias normales demanda de dinero se ajusta naturalmente. A ver, digamos, una forma de ver la caída de la demanda de dinero es, digo, ustedes cuando suben la tasa de interés el tipo de cambio cae y si bajan la tasa de interés el tipo de cambio sube. Ahora, si a ustedes les suben simultáneo la tasa de interés y el tipo de cambio, eso está reflejando que ustedes están teniendo una caída en la demanda de los activos denominados en pesos. ¿Qué es lo que pasó? Digamos, se desprendieron de los títulos argentinos, cayó el precio de esos títulos, subió el riesgo país, además con la caída de la demanda de dinero, la tasa de inflación se aceleró, la tasa

la ley de modernización laboral, el acuerdo con la Unión Europea, una nueva baja de impuestos, la ley de inocencia fiscal y la adecuación de la ley de glaciares. Y en la última sesión, en la Cámara de Diputados, en 13 votaciones le ganamos 13-0. Y encima no tenemos que bancar que digan que este gobierno está paralizado, que este gobierno no actúa. ¡Menos mal! Digo, porque acabamos de hacer cosas que no la pudo hacer nadie en 40 años y la hicimos nosotros en 6 meses. Y claramente que esto fue gracias a la confianza de los argentinos que entendieron que este camino era el correcto y nos apoyaron en octubre. Y por todo esto ahora podemos ver un retorno a la tendencia original que teníamos hace un año. Un país en el sendero de crecimiento, con una clara caída del riesgo país y una clara caída de la inflación, producto de la remonetización de nuestra economía. Por eso mismo, hoy nos encontramos en condiciones de finalmente poder hablar de lo que viene, cómo vamos a acelerar el crecimiento de la Argentina de acá adelante. Que dicho sea de paso, yo, digamos, cuando me presentaba en los debates, decía que era especialista en crecimiento económico con y sin dinero. Es decir, dije que sabía cómo hacer crecer una economía y cómo terminar la inflación. Desde que asumimos, la economía ya creció 11%. Y la inflación, de tener niveles del 25% en minoristas y 54% en mayoristas, hoy, digamos, ya estamos en torno al 2% y va a seguir bajando. Es decir, con lo cual estamos creciendo, está bajando la inflación y además sacamos cerca de 14 millones de personas de la pobreza. Vaya que sí sabía lo que les estaba diciendo y lo estamos haciendo. Para encarar esta conversación hay que tener algo muy claro, que ya me han escuchado decir: la estabilidad monetaria y el orden macroeconómico son imprescindibles para que un país devastado por el intervencionismo como el nuestro comience a despegar luego de 15 años de estancamiento. Pero no nos conformamos con eso. El crecimiento que viene de la estabilidad es la base, pero es solo un vaso de agua para una población muerta de sed por años de vagar en el desierto del populismo. Nosotros entendemos esto. Y por eso sabemos que la estabilidad hay que potenciarla con el crecimiento que genera liberar las fuerzas productivas del país. Nuestro verdadero objetivo es ese. Queremos que Argentina vuelva a ocupar un lugar protagónico en la economía global tras un siglo de decadencia. Entonces, la pregunta que corresponde hacerse hoy es: ¿qué hace crecer a una economía? Y para eso debemos ir a repasar nuestra historia para desmitificar algunas burradas que nos hicieron creer durante mucho tiempo. A principios del siglo XX, el PBI per cápita de Argentina era comparable al de Australia o Canadá. Éramos uno de los países más ricos del mundo. De ahí en adelante, durante los últimos 100 años, crecimos al 1% anual promedio, el punto de que el último tramo de ese periodo, entre 2011 y 2023, ni siquiera crecimos. Con lo cual, en términos per cápita, además, fuimos cayendo 1% por año. Y durante todo ese proceso, gobernantes de todos los colores políticos pretendieron hacer creer que fue un hecho de mala suerte, como si Argentina fuese un extraño caso el que hacer las cosas bien puede traer malos resultados o que lo que salió mal fue culpa de supuestos enemigos del pueblo. Esto es lisa y llanamente un intento de engaño a todos los argentinos, porque Argentina no tuvo mala suerte, Argentina tuvo pésimos gobernantes. Si ustedes revisan las distintas presentaciones que hace Toto, lo que dice es: a Argentina le fue mal, porque hizo las cosas mal. Y por primera vez en los últimos 100 años hay un gobierno que está dispuesto a hacer las cosas que están bien. ¿Y cómo va a salir? Bien, porque ustedes no pueden estar apostando al error tipo 2 todo el tiempo. Es decir, el error tipo 1 es cuando ustedes hacen todo bien y les sale mal, error tipo 2 es hacer todo mal y que les salga bien. Bueno, si ustedes apuestan todo el tiempo a hacer eso, ¿saben cómo le va a ir? Mal, que es el caso argentino. Entonces, ¿nosotros qué decidimos? Decidimos hacer las cosas que están avaladas por la teoría económica, por la evidencia empírica, y hacer lo que corresponde. Claramente, los resultados nos están acompañando, y hoy la economía ya está mejor, mucho mejor que en el 2023, pero a fin de año va a estar mejor, a mitad del año que viene va a estar muchísimo mejor, y el año que viene, en octubre,

0: vamos a pasar por arriba y vamos a seguir impulsando las ideas de la libertad. Y para eso hay que entender, digo, porque ahora sucede que ahora estamos descubriendo que hay una proliferación de ortodoxos por todos lados. Sucede que hay ahora gente que habla del equilibrio fiscal. Gente que dejó 15 puntos de déficit fiscal en términos del PBI entre Tesoro y Banco Central. Ahora todos sabían cómo hacerlo, pero durante 123 años el único que lo hizo es Toto Caputo. Gracias, Toto, por ser el mejor. Pero volviendo al tema del crecimiento, la política aplicó a la perfección tres mecanismos diferentes de destrucción de la riqueza y el crecimiento. El primero y principal fue la inflación, que rompe el sistema de precios y destruye el cálculo económico, quitándole a las personas y a las empresas la capacidad de planificar su propia economía. Como decía Hayek, cuanto más planifica el Estado, menos planifica el individuo. Sin horizonte temporal no hay inversión, no hay especialización y no hay crecimiento. La inflación es el impuesto más regresivo que existe, porque implica una transferencia de riqueza de los más pobres que no tienen forma alguna de protegerse de ella, a los más ricos que tienen diversos mecanismos de protección, que en realidad se notó que en realidad es a diversos amigos del poder que se, de manera corrupta, atacaron a los argentinos con cosas irregulares. Por eso mismo, el más destructivo porque liquida el futuro. Beneficia a algunos hoy, por ejemplo, a los políticos que emiten y quieren hacer negocios con ella a cambio de destruir el crecimiento futuro. Y los que más se perjudican de una torta estancada en el futuro son quienes menos tienen hoy. No por nada heredamos. La verdad es que cuando ustedes tienen un indicador que está creciendo, saben que si ustedes toman el número promedio lo están subestimando. Y además, los precios estaban controlados y había escasez. Cuando nosotros hicimos el sinceramiento en la frecuencia mensual, la pobreza que nos dejaron fue del 57%. Y no solo eso, y que no vengan a decir que fue porque devaluamos, o acaso la brecha era cero. No se dejen engañar por esta manga de sociópatas. Es decir, no les pueden permitir un milímetro, no le deben dejar pasar una sola mentira. Y no solo eso, más del 70% de los niños eran pobres. Es más, llegamos a la locura que el 30% de los trabajadores formales eran pobres. Por eso vienen a compararnos como si hubieran dejado Suiza y habían dejado un país al borde de un estallido para que se convirtiera en Cuba con una estancia intermedia en Venezuela. No se dejen psicopatear por estos empobrecedores seriales. El segundo mecanismo de destrucción fue la regulación, que destruye la división del trabajo. Cada regulación es una traba que impide que dos partes lleguen a un acuerdo voluntario que las beneficie a ambos. Si multiplicamos este comportamiento durante décadas y por millones de transacciones que nunca ocurrieron, estamos hablando de empresas que nunca se formaron y empleos que nunca llegaron a existir. En otras palabras, la regulación ofrece beneficios aparentes en el corto plazo, por ejemplo, beneficiando a algún sector, pero perjudica a la sociedad en su conjunto en el mediano y largo plazo. Digo, el mejor ejemplo es la ley de alquileres, ¿no? Digo, yo tengo un edificio que alquila oficinas, aparece un imbécil que pone precios máximos y lo regula, ¿y qué pasa? Destruye el sector. De hecho, nosotros con la ley bases que eliminamos la siniestra ley de alquileres, se duplicó la oferta y el precio de los alquileres en términos reales cayó 30%. Entonces, ¿y a quién perjudicaba? ¿Y saben a quién más perjudica cuando aparecen estos problemas? Cuando ustedes regulan un precio, las transacciones se hacen por fuera del mercado. ¿Saben quiénes son los que se quedan más perjudicados? Los que menos tienen, porque los que están mejor relativamente pueden pagar precios más altos. Entonces, ustedes terminan borrando el último tramo de la demanda, que son, digamos, la de los precios más bajos. Es decir, con lo cual termina perjudicando a los que menos tienen. Pero lo que hay que entender es que las regulaciones son una violación del derecho de propiedad. Por eso, digamos, generan tanto daño. Y el tercer mecanismo, que también es otra expropiación, es la presión impositiva, que aniquila el incentivo a invertir. Si el retorno de una inversión se lo lleva el Estado en lugar de su legítimo dueño, o si el Estado se lo puede llegar a robar según el capricho expropiador de algún gobernante de turno, la inversión no ocurre. Y si la inversión no ocurre, el empleo no se genera y el crecimiento económico no sucede. Es así de simple, no tiene mayor misterio. Es decir, la diferencia con la regulación es que es una expropiación directa. Es decir, no es un acto violento triangular, no es directo, digamos, los impuestos. Y la regulación es uno indirecto. Entonces, nos pasamos décadas escuchando cómo se le echaba la culpa al FMI, al imperialismo, a la restricción externa, a la guerra, a la sequía. Pero en realidad los culpables de nuestro estancamiento siempre fueron los gobiernos argentinos, con políticas que destruían sistemáticamente las condiciones del crecimiento. Porque durante todo este tiempo confundimos a la nación con el Estado y nos convencimos de que si el Estado gastaba más, la nación crecería. Pero crecer no es que el Estado gaste más. Esa confusión es el error más caro de la historia. Y hoy podemos ver que es un error conceptual aplicarlo en buena parte del mundo. Digo, ya lo explicó, digamos, hace 250 años Adam Smith, ¿no? Es que lo expliqué en una conferencia que hicimos con el profe de Pablo en el Palacio Libertad. Lo más brillante de Adam Smith es que fue el primero que vio el crecimiento económico, de la mano de la idea de los rendimientos crecientes. El rendimiento creciente es el nombre técnico. El nombre de fantasía que le puso, digamos, fue el de la fábrica de alfileres, donde la división del trabajo genera aumentos de productividad. Y decía, y la división del trabajo está limitado por el tamaño del mercado. Vean que si ustedes fomentan los intercambios libres y van a división del trabajo, la consecuencia es que van a tener crecimiento. Pero si además ustedes abren la economía, la posibilidad de tener división de trabajo se amplifica y por ende pueden crecer mucho más. Pero es más, Adam Smith era tan brillante que además detectó otras cosas. Dice, sí, una parte ustedes pueden ganar en productividad porque hacen la división de trabajo y otra parte es por el learning by doing. O sea, ustedes van haciendo la actividad, cada vez la hacen mejor y consecuentemente van ganando productividad. Y no se quedó ahí. Dijo, en algún momento, de tanto hacer esto, ustedes van a encontrar una forma de producir lo mismo con menos trabajo, con el mismo trabajo más. O sea, también postuló el progreso tecnológico. Es decir, y vaya que la acertó, porque digamos 250 años después nos dimos cuenta que claramente Adam Smith tenía razón. No es mayor misterio que ese. Pero para eso, ustedes tienen que respetar el derecho de propiedad, digamos, tienen que respetar la vida, tienen que respetar la libertad, tienen que sostener el principio de no agresión. Ustedes ponen esas cuatro cosas en la cancha y la economía progresa. Es decir, no tiene mayor misterio. Eso está muy bien explicado por Jesús Huerta de Soto en su trabajo La teoría de la eficiencia dinámica y que tiene que ver con los valores subyacentes en una sociedad. Por lo tanto, cuando ustedes abrazan los valores judeocristianos, digamos, esos cuatro elementos están de hecho definidos en los 10 mandamientos. Consecuentemente, está definido en el primero, consagra la libertad en la versión judía, ¿no? El primer mandamiento en la versión católica es distinto. En el sexto está definido el respeto a la vida, porque no matarás. En el séptimo, digamos, está definido el respeto de los contratos, digo, que tiene que ver con no mentir, ¿sí? Digo, eso algo que a los periodistas no les sale. al menos en un 95%. Y el octavo, digamos, tiene que ver con no robar. Así es que no inventamos nada, está todo inventado. Lo único que hay que hacer es ponerlo en marcha. Y es lo que estamos haciendo. Además, porque cuando los hombres libres buscan producir más, ganar más y con eso conseguir un mejor nivel de vida para ellos y sus familias, su propio impulso los lleva a utilizar sus facultades de la mejor manera posible. Y ese impulso los hace buscar las mejores oportunidades en el mercado, que no es otra cosa que la sumatoria de todos los individuos libres con los mismos fines intentando crecer. Y así, a través del desarrollo de esta dinámica, es que el mercado va expandiendo su tamaño, profundizando la división de trabajo y cambiando radicalmente el mundo. Pero por todo esto, la división de trabajo requiere mercados libres, precios que funcionen como señales y contratos que se cumplan. Es decir, necesita de un sistema que habilite y proteja la libertad natural de las personas, no de uno que limite su libertad a través de regulaciones arbitrarias y distorsiones en el sistema de precios. Porque no se puede obtener el fruto de la libertad, que es el crecimiento, si se cortan las raíces del árbol. Por eso quienes pretenden seguir este camino, creyéndose brillantes estadistas, muy rápidamente se encuentran con que los frutos desaparecen, el árbol muere y la sociedad queda sumida en un estancamiento sin salida. Por eso, cuando el Estado distorsiona los precios, la información que necesitan los agentes para especializarse desaparece, y sin esa información la coordinación se rompe. Es decir, este es el mecanismo que muestra que cuando el Estado destruye la libertad para perseguir sus propios fines o lo de los políticos, el sistema del crecimiento es su primera víctima, sin que nadie se haga responsable por ello. Los políticos liberticidas siempre se van a lavar las manos y usan la distancia temporal entre cortar las raíces de la libertad y la caída del crecimiento como una gran excusa. Por todo esto, el palo de hockey del PBI per cápita que vemos desde la Revolución Industrial fue el máximo milagro de la invención y el descubrimiento humano. Fue el resultado de liberar los rendimientos crecientes, el resultado de liberar a los hombres del yugo del feudalismo y darles verdadera propiedad en su propia persona. Es decir, cuando las ideas se acumulan y la especialización se profundiza, los retornos crecen en lugar de decrecer, el mercado se agranda y acelera este proceso. El mundo cambia a pasos cada vez más agigantados y las nuevas industrias florecen y desplazan a las viejas. O sea, como verán, también, digamos, el discurso tiene aire schumpeteriano, digamos, que tiene que ver con la destrucción creativa. Por eso, lo que aplana esa curva es siempre lo mismo, la regulación liberticida que frena la especialización, la inflación que destruye el horizonte y los impuestos que matan el incentivo. Quizás le podemos agregar al Ministerio de Desregulación un nombre nuevo. Aparte del Ministerio de los Rendimientos Crecientes, lo podemos llamar Ministerio de la Liberación de los Argentinos. Y por desoír estas verdades viejas pero olvidadas, Argentina vivió décadas en la parte plana de esa curva. En este país no hubo ni fatalidad geográfica, ni falta de recursos, ni falta de talento. Solo existieron decisiones políticas hostiles al libre juego de la libertad humana. En Argentina matamos la libertad de nuestro pueblo para pedirle culto al Dios estatal, y ese Dios falló radicalmente. Nos devolvió la devoción que tan gratuitamente le rindieron tantos gobiernos con atraso, pobreza y sometimiento. Por eso también son tan importantes las reformas estructurales que estamos llevando adelante. No es una cuestión de capricho ideológico, como nos han dicho tantas veces. Estas reformas son la eliminación sistemática de los obstáculos que le impedían a los argentinos crecer. No son otra cosa que la devolución de la libertad a un pueblo oprimido. Esto lo alertamos desde el día cero, incluso desde antes de asumir nuestra gestión. Con el DNU 7023 y la Ley Bases, hicimos la reforma estructural más grande de la historia argentina, 8 veces más grande que la de Menem. Y no nos quedamos ahí, porque los argentinos necesitan más libertad. Y nosotros prometimos convertir a la Argentina en el país más libre del mundo. Al día de hoy ya llevamos más de 15.000 reformas hechas, donde cada regulación eliminada es una transacción que ahora puede ocurrir y una empresa que puede existir. Vaya que efectivamente somos el gobierno además más reformista de la historia. En 2 años y medio hicimos más que 100 años de historia argentina. Hay alguno que le va a parecer pedante, pero la realidad habla por sí misma. A esto debemos sumarles la modernización laboral, El mercado laboral argentino llevaba varias décadas de obsoleto por exceso de rigidez, donde la gente tenía miedo de contratar porque una mala contratación podía llevarte a la quiebra. En ese mercado era más valioso contratar a alguien de confianza que a alguien ideal para el puesto, lo que estaba estancando la productividad general de nuestra economía. Dicho sea de paso, desde el regreso a la democracia, todos los que intentaron hacer una modernización no lo lograron. Nosotros sí lo logramos. Así, a base de mucho esfuerzo, logramos explicarles a todos los argentinos que la relación entre el empresario y el empleado es una relación virtuosa, donde ambos se necesitan mutuamente y donde se interviene en beneficio de una parte y en detrimento de la otra, se desincentiva la aparición de nuevas empresas y nuevas contrataciones. Luego está el RIGI. Nos pasamos un año explicando que Argentina debía estar abierta a la inversión y que las reglas deben ser respetadas, y lo convertimos en una ley duradera que le diera 30 años de estabilidad a los que decidieran apostar por esta tierra. Así, vimos un boom de inversiones que no hubiéramos podido ni soñar, al punto que hoy llevamos casi 150 mil millones de dólares anunciados, y vamos a potenciar este proceso con el Super RIGI, que acabamos de enviar al Congreso para darle nacimiento a industrias y sectores que hoy no existen en nuestro país. Y los resultados de este accionar hoy están a la vista de cualquiera que quiera ver. La economía creció 11% desde que llegamos. Sacamos a 14 millones de personas de la pobreza. El empleo registrado crece y los salarios reales están en un claro sendero de recuperación. No hay al menos la mitad de las provincias presentan crecimiento económico después de décadas de estancamiento. Y este crecimiento se ve incluso más marcado en aquellas que adhirieron primeras al RIGI. Y las únicas que están neutrales, o les va un poquito mal, son justamente las de aquellas provincias que viven oponiéndose a todo lo que proponemos desde el Ejecutivo y que además no adhirieron al RIGI. Miren qué ejercicio de análisis económico comparado. ¿Quieren ver cómo les va a ir? Ahí tienen. Está nuestra propuesta, que es la que está generando una prosperidad enorme, y tienen la contrapropuesta. No fuimos nosotros los que decidimos. Ellos mismos se pusieron ahí. Ellos mismos están castigando a los ciudadanos de sus provincias. Espero que en octubre del año que viene eso se empiece a revertir de manera abrupta. Entonces, esto se da porque tenemos las condiciones macro, porque tenemos las reformas y principalmente porque tenemos lo más importante de todos, tenemos de la idea de la libertad de nuestro lado. Porque uno podría pensar, como suele suceder en la lógica de la economía planificada, que el crecimiento viene de la mano de planes productivos o alquimias similares que solo existen para darle más poder a funcionarios a costa del libre juego de las personas. Nosotros no creemos en eso. Nosotros sabemos que es la libertad la que cambia el mundo. Por eso ahora viene el crecimiento de largo plazo y, para colmo, Argentina tiene vectores concretos que no tiene ningún otro país del mundo en simultáneo. Solo en el sector energía tenemos las condiciones para ser un país envidiado por todo el mundo. Vaca Muerta es el activo más subutilizado de América Latina. Con el RIGI y la infraestructura de transporte, Argentina se está convirtiendo en exportador neto de Argentina. En tan solo 2 años pasamos de ser un país con déficit a ser un país con superávit. Pasamos de un déficit de 5.000 millones de dólares a un superávit de 10.000 millones de dólares. Y habrán visto las distintas presentaciones que ha hecho el ministro de Economía mostrando que de acá al 2031 vamos a ir a niveles de superávit energético en torno a los 50.000 millones de dólares. Nos van a salir literalmente los dólares por las orejas. Claramente hay sectores que no sean eficientes y por eso quieren romper eso, porque saben que en la Argentina próspera los parásitos no tienen lugar. A esto se le suma la minería, que en nuestro país vecino genera ingresos anuales por más de 60.000 millones de dólares y acá, digamos, generamos menos de 6.000. Es decir, yo no creo, digamos, que haya habido un problema donde el creador le dio todo al otro lado de la cordillera y a nosotros nada. Me parece que es más un problema de gobiernos que destruyeron todo, que expropiaron, que no respetaron nada, y por ende pasó eso. Pero estamos frente a una situación increíble. La minería es algo de lo que va a dar que hablar por mucho tiempo. Tenemos el litio, el cobre y los minerales que el nuevo milenio está comenzando a demandar, como el uranio. El mundo los necesita para la transición energética y la inteligencia artificial. Argentina los tiene y adecuamos la legislación para eliminar las trabas burocráticas e ideológicas al desarrollo de este sector tan competitivo. Les paso un anticipo. Creo que el jueves, si no me equivoco, el Financial Times va a publicar una nota mía sobre derecho de propiedad para la inteligencia artificial, algo con lo que estuvimos trabajando con el doctor Federico Sturzenegger. Aviso para que sepan por dónde estamos pensando las cosas. Además, tenemos el campo más productivo del mundo, al punto que sigue siendo extremadamente competitivo a pesar de las décadas de impuestos, regulaciones y retenciones ridículas. Tenemos, digamos, y que además las estamos eliminando a paso firme. Además, tenemos granos, carne, vino, todo tipo de productos derivados y somos pioneros en industria de punta como la genética. Y como ya mencioné, gracias al Superrigi tenemos las oportunidades de desarrollar industrias hoy inexistentes, como fábrica de baterías de litio o data centers de inteligencia artificial, que aparte de energía demandan grandes extensiones de tierra a baja temperatura. Y por si fuera poco, tenemos un capital humano del más alto nivel, reconocido en todo el mundo. Sin ir muy lejos, recientemente salió un estudio que demostraba que los argentinos son los extranjeros mejores pagos en Estados Unidos, pero además con mucha diferencia. Esto quiere decir que con estabilidad, con reglas claras y con un Estado que les quite las piedras del camino, los argentinos podrían finalmente competir en la economía del conocimiento sin irse del país. Argentina está destinada finalmente a volver a integrarse a la economía global, porque después de mucho tiempo logramos comprender que una Argentina cerrada es una Argentina pobre, mientras que una Argentina abierta es una Argentina que crece. De hecho, hoy también Pablo Kirchner desde Francia anunció de que nos unimos a la Alianza Transpacífico. O sea, vamos a seguir abriendo la economía, vamos a seguir... A ver, Argentina tiene un coeficiente de apertura de menos del 30% y tendría que tener uno de más del 90%. Con lo cual, cuando dicen que no, que esto es una apertura indiscriminada. No, no, no hay una apertura indiscriminada. Somos una cosa de loco cómo cerramos la economía durante los últimos 100 años. Es decir, tenemos que abrir la economía para ser más competitivos, para que tengamos bienes de mejor calidad o mejor precio. Digo, ¿o acaso que le tienen miedo a competir? ¡Vamos! Han soportado 100 años gobiernos liberticidas. Si han podido soportar a esa peste, nada los puede detener. La libertad nos hará prósperos. Y todo esto sucede en un mundo que está cambiando a pasos acelerados. En este nuevo mundo, el riesgo geopolítico volvió a ser una dimensión contemplada por los países y por las empresas. No por nada Estados Unidos lidera un cambio de proveedores a nivel global, dándole mayor relevancia a sus socios comerciales en América. Y este contexto genera grandes oportunidades para un país como Argentina, que puede producir energía, alimentos, minerales y puede exportar servicios asociados a la economía del conocimiento para miles de millones de personas. Es decir, que Argentina en los últimos años se ha posicionado como una suerte de seguro internacional para las cadenas de suministros globales. Bueno, pero decían que los viajes eran por divertimento. Lo peor de todo es que yo detesto viajar. Pero tengo que cumplir con mi trabajo y viajo. Y cada vez que viajamos nos traemos millones de dólares de inversión. Así que parece que, Dios, son bastante productivos los viajes. Además, y nosotros planeamos seguir avanzando con las reformas necesarias para que Argentina capitalice lo más rápido y profundo posible todas estas oportunidades. Entre ellas se destaca la revolución de los seguros que ya les mencioné al comienzo, que permitirá galvanizar todo este proceso generando un círculo virtuoso de baja del gasto y aumento de la productividad y, obviamente, baja de impuestos. Porque hay que decirlo abiertamente, los impuestos son un robo. Y yo lo que vine es a achicar el Estado para bajar los impuestos y devolverle la libertad y la prosperidad a los argentinos. Por todo esto, vamos a ver una convergencia en nuestro país al mundo desarrollado sin precedentes. Luego de décadas de aislamiento, Argentina está preparada para volver y ser un gran proveedor del mundo. Esto parece un tema no menor, pero la realidad es que hoy Argentina, en una de las charlas Toto lo explicó, el tema de la tendencia ciclo, ¿no? Digamos, estamos creciendo al 0,4 mensual, eso es como una tasa en torno al 5% anual, perdón, 0,4 mensual, que implica, digamos, estar creciendo en torno al 5% anual. Bueno, esto es importante. Primero porque quintuplica la tasa de crecimiento que tuvimos en los 100 promedio, en los 100 años promedio antes, ¿no? Lo cual es un datazo de cómo se aceleró el crecimiento económico. Y eso es consistente con un riesgo país en torno a 500, 600, es consistente con eso, así que eso es factible. Ahora, piensen ustedes que si ustedes miran las colocaciones de bonos, nosotros tenemos que en el corto plazo, digamos, los que vencen nuestro propio mandato, el riesgo país está en torno a los 150 puntos básicos. Es decir, además estamos frente al último trade electoral. Digo, porque si sale bien, ok, no nos para más nadie. Pero vean que si nosotros logramos eliminar el riesgo político, y el riesgo país se va a niveles de 150, 200 puntos básicos, Argentina no va a crecer al 4 o 5%, va a crecer a tasas del 7, 8%. Argentina va a poder duplicar su PBI cada 10 años, cada 9 años. Es decir, que si logramos resistir y seguimos manteniendo esta política de crecimiento y baja de la inflación en base al orden macroeconómico, al respeto a la vida, a la libertad y a la propiedad, vamos a hacer grande a la Argentina nuevamente. Se vienen los mejores años de la economía argentina en 120 y pico de años. Prepárense para ser parte de la mejor parte de la historia argentina, que es la parte del resurgimiento. Vamos a poder mirar para atrás en algún momento y decir, nosotros fuimos parte del milagro argentino. Por lo tanto, estamos convencidos de que la transformación recién comienza. Con mucho esfuerzo hemos atravesado la tormenta y hemos puesto los cimientos. Ahora nos esperan los mejores 30 años de la historia argentina en un siglo. Por lo tanto, que Dios bendiga a la República Argentina, que la fuerza del cielo nos acompañe y ¡viva la libertad, carajo! Muchas gracias a todos.
1: De esta manera despedimos...
2: Hora 19:58 minutos en la República Argentina. Hasta aquí emitimos el mensaje del presidente Javier Milei en el 43º Congreso Anual del Instituto Argentino de Ejecutivos de Finanzas desde el Centro de Convenciones de Buenos Aires.
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0: Temperatura 15 grados 5 décimas.
1: Continúa el operativo de renovación de la tarjeta social en Paraná.
0: Continúa en Paraná el operativo especial de renovación de la tarjeta social destinado exclusivamente a beneficiarios de la capital entrerriana.
1: La atención se realiza en la vieja usina y según informaron desde el gobierno provincial, todavía restan retirar alrededor de 1.500 plásticos.
0: En total, el proceso alcanza unos 7.000 beneficiarios de Paraná Ciudad y se extenderá hasta este miércoles en horario reducido de 8 a 11.30.
1: Sigue la crisis en Granja Tres Arroyos y se esperan reuniones clave.
0: El conflicto en la empresa Granja Tres Arroyos sigue vigente.
1: Los casi 1.000 empleados de la planta ubicada en Concepción del Uruguay no saben si permanecerán como operarios de la firma mientras reclaman por el pago de sueldos adeudados.
0: Este miércoles se aguardan dos encuentros que podrían ser claves, uno entre los empresarios y funcionarios del gobierno provincial y otro de todas las partes involucradas, con intervención de la Secretaría de Trabajo.
1: ANSES confirmó el nuevo tope de ingresos para cobrar asignaciones familiares en junio.
0: La Administración Nacional de la Seguridad Social oficializó los nuevos valores que tendrán las asignaciones familiares durante junio de 2026 y confirmó también cambios en los límites de ingresos para acceder a las prestaciones.
1: La actualización fue publicada en el boletín oficial y se enmarca dentro del esquema de movilidad mensual que actualmente rige para jubilaciones, pensiones y asignaciones sociales.
0: Para este mes el incremento será del 2,58%.
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1: 15 grados 5 décimas la temperatura, humedad 67%, presión 1014 decimal 6, vientos del sudeste a 4 kilómetros en la hora, visibilidad 15 kilómetros, cielo mayormente nublado.
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3: Información necrológica. Falleció en Paraná a la edad de 82 años la señora Carmen Enriqueta Gómez. Los restos de la señora Carmen Enriqueta Gómez son velados en Sala 1 de calle Urquiza 431 hasta la hora 21 y mañana a partir de las 6 y hasta la hora 10 serán inhumados, luego a la hora 11 en el cementerio Parque de la Paz. El cortejo partirá desde la sala a la hora 10 y 10. Exequias a cargo de empresa Sasfer. Hasta aquí la información necrológica.
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¿Cómo les va, queridos amigos? Muy buenas noches, 20 horas 6 minutos en la República Argentina. Comenzamos a transitar un nuevo encuentro musical nocturno en el aire de la radio. Exactamente, bueno, 6 minutos 7 ya después de la hora 20 en todo el país de este martes 2 de junio de 2026, este recién llegado sexto mes del año, y nosotros con nuestra programación de música que nos va a llevar desde estos primeros minutos de las 20 y hasta la medianoche. Así que ya los estamos invitando a quedarse con nosotros, a acompañarse. Vamos a compartir en principio, bueno, la música a cargo del rock nacional y con este exponente rosarino, Fito Páez, para iniciar en su tema Brillante sobre el Mic. Matías Núñez, mesa de control central, puesta al aire en este momento. Está Horacio Alberto Izaguirre también allí, también Ezequiel Roldán. Recién compartíamos las noticias en las voces de Jorge Lina Duarte, José Luis Ferrando y Carlos Baptista. Es mi nombre, un gusto compartir este espacio de aire con todos ustedes, queridos amigos. Y llegando ahora la agrupación Los Pericos en Por una Cabeza.

Bueno, queridos amigos, habíamos compartido a Los Pericos antes haciendo su versión del tango Por una cabeza. Y cantaba recién Luis Alberto Spinetta, Tres agujas, exactamente 18 minutos después de las 20 en todo el país. ¿Cómo estás, Betty? Buenas noches. Me alegra que haya ido todo bien, mi amiga. Muchas gracias. Mando un mensajito ahí un tanto privado, me dice ella. Bueno, yo me agradezco, simplemente te agradezco que te haya servido por allí la data, que le pasé allá por privado para que, bueno, mejore alguna cuestión relacionada a la salud visual. Bueno, enhorabuena, me alegro mucho por vos, Betty, gracias. Y gracias por estar siempre con nosotros, acompañándote con la programación musical de la noche de la radio, que va a llegar hasta la medianoche. Bueno, parece que en unos días más la cuestión climática va a cambiar un poco, porque se va a parecer más ya a lo más cerca del invierno. Estaba mirando, me estaban llamando por privado, y es un amigo cantorazo que capaz que se le escapó la llamada, porque estamos al aire y él lo sabe. Decía que va a llegar un frente frío que va a irrumpir en nuestro país. Aparentemente hacia el fin de semana empezarían a cambiar las condiciones de estabilidad atmosféricas, y bueno, vamos a tener cielos grises en gran parte del país. Va a traer fenómeno lluvias, tormentas, descenso de temperaturas, podría dejar acumulados superiores a los 50 milímetros en nuestra provincia. Las condiciones van a comenzar a cambiar, como les decía, aparentemente a partir del fin de semana. Tras de más de una semana caracterizada por la persistencia de cielos cubiertos, nieblas frecuentes, elevados niveles de humedad, el avance de este sistema va a provocar lluvias, tormentas y un posterior descenso de temperaturas que, bueno, se va a hacer sentir especialmente durante la próxima semana. Junio comenzó sin apartarse demasiado de la tendencia observada durante mayo. Amplias zonas del centro y norte del país continúan bajo un escenario dominado por la nubosidad y humedad y las neblinas matinales. En particular, el área metropolitana de Buenos Aires mantiene una prolongada secuencia de jornadas grises que, según los pronósticos, va a continuar al menos durante los primeros días de esta semana. La atmósfera permanece estable, aunque con altos niveles de humedad en las capas bajas. Esta situación favorece la formación recurrente de neblinas, bancos de niebla durante la madrugada y las primeras horas de la mañana, generando complicaciones para la circulación vehicular y reduciendo la visibilidad de numerosas rutas del centro y el litoral argentino. Bueno, aparentemente los especialistas están anticipando que mañana miércoles va a ser una jornada de transición. Una buena parte del centro del país, las temperaturas máximas van a oscilar entre los 17 y 18 grados, mientras que las mínimas se van a ubicar entre los 8 y 12 grados. Las condiciones de humedad seguirán siendo elevadas y van a persistir las nieblas durante las primeras horas del día. Sin embargo, el verdadero cambio va a comenzar a evidenciarse el próximo jueves 4 de junio, cuando un frente avance desde el norte de la Patagonia hacia la región pampeana. Y este sistema será responsable del retorno de las precipitaciones luego de un mes de mayo que registró lluvias muy escasas en amplios sectores productivos, ¿no? O sea que, bueno, en ese sentido va a venir bien el tema de la lluvia. Está haciendo falta el agua ya seguramente. Y el jueves 4, dice el informe meteorológico, es el quiebre de esta relativa estabilidad meteorológica. Un frente avanzará desde el norte patagónico hacia la región pampeana, poniendo en marcha el retorno de lluvias que brillaron por su ausencia durante casi todo mayo. Las precipitaciones más importantes se van a concentrar inicialmente en Córdoba y el centro y sudeste de Buenos Aires, donde podrían registrarse acumulados cercanos a los 40 milímetros. Durante la madrugada y jornada del viernes, el sistema va a continuar desplazándose y ganando intensidad en algunas regiones. Los pronósticos indican que las lluvias y tormentas podrían fortalecerse de manera localizada, especialmente en sectores del noroeste bonaerense, sur de la provincia de Entre Ríos. En este contexto, los especialistas advierten que
en la madrugada del viernes 5. Las lluvias y tormentas se van a mantener, se van a intensificar localmente en el centro del país, adicionando milímetros de precipitación que van a terminar sumando entre 30 y poco más de 40 milímetros el viernes, especialmente en el noroeste bonaerense. Bueno, también se prevén acumulados para La Pampa, el sur de Córdoba. Mientras tanto, bueno, el sudeste bonaerense va a recibir hasta 30 milímetros y podrían alcanzar de manera puntual registros cercanos a los 50 milímetros. Paralelamente, el oeste de Cuyo y sectores del noroeste patagónico van a experimentar las primeras nevadas significativas de la temporada. Bueno, es una buena noticia para los centros turísticos de invierno. En Entre Ríos, en tanto, los efectos más notorios del frente frío van a comenzar a observarse desde el sábado y domingo. Si bien inicialmente las precipitaciones más intensas se concentrarán sobre otras regiones, el sistema avanzará gradualmente hacia el litoral. Durante el sábado predominarán los cielos cubiertos, aumentará la probabilidad de lluvias dispersas. Con el correr de las horas, los parches de precipitaciones tenderán a extenderse sobre una porción cada vez mayor del territorio entrerriano. Bueno, esto es lo que viene anticipando el Servicio Meteorológico Nacional. Vamos a tener un cambio, aparentemente, que es un frente frío que viene llegando hacia el fin de semana y que va a afectar prácticamente a todo el país. Nosotros, amigos, seguimos compartiendo con ustedes buena música, 24 minutos después de las 20 en la República Argentina. Miguel Cantilo en A Donde Quiera Que Voy.

Miguel Cantilo, antes, a donde quiera que voy, cerrando la media hora, Pedro Aznar en Ella se perdió a las 20:30 minutos. Compartimos la pausa y las noticias.

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1: Temperatura 14 grados 8 décimas. Efectores de salud de Entre Ríos.

0: se incorporan al sistema de gestión y administración de personal. El gobierno de la provincia presentó la incorporación de hospitales y centros de atención primaria dependientes del Ministerio de Salud al Sistema Integral de Gestión y Administración de Personal, SIGAP. Además, lanzó el Sistema Integrado de Planificación en Enfermería de Entre Ríos, una plataforma que reemplazará las planillas en papel por un registro digital propio. Destacan el accionar policial en el secuestro de más de 260 kilos de cocaína en Feliciano. En conferencia de prensa, el gobernador Rogelio Frigerio resaltó el trabajo efectuado por la Fuerza de Seguridad.
1: Este es uno de los procedimientos de incautación de drogas más importantes que se registran en la provincia, de incautación terrestre. Estamos hablando de 250 paquetes de cocaína con un valor en Europa de más de 10 millones de euros. Primero el valor, el coraje y el profesionalismo de nuestra policía. Después, por supuesto, el trabajo permanente que tenemos con la justicia federal en este caso, que quiero agradecer. Trabajamos en equipo y este es el resultado de ese trabajo en equipo que venimos llevando adelante. Y tercero, un trabajo de estrategia impulsado por el ministro de Seguridad y Justicia, que desde el primer momento me planteó a mí la necesidad de cerrar las y de cuidar las fronteras de nuestra provincia. Identificamos 10 lugares, los controlamos como nunca antes en la historia se controlaron, y esto es resultado de eso, de estar en el territorio, en este caso en el norte de nuestra provincia, cerca de Corrientes, en la ruta 28, pudo también nuestra policía atrapar y encarcelar a narcotraficantes, uno de ellos, uno de los más peligrosos de la Argentina, que hoy ya está preso acá en la unidad penitenciaria. El trabajo de nuestra policía, la mejor policía del país.
0: Patricia Bullrich ofreció su renuncia a Milei como jefa del bloque de senadores. La ex ministra de Seguridad de la Nación rechazó la decisión de frenar el pliego de la jueza Micheli por ser familiar del periodista Alcon Adamón. En redes sociales, la senadora afirmó que habló con el presidente y le comunicó que va a ejercer su derecho a la objeción de conciencia respecto del retiro del pliego de la doctora Micheli a jueza federal.
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0: 14 grados 8 décimas la temperatura, humedad 71%. Cielo mayormente nublado.
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Hora 20, 40 minutos, iniciamos nueva media hora de programación musical de este martes, 2 de junio de 2026, Día del Bombero Voluntario también, le estamos regalando nuestra programación esta noche a todos ellos, más allá de que estamos ya, por supuesto, compartiendo la parte final de la jornada, lo hacemos nuevamente porque ya los habíamos saludado más temprano, ¿no? Bueno, y en la música llegaba Soda Stereo recién para comenzar la media hora en el tema prófugos, Día del Bombero Voluntario. Me parece que está relacionado a la creación del primer cuartel de bomberos y que fue el de La Boca, en Buenos Aires. Así que seguramente ha de ser así. Sí, claro, el primer cuerpo de bomberos voluntarios del país, en el barrio porteño de La Boca, fue creado en el año 1884, 2 de junio, obviamente, gracias a la iniciativa del vecino Tomás Liberty y su hijo. Había habido, en realidad, un voraz incendio en La Boca y los vecinos del barrio organizaron una cadena humana para apagar las llamas y esto inspiró luego la creación de la Asociación Italiana de Socorros Mutuos Bomberos Voluntarios de La Boca. Bueno, es una jornada para homenajear la vocación de servicio, el valor, la entrega desinteresada de los más de 60.000 bomberos y bomberas voluntarias que integran el Sistema Nacional de Bomberos Voluntarios a lo largo y ancho del país, ¿sí? Yo recuerdo y evoco con mucho amor y cariño a, ya no está en este plano, mi tío Víctor Altuzarra, que era bombero voluntario desde que tengo uso de razón, y lo fue hasta sus últimos días porque ya no era parte activa del Cuerpo de Bomberos de Florencio Varela, pero seguía yendo al cuartel todos los días y compartía con ellos y les cocinaba. Así que bueno, aprovecho también y lo recuerdo a modo de homenaje en el Día del Bombero Voluntario. Bueno, queridos amigos, seguimos adelante nosotros aquí con esta programación. Claro que también los recibimos a ustedes, al 343-520-1260. Pasadas ya las 9 menos 20 de la noche en la República Argentina, la música suena con Miguel Cantilo en ¿Dónde va la gente cuando llueve?

Muy bien, estábamos escuchando a Andrés Calamaro en su tema No se puede vivir del amor, exactamente 53 minutos luego de la hora 20 en la República Argentina. Y una noticia que me llamó la atención, que da cuenta que un multimillonario estadounidense compró tres islas sobre el río Uruguay y las dona a Uruguay y a Argentina, respectivamente. Es empresario, filántropo estadounidense, se llama Gilbert Battle. Adquirió islas sobre el río Uruguay para incorporarlas a áreas protegidas de Argentina y Uruguay, con el objetivo de fortalecer la conservación, el ecoturismo y la investigación científica. La donación de las islas en el río Uruguay, impulsada por el multimillonario estadounidense, marcará un precedente en la conservación ambiental de Sudamérica. El filántropo adquirió tres islas ubicadas sobre el curso compartido entre Argentina y Uruguay y resolvió cederlas a ambos países para integrarlas a un proyecto de preservación ecológica y desarrollo sostenible. La iniciativa ya comenzó a materializarse en Uruguay, donde las islas Chala, Ingá y Pingüino fueron incorporadas al Sistema Nacional de Áreas Protegidas. En conjunto suman unas 514 hectáreas que pasarán a formar parte del Parque Nacional Esteros de Farrapos e Islas del Río Uruguay, uno de los ecosistemas más importantes de la región. El gobierno uruguayo, según se informó, la incorporación de estos territorios fortalece la protección de humedales, bosques ribereños, especies que dependan de estos ambientes para sobrevivir. Además, representa una ampliación de la superficie destinada a la conservación dentro del Sistema Nacional de Áreas Protegidas. La relevancia de la iniciativa excede las fronteras nacionales. Las islas se encuentran en el río Uruguay, un corredor natural compartido por ambos países, que alberga una gran diversidad biológica y cumple funciones ambientales esenciales para las comunidades costeras. En ese contexto, el proyecto busca consolidar una estrategia de gestión conjunta de los recursos naturales, promoviendo acciones coordinadas para la conservación de la biodiversidad, el manejo sustentable del territorio y el desarrollo de actividades de ecoturismo. Bueno, esta experiencia constituye uno de los primeros antecedentes en Uruguay de incorporación de tierras privadas al Sistema Nacional de Conservación mediante una donación. El modelo abre nuevas posibilidades de cooperación entre estados, organizaciones ambientales y actores privados interesados en preservar ecosistemas estratégicos. Las autoridades consideran que estas áreas protegidas podrán transformarse en espacios de investigación científica, educación ambiental y turismo responsable. La presencia de humedales e islas fluviales ofrece condiciones ideales para el estudio de especies nativas y el desarrollo de actividades recreativas de bajo impacto ambiental. Bueno, asimismo, el proyecto pretende generar oportunidades económicas para las comunidades cercanas al río mediante propuestas vinculadas al turismo de naturaleza, la observación de la fauna, la práctica de deportes acuáticos como el kayak. ¿Quién es este señor Gilbert Butler? Es un empresario estadounidense que construyó su fortuna a través de inversiones vinculadas a fondos de pensión. En los últimos años orientó parte de sus recursos a proyectos de conservación en Sudamérica, con iniciativas desarrolladas tanto en Argentina como en Chile. Él es aficionado al kayak, encontró en las islas del río Uruguay un lugar ideal para impulsar un proyecto ambiental de largo plazo. Y bueno, la propuesta fue presentada en 2022 al entonces presidente uruguayo Luis Lacalle Pou, con la idea de crear un parque binacional que permita preservar el ecosistema y fomentar actividades recreativas sustentables. El plan contempla la donación de las islas Pingüinos, Chala e Ingá a Uruguay y las islas Dolores, San Genaro y Campichuelo a Argentina. La condición planteada por el filántropo es que estos territorios mantengan el espíritu de conservación para que fueron adquiridos, consolidando así un corredor ambiental compartido entre ambos países. De hecho, esto ya sucede, de preservar el tema del ambiente y la fauna, en lo que es la represa, de Salto Grande,
Es impresionante cómo se conserva la fauna y la flora por parte de ambos países. Eso lo remarcaron ahí cuando anduve visitando la zona en un paseo, una excursión que te hacen. Veía mucha gente en Buenos Aires, veo en los medios cómo se sorprenden de ver un denominado por ellos, como que descubrieron una palabra nueva, capibara, carpincho para los entrerrianos, ¿no? Y ahí está lleno, impresionante. Toda la zona ribereña y a la costa de la represa está lleno. Pero hacían hincapié en eso, justamente que se preserva muchísimo el tema de la naturaleza. Bueno, amigos, estamos llegando casi a las 21, 2 minutos para eso, algo de música, luego llega la pausa con las noticias del servicio informativo de la radio. Javier Calamaro, tu poder sobre mí.

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2: Temperatura 14 grados 8 décimas.
3: Hallaron el auto robado a una docente de Paraná.
2: Un hombre se lo había comprado a su mecánico.
3: Hallaron el auto robado a la docente de Paraná y la investigación sumó un dato inesperado.